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4: Semana de copas para los equipos chilenos en Libertadores, en Sudamericana. Recién terminó en Colombia, recién terminó en La Cisterna. Ya te estaremos contando cómo le fue a O'Higgins y a Palestino en la Copa Sudamericana. Plato estelar, la Copa Libertadores de América. Coquimbo Unido, que ya hizo la tarea, ya consiguió el objetivo principal, ya clasificó a octavos de final. El viernes será el sorteo de esa instancia, pero hoy tiene otra misión, otro objetivo: terminar en el primer lugar del grupo, grupo B de la Copa Libertadores de América. Un empate le basta al equipo pirata para sellar ese lugar en la tabla de posiciones de esta zona. Es la Copa Libertadores de América por Cooperativa Deportes en esta jornada de martes, siguiendo al equipo pirata.
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0: estarán levantando la mano en Rancagua. Terminó el partido en Colombia. Eso inmediatamente. Sebastián Aguilar, ¿cómo estás?
1: ¿Qué tal, Rodrigo Contreras? Levantando las manos, los brazos, los pies, saltando. Una fiesta desatada en Rancagua porque ganó Higgins. 2-1 venció en Medellín a Millonarios. 2-1 fue el triunfo con goles de Bastián Yáñez en el minuto 7 del primer tiempo y Alan Robledo en el 38. Había descontado del ex delantero de la U, Rodrigo El Tucu Contreras, en el 54. Intentó todo el segundo tiempo, especialmente los últimos minutos, el conjunto colombiano, pero no encontró la igualdad que le permitiera avanzar. Con este triunfo, Higgins de Rancagua sigue con vida en la Copa Sudamericana para el segundo semestre. Se mete en los playoffs, en esta suerte de 16avos de final del torneo continental. Se emparejará con un equipo proveniente de la Copa Libertadores para jugar su paso a los octavos de final. Triunfazo higuinista que se queda con el triunfo 2-1 ante Millonarios, 10 puntos en el segundo lugar. En el otro partido del grupo, Sao Paulo venció por 2-0 a Boston River y cerró como el primero del grupo C avanzando octavos de final. Segundo Higgins con 10, Millonarios se queda fuera con 8, Boston River de Uruguay último con 3.
0: Buenas noticias entonces, victoria como visitante de O'Higgins de Rancagua, que la semana pasada había dejado una negativa impresión en Montevideo. Hoy se impone en una cancha complicada como la del Campín de Bogotá y derrota a Millonarios y clasifica a los playoffs de la Copa Sudamericana. El viernes también será el sorteo de esta instancia allí en Asunción, 11 de la mañana de nuestro país, el sorteo. Ya saludamos a la gente que ya se conecta en YouTube, Cooperativa FM, nuestro chat siempre disponible. Después estará ahí disponible nuestra transmisión ya propiamente tal. A las 20:30 comienza a rodar la pelota en el Parque Central de Montevideo Nacional frente a Coquimbo Unido. Cerramos este inicio con la Copa Sudamericana. Se estaba jugando solo por cumplir en la cisterna. Rodrigo Gómez, ¿cómo estás?
2: Bien, Rodrigo Contreras, ha finalizado ya el compromiso acá en el Estadio Municipal de la Cisterna con Palestino igualando 1-1 ante Deportivo Riestra de Argentina. Se retiran a esta hora los jugadores ya del terreno de juego después de un compromiso que tuvo al conjunto local cayendo en primera instancia. Iba perdiendo Palestino, anotación de Randazzo en el minuto 27 del primer tiempo, y Nelson da Silva antes del descanso en el 41 puso el 1-1 definitivo. En el segundo tiempo vieron la expulsión de Dylan Salgado en el conjunto de Palestino, se complicó mucho más llegar a ese triunfo y terminan en el último lugar del grupo F con 3 unidades, 3 empates fue lo que sacó Palestino en esta participación de Copa Sudamericana que ha finalizado con lo que decíamos, Palestino 1, Deportivo Riestra 1.
0: Llegó la gente a acompañar al equipo árabe a pesar de que ya estaba sentenciada su suerte, Rodrigo.
2: Sí, te diría que llegaron más de 500 personas, ahí en el margen de 500, 700 personas que llegaron a apoyar. Habían algunas escuelas que estaban recién acá pidiéndole, por ejemplo, la camiseta a Zanahoria Pérez, que era uno de los últimos en retirarse de la cancha. Así que acompañó, no en masa, pero sí acompañó la gente de Palestino, que le pidió al final del partido que obviamente tienen que ganar el fin de semana. Es una especie de clásico frente a Audax Italiano, así que con eso los despidieron del terreno de juego. Y los visitantes, un equipo pequeño, no trajo hinchas hoy acá al Municipal de la Cisterna.
0: Perfecto. La participación de Palestino ha quedado ya cerrada con este empate del local frente al Deportivo Riestra. Ah, la última pregunta, Rodrigo. Esta cancha estaba siendo resembrada, estuvo cerca de 3 semanas cerrado el estadio. ¿Cómo se veía el campo de juego?
2: La noté bien, Rodrigo Contreras. Te diría que para un 6, entre 6, ahí en una buena calificación. Me parece que todavía tiene el pasto quizás un poquito largo, pero bueno, quizás es parte del proceso, pero se ve en buenas condiciones, no tiene problemas en las áreas. La verdad es que se ve impecable y con la iluminación mucho mejor. Fue un buen escenario para este 1-1.
0: Ya pues, Palestino ha empatado frente a Riestra. Rodrigo Gómez, cualquier reacción nos cuentas más adelante ahí en el postpartido.
2: Así será, nos reencontramos.
0: Un abrazo. Andrés Solar, que llegó muy contento. Lo saludamos a nuestra voz vendedora de Cooperativa Deportes. ¿Qué tal?
3: Muy bien, pues, querido. Gusto de saludarte como
0: igualmente
3: siempre. Y sí, muy contento de estar con el equipo y con la gente que nos escucha.
4: Nosotros también.
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0: Gracias, don Andrés. Grupo F empató Palestino. ¿Cómo quedó finalmente este grupo? Estaba jugando el City Torque en Porto Alegre. Estaba ganando hasta los 90 prácticamente.
5: Hasta ese minuto estaba ganando, porque apareció Carlos Vinicius en el minuto 90 precisamente de penal para igualar el partido, donde Gremio igualó ante Montevideo City Torque. 2-2 fue el resultado. Salomón Rodríguez, el ex Colo-Colo, bueno, todavía pertenece a los registros del cacique, abrió la cuenta en el minuto 37, igualó Gabriel Meck en el 47 en los dos del segundo tiempo. Franco Pisichilo puso el 2-1 en el 83 y Carlos Vinicius igualó en el 89. ¿Cómo quedó el grupo F de la Copa Sudamericana? Montevideo City Torque lo ganó con 13 unidades. El equipo uruguayo avanza a octavos de final. Gremio tendrá que emparejarse con un equipo de la Copa Libertadores para acceder a la fase de los 16 mejores. Quedaron fuera Deportivo Riestra en el tercer lugar con 5 puntos y Palestino, que no logró ganar, solo consiguió 3 empates y 3 derrotas. Cerró el grupo con 3 unidades.
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0: Gracias. Sebastián Aguilar, pongámosle contexto a este grupo, el grupo B de la Copa Libertadores de América. Coquimbo ya hizo la tarea, pero tiene otra visión que puede ser muy relevante, sobre todo para el sorteo del viernes.
5: Así es, porque ya está asegurado su lugar en los octavos de final de la Copa Libertadores, pero tiene la gran chance, Coquimbo Unido, de ser líder de su grupo, algo que, por supuesto, es una ventaja a la hora del sorteo, porque lo va a emparejar con alguno de los clasificados que quedó segundo en la fase de grupos de la Copa Libertadores. Es por eso que, con un empate, hoy Coquimbo va a quedarse con el grupo B de la Copa Libertadores, por ahora, antes de que se jueguen los dos partidos. Será Nacional contra Coquimbo y a la misma hora en Lima, Universitario ante Deportes Tolima. El grupo está con Coquimbo Unido en el primer lugar, 10 puntos, segundo el equipo colombiano de Tolima con 7, tercero Universitario con 5 y cuarto Nacional también con 5, pero con peor diferencia de gol que los limeños. Bueno, con un empate, como decía.

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1: 20:10, somos Cooperativa Deportes, noche de Copa Libertadores de América. Ya te contamos, clasificado Higgins de Rancagua a los playoffs de la Copa Sudamericana. Palestino cerró con un empate su participación. Mañana juega el Audax, está obligado a ganar y por diferencia en Asunción para optar a una clasificación. Y el jueves estaremos en la Bombonera con Boca Juniors enfrentando a la Universidad Católica. La chance del equipo cruzado también con un empate asegurar su presencia en los octavos el viernes por la mañana, 11 de la mañana de nuestro país, serán los sorteos en Asunción del Paraguay. Saludamos al polaco Golver. Está acá en los comentarios don Polaco para pedir un anticipo de este partido. Coquimbo ya se sacó ese peso de encima, no se va a jugar la clasificación a Montevideo. Exacto. En una cancha bien complicada, pero por delante tiene un objetivo que puede ser relevante para, sobre todo los octavos de final, definir en casa.
2: Absolutamente, Rodri. Yo creo que esto es tremendamente importante y yo, a diferencia de lo que pudieran pensar, así como que ya está listo y ya está clasificado, yo creo que con mayor razón, hoy día tiene que apretar clavijas para clasificar primero, por lo que tú dijiste, para tener una mejor perspectiva de sorteo, para terminar de local. O sea, creo que hoy día tiene todo para cerrar una primera fase redondita, donde ha jugado bien, donde ha obtenido resultados, donde en los momentos que no ha tenido buen fútbol, ha sabido ganar igualmente, y creo que esto es... insisto, es una, entre comillas, una obligación, es una agradable obligación, porque no tienes la presión en la espalda de que si no ganas te quedas fuera, pero sí creo que es un importantísimo momento para que pueda ganar su grupo y poner cierta presión sobre el resto también, como imponiendo sus términos. Así que a mí me parece que es, insisto, una situación cómoda, pero que con mayor razón debe apurar para cerrarla con la guinda de la torta.
1: Nos saluda Mariana Carola, buenas noches al panel, siempre atenta a la transmisión de Cooperativa, a los programas. Sepsi dice, así como se critica hoy, dos equipos chilenos líderes en la Copa Libertadores. Claro, hasta el momento, Coquimbo hoy tiene la misión de asegurar esa posición y la Católica hoy es líder también, pero el jueves está obligado a empatar.
2: Sí. ¿Y qué partido el de Higgins?
1: Sí, lo sufrió.
2: Sí, pero...
1: primer tiempo muy superior a Millonarios. Pudo ganar bien, por más diferencia. Sí. Descontó el Tucu Contreras en el segundo tiempo, puso ahí la cuota de incertidumbre, pero O'Higgins, bien digo, logró finalmente la clasificación. Merecido premio polaco para un equipo que se ha sacado la mugre durante el primer semestre. La cantidad de partidos que ha jugado la semana pasada, pudo quedar muy golpeado anímicamente, una derrota impensada y categórica frente a un equipo que ya está eliminado, pero hoy se impuso, o sea, impuso sus términos y jugó muy bien, sobre todo el primer tiempo.
2: Sí, no, a mí me encanta, porque te digo una cosa, yo nosotros hemos sido bien críticos de los equipos que no han andado bien, que no han tenido buenos resultados, y sobre todo lo que significa a veces quedar fuera de carrera de manera temprana. Pero creo que por la misma razón hay que felicitar a O'Higgins, un cuadro que ha hecho realmente un trabajo maravilloso, un trabajo realmente espectacular, y que lo corona con una victoria en el extranjero. Así que, no, maravilloso. Me parece un equipo juega bien y más encima con muy buenos resultados.
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1: Escuchamos a Hernán Caputo en la transmisión.
4: Nos viene bien, estamos contentos, pero ya está, también eso es bueno. Y después que nos enfrentamos a un rival que en la urgencia necesita el resultado, y aparte es un equipo con historia en Copa Libertadores y que siempre es durísimo enfrentarlo.
5: Hoy el empate juega a su favor, ¿eso también juega a la hora de la planificación de lo futbolístico?
4: Seguro que sí, manejar dos resultados siempre es bueno. en la medida de cómo se dé el partido y demás, pero bueno, nada, uno siempre va por lo mejor, teniendo en cuenta y respetando, lógicamente, principalmente los equipos como arma Jorge, pero también lo que es Nacional.
5: Muchas gracias.
1: Ahí está, arranca Puto con la transmisión televisiva. Lucas Prato, el oso, lo escuchamos, el delantero pirata.

0: ser primero?
1: Sí, sí, para nosotros muy importante por lo que significa para el club, para el grupo, así que nada, gracias a Dios pudimos clasificar la fecha anterior, pero hoy venimos a intentar pisar fuerte para llevar ese primer puesto para Chile.
0: ¿Y por qué han sacado la cabeza en un grupo que a priori también era parejo?
1: No, somos un equipo muy difícil, tal vez la gente al ser un equipo que no conoce mucho de Coquimbo en copas internacionales no tenía visto. Bueno, a mí me tocó llegar en enero, pero yo sabía bastante del equipo desde antes, y la verdad que sigue manteniendo y seguimos manteniendo la línea del año pasado, ser un equipo difícil para cualquiera, ser un equipo muy competitivo, y bueno, y lo demostramos y creo que justamente logramos esa clasificación el partido anterior porque hemos hecho partidos muy competitivos en toda la fecha, tanto de local como de visitante.
0: Muchísimas gracias.
2: Ahí está Lucas Prato con la transmisión oficial. Maximiliano Vila está con nosotros. Repasemos las formaciones, Maximiliano, ¿cómo estás? Partamos con la del Pirata.
3: ¿Qué tal, Rodrigo Contreras? Por supuesto, confirmadas ambas alineaciones y dado el trajín de las últimas semanas para el conjunto Pirata, hay equipo mixto por algunos lesionados también que hay en el equipo de Hernán Caputo, que prepara el siguiente 11.
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3: Ataja número 1, formado en la Universidad de Chile, con paso por Deportes Santa Cruz. Hoy tiene el trabajo de reemplazar al Mono Sánchez, es el número 1, Gonzalo Flores.
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3: 4 hombres en el fondo, 17 Francisco Salinas por la derecha, los centrales el 2 Benjamín Gasolo y el 3 Manuel Fernández, para dejar por el costado izquierdo al número 16 a Juan Cornejo.
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3: 3 hombres en la mitad de cancha, 2 hombres en la doble contención, el 14 Salvador Cordero, acompañado por el número 6 Dylan Glavi, para dejar enganchado con la 10 al formado en Boca, Guido Badalá. 3 hombres en delantera, por la derecha corre con la número 15 Cristian Zavala, centro delantero número 12, lo escuchábamos recién nada más, al oso Lucas Prato, y por la izquierda el número 30 cierra la oncena del Pirata, que quiere ser primero de su grupo en el continente, Benjamín Sandía.
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2: Ahí estaba la formación de Coquimbo Unido. Vamos inmediatamente con los 11 que manda Nacional, ya eliminado de la Copa Libertadores, pero se juega algo importante, a seguir en competencia internacional, en Copa Sudamericana, Maxi.
3: Justamente quiere seguir vivo de cara al segundo semestre en el continente, en la otra mitad de la gloria, y Jorge Bava lo hace con el siguiente equipo.

0: Mejía, 4 hombres en el fondo. Por la derecha, número 2, Agustín Rogel, el primer central, el 4, seleccionado uruguayo, ex Sporting de Lisboa, Sebastián Cuates, acompañado por el número 32, Tomás Vieira, para dejar por el costado izquierdo, número 77, Nicolás Rodríguez. Hombres en la mitad de cancha, número 56, Juan García, acompañado por un histórico cuarto del mundo en Sudáfrica 2010, fue el número 14, Nicolás Lodeiro. Cierra la mitad de cancha el número 10, Agustín Dos Santos.
1: Ya no estamos en edad de quedar.
0: Tres hombres en la delantera, por la derecha el 27, Tomás Verón, centralizado, número 9 para Maximiliano Gómez. Cierra el 11 de Nacional, cierra el 11 del bolso, el número 31, Rodrigo Martínez.
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3: Formaciones en la mesa, don Polaco. Coquimbo con mixtura, ha nivelado cargas Hernán Caputo en las últimas semanas.
4: Así es, de a poco ha ido, y también le ha ido dando chances a otros jugadores que me parece que dentro de todo han respondido. Pero te insisto con el concepto, ¿eh? Yo creo que debiese, y creo que lo va a hacer, este partido debiese no entenderlo como uno más, así como que ya estoy listo. Al contrario, esta es la obligación de ganar para quedar primero, porque anímicamente te cambia todo, te cambia el panorama, te cambia el ambiente del plantel, te cambia la perspectiva, los jugadores van a valorizarse mucho más, el club se va a valorizar mucho más, la resonancia que tiene la Copa Libertadores es gigante, es enorme, enorme, enorme. Estos partidos los ve en todo el continente y por lo tanto los jugadores pasan de ser simples buenos jugadores a ser excelentes jugadores, que más encima los ven en otras partes. Y creo que yo pregunto con toda la sinceridad, los equipos más grandes tienen las oportunidades a veces de darse a conocer afuera y todo. Coquimbo, ¿cuántas veces tiene la oportunidad de mostrar a sus buenos jugadores? ¿Cuántas veces tiene la oportunidad de mostrarlo al continente? Poca. Esta es una. Entonces, valorizar a Cornejo, a Chandía, no sé, a los centrales, a Fernández, que ha sido realmente un jugador espectacular. ¿Cuántas veces tiene la oportunidad de que los vean y decir, mira, aquí estoy? Creo que esta es la chance y por tanto debiese ser, ojalá que así sea, una obligación. No una espada en la cabeza, pero sí una obligación ganar y ganar el grupo.
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0: presentar a Ivo Bay, después de escuchar la noche. Es inevitable hacer la relación, el vínculo.
1: Se lo imagina usted, claro. El entorno y todo.
0: Nos viene a contar de la selección chilena, que ayer comenzó los trabajos de cara a la próxima doble fecha FIFA. Ivo, ¿cómo estás?
2: Sí, ¿qué tal, Rodri? Compañero, buenas tardes. Pendiente acá el seleccionado chileno, que como bien marcabas tú, hoy día cumplió su segunda jornada de entrenamiento, a la falta de que se integren algunos elementos al combinado que trabaja bajo las órdenes de Nicolás Córdoba. Hoy día el último que lo hizo fue Guillermo Maripán. Sin embargo, todavía faltan los jugadores del medio local, también los que juegan en Sudamérica, también torneos Conmebol, que van a estar ya llegando el domingo viaja a Chile, y ahí ya se espera que con todo el elenco Nico Córdoba lleve a su equipo a disputar estos encuentros ante Portugal y la República Democrática del Congo el próximo día sábado 6 de julio, también el martes 9 respectivamente, los en Portugal, que claro, van a tener ahí el equipo chileno probando nombres. Uno de ellos es Nils Reismuth, el suizo chileno, que claro, llamó la atención la semana pasada cuando se libera esta nómina, y que hoy día evidentemente captó la atención. Hoy día en la práctica un par de minutos de ellos fueron abiertos a la prensa. El día viernes, entrenamiento completo para el seleccionado chileno, cosa que no es muy habitual, pero se va a hacer en la comuna de Macul. Uno de los que habló fue Lautaro Millán, el volante de Independiente, que anotó un golazo el día viernes mediante tiro libre, que está ahí todavía viendo acción de Copa Argentina junto a Independiente. Bueno, ya no, ahora está con el seleccionado chileno, pero ha tenido continuidad en el torneo local, también en la Copa Argentina, el volante joven que ya empieza a tener más continuidad en las convocatorias del seleccionado chileno, justamente sobre aquello, sobre el recambio que lo tiene a él llamado a tomar una de las banderas en el medio terreno del conjunto nacional. Fue lo que comentó el volante del rojo.
3: Bueno, primero del grupo, la verdad que del primer día que vine me recibieron de la mejor manera. Eso te ayuda para agarrar mucha confianza, para adaptarte al grupo. Creo que de que llegué fueron buenos compañeros, me adaptaron muy bien. Y sobre el compañero, la verdad que lo vemos muy bien, creo que se está adaptando muy bien. Y le vamos a dar la herramienta para que esté más cómodo. Sí, el nivel creo que está muy alto, creo que si pensamos en adelante y proyectamos algo lindo con el grupo, creo que podemos apuntar al Mundial 2030, creo que es el objetivo, pero bueno, primero es paso a paso y adaptarlo bien con los compañeros, creo que el nivel está.
2: Ya, lo último del seleccionado nacional, la salida de Matías Pérez por problemas personales. No se quería detallar aquello desde la federación, lo reemplazaron rápidamente, va a ser Ignacio Saavedra, el volante formado a la Católica, que actualmente milita en el Rubín Kazán, quien sea la última modificación que presenta aquella nómina que se prepara para el domingo viajar y el próximo sábado de la próxima semana jugar ante Portugal, querido Rodrigo.
0: Exactamente. Mañana, entrenamiento sin atención, ¿cierto?
2: Sí, señor. Entrenamiento por la mañana, mismo régimen el día jueves con atención a la prensa, el día viernes a la Córdoba, entrenamiento abierto al público, y el día sábado doble jornada, es lo que tiene proyectado el equipo chileno.
0: Acá me dice Maxi, me hace con el pulgar arriba, finalmente sí, van a hablar mañana, así que atento a la pauta nomás.
2: Ya pues, vamos a estar.
0: Va al loto, ¿cierto?
2: Sí, pues vamos para allá con los números ganadores, ya los tenemos ahí anotados.
0: ¿Tiene alguna recomendación del señor Caneo?
2: No, ninguna yo. No. Solo confío en lo que jugó.
0: Ya, Ivo, que te vaya muy bien. Un abrazo.
2: Que esté muy bien, compañero. Buena transmisión.
0: Chao, chao.
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0: Bien, los equipos ya salen al campo de juego en el Gran Parque Central de Montevideo. Coquimbo Unido, encabezados por su capitán, por Manuel Fernández. Al otro lado, un histórico, Sebastián Coates, mundialista con Uruguay, es el capitán del bolso de Nacional, que extrañamente está eliminado de la Copa Libertadores de América, pero tiene la posibilidad de avanzar en la Copa Sudamericana si termina tercero en este grupo. Es el grupo B de la Copa Libertadores de América por Cooperativa Deportes. Ya Ya comienza a rodar la pelota en minutos, Andrés Solar.
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0: Saludos de los equipos. Coquimbo con vestuario tradicional aurinegro. Vestuario tradicional para el bolso, para Nacional, campeón de Copa Libertadores, campeón del mundo también. Con camiseta blanca, pantalones azules para el equipo uruguayo, para el bolso. Estadio en un 80% de capacidad. Llegó de todas maneras la gente a alentar al equipo charrúa. Hay presencia importante de piratas, según se puede apreciar en la transmisión televisiva. Maximiliano,
5: ¿sí? Se esperaban cerca de 600 hinchas piratas, según me contaba Rodrigo Gutiérrez durante la tarde, nuestro corresponsal en la cuarta región. Cerca de 600 están allá en Montevideo alentando al pirata.
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0: Árbitros argentinos, Maximiliano Videla para este partido.
5: Sí, este sí parece físico culturista, como diría Daniel Carnero. Es Maximiliano Rodríguez, argentino. Cristian Navarro, Gabriel Chade y Nazareno Araza. La terna arbitral en el VAR está Héctor Paleta con Germán Delfín.
0: Este árbitro fue a La Gambeta, este programa de streaming donde está Gallo, donde está Bergamasco y está también Pichu. Fue de invitado y véalo, es imperdible el programa, porque él trataba de ser serio en un programa que era de humor, humor deportivo. Ahí está don Ever Ludueña también en el programa. Muy entretenido ese programa, fue de la temporada anterior. Estaba allí el juez Maximiliano Ramírez. Preguntaban cosas muy íntimas, además.
4: No le vamos a preguntar.
0: No.
4: 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Ya se viene el fútbol, señoras y señores, por Cooperativa Deportes.
0: Seba Aguilar, habrá Copa Libertadores de América también en otros grupos, o uno ya se definió en rigor el G y se va a definir el A en simultáneo a este.
6: Así es, porque el grupo G ya se definió, ganó Lanús 1-0 a Mirasol y ganó la Liga Deportiva Universitaria de Quito al Always Ready con golazo de Daverson sobre el final. Con esto, la Liga de Quito quedó como líder del grupo, 12 puntos, los mismos que tiene Mirasol, pero con el criterio de desempate queda segundo el equipo brasileño. Tercero y eliminado, pero que va a la Copa Sudamericana, es Lanús con 9 puntos y fuera de todo el equipo boliviano del Always Ready. A las 20:30 el grupo A se va a definir con los dos partidos. Estudiantes de La Plata en Argentina va a recibir a Independiente de Medellín y en Brasil Flamengo jugará ante el Cusco de Perú, partido que incluso acaba de comenzar. Flamengo es ese líder con 13 puntos, ya ganó el grupo. Independiente Medellín está con 7, Estudiantes con 6, por ende en ese partido en La Plata se juega la clasificación a los octavos de final de la Copa Libertadores. Cusco es último eliminado.
0: La noticia es que vuelve Eric Pulgar a la situación, va a estar en la banca Pulgar en este partido después de una larga ausencia por una lesión.
6: Así es, está de vuelta Eric Pulgar, que también estuvo citado para el partido con Palmeiras el fin de semana, pero no vio acción. Veremos si hoy ingresa algunos minutos en la libertad.
0: Hubo amenaza de los barristas de Flamengo después de esa derrota 0-3 en el Maracana. Sí,
6: porque fue expulsado Jorge Carrascal, el colombiano, en el primer tiempo, y después del partido celebró su cumpleaños.
0: ¿Ya?
6: Se enteraron los hinchas de Flamengo y se fueron a parar afuera de la casa de Jorge Carrascal a ver cómo sucedía todo, así que estuvo ahí
0: tranquilito, está
6: claro, tranquilita la cosa.
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0: Ya comienza a rodar la pelota en el Gran Parque Central de Montevideo. Nacional frente a Coquimbo Unido. Suerte Piratas buscando el primer lugar del grupo B de la Copa Libertadores de América en esta semana de copas. Por Cooperativa Deportes, el jueves recordemos estaremos en la Bombonera. Boca frente a la Católica por Cooperativa Deportes.
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0: Y estamos en nuestro canal de YouTube Cooperativa FM, transmisión de Nacional Coquimbo Unido. Saludos a todos, a Javier Acosta desde Arica, Juan Carlos desde Yumbel, región del Biobío, a Matías Castillo, a Jennifer, que hasta ahora nos escucha desde el gimnasio. Saludos para ella. 0-0 Nacional y Coquimbo, recién comenzado el fútbol en Montevideo.
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6: Comenzó el partido en Lima, Universitario y Deportes Tolima, el otro partido del grupo E de la Copa Libertadores. Primero 2 minutos, 0-0 el marcador.
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0: Salida del cuadro uruguayo desde el fondo con Tomás Viera, intenta salir, presiona Coquimbo Unido, buena presión del equipo pirata, salida por la banda derecha de Rogel, centraliza el balón Rogel jugando con García, la pierde, recupera Coquimbo, Prato y la descarga, Prato jugando la pelota para Zavala, la pierde, recupera la pelota el equipo uruguayo en su territorio, sector izquierdo, la tiene por el sector izquierdo Rodrigo Martínez.
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0: Sector derecho, aparece por ese sector el 27, Tomás Verón, el argentino. Verón centraliza la pelota para el Nico Lodeiro, el ex Boca mundialista con Uruguay, jugando la pelota a Lodeiro, hacia el sector derecho, toca Lodeiro, buscando pase con Tomás Verón, retrocede el balón, rebobinando, jugando con Coates, otro mundialista con Uruguay, toca la pelota hacia la derecha y falta, sí, falta Frenos GTX, el tiro libre será para Nacional.
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0: Lanzamiento libre que será para el bolso, para Nacional de Montevideo. 0-0 el marcador, 2 minutos en este primer tiempo. Somos Cooperativa Deportes en este martes de Copas. O'Higgins ganó en Colombia y clasificó a los playoffs de la Copa Sudamericana.
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0: Lanzamiento libre que será para el equipo uruguayo, sector derecho, el lanzamiento libre, tres cuartos de terreno, está el Nico Lodeiro frente a la pelota, el zurdo, el ex Boca, le va a pegar a la pelota desde ese sector, sector derecho, también se acomoda otro hombre para el lanzamiento libre, jugada preparada, un clásico de los equipos uruguayos, lanzamiento libre, sector derecho, Lodeiro se va de la escena, se la deja finalmente Agustín Dos Santos, viene al centro, saca la pelota al fondo, pirata, otro remate, contrarremate, había cobro, no, dice el juez, dejó seguir nomás. El portero Gonzalo Flores se queda con la pelota.
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5: Primera intervención de este arquero que hasta 2020 jugó en la sub-21 de la Universidad de Chile. Luego pasó a Deportes Santa Cruz, donde estuvo hasta 2025. El año pasado fue suplente en Coquimbo Unido y ahora está teniendo sus primeras oportunidades y vaya oportunidad allá en Uruguay.
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0: Recordemos que el Mono Sánchez se lesionó la semana pasada, ¿cierto? En el partido con Tolima.
5: Desgarrado. Él y Sebastián Galani, que están fuera de este partido. Eso sí, viajaron con el grupo, están todos allá.
0: Exactamente. Anoche se veía al Mono Sánchez regalarle una camiseta a Matías Cano, otro histórico de Coquimbo. Va el equipo pirata, centro desde la derecha de Zavala, sacando la pelota desde el fondo del lateral derecho uruguayo, Agustín Rogel. Balón que llega hacia la mitad de la cancha, largo, largo, largo, pelotazo de Gasolo, buscando territorio, Charrúa, cabezazo de Cuates. Balón que llega hacia la mitad de la cancha, círculo central, intenta Cornejo con otro pelotazo, vuelve a sacar la pelota al equipo Charrúa, con Nicolás Rodríguez, cabezazo, ahora recupera la pelota, mitad de terreno, jugando el equipo uruguayo.
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0: Sale jugando desde el fondo Coquimbo Unido, balón que domina Gasolo, lateraliza con el coreano Ancho Salinas, tiene la pelota, perdón, Felipe Salinas, intenta salir por el sector derecho, la hace rebotar en un uruguayo lateral que será para Coquimbo Unido. Este estará en la selección chilena el próximo domingo, seguramente se va a tirar a los trabajos de la Roja el coreano Felipe Salinas. Salida por el sector derecho, atención, va Coquimbo Unido, viene Zavala, retrocede la pelota Zavala, saca el balón el equipo uruguayo, vuelve a recuperar, segunda intención de Coquimbo, sector derecho, Zavala la protege junto al banderín, lo van a presionar, Zavala intenta un centro, no resulta, recupera el equipo charrúa.
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0: Balón que intenta dominar el equipo uruguayo. Viene el bolso, atención. Aquí viene Martínez. Martínez con la pelota, lo van tomando. Falta, otra falta. 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Tiro libre, ¿qué será? Para Nacional.
4: 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Falta, árbitro, a ese jugador lo frenaron como si tuviera frenos GTX.
5: Cae Rodrigo Martínez ante la marca de el número 17, Francisco Salinas. Cae bien blandito el número 31. Protestaba a los hinchas de Coquimbo allá en Uruguay. Tiro libre a unos 25 metros del arco que está defendiendo Gonzalo Flores. Frente a esa pelota, el número 10, Agustín Dos Santos.
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7: Acá lo tiene que tener un cuidado único con este tipo de falta. Una faltita muy, como dijo Maxi, se cayó muy fácil, pero cobrable. Y acá es una posición muy favorable para un derecho o para tirar un centro al segundo palo. Detallitos que tiene que cuidar, porque había empezado bien. Empezó bien Coquimbo, adelantándose rápidamente para meterle presión en su propia zona.
5: Maxi Gómez se queda ahí, Rodri.
0: Sí, tiro libre que será para Nacional. Está Maxi, está Gómez, el ex Valencia, el Celta de Vigo, está Loderio también. Con derecha Maxi, golazo, golazo, golazo, golazo de Nacional. Gol de Nacional de Montevideo. Toda la experiencia, la jerarquía de Maximiliano Gómez. La clavó, ángulo superior derecho, voló, voló. Gonzalo Flores, nada que hacer. Golazo del gol sobre la cuenta, minuto 6 en este primer tiempo. Malas noticias para los Piratas. Abre la cuenta el local. Golazo de Maxi Gómez. 1 para Nacional, 0 para Coquimbo Unido.
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5: Tiro libre por la izquierda del ataque de Nacional, que pedía el borde interno de un diestro por arriba de la barrera, y eso hizo Maximiliano Gómez, que le pegó, la metió en un ángulo. Nada que hacer para Gonzalo Flores. Se celebra con la gente el bolso que se está yendo hasta la Copa Sudamericana.
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7: Bueno, impecable la ejecución. Impecable con la velocidad justa, pasa por encima. De hecho, la barrera salta y aún así pasa por encima. Detalle, no cometer falta cerca al área. Es una cuestión que es parte de esto, de las vicisitudes de una Copa Internacional. Te enfrentas a jugadores fuertes como él, pero que también tienen la gracia de ser buenos ejecutantes de tiros libres. Bueno, mal comienzo para Coquimbo, que en los primeros minutos había adelantado harto como para causar problemas, pero que ahora tiene que empezar a remar desde atrás.
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6: La foto del grupo B de la Copa Libertadores sigue teniendo a Coquimbo Unido en la cima, a pesar de la derrota. 10 puntos. Segundo es Tolima, el único que puede desbancar a Coquimbo. Necesita ganar el equipo colombiano, eso sí. Tiene 8 puntos. El Nacional, con este triunfo, no le alcanza por el criterio de desempate. Le ganó 3-1 a Tolima, pero perdió 3-0 en la vuelta. Por necesita que el Tolima pierda en Perú. Nacional es tercero entonces, y último Universitario con 6.
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0: Muy bien, está ganando Nacional por 1-0 sobre Coquimbo Unido. 9 minutos en este primer tiempo. Somos Cooperativa Deportes en esta semana de copas.
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0: Intenta salir desde el fondo el equipo uruguayo. Balón que se va fuera de la cancha. Lateral que será para Coquimbo Unido. 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Está ganando Nacional por 1-0 sobre Coquimbo, pero por ahora se mantiene como líder del grupo.
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0: Balón que está en territorio charrúa, intenta sacar cuate, se equivoca, el remate desde fuera del área, intentaba desde fuera del área, aparecía, me parece que Cordero intentaba desde larga distancia, el portero Luis Mejía tiene que reaccionar, luego había cobro, posición de adelanto, lo tuvo Coquimbo Unido, remate de larga distancia. Fue Cordero finalmente, Maximiliano Videla.
5: Remate de pierna izquierda del 14 de Salvador Cordero, el formado en la Universidad de Chile, que intentó de unos 35 metros. Le salió muy centralizado el remate y encontró las manos del ex Unión Española Luis Mejía, que manoteó hacia su izquierda y luego esa pelota encontró a Guido Badalá, que estaba en posición fuera de juego.
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0: A lo que controla Nacional, aparece por el sector derecho Maxi Gómez. Retrocede el balón, el autor del gol, jugando la pelota hacia el costado derecho para Rogel. Más atrás, antes había coro del juez del partido, Maximiliano Ramírez. Había falta, lo tocaron abajo a Nicolás Rodríguez. Será tiro libre para la escuadra uruguaya. Falta frenos GTX.
4: Esa fue una falta, señor. Falta, árbitro. A ese jugador lo frenaron como si tuviera frenos GTX.
7: Tiene que calmarse, Coquín. Está cometiendo mucha falta. Falta en zona más encima. Tonta. No tiene que estar en... Digamos, no puede caer en el nerviosismo. Ahora Clavis fue a pegar una patada a la mitad de la cancha y se gana amarilla. Así, y más encima le llama la atención, como diciendo fueron dos seguidas, y más encima faltas que digo, son lejos del arco. Entonces, ¿qué sentido tiene ir a correr 40 metros para ir a pegar una patada? Es un momento de calmarse, de enfriar un poquito la cabeza. Está recién empezando el partido, queda mucho todavía. Y Coquimbo tiene fútbol para igualar este partido.
5: Primera amarilla para Dylan Glavy en Coquimbo Unido en este partido. Recordemos, el número 6 de los Piratas está reemplazando a Sebastián Galán, lesionado.
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0: Tiro libre que será para la escuadra uruguaya. 12 minutos en este primer tiempo. Gana Nacional por 1-0 sobre Coquimbo Unido. Recordemos, el equipo uruguayo solo puede optar a clasificación a Copa Sudamericana. Tiene que esperar Tolima o Universitario la chance para ser segundo de este grupo, Seba Aguilar. Bueno, así y Tolima es. Tiene la chance de bancar a Coquimbo.
6: Claro, es lo que tiene que esperar Coquimbo, que Tolima no gane su partido ante Universitario de Deportes para así quedarse con el grupo B de la Copa Libertadores y optar a ser cabeza de serie en el sorteo del día.
0: Claro, y si Universitario derrota a Tolima, saca a los colombianos de esa zona de clasificación. Nacional no tiene chance porque no le pudo ganar ningún partido al equipo peruano más allá de la igualdad de puntos. Recordemos, el primer criterio explicado con gatitos hoy por parte de la Conmebol.
6: Exactamente, en redes sociales usaron los gatitos para
0: hacerlo más rápido. Gran video, hay que verlo. Los Michis explicando cómo se definen los grupos de Libertadores de Sudamérica.
7: No la vi, lo voy a ver.
0: Búsquela. Notable.
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0: Está perdiendo Coquimbo Unido, pero por ahora se mantiene como líder de su grupo. El viernes será el sorteo de los octavos en Copa Libertadores. Salida desde el fondo del equipo uruguayo a través de Sebastián Cuates, tocando el balón. Se equivoca Cuates, recupera la pelota Coquimbo Unido. Salida por el sector izquierdo. Intenta salir el equipo pirata desde esa zona con Chandía. Tocando hacia atrás con Prato. Prato con Glavy. Otra para Cordero. Otra para Dylan Glavy. Glavy jugando el balón hacia la izquierda, para el lateral, para Cornejo. Largo pelotazo de Cornejo buscando a Chandía por el sector izquierdo. Retrocede Chandía para Cornejo. Todo por la izquierda. Jugando la pelota larga, larga, larga para Badalá. Se le acabó la cancha. Le pone el físico Sebastián Cuate. Sale jugando para Nacional.
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6: Gol en Brasil.
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6: Abre la cuenta en la Copa Sudamericana el Santos. Le gana al Deportivo Cuenca de Ecuador. Gol de Gabigol, minuto 15 del primer tiempo. Santos 1, Deportivo Cuenca 0.
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0: Mañana Carola tiene un gran dato, ¿eh? Acá en el chat, ¿eh? Maxi Gómez le hizo un gol a la selección chilena en las clasificatorias a Qatar, 8 de octubre de 2020. 2 para Uruguay, 1 para Chile. Gol en la hora de Maxi Gómez, en plena pandemia. Vacío el centenario.
5: El día de la mano, ¿no? El centro de Nico, sí. Díaz.
6: Esa fue fecha 1 de la.
0: Sí, pues, la primera fecha. Gola Arias.
7: Claro, pandemia.
6: Vaya recuerdo de esa Copa Mariana.
0: Sí, se pasó. Buena memoria. Siempre sorprende de su aporte Mariana Carola ahí en el chat. Muy bien. Maxi Gómez anotó ese gol a última hora. Ah, gol. Gol. creo que atajable por parte de Gabriel Arias. Además fue al final en un empate valioso para el equipo de Reinaldo Rueda.
4: 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Disculpa, Rodrigo.
7: No tienes tan buena memoria como mi señor.
4: Mira. 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
6: No se le pasa a uno, no se le pasa a uno. Yo sé lo que se siente.
4: Me imagino.
0: Atención con este tiro libre. 15 minutos del primer tiempo. Busca el empate con Joaquín Bonito. Quedó complicado Chandía en la última. Tiro libre que será para el equipo Pirata, sector izquierdo. Hay 1, 2, 3, 4, 5 esperando en el área. Lanzamiento libre que será para Coquimbo. Aquí viene Cornejo con zurda. Viene al centro a media altura. La saca a media su nombre de Uruguay. Viene el centro de Zavala. Centro. No puede Prato. Le queda Glavi. Segundo palo. Quedó sin ángulo. Tiene que retroceder. Viene el centro de Cornejo. Centro de la carrera. Sale Mejía con un manotazo. Saca la pelota. Saca el peligro para el equipo uruguayo. Maximiliano Videla.
8: Primero la jugada por la derecha. El centro pasado no se la creyó Glavi, que dejó pasar esa pelota. Siguió la jugada. Vino el centro de primera de Juan Cornejo, aparecía solo en el segundo palo Cristian Zavala, pero a mano cambiada alcanzó a meter el manotazo Luis Mejía y salvó del empate a Nacional de Uruguay.
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6: Va a ser mundialista Luis Mejía, el portero de Nacional. Hoy día se dio a conocer la nómina de Panamá para la Copa del Mundo, donde también aparece César Yanni de Cobresal y Cecilio Waterman de la Universidad de Concepción, probablemente los únicos representantes de la Liga de Primera en la Copa del Mundo. Veremos si Lucas Romero, el volante de la UA, aparece en la nómina albirroja de Gustavo Alfa.
0: Carabalí no fue convocado para los amistosos.
6: Claro, no es la nómina definitiva, claro, pero una señal que
0: llamó a tres arqueros de cachese para los amistosos restantes. Ojo con Argentina, que también va a llamar a 30 jugadores para los últimos amistosos y luego va a entregar la convocatoria de 26. Así que habrá que esperar esa nómina de Lionel Scaloni. Tiro libre que será para Nacional. 17 del primer tiempo. Viene al centro al área. Sacando la pelota al fondo Pirata. Vuelve a recuperar Nacional. Mal pase. Intentaban buscar por el sector izquierdo Rodrigo Martínez. Mal pase. Lateral que será para Coquimbo Unido. En su territorio. 17 del primer tiempo.
4: 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Usted, Rodrigo, ya llevó el suyo, ¿no?
0: Exactamente. Va Nacional. Intenta en ofensiva Maxi Gómez. Recupera la pelota a Salvador Cordero. Hacia atrás la juega para Manuel Fernández. El charrúa. El uruguayo chileno a esta altura. Capitán de Coquimbo Unido sacando la pelota. Recupera Prato, que viene a volantear. No podía en ofensiva el equipo Pirata. Vuelve a recuperar Cordero. Se equivoca en la salida. Recupera Nacional. Pase profundo para Maxi Gómez. A la entrada del área. Viene Maxi. Maxi no puede. Maxi Gómez recupera la pelota. Pancho Salinas, el coreano. Sale jugando por la banda derecha. Pase para Badalá. Aplica velocidad. Pone primera. Pone segunda. Pone tercera. Badalá. Encara Badalá. Sigue Badalá. Le cerraron todos los caminos. Le saca la pelota lateral. Que será para Coquimbo Unido en ataque desde la derecha.
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7: Por la gesticulación de Caputo, lo que entiendo que está buscando es que su equipo toque un poquito más la pelota antes de profundizar. Llamó ahí a la orilla a uno de los jugadores como diciéndole, vamos, no tanto pelotazo largo, empiecen a triangular. Cosa que me parece lógica, porque en el fondo todavía queda mucho partido. Y es lo que necesita. Coquimbo se maneja mucho mejor con pelota que con trazos tan largos. Por eso me parece lógico la petición de Hernán. Uy, acá de repetir una.
0: No me extraña.
7: Coates.
8: Se lleva un autógrafo de un mundialista, Guido Ala. Entonces,
7: ¿puedo ahí decir algo, no?
8: Sí.
7: Lo circuncidó. Es que mira dónde. Esto tiene que ir a revisarlo.
0: No, si es roja.
7: No, esto Caputo... tiene, si esto no lo revisan, ya sería un escándalo.
8: Caputo va corriendo hacia el cuarto árbitro a pedir justamente lo que dice el polaco. La revisión en el VAR. Rechazaba a Sebastián Coates y dejó la planchita puesta. Le dio en el muslo de la pierna derecha al formado en Boca Juniors, a Guido Badalá, que se va a llevar el recuerdo, como decíamos, de un mundialista como Sebastián Coates.
0: Sí, no hay ninguna discusión. Le pone la plancha en una zona compleja.
7: No, aparte que es...
6: muy arriba.
0: Muy arriba.
6: Sí, y es plancha, además.
0: Además se la deja. O sea, no es con la inercia del rechazo, sino que le deja ahí la plancha. Se la deja con intención.
7: No, te creo que no lo va a revisar.
0: No, juegue nomás.
7: No, dice. Este es un sinvergüenza, ven.
0: O sea, el juez no la vio, pero...
7: El bar, ¿cómo no le va a avisar eso? Por favor.
6: No, increíble. ¿Y ni amarilla se llevó cuatro?
0: ¿Ah? No, que no cobró falta. Eso es lo extraño, la verdad.
6: Impecable lo de...
0: Los jueces argentinos, los del VAR sobre todo, son de unos criterios extrañísimos, la verdad. Para mí es el arbitraje más curioso de los sudamericanos, los argentinos. Tiene unos criterios, la verdad, que son... Si acá discutimos a los jueces, allá la verdad... dan para mucho análisis cómo interpretan la jugada.
7: Increíble todo eso, es que de verdad es impresionante.
0: Una patada ochentera, digamos.
7: Claro, es una patada, esos planchazos que te dejan la pierna puesta bien arriba, a la altura de la ingle, de los testículos, al lado. Entonces, y ni siquiera cobró falta, ¿no? Se pasó.
6: Un anticipo para lo que vamos a ver en la bombonera, ¿no?
7: Nada.
6: ¿Cómo puede ser? Un aperitivo para eso.
7: Cantante, si no lo ha...
6: Wilmar Roldán,
7: ¿verdad? Roldán.
0: Tu amigo.
4: Anda.
0: Inolvidable esa noche de Copa América.
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0: De escuela uruguaya, exactamente. La patada de Cuate, de manual, bien ochentera, noventera.
7: Nunca voy a olvidar.
0: No había bar.
7: Nunca voy a olvidar Copa América el 2011. Cuando le entregan el premio Fair Play, se lo entregan a Lugano. Y Coates hace el comentario, yo estaba ahí, ¿no? Hace el comentario, entregarle Fair Play a él es como entregarle el Nobel de la Paz a Bin Laden.
6: Totalmente. O a Trump, por ejemplo. Ya lo hizo.
0: Yes. Es verdad.
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0: Sigue perdiendo Coquimbo, 22 minutos en este primer tiempo, en esta noche de Copa Libertadores de América por Cooperativa. Coquimbo ya está clasificado octavos de final, buscando terminar primero en su grupo. Es el grupo B de la Copa Libertadores. El viernes es el sorteo, el viernes habrá a su rival en esa instancia que se va a jugar en el próximo mes de agosto. La pelota está fuera de la cancha. Será lateral. Saque de
7: cooling
0: banda.
7: Break.
0: Ah, verdad. Minuto de.
7: No, hidratación. Está lo que está pidiendo. ¿Sí?
0: Sí, pues,
7: pausa cooling, de. Porque estaba indicando algo con los balones, que no estaban en el lugar que corresponde.
6: Lo que hacía era apuntar a las bancas. Se van para allá. Así lo dictamina Conmebol. Así que viene la charla de Hernán Caputo. El primero en llegar, Benjamín Gasol.
7: Sí, son buenos momentos también para que Hernán pueda calmar a los jugadores y no hacerlos no seguirles, digamos, no seguir incendiando lo que en un minuto parecía descontrolado. Ahí le hace con la mano, cálmense, empecemos a jugar, y me parece que es correcto. No ha pasado nada. O sea, te hacen un gol, sí, de un error, sí, pero todavía queda mucho, y Coquimbo en diferentes circunstancias nacionales e internacionales ha demostrado que tiene fútbol para revertir. Tiene conceptos, tiene jugadores con buena técnica, por tanto no debería ser, no es una tarea imposible ni mucho menos.
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0: Partido en pausa, minuto 24, a los 6 minutos. Maximiliano Gómez abre la cuenta para Nacional, está derrotando por 1-0 Coquimbo Unido. Maxi.
6: No le he contado las bancas. Vamos. Coquimbo tiene el 25 Vicente Villegas, al 21 Cristóbal Dorador, a Dylan Escobar el 5, a Lucas Sosa, Elvis Hernández, Sebastián Cabrera, Alejandro Azócar, Pablo Rodríguez, Alejandro Camargo, Martín Mundaca y Nicolás Johansen. Y en el bolso, en Nacional, encontramos a Ignacio Suárez, arquero suplente, Emiliano Archeta, Camilo Cándido, Paolo Calione, Juan de los Santos, Baltasar Barcia, Luciano Boyo, Mauricio Vera, también está Pavel Núñez, Luciano González y Gonzalo Carneiro.
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0: Se reanudan las acciones en el Gran Parque Central de Montevideo. Gana Nacional por 1-0 sobre Coquimbo Unido, cerrando el grupo B de la Copa Libertadores de América. Saliendo el equipo pirata por el sector izquierdo, retrocede la pelota clave y la juega para Fernández. Aquí viene el Toto Fernández, largo pelotazo de Fernández buscando sector izquierdo, intenta Chandía, largo pelotazo, lo va a pelear por arriba Prato, ganando el balón finalmente en la mitad de la cancha. Juan García hacia atrás, jugando el balón el equipo Nacional de Montevideo. Salida de Cuates, apertura sector izquierdo, se equivoca, regala la pelota, recupera el balón Salinas, la ruleta de Salinas, va a trabar la pelota, traba abajo, sin falta dice el juez argentino, recuperando la pelota el equipo de Montevideo. Salida por el sector derecho, salida con Agustín Rogel. Aquí viene Rogel, se lanza el ataque Rogel, tocando la pelota para Verón. Verón con el balón, mira el centro de Verón para Gómez, sacando Fernández, el balón complementa a Salvador Cordero.
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0: Intenta otra vez Nacional por el sector derecho con Verón. Verón con el balón, la pierde, recupera Chandía, tocando el balón Badalá, sector izquierdo, Cornejo. Cornejo para Prato, muy retrasado Prato en estos primeros minutos, jugando prácticamente la mitad de la cancha de un polaco.
7: Sí, que retrocede Badalá también. Entonces, al retroceder él, queda muy aislado y además por las características que tiene precisamente Prato, que es un jugador de muy físico, muy de aguantar, que me parece lógico ir a pelearse la Coates cerca del área. Pero cuando ya retrocedes, pierdes demasiada presencia en delantera, así que Badalá creo que es el que tiene que corregir un poquito su posición.
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0: Balón que está fuera del campo de juego, que dice el juez del partido, Maximiliano Ramírez. Será tiro libre, falta frenos GTX.
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8: Juan Cornejo comete la falta sobre el costado izquierdo después de otra mala entrega de Dylan Glavi, que complicó la jugada y tuvo que cerrar con un foul el ex Universidad Católica frente a la pelota Nicolás Lodeiro.
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0: Tiro libre que será para Nacional, sector derecho, le va a pegar con zurda el mundialista Nicolás Lodeiro, el ex Boca, le va a pegar al balón, dos en la barrera, pide Flores, el portero esta noche de Coquimbo Unido, le va a pegar al balón desde el costado derecho Lodeiro, está preparado Lodeiro, se arman las parejas en el área, hay 1, 2, 3, 4, 5 de Nacional, buscando el juego aéreo, atrás aparece el 10 Agustín Dos Santos, aquí viene el centro de Lodeiro, primer palo, sacando la pelota Juan Cornejo para Coquimbo, el balón se va hacia el costado derecho del ataque del equipo uruguayo, logra sacar el balón Glavi, complementa Prato, a verse contra de Coquimbo Unido, lanzado en ataque, va el equipo pirata, Chandía, tocando la pelota para Badalá, devolución para Chandía, se mete al área, aquí viene Chandía, quedó sin ángulo Chandía, intentó el remate, rebota en un charrúa, rompe desde el fondo el equipo de Uruguay.
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7: Que son vivos para defender los uruguayos, les cierra la zona del pase a Chandía. Desborda bien, pero le cubre simplemente para que no remate y tenga que hacer una segunda jugada. Muy uruguayo, muy de la escuela de Río de la Plata.
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0: Salida del cuadro chileno desde el fondo, largo pase de Gasolo, habilitación por el sector izquierdo para Cornejo con el balón, llega a mitad de terreno Cornejo, retrocede Cornejo atrás, la juega para Fernández, toca Coquimbo en su territorio, 28 minutos en este primer tiempo, 1 para Nacional, 0 para Coquimbo Unido en Montevideo.
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0: Pase largo para buscar en ofensiva la aparición de Cordero tocando para Chandía, viene el centro de Chandía, la pelota va rebotada, el balón que se va fuera de la cancha, tiro de esquina que será para Coquimbo Unido.
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0: Lanzamiento de esquina que será para el Pirata. Para el Barbón, sector izquierdo está Cornejo frente a la pelota, pierna izquierda. Vendrá al centro al área, se arma las parejas. Prácticamente en el área chica. Vendrá el lanzamiento de esquina para Coquimbo, que busca el empate.
7: Sobra Coates, ¿eh? Él va a atacar el. Tiene uno al palo, es Gómez el que va al palo.
9: Sí.
7: Y sobra Coates que ataca el balón.
0: Aquí viene Cornejo, centro, primer palo, sacando la pelota. Maxi Gómez precisamente. La va a pelear Chandía, pero recupera el cuadro uruguayo. Agárrate que viene la contra de Nacional, sector derecho. Intenta Verón. Verón con el balón, se frenó Verón. Vuelve ahora Coquimbo, se rearma en su bloque posterior. Salida de la escuadra uruguaya.
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0: Jugando la pelota, Benjamín Gasolo. Salida desde el fondo para Coquimbo Unido, que está perdiendo por la cuenta mínima. 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A primera hora, O'Higgins ganó en Colombia y clasificó a los playoffs de la Copa Sudamericana.
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0: Gasolo intenta salir desde el fondo, el Benja Gasolo tiene el balón. Gasolo con un largo pelotazo buscando en ofensiva a Zavala. Largo pelotazo, balón que se va fuera del campo de juego, lateral que será para Nacional de Montevideo.
4: 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Está comentando el polaco Rodrigo Kolbar, relata el fútbol RCL.
0: Ahora lateral, saque de banda que será para la escuadra uruguaya, sector izquierdo, Nicolás Rodríguez para el saque de costado. Está ganando Nacional por la cuenta mínima, cerrando la fase de grupos de la Copa Libertadores de América.
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0: Sacando la pelota desde el fondo, el equipo uruguayo a través de Rogel, en este Coquimbo Unido. La pelota está en territorio uruguayo, recupera a Cordero. Cordero la jugaba para Badalá, la pierde, recupera otra vez el equipo uruguayo. Salida de Verón por el sector derecho, dejó uno en el camino. Insiste, le robaba la pelota a Cornejo, insiste con un pelotazo largo Nacional. Buscan a Maxi Gómez, de abajo con la mano me parece, sí, exactamente, mano de Maximiliano Gómez, el tiro libre será para Coquimbo Unido.
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0: Repasemos resultados coperos a esta hora. Sebastián Aguilar después de esta, porque va Coquimbo Unido por el sector izquierdo, a través de Badalá, aquí viene Badalá, retrocede Badalá, rebobinando, jugando hacia atrás para Gasolo, lateraliza banda derecha para el coreano Salinas, largo pelotazo de Salinas, cabezazo defensivo de Tomás Viera, ganando la pelota para Nacional, insiste el equipo uruguayo, salida desde su territorio a través de Rodrigo Martínez.
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0: Sale jugando Cuates, largo pelotazo del capitán Cuate, buscando en ofensiva Maxi Gómez, largo pelotazo. Flores se queda con la pelota, Sebastián Aguilar ahora sí.
6: Sí, varios partidos en simultáneo, poquitos goles en la Copa Libertadores. En el grupo B, el mismo grupo D, Nacional y Coquimbo. Universitario empata 0-0 con Deportes Tolima. En el grupo A, Estudiantes y Independiente Medellín 0-0. Y Flamengo ante Cusco también 0-0. En la Copa Sudamericana, grupo D, San Lorenzo está jugando ante Recoleta, 0-0 también el marcador, y Santos le está ganando 1-0 al Deportivo Cuenca.
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0: A lo que está en territorio uruguayo, largo pase de Cornejo, se quería juntar Cornejo con Badalá, pero no acompañó Chandía, recupera el balón el equipo uruguayo, en salida desde su territorio a través de Sebastián Cuates. Cuates con el balón, tocando corto, Cuates para García, apertura hacia la derecha para la subida de Rogel. Insiste Rogel, hay falta frenos GTX, falta en ataque, tiro libre que será para Nacional.
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0: Recordemos que a primera hora O'Higgins clasificó a la siguiente ronda de la Copa Sudamericana, ganó en Colombia a Millonarios, se mete en los playoffs de la Copa Sudamericana, el viernes va a conocer a su rival en esa instancia, será un tercero de Copa Libertadores de América.
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9: Un centro al área que no resulta de Tomás Viera, sacando la pelota Manuel Fernández, se equivoca en la salida, vuelve a recuperar la pelota el equipo pirata. Atención que viene Chandía, pasa a la mitad de la cancha Chandía, aplica velocidad, ahora se frenó en tres cuartos de terreno Chandía, retrocede el balón Chandía, jugando el balón para Cordero. Cordero centraliza con Glavi, Dylan Glavi con el balón, apertura hacia la derecha para Pancho Salinas, el coreano, jugando la pelota Salinas, se junta con Zavala, Zavala con Salinas, que se lanza en ataque, que viene al centro del lateral, pelota que va rebotada, no podía Badalá, saca, rompe desde el fondo Juan García, manda la pelota fuera de la cancha, será lateral para Coquín Bonido.
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9: A chocar, a trabar el equipo pirata que viene al centro al área, sacando la pelota desde el fondo. Sebastián Cuate cuando intentaba Prato por arriba. La pelota está en el sector izquierdo defensivo de Nacional. Vuelve a recuperar Coquín Bonido. Sector derecho retrocede en el balón hacia atrás, jugando el balón para Manuel Fernández en el círculo central. Toca Coquín Bonido, Polaco Golver.
7: Sí, por lo menos ya se adelantó Coquimbo en términos de no estar marcando tan cerca de su arco. Ahora Fernández está prácticamente parado a dos metros de la mitad de la cancha, presiona un poquito más coordinado, está haciendo un equipo mucho más corto Coquimbo, y eso creo que al final del día le favorece. Tiene eso sí que mejorar los detallitos, esos controles cortos que se le están yendo de las manos, o de los pies más bien. Tiene que regularlos bien, porque ya tuvo un par de pases entre líneas que pudieron haber tenido mejor destino.
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9: Está ganando Nacional, derrota por 1-0 a Coquimbo Unido, 35 minutos en este primer tiempo, cerrando la fase de grupos de la Copa Libertadores, el equipo pirata ya clasificado a los octavos de final.
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9: A lo que está en territorio pirata, salida desde el fondo del Benja Gasolo, jugando el balón hacia la derecha para Francisco Salinas. Salinas con el balón, tocando Salinas, centraliza el balón para Gasolo. Gasolo tocando para Manuel Fernández. Salida de Fernández para Coquín Bonido.
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9: A lo que está fuera del campo de juego será lateral, saque de costado para Coquín Bonido. La pelota está ahora en territorio pirata, salida desde el fondo de Manuel Fernández, tocando para el Benja Gasolo. No ha llegado con claridad Coquín Bonido al pórtico de Nacional. A ver en esta, intenta a través de Cordero tocando el balón para Guido Badalá, encara Badalá con el balón, Badalá, encara Badalá, tocando Badalá, se quería juntar con Zavala, no lo consigue, recupera Cuates, rompe desde el fondo.
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9: Aparece por el sector derecho atacando Nacional de Montevideo a través de Tomás Verón, el argentino, tocando Verón el balón para Agustín Dos Santos, otra con Verón. Verón con la pelota, se gustaba con García, intenta pasar Verón. Verón el pase profundo, no resulta. Vuelve a recuperar, atención, se mete al área Verón, atrás, la juega para Maxi Gómez, abajo, notable el portero Flores. El rebote, estaba todo anulado, invalidado mano. Hubo mano de Maxi Gómez, pero en el primer remate estuvo notable Flores, Maximiliano.
8: Y vaya que es importante esta intervención para el arquero de Coquimbo, que no veía peligro en su arco desde aquel gol de tiro libre, desde ahí que no la tocaba, así que esta tajada le viene muy bien, jugada por la derecha, centro atrás, y el verdugo de Flores en ese tiro libre, Maxi Gómez aparecía solo a la entrada del área chica, remataba el primer palo, dejaba contrapié al arquero de Coquimbo, que alcanza a reaccionar con su pierna izquierda, y en el rebote la pelota le da en el brazo derecho a Maxi Gómez, y por lo mismo se invalida el resto de la jugada.
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9: Salida de Prato tocando el balón, Prato para buscar a Glavi. Glavi con el balón, sector izquierdo. Hay salida por ese sector con Chandía. Retrocede la pelota Chandía. Chandía tocando el balón para Cordero. Cambio de frente de Cordero. Sector derecho para acá. Aparece Zavala. Zavala se la deja a Salinas. Salinas con el balón. Salinas tocando el balón para Coquimbo Unido. Pasa atrás para buscar a Cordero. Cordero con el balón. Todavía no está en la mitad de la cancha. Cordero. Cordero tocando el balón. Ahora sí. Buscando a Salinas. Toca y toca el equipo pirata, pero sin profundidad.
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9: Jugando la pelota a la escuadra de Coquimbo Unido a través de Cornejo. Tocando Cornejo el balón para Glavi. Glavi para Fernández. Largo pelotazo de Fernández. En ofensiva no alcanza a llegar Chandí. El portero Luis Mejía, el ex Unión Española, se queda con la pelota.
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9: La pelota está en terreno de Nacional de Montevideo. Salida desde su sector a través de...

0: Eder Verón para Cuates, cuando el balón hacia el sector izquierdo, para el lateral por esa zona para Tomás Viera. Viera tiene el balón, está en la mitad de la cancha Viera, centraliza el balón Viera, Viera buscando salida con Martínez, Martínez retrocede el balón para buscar a Nicolás Rodríguez.
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0: Saliendo Mejía, tocando Mejía el balón, pase de Mejía para Cuates. Cuates con el balón, largo pelotazo de Cuates, buscando en ofensiva a nadie. Buscaba Maxi Gómez, pero interrumpe todo el coreano Salinas. Tiene la pelota, está por el pasillo central Salinas. Toque corto de Salinas, Salinas para Cordero. Cordero buscando a Badalá, le cierran los caminos a Badalá. Sigue Badalá, protege la pelota, falta nada. Nada, dice el juez del partido. Maximiliano Ramírez sigue nomás, recupera Nacional.
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0: Y cae la primera amarilla del partido, Maximiliano Videla.
2: Ya teníamos una amarilla, era para Dylan Glavi, esa amarilla. ¿Verdad? Sí, y ahora viene la primera amarilla en Nacional. Es para el número 32 del conjunto local, Tomás Vieira.
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3: Esta es, yo creo que, perfectamente revisable. Se va con tijera. No es tan grave como la de Coates, pero le hace una tijera que le agarra tobillo y rodilla, pero de manera, bueno, estos tipos que no cobraron la patada de Coates, va a cobrar esta, pero fíjense, mira.
4: Rodilla, esa línea.
3: Se no, se lo pudo.
4: Una rodilla.
3: Mira, esto es muy feo. Una jugada, pero una fuerza excesiva, pero absoluta, pero bueno, estos tipos no se puede esperar mucho de ellos.
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0: El jugador de Coquimbo sigue en el piso, Maximiliano.
2: Sí, rodilla derecha de Francisco Salinas también, como decía el polaco, puede estar comprometido. El tobillo se dobló bastante, bastante feo. El lateral derecho, que recordemos, está citado a la selección chilena, así que veremos que cuál es la cuantía de este foul que recibe el de Tomás Vieira. Esperemos que no sea nada y que incluso pueda seguir en este partido al que todavía le queda un tiempo y monedas.
1: 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Vamos al partido RCL.
0: Bien. ¿Habrá llamado? Parece que sí, ¿eh? Maximiliano, va al tótem.
2: Sí, va al tótem entonces el árbitro de este partido, Maximiliano Rodríguez. A ver si es que hay una posible roja. Claro, llega la pelota, es cierto, Vieira, pero va con una vehemencia.
3: Es fuerza excesiva. No, y mira el tobillo como
2: sí,
3: le hace.
2: Sí, no, el tobillo y la rodilla. No, sí.
3: Exacto. Oh. No, y sabes que sé que no le agarró la rodilla.
2: Desde mi pupitre también se vio feo.
3: Sí, mira la rodilla como le hace la palanca hacia adentro. No, me duele.
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0: Nada que decir. Juego brusco grave.
3: Exactamente.
0: Todo para hacer roja. Y puede ser grave la lesión de Salinas.
3: ¿Sabes qué? Yo pensé que era tobillo, pero yo creo que le agarró la rodilla. Yo creo que le agarró la rodilla, fíjate. Mira cómo le hace hacia adentro.
0: Bien, aquí viene la decisión del árbitro del partido. Recordemos que acá no hay.
3: Debería quitarle la amarilla y ponerle la roja.
0: Exacto. No hay voz del estadio, nada de eso.
2: Viene Maximiliano Rodríguez, el árbitro argentino. Venga para acá, señor. Venga para acá, señor, le dice. Usted váyase, le dice a uno de los compañeros de Tomás Vieira, que ahora ve cómo el árbitro le muestra la amarilla, le dice esta no, esta sí, colorada, se va a minuto 45, se queda con 10 Nacional, con uno más Coquimbo de cara al segundo tiempo.
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1: Absolutamente ajustado al reglamento la roja para Viera.
2: O sea, de hecho, si no, ya no había cobrado la de Coates, que fue asquerosa. Y esta era, insisto, ojalá que no le haya lesionado la rodilla. Tiene toda la pinta de lesión de rodilla esto. La torsión que le hace hacia adentro es... Mira, no.
3: Se dobla
2: hacia adentro y esa normalmente lo que te compromete es el medial y el cruzado. Ojalá que no haya sido nada. Pero al menos tiene una... Sí, exactamente.
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1: Acá un amigo, aprovechando la pausa, me manda un recordatorio que se nos pasó. Claro, los que juegan Sudamericana, instancia de playoff, no va a sorteo, sino que se emparejan en una tabla con los terceros de Copa Libertadores. Se emparejan así, no es sorteo. Lo que se sortea son los octavos de final, el camino. O sea, los clasificados a octavos, que son los primeros de cada grupo, van a conocer a su posible rival que viene del playoff. Así se emparejan los playoff de Copa Sudamericana. O sea, O'Higgins tiene que esperar hasta el jueves por la noche para saber a su rival en los playoffs de la Copa Sudamericana. En el caso de Coquimbo, debe esperar el sorteo del viernes por la mañana para conocer a su rival en octavos de la Copa Libertadores.
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1: Tiro libre que será para Coquimbo Unido. Lanzamiento libre que será para el equipo Pirata. Ya en el cierre del primer tiempo, ya estamos en el minuto 47 de la primera parte. Tiro libre que será para el equipo de Coquimbo, que se queda con un hombre más. Con 10 se queda Nacional. Aquí viene Cornejo, centro al área, sacando el balón desde el fondo de la escuadra de Nacional. Vuelve a recuperar Cornejo hacia atrás. No se complica, la juega para Gonzalo Flores, el portero de Coquimbo.
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1: A Coquimbo, atención, aquí viene Zavala. Sector derecho, Zavala, jugó hacia atrás, la pelota saca desde el fondo. Juan García manda la pelota fuera de la cancha lateral, que será para Coquimbo. Otra amarilla.
4: Sí, señor, porque se quedaron reclamando. Hablamos de Rogel, el lateral derecho, Agustín Rogel, el lateral derecho de Nacional, que seguía reclamando la roja de Vieira y por lo mismo se gana amarilla. Es el segundo amonestado, contando a Vieira en Nacional. Cristian Zavala, que nuevamente quedó con balón dominado, línea de fondo, con posibilidad de un buen centro y terminó en los pies de un colega, pero uruguayo.
2: Sí, ahí tiene harto que mejorar en eso Zavala, porque desborda bien, tiene muy buen juego ofensivo y sabe desbordar muy bien, pero lamentablemente no concreta bien eso con centro. De hecho, creo que cuando termina con remates al arco los termina mejor que cuando centra. Lo que quiere decir que es solamente un tema de enfoque, nada más. Acá viene.
1: Viene Coquimbo, atención, remate abajo de Badalá, abajo, estuvo notable Mejía, manda la pelota, el tiro de esquina, córner para Coquimbo Unido.
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1: Tiro de esquina que será para el equipo Pirata, que recién tuvo la primera, el primer remate hacia la portería. Aquí viene Badalá para el tiro de esquina desde la derecha, centro de Badalá, por arriba, cabezazo, saca la pelota desde el fondo el equipo de Nacional. Ojo con la contra, aquí viene Nacional a toda velocidad, viene Martínez, encara Martínez, sigue Martínez, se mete al área, Martínez engancha para la derecha, se enredó Martínez, pudo aprovechar esa contra Maximiliano.
4: Se fue solito el jugador de Nacional, tuvo 20 metros, 20 o 30 para correr solo y se terminó encontrando recién con la marca de Benjamín Gasolo, ya llegando al área, no pudo eludirlo el jugador de Nacional, resolvió muy bien el ex Huachipato, pudo ser el segundo y lograr este regalito con uno menos Nacional antes del entretiempo.
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5: Termina el primer tiempo en Lima. Universitario empata 0-0 ante Deportes Tolima. Con este resultado, Coquimbo se asegura el primer lugar del grupo.
2: Oye, mostró una amarilla a alguien del banco, ¿eh? Sí. Del banco de Nacional.
4: Amarilla en la banca de Nacional. Ya vamos a ver a quién fue el amonestado.
1: Puede ser Carneiro, ¿eh? Me pareció que fue...
4: Sí, Rodrigo Carneiro.
1: El 20.
4: Gonzalo Carneiro, el número 20.
1: El centro delantero de Nacional, que sonó la semana pasada en la U. Aquí viene el centro desde la derecha. Intentaba Gasolo, saca el balón desde el fondo del equipo uruguayo. Ya estamos en 50 minutos en este primer tiempo. Se va a jugar hasta el minuto 51. Gana Nacional por 1-0 sobre Coquimbo, que va en busca del empate. Aquí viene el equipo pirata a través de Badalá. Badalá, apertura, sector izquierdo, jugando Badalá para Cornejo. Devolución para Badalá. Badalá, engancha, media vuelta, centro, buscando a Prato, saca el balón Cuates, vuelve a recuperar Badalá, tocando Badalá el balón, sector derecho, aparece lanzado por ese lado Gasolo, Gasolo para Zavala, última línea Zavala, no, no fue el centro de la carrera, mal centro de Zavala, saca la pelota al bolso.
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1: Salinas con el centro, el manotazo presuroso de Luis Mejía, sacando el balón del área, intenta la salida rápida el equipo uruguayo, no lo consigue, recuperando la pelota Coquimbo a través de Gasolo, jugando el balón sector izquierdo para Cornejo, retrocede Cornejo, Cornejo tocando el balón para Cordero, atrás, tocando Cordero para Manuel Fernández, Fernández para Salinas, viene el coreano Salinas, Salinas con la pelota, Salinas se frena, no quiere pasar Salinas, ahora sí, toque de Salinas para Badalá, devolución para Salinas, Salinas, apertura de Salinas para Zavala, viene Zavala, encara Zavala, última línea, en el centro de Zavala, centro, centro basado para Chandía, la baja con el pecho, Chandía le quiere pegar, le pegó con la derecha, la pelota que se va por arriba del arco, le pegó con la muda al Benja Chandía, la pelota se va por arriba, Maximiliano.
4: Le dicen de todo a Benjamín Chandía luego de ese centro de la derecha, control orientado del número 30 de Coquimbo, que logra enganchar hacia adentro, pero abre el pie, busca el palo más lejano de Mejía, borde interno, buscaba el ángulo de la mano izquierda, estaba para pegarle abajo al primer palo, buscó arriba al otro palo y se le fue muy muy alto ese envío a Chandía, la más clara para Coquimbo, la contamos en el sexto minuto de agregado.
2: Sí, era, y hizo la parte difícil, la hizo extraordinariamente bien, que fue una pelota que venía colgada al segundo palo, la amortigua bien de pecho y queda totalmente perfilado, y ahí se hace el flanco para poder encontrar el espacio de remate y la mandó a la punta del cerro.
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1: Se va a acabar la primera parte en Montevideo, en el Gran Parque Central. Gana el local. Está perdiendo Coquimbo Unido por la cuenta mínima. De todas maneras, ya está clasificado a los octavos de la Copa Libertadores de América. Recupera Prato el balón. Prato tocando el balón hacia atrás, buscando salida con Cordero. Cordero más atrás con Gasolo. Gasolo con el balón, dieron dos más. Se va a jugar hasta el minuto 53 en esta primera parte. Zavala con el balón, tocando Zavala, Zavala para Salinas, Salinas buscando a Cordero, ahora sí se baja el telón del primer tiempo, nos vamos al descanso en Montevideo. Gana el local, gana Nacional por 1-0 sobre Coquimbo Unido a los 6 minutos, golazo de tiro libre de Maximiliano Gómez. Está ganando Nacional, que se quedó con 10, expulsado Tomás Viera, uno de sus defensas, está con 10 Nacional, con 11 Coquimbo, está perdiendo el equipo pirata. Maxi Videla, cuéntame de la salida.
4: Pese al arduo término de este primer tiempo, los jugadores de Nacional no se van encima de Maximiliano Rodríguez, lejos de aquello, se reúnen cerca del área de Luis Mejía para conversar, repasar algunas cosas del primer tiempo seguramente. Manuel Fernández en Coquimbo fue el único que se acercó al árbitro muy amistosamente, algo le dijo, breve conversación antes de que el ex Deportes Concepción se uniera a sus compañeros y partan rumbo al camarín visita allá en Uruguay.
1: Polaco Golver, está perdiendo Coquimbo, que reaccionó en los últimos minutos.
2: Sí, bueno, pagó caro el error de la falta en, que fue realmente espectacular la ejecución de Gómez, no hay nada que decir al respecto, pero creo que ha caído por momentos en el en la dinámica que quería Nacional, que es precisamente tener ir a la pelea, tratar de trabar el partido lo más posible, no darle continuidad, que no tenga mucha fluidez el fútbol, y creo que en ese aspecto le ha sacado provecho al oficio del cuadro Nacional. Sin embargo, creo que de jugar a jugar, cuando pone la pelota al piso, muestra Coquimbo que tiene elementos y tiene formas para llegar al arco contrario. La última fue increíble, la que se pierde. Ojalá que esta segunda etapa, donde yo creo que va a ser algún cambio Hernán Caputo, pueda tener mejor suerte.
1: Bien, ha terminado el primer tiempo. La tabla de posiciones, ¿cómo va el partido en Lima? Los otros integrantes de este grupo, Seba.
5: Van empatando 0-0 en el descanso Universitario ante Deportes Tolima, lo que favorece a Coquimbo, porque a pesar de la derrota en Montevideo, el cuadro pirata sigue siendo el líder del grupo con 10 puntos. Segundo estaría Tolima, clasificando octavos de final con 8. Tercero Nacional, yendo a la Copa Sudamericana con 8. Y último Universitario con 6.
1: Muy bien, ese es el panorama entonces. Mantiene el primer lugar Coquimbo Unido. ¿Y quién lo acompañaría en octavos de final?
5: Por ahora Deportes Tolima es quien acompaña a los piratas a la siguiente fase.
1: Muy bien, ha terminado el primer tiempo en Montevideo. Está perdiendo Coquimbo Unido, está cayendo por la cuenta mínima. 1 para Nacional, 0 para Coquimbo. 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Andrés Solar, nos vamos al descanso.
0: Usted ya lo dijo, señor. Fueron los primeros 45 minutos. Pero usted no se mueva de la sintonía de Cooperativa Deportes, porque ya volvemos con el segundo tiempo y el relato vibrante de RCL. 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
6: 10 grados. 10 grados en Santiago. Cooperativa, 9:30 minutos. 9:30 minutos.
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7: Varias viviendas allanadas en Cerro Navia, que motivó el operativo policial. Pablo Rivera, buenas noches.
8: Sí, Álvaro, ¿qué tal? Muy buenas noches. Se trata de un amplio operativo policial por parte del departamento OS-7 de Carabineros en el sector El Montijo, en la intersección de los pasajes Coimbra con Abrantes en Cerro Navia. Lugar donde tres casas se fueron allanadas muy cerca entre sí, esto tras ser identificadas como distintos puntos de venta de droga. Procedimiento que finalmente culminó con la detención de 5 personas, 4 hombres y una mujer, todos chilenos con antecedentes policiales y que formarían parte precisamente de un clan familiar que se dedica a la venta de drogas. Por esta razón que estos mismos inmuebles ya habrían sido allanados previamente en varias ocasiones, esta vez logrando la incautación de diversos tipos de droga y también mucho dinero en efectivo, según los propios efectivos policiales que se encontraban en el lugar al momento de este procedimiento. Quien lo explicó fue la fiscal Alina Escudero de la Fiscalía Regional Metropolitana Centro Norte.
9: Con respecto a las personas que han sido detenidas o que se ha dado cuenta de momento, son personas que se dedicaban a la venta, a la transacción respecto de las sustancias en las cuales han sido incautadas, que ha sido en ketamina, lo que se ha dado cuenta, cocaína base y clorhidrato de cocaína. Con respecto a los inmuebles, lo que corresponde ahora es solicitar medidas cautelares al Tribunal de Garantía, al Quinto Juzgado de Garantía. Posteriormente se va a solicitar la destinación a la Ilustre Municipal allá de Cerro Navia, que a su vez se va a solicitar la información a Senda con el objetivo de destinar este inmueble a fines que sean preventivos o socializadores respecto de la investigación de delitos contra la droga.
8: Bien, cabe recalcar que este es un procedimiento en conjunto entre Fiscalía, Carabineros y el municipio de Cerro Navia, y es por esa razón que personal municipal trabajó en paralelo a este operativo policial en la recuperación de espacios, en concreto de la Plaza de Violeta Parra, este lugar que habitualmente estaba siendo utilizado para el consumo de droga. Mientras que en lo que respecta a los imputados, se pasarán ya durante la jornada de mañana al respectivo control de detención, Álvaro.
10: Gracias, Pablo. Buenas noches.
8: Buenas noches.
10: Tenemos también más datos sobre la investigación que realizará el fiscal regional de O'Higgins sobre la producción sobreestimada en Codelco. Paola Moreno, buenas noches.
11: Buenas noches. El fiscal regional de O'Higgins, Aquiles Cubillos, no descartó citar a declarar al expresidente del directorio de Codelco, Máximo Pacheco, en el marco de la investigación por presuntas anomalías detectadas en la empresa respecto de la sobreestimación de producción de cobre durante el 2025. Tras ser designado por el fiscal nacional, el titular de O'Higgins se refirió a los delitos que se investigarán y cuáles serán sus primeras diligencias que se efectuarán dentro de los próximos días.
12: Falsificación de instrumento público, pero también fraude al fisco, una posible malversación de caudales públicos y también probablemente administración desleal. Sí, todos tipos penales que vamos a tener en vista y en estudio respecto de los hechos que se han denunciado. Estamos analizando los antecedentes que se hicieron llegar en la denuncia, principalmente la auditoría. A partir de ahí vamos a definir dentro de los próximos días las primeras diligencias. Lo más probable es que citemos a declarar personeros que practicaron esta auditoría y directores que están involucrados en la denuncia.
11: El persecutor dijo que es una investigación altamente compleja, sobre todo por los montos que se encuentran involucrados en dicha auditoría. Precisó que la calidad procesal de cada involucrado dependerá de los antecedentes que arroje la investigación.
10: Piden prisión preventiva contra un alcalde de la región de Valparaíso. ¿De quién se trata? Belén Velázquez, buenas noches.
13: Hola Álvaro, buenas noches. Y en los Andes hoy día inició la formalización de 3 funcionarios municipales de Rinconada, incluyendo el propio alcalde Juan Galdames. El Ministerio Público lo investiga junto al director jurídico y al encargado de SECPLA por la compra de terrenos a partir del 2022 con sobreprecios por un perjuicio de aproximadamente 1.000 millones de pesos. Según Fiscalía, el jefe comunal junto a estos funcionarios realizaron algunas maniobras destinadas a concretar compras que aseguraban los negocios pactados con particulares, según explicó el fiscal Jorge Alfaro.
14: Se hacen a través de un trato directo, sin licitaciones previas, con un acuerdo realizado sin cumplir la ley de lobby por parte del alcalde, con un particular. Se negocian los precios antes de ser expuesto esto al Consejo Municipal. Esto además revisado por parte de Contraloría Regional, que además emite un informe que es bastante categórico en términos de que hay situaciones irregulares, denunciando además a su vez los hechos al Ministerio Público.
13: Malversación de caudales públicos y falsificación de instrumento público se le imputa por parte del Ministerio Público al director jurídico y al SECPLA de Rinconada y al alcalde de esta comuna, Juan Galdames. Además, se le investiga también por negociación incompatible. Una audiencia que comenzó hoy día en el Juzgado de Garantía de los Andes y que se extenderá por lo menos hasta el viernes, cuando se resuelva por parte del juzgado si es que se accede o no a la prisión preventiva para el alcalde que está pidiendo el Ministerio Público.
10: Eso entonces en nuestra síntesis. 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
1: Retorno, somos Cooperativa Deportes. Con la derrota parcial de Coquimbo Unido, está ganando Nacional de Montevideo por 1-0 sobre el equipo pirata en este grupo B de la Copa Libertadores de América. Sebastián Aguilar, que tiene ya segundo tiempo en marcha en Lima.
5: Así es, 3 minutos del segundo tiempo ya se están jugando, donde Universitario está igualando 0-0 ante Deportes Tolima, resultado que le sirve a Coquimbo para ganar el grupo B de la Copa Libertadores. El único resultado que no le conviene a Coquimbo ahí en Lima es que gane Deportes Tolima. Ese es el único escenario en que los colombianos se sacarían del primer lugar del grupo a Coquimbo Unido.
1: Exacto, y si Universitario llega a ganar y si se mantiene esta derrota de Coquimbo, va a clasificar el equipo peruano a los octavos de final de la Copa Libertadores de América. Así que tiene esa posibilidad el equipo limeño de avanzar a la siguiente ronda. En otros resultados, en Copa Libertadores de América se está definiendo el grupo A también a esta hora.
5: Así es, y empiezan los segundos tiempos ya en el grupo A, donde Flamengo y Cusco están jugando por cumplir con el calendario, la verdad, porque Flamengo ya ganó el grupo y Cusco ya está eliminado. 0-0 el marcador en Río de Janeiro. Eric Pulgar está en la banca del Mengao, mientras que en Argentina, Estudiantes de La Plata está igualando 0-0 ante Independiente Medellín, resultado que clasifica a los colombianos a octavos de final de la Libertadores. Estudiantes necesita un triunfo para poder avanzar a la fase de los 16 mejores.
1: ¿Cómo le fue a O'Higgins Rancagua en Colombia, esto por la Copa Sudamericana?
5: Triunfazo de los celestes para avanzar a los playoffs de la Copa Sudamericana. 2-1 vencieron a Millonarios, goles de Bastián Yáñez y Alan Robledo. Rodrigo "El Tucu" Contreras descontó para Millonarios, pero no alcanzó. Avanzó O'Higgins a la siguiente etapa de la Copa.
1: Exactamente, y espera a rival. Recordemos que O'Higgins va a conocer a su rival el jueves por la noche, cuando ya se cierren los grupos de Copa Libertadores, porque se emparejan tabla de los terceros de Libertadores con tabla de los segundos de Copa Sudamericana, el mejor contra el peor, así se van emparejando. Por eso O'Higgins va a conocer ese día a su rival en los playoffs de la Copa Sudamericana, no así Coquimbo, que tiene que esperar el sorteo de la Copa Libertadores. Eso con los equipos nacionales. Mañana estará jugando Audax por la Sudamericana y el jueves, recordemos, Boca Juniors se enfrenta a la Católica. Mañana se va el equipo cruzado, se va.
5: Sí, pasadito el mediodía se va a la Universidad Católica a Buenos Aires para enfrentar a Boca Juniors. Con Daniel Carnero lo decíamos a las 2 de la tarde, pensando en el planteamiento, muy difícilmente va a jugar con el 4-3-3 que venció a Barcelona la semana pasada en el Claro Arena. Seguramente va a haber un 4-4-2 y ahí el gran perjudicado sería justo Gianni, que ha sido titular prácticamente todo el año. Probablemente el argentino empiece desde la banca para darle su lugar en la cancha a Cristian "El Simbi" Cuevas, algo que tiene que ratificar mañana Carnero en el último entrenamiento este día.
1: Todo listo para comenzar el segundo tiempo, Andrés Solar en Montevideo.
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1: Comienza a rodar la pelota en esta segunda parte en Montevideo, cambios en Nacional.
15: 3 cambios, se retiró lesionado el arquero, sí señor, Luis Mejía, que al final del primer tiempo le hacía gestos a la banca de que no podía seguir, lo reemplaza el 25 Ignacio Suárez. Emiliano Ancheta con la 13,
4: reemplazó al 14 histórico Nicolás Lodeiro, y Baltasar Barcia con la 30 reemplazó al 27 Tomás Verón.
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1: La pelota está en territorio uruguayo. Ataca Coquimbo Unido, sector derecho, buscando el empate al equipo pirata con Glavi. Tocando la pelota Coquimbo Unido. Cordero para Glavi. Glavi para Badalá. Badalá por el pasillo central. Media vuelta de Badalá. Sigue Badalá. Encara Badalá. Badalá con el balón. Le va pasando el lateral. Prefiere frenarse Badalá. Engancha. Tiene la pelota Badalá. Tocando la pelota muy corta. Badalá se quería juntar con Glavi. Recupera la pelota al equipo uruguayo. Lanzado en ataque. Aparece Barcia. Atención. Viene Barcia. Le pegó la pelota que rebota. Rebota en córner. Se va el tiro de esquina. Córner para Nacional.
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2: Badalá condujo. Se frenó. Volvió. Y después tiene un pase por el medio que significa la contra.
4: Y significa también la primera intervención de Baltasar Barcia en el partido. Complicó bastante a la defensa pirata y consigue el primer córner para el bolso.
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1: Tiro de esquina que será para la escuadra de Nacional, que está ganando. Golazo de Maximiliano Gómez en el minuto 6 del primer tiempo, con tiro libre perfecto. Está ganando el bolso por la cuenta mínima en su casa, en el Gran Parque Central, y está con 10 jugadores. Expulsado el zaguero Tomás Viera en el primer tiempo. Viera el centro, sacando el fondo pirata. Intenta la salida rápida Coquimbo Unido. Recupera la pelota Coquimbo a través de Zavala. Va encarando, viene Chandía. Chandía con la pelota, atención, le va marcando el pase Zavala. Chandía tocando el balón para Badalá. Badalá centraliza, no aparece nadie. Aparece el portero Ignacio Suárez. Dilapide una contra que parecía perfecta. Coquimbo Unido, Maximiliano.
4: Se iba con todo Benjamín Chandía. Lo único que le faltó fue levantar la cabeza, porque a sus espaldas pasaba solo Cristian Zavala. Por su costado izquierdo, era cosa de cambiarle, iba a quedar solo el ex Colo-Colo. No levanta la cabeza Chandía, termina jugando con un incómodo Guido Badalá, que intentó sacar un centro, le salió muy suave al punto penal, le dio tiempo incluso a Ignacio Suárez de llegar a cortar ese centro. Termina la jugada con los tres exhaustos y Zavala encima mirando a su compañero con cara de
2: estaba
4: levanta
2: solo.
4: La cabeza,
2: estaba solo, cabeza, solo, Chandía, solo.
4: Por Dios, hombre.
2: Si bien venían tres defensores retrocediendo, pero era un 2-1. Era básicamente un 2-1. Si lo habilitaba, quedaba mano a mano, pero bueno, no lo vio. Lamentable, una muy buena oportunidad que acaba de perder Coquimbo.
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4: Contamos la segunda amarilla en Coquimbo Unido por abrazos y patadas. Me acordé de la patada de Gary Medina a Lionel Messi. Amarilla para Manuel Fernández, que le da una patada en la boca del estómago a Maxi Gómez.
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1: Linda patada de Fernández a Maxi Gómez. Tiro libre que será para Nacional de Montevideo, que gana por 1-0 sobre Coquimbo Unido. Por ahora el equipo pirata se mantiene como líder del grupo B de la Copa Libertadores de América. El jueves estaremos con la Católica en la Bombonera. Boca recibe el equipo cruzado. Lo va a relatar Ernesto Díaz Correa por Cooperativa.
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1: Balón detenido, tiro libre que será para Nacional, sector derecho. Vendrá el lanzamiento libre para el equipo uruguayo. Recién comenzado el segundo tiempo, minuto 4. Aquí viene el centro, altura del punto penal. Cabezazo de Cuates y la pelota. No era Cuates, era Rogel. Cabezazo que se va desviado. Saque de fondo que será para Coquimbo.
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2: Oye, como dobla las marcas, me fijé, no sé si viste, Rodri, en la pelota detenida, este último, que es un centro desde tres cuartos de cancha, dobló la marca con todos los cabeceadores de Coquimbo. Eran 2-1 en todos los hombres, en Coates, Gómez y Rogel, me parece que
1: sí, era. Sí, Rogel fue el que cabecea.
0: 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Está relatando el fútbol en Cooperativa Deportes RCL, Rodrigo Contreras.
1: Sector derecho, aparece Coquimone a través de Salinas. Salinas centraliza con Glavi atrás, jugando el balón. Glavi, pase para Gasolo. Gasolo tocando corto para Manuel Fernández. Fernández con el balón. El capitán pirata tocando el balón en el círculo central. La viene a buscar Glavi. Pelotazo hacia la derecha. Aparece por ese lado Pancho Salinas. El balón se va fuera de la cancha. Lateral que será para Nacional de Montevideo.
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1: La pelota está fuera del campo de juego. Será lateral para Nacional de Montevideo. Le pasemos la foto del momento a Sebastián Aguilar en este grupo B de la Libertadores,
5: que tiene como líder a Coquimbo Unido con 10 puntos a pesar de la derrota. Segundo está Deportes Tolima con 8. Tercero Nacional también con 8. Último Universitario de Deportes de Lima con 6 unidades.
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1: Aquí viene Coquimbo a través de Prato, viene el centro, la pelota que rebota en un hombre de Nacional, se va al tiro de esquina, será córner para Coquimbo.
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1: Tiro de esquina que será para el equipo pirata, sector derecho, buscando el empate. Coquimbo Unido está perdiendo por la cuenta mínima, pero tiene un hombre más en la cancha, está con 10 Nacional. Aquí viene el centro de Cornejo, no alcanza a llegar Zabala en el primer palo, saca el fondo uruguayo.
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1: Jugando la pelota, la escuadra de Coquimbo recupera en su territorio a través de Fernández, tocando Fernández el balón. Fernández buscando salida a través de Salvador Cordero. Cordero tocando el balón, pase corto de Cordero para el Benja Gasol, otra para Cordero. La pelota está en la mitad de la cancha, la tiene Coquimbo Unido. Estamos en 7 minutos en este segundo tiempo. 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
1: Sale jugando Fernández, pasa a la mitad de la cancha Fernández. Fernández se junta con Chandía. Chandía para Cornejo, otra para Chandía, un centro a la carrera que rebota en Cuates. Está en todas Sebastián Cuates, el capitán, el mundialista uruguayo. Saca desde el fondo, rompe Nacional. El portero Flores tiene la pelota de un polaco.
2: Sí, se está imponiendo territorialmente Coquimbo, y eso me parece bien. De a poco ya está poniendo casi sus volantes, Dylan Glavi principalmente, ya parado en la mitad de la cancha, casi como un tercer central, muy cerca de la pareja centrales, y esto está obligando a Nacional a retroceder mucho, a tener que estirar un poquitito la salida y forzarla casi con pelotazos largos. Creo que eso es bueno para Coquimbo, pero efectivamente le falta, si bien es cierto, está acercándose al arco de Nacional, pero todavía no llega con profundidad. Una cosa es buena porque es el preludio de otra, pero lo segundo no está pasando.
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1: Intenta Coquimbo por el sector izquierdo a través de Chandía, rompe desde el fondo, saca el balón Nicolás Rodríguez, no eran Chetas finalmente, saca el balón, lateral que será para Coquimbo en ataque, sector izquierdo, vendrá Cornejo para el saque de banda, quería apurar pero había dos balones en el campo de juego. Está ganando Nacional por 1-0 sobre Coquimbo, 9 minutos en este segundo tiempo, ya juega el saque de banda Cornejo. Cordero, tocando la pelota Cordero esperando la subida de Gasolo, abre el balón, sector derecho. Aquí viene el centro de Zabala, llega Salinas, casi conecta Salinas. Primero se cruza Rogel, pero la pelota tocó en el pirata, será saque de fondo nomás.
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1: Somos Cooperativa Deportes con la Copa Libertadores de América. O'Higgins avanzó a los playoffs de la Copa Sudamericana. Ya le pregunta al señor Aguilar sobre el Audax italiano, el panorama del Audax. Mañana estará jugando en Asunción. Tiene una chance quizás remota de avanzar el equipo de Gustavo Lema. La pelota está fuera de la cancha, será lateral, saque de banda para la escuadra de Nacional de Montevideo en su territorio.
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15: Francisco Salinas, después de la patada que vimos en el primer tiempo y que generó la expulsión de Tomás Vieira, pudo seguir, gracias a Dios, sin problemas, con mucha suerte además, digámoslo. De hecho, en la última fue él quien llegó al área a intentar concretar ese centro. La pelota, dice él, daba en un jugador de Nacional. Era córner para Coquimbo, pero el árbitro dijo lo contrario.
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1: Acá Cristian López siempre nos escucha, dice, de suerte que pudo seguir jugando Salinas en el vivo, pensé, temí lo peor. Saludos para Cristian Quintanilla, para Héctor Quiroga, Cuate jugando gratis, Viera bien expulsado, nos dice en el chat, en nuestro canal de YouTube Cooperativa FM. Pato Valdivia también manda saludos.
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1: Falta, tiro libre que será para Nacional. Falta, frenos GTX.
0: Falta, señor, falta. Falta, árbitro. A ese jugador lo frenaron como si tuviera frenos GTX.
1: La falta fue del Benja Gasolo, el ex Huachipato. Tiro libre que será para la escuadra del bolso de Nacional de Montevideo. Tiro libre que será para el equipo uruguayo. Todavía está en el piso el hombre que recibió la falta de Gasolo.
15: Sí, justamente, complicado el hombre de Nacional, Sebastián Cuates, que pide algo más, alguna sanción más para el infractor de Coquimbo Unido. Dentro de la camilla, de hecho, se está preparando un cambio en el bolso, veremos si es por el jugador lesionado. Se toma la cara, entra el cuerpo médico del bolso, claro, fue después del remate. Barcia sintió alguna molestia, el número 30 del conjunto de Nacional, que de hecho se toma la cara porque ingresó en el segundo tiempo. Ingresó en el segundo tiempo y puede que tenga que salir sin haber jugado muchos minutos el número 30 de Nacional. Ya recibe instrucciones un hombre en la banca del bolso. Vamos a ver si es que se termina realizando el cambio. Lo más probable es que así sea porque ya está arriba de la camilla el número 30 de Nacional, Baltasar Barcia.
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15: Lágrimas en los ojos de Baltasar Barcia, que se retira lesionado luego de ese contraataque que lideró en la primera del segundo tiempo, la primera para él, intentó el remate cruzado, ahí al parecer se desgarra el número 30, que va a ser reemplazado en el conjunto de Nacional por el 6, Luciano Boyo.
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1: Ahora sí se va a bailar. Mañana estará jugando el Audax Italiano en Asunción del Paraguay.
5: Contra el Rey de Copas, contra Olimpia, tendrá que jugar el Audax Italiano a las 6 de la tarde. ¿Quién necesita el conjunto itálico? Bueno, lo más fácil es ganar el partido y que Vasco no gane su duelo ante Barracas, ¿así?
1: De local, sí, Vasco.
5: Exactamente. Esa es la fórmula más fácil, claro, matemáticamente, no es el escenario más fácil, no. Pero es la fórmula más directa, pero tiene otra serie de resultados que le pueden servir, como un empate, por ejemplo, y que Vasco pierda, y así ir jugando con las variables, pero lo cierto es que tiene que sacar puntos en Paraguay para optar a seguir con vida en la Copa Sudamericana.
1: Mira, si no quiere depender de nadie, el Audax debe ganar
5: 3-0.
1: 3-0, exactamente, sí. Porque perdió 2-0 acá con Olimpia. Si gana 2-0, igualan, claro, pero allí por el criterio el tercer criterio quedaría fuera. Por eso debe ganar 3-0 para superar Olimpia en los enfrentamientos entre sí. Tarea bien compleja para el equipo itálico que mañana estará
5: jugando en Paraguay. Hay fórmulas, sí, para que se ilusionen, Inchita.
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1: Con 10 está Nacional, recordemos, desde el primer tiempo. Ya se reanudan las acciones en el Gran Parque Central. 14 minutos en este segundo tiempo. 1-0 lo gana el equipo uruguayo sobre Coquimbo Unido, que ya está clasificado a octavos de final de la Copa Libertadores. Está buscando terminar primero en su grupo, el grupo B de la Copa Copita, Copa Libertadores de América, como dice Ernesto Díaz.
16: Salida de Cornejo, tocando el balón sector izquierdo. Cornejo, pase para Chandía. Pasa muy bien Chandía. Atención, viene Chandía. Centro, segundo palo. Llegó tarde Zavala por ese lado. Sacando la pelota un zaguero uruguayo. Habrá segunda jugada para Coquimbo. A encarar Chandía. Sigue Chandía ante la marca de Ancheta. Finalmente ganando el zaguero uruguayo. Detiene todo Ramírez. Cobra falta Maximiliano Videla.
15: Recibe instrucciones en Coquimbo Unido con la número 27, Luis Riveros. Se encomienda al cielo. Va a reemplazar al número 10, Guido Badalá.
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16: Seguramente Chandía va a jugar de enganche polaco golver para dejar a Riveros como extremo.
2: Claro. Lo más probable es que se meta más como interior. Ojalá pueda sostener esta presión, esta posición, sobre todo que está teniendo Coquimbo lejos de su arco, más parado en mitad de cancha. Le hace bien, lo aproxima mucho más al arco de Nacional, pero insisto, sin las llegadas se transforma más en una cuestión cosmética que otra cosa.
16: ¿Te gusta más Chandía jugando por el pasillo central,
2: sí,
16: o más
2: sí,
16: de
2: extremo?
16: Está un poquito incómodo.
2: Sí, pero yo creo que como haciéndose las diagonales, yo creo que es mucho más útil, creo.
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16: Agustín Dos Santos con el balón, última línea, centro, se barre Cornejo, el balón se va fuera de la cancha lateral que será para Nacional en ataque desde la banda derecha. 1-0 gana Nacional sobre Coquimbo Unido. El jueves estaremos desde la Bombonera con Boca enfrentando a la Universidad Católica por la Copa Libertadores de América. Relata Ernesto Díaz Correa.
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16: Intenta Prato, va a luchar una pelota, ahora dos en la marca, le sacan la pelota a Cuates, indica lateral, saque de banda para Coquimbo Unido, para Nacional después del partido. Por juez de línea. ¿Será para Coquimbo finalmente? ¿Lateral? No, para Nacional. Ancheta va para el saque de banda desde el sector derecho.
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17: Río de Janeiro. En Brasil ingresó al campo de juego Eric Pulgar. Reemplazó a Luis Araujo en el minuto 60 del Flamengo 0, Cusco 0 por el grupo A de la Copa Libertadores.
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16: El pase de Cordero buscando sector izquierdo. Sube el lateral por ese lado. Viene Cornejo. Sigue Cornejo. Retrocede Cornejo. Cornejo tocando el balón. Cornejo para Cordero. Cordero esperando la subida de Glavi. Glavi apertura hacia la derecha. Lateraliza. Glavi tocando para buscar por ese lado a Zavala. Pero se enredó Zavala cuando aparecía por el centro. Pancho Salinas siempre buscando el juego aéreo o el primer palo, el lateral derecho de Coquimbo. Un movimiento que ya tiene bien ensayado desde el año pasado el equipo pirata. La pelota está fuera de la cancha, el lateral será para la escuadra uruguaya.
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16: Somos Cooperativa Deportes con la Copa Libertadores de América en esta noche de martes. Recupera la pelota Coquimbo Unido. Aquí viene Prato. Descarga de Prato para Cordero. Cordero esperando la subida de Cornejo. Pasillo central. Aquí viene Cornejo. Apertura hacia la derecha. Cornejo jugando para Glavi. Glavi tocando el balón. Glavi para Chandía. Se acomoda para la zurda. Aquí viene Chandía. Retrocede Chandía. Pase para buscar a Cordero. Cordero lateraliza. Banda izquierda para Cornejo. Cornejo con el balón. Sigue Cornejo. Cornejo centraliza nuevamente para buscar a Cordero. Centro de Cordero. El pivoteo de Chandía, intenta Prato, falta en ataque, falta Frenos GTX, el tiro libre será para el bolso.
0: Usted dijo falta, señor, falta, árbitro, falta, a ese jugador lo frenaron, como si tuviera Frenos GTX.
2: O polaco. Cobró peligro de gol, como decíamos antes.
16: Sí.
2: No tenía por dónde cobrarle falta eso.
16: Siempre se las cobran los delanteros, ¿eh? Nunca los defensa.
2: No, olvídate.
16: Sí, es verdad. Sonamos a la gente, Daniel. Coquimbo lo da vuelta, dice Cristian Monsalve, hincha de la Católica. Saludos desde Maipú, tomando mate, escuchando Cooperativa Deportes, que le vaya bien a los coquimbanos. Daniel Rojas también nos saluda. Los uruguayos se le saben por libro. Para Norberto también. Vamos, piratas. Para Daniel también. desde San Fernando, un hincha de Colchagua. Saludos a los coquimbanos.
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2: Está atento a los saludos. Claro. Cariños a los habitantes de Coquimbo.
16: Exacto.
2: Sí. Si decimos la otra forma, pues alguien puede pensar mal.
16: No, claro.
17: Y eso no es lo que queremos.
2: No, jamás. Nunca podríamos pensar en algo así.
0: No faltaba más. 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
16: Estamos en el minuto 20 de este segundo tiempo, bien trabado este segundo tiempo. Coquimbo todavía no tiene un remate directo al arco del ingresado en esta segunda parte, Ignacio Suárez. Habrá lateral, saque de banda para Nacional de Montevideo, sector izquierdo de ataque. Vendrá lanzamiento lateral, lo va a jugar el equipo charrúa desde ese sector. Vendrá por ese lado Rodríguez a jugar el saque de banda. Viene el remate al arco, se va desviado el remate que intentaba Juan García. La pelota se va al lateral, incluso lateral que será para Coquimbo.
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16: Balón que está en territorio pirata. Vendrá el lateral de Juan Cornejo. Discuta ahí con el juez de línea porque le dice que debe ubicarse un poquito más atrás. Ahí está el saque de banda de Cornejo, largo para buscar a Prato, no lo consigue. Saca la pelota Gavi con golpe de cabeza, rompe. Rústicamente Coate la manda fuera de la cancha lateral, que será para los piratas.
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16: No podía Cornejo controlar un balón en la mitad de la cancha. Será lateral para Nacional de Montevideo. Coquimbo que solamente ha agotado una ventana. El ingreso de Riveros por Badalá. Todavía le quedan dos al equipo pirata. Ya tiene cuatro cambios Nacional en este segundo tiempo, Maxi.
18: Ha agotado dos ventanas. Tres cambios en una, uno en otro, uno obligado. Nacional.
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16: Estamos en el minuto 22, será momento de pausa. Exactamente, momento de pausa. Sebastián Aguilar, aprovechemos de recorrer las canchas de Sudamérica. Fútbol a esta hora, en Libertadores.
17: En Libertadores se mueven poquito y nada los marcadores. En Lima, el mismo grupo de Coquimbo, 0-0 el marcador entre Universitario y Deportes Tolima. Quedan 15 para el final. Universitario buscando con más insistencia el arco del equipo colombiano. Mientras que en el grupo A, Estudiantes también hace lo propio porque se está quedando fuera de la Libertadores. 0-0 empata con Independiente de Medellín de local. Flamengo iguala también sin goles ante Cusco de Perú.
16: Oye, en la Copa Sudamericana se está definiendo el grupo D, donde está San Lorenzo, donde está Santos.
17: Y está quedando eliminado por el momento San Lorenzo, que estaba perdiendo de local ante Recoleta de Paraguay, que está dando la gran sorpresa y está ganando el grupo. Alan Walk puso el 1-0 en el marcador, mientras que en en Sao Paulo, Santos está venciendo 3-0 al Deportivo Cuenca. Con esto, Recoleta es líder, Santos segundo, tercero San Lorenzo y último Deportivo Cuenca.
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16: Bien, se va a reanudar el juego tras la pausa de hidratación, que generalmente se da en el minuto 22 de cada tiempo. Será lateral, saque de banda para la escuadra de Nacional en mitad de terreno. Aquí viene Anchita a jugar el saque de costado, sacando el balón Cordero, complementa Glavi. Primero llega por el sector derecho Salinas, tocando el coreano, buscando a un abierto Cristian Zavala. Retrocede Zavala, la juega para el Benjaga solo, salida de Coquimbo Unido. Está perdiendo el equipo pirata, ya está clasificado octavos, pero está perdiendo el equipo de Hernán Caputo por la cuenta mínima.
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16: La pelota la tiene Coquimbo en el círculo central. Está Cordero tocando corto. Cordero buscando a Gasolo. Gasolo, apertura por el sector derecho. Pase para buscar a Salinas. Otra para Cordero. Media vuelta de Cordero. Tocando Salvador Cordero, el ex Antofagasta, buscando al coreano Salinas. Salinas que juega hacia atrás para Manuel Fernández. Fernández tocando corto. Círculo central, buscando ahora tres cuartos de terreno. Pase para Chandía. Chandía para Cornejo. Cornejo para buscar a Fernández. Toca y toca Coquimbo.
2: 5-3-1 está jugando. A ver. Sí, sí. 5. Y a veces 6 también. No, tiene metido mucha gente atrás Nacional. No, no, no, no, te, no, no se despista, no, no te cede un centímetro. Y eso lo hace. Lo hace un equipo muy, muy complejo. Sí, 5-3-1 prácticamente lo que está haciendo. Lo que está haciendo Nacional. Tiene mucha gente metida atrás. La segunda línea viene cerca también para meter eventualmente uno de los volantes de contención. Así que está difícil la labor. Todavía queda tiempo, quedan 20 minutos.
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16: Hubo falta en ataque otra vez. Tiro libre que será para Nacional. 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
16: Lanzamiento libre ahora que será para la escuadra de Coquimbo Unido. Hubo falta en ataque en el lado de Nacional. Lanzamiento que será para la escuadra pirata. Ya lo juega Cornejo, cambio de frente de Cornejo. Apertura hacia la derecha. Hay salida de Cornejo tocando el balón, buscando salida con el Beja. Gasolo. Gasolo jugando corto para Fernández. Ahora pasa la mitad de la cancha Manuel Fernández. Aquí viene Fernández, aquí viene Toto Fernández. Pasa de Fernández para Prato, viene a volantear el Oso. Prato con la descarga. Sector derecho buscando la subida del Beja. Gasolo, aquí viene Gasolo. Se lanza en ataque, Gasolo viene al centro. Primer palo, no alcanza a llegar Glavi, un zaguero de Nacional que no alcanza a sacar tampoco el balón. Era Rogel, balón que se va al tiro de esquina, córner para Coquimbo.
1: 4.
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16: Viene el lanzamiento de Rincón desde el costado derecho, aquí viene el centro. Primer palo, sacando la pelota a la escuadra de Nacional. Buen resultado, el balón detenido, una característica de este equipo de Coquimbo Unido. Vuelve a recuperar Coquimbo, sector derecho, intenta por ese lado Zavala y se va al tiro de esquina. Gana un lanzamiento de Rincón, tiro de esquina, que será para Coquimbo, otro más.
1: 5.
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16: Pero de esquina ya lo juega Coquimbo, pelota en el área chica, intentaba Glavi, no podía. Y nuevamente tiro de esquina, otro más para Coquimbo.
1: 6.
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16: Se equivocaba el arquero, Suárez casi lo aprovecha entre Prato y Glavi. Lanzamiento de esquina que será otra vez para el Pirata. Que va a intentar desde el sector derecho. Ahora cambia el ejecutante. Vendrá Cornejo para un centro cerrado seguramente. Momento de cambio en Coquimbo.
1: Sí, señor. Dylan Glavi se retira con la 6. A la cancha. Uno de los buenos hombres. Frente a Tolima, Nicolás Johansen con la 9.
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2: Doble 9,
16: ¿eh? Sí. En el centro viene el tiro de esquina, primer palo, pelota picando. Hiciste Coquimbo, remate del portero Suárez, notable. Ante el remate del coreano Salinas, le pegó casi con... O sea, con poco espacio trató de sacar un remate con borde externo el portero que lanza un manotazo para impedir ese remate, Maximiliano Videla.
1: Sí, buena ahí la intención de Coquimbo Unido, que ya había tenido clara oportunidad en el córner anterior. Ahora nuevamente la pelota queda boteando donde mismo Lucas Prato había ensayado una chilena en el tiro de esquina recién pasado. Ahora la pelota le queda a Francisco Salinas, que intenta el remate de primera. Le salió al cuerpo del arquero a Mejía, que vuelve a reaccionar a puro reflejo.
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2: O sea, en detallito, por ejemplo, acá en la recuperación de pelota está siendo poco eficiente Coquimbo, porque cuando la pierde se desespera por ir a buscarla y al final termina cometiendo falta. ¿Qué significa eso? Que Nacional tiene tiempo y espacio para sacar a su gente, para ponerla contra el piso, para tomarse un par de minutos, y eso claramente no le conviene.
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16: Sacando la pelota la escuadra de Nacional, balón que se va fuera del campo de juego. El lateral será para Coquimbo Unido. En su territorio vendrá Pancho Salinas a jugar el saque de costado. Uno para Nacional, cero para Coquimbo. Llegamos al minuto 30 prácticamente en este segundo tiempo. Entramos en tierra derecha, está perdiendo Coquimbo, pero por ahora se mantiene como líder del grupo.
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16: Tocando la pelota Cordero, buscando sector izquierdo, el pase largo de Cordero, buscando en ofensiva Riveros, le pincha la pelota, vuelve a recuperar Cornejo. Cornejo retrocede, Cornejo para Prato, Prato más atrás, buscando Manuel Fernández. Fernández con el balón, sigue Fernández, tres cuartos de terreno, Fernández, el pase de Fernández es para Aldeja Chandía. Chandía, lateraliza Chandía para Riveros, Riveros que se quiere juntar con Cornejo. Aquí viene Cornejo, centro de Cornejo, el cabezazo que intentaba el coreano Salinas. La pelota se va por arriba del arco, llega otra vez Coquimbo, Maxi.
15: Otra vez intenta el conjunto pirata, que sobre el final del partido tiene ya, puede hacer valer su hombre de más, le había costado generar profundidad, ya lo hace a través del coreano Salinas, ahora otra vez con esta clarita que no pudieron aprovechar los delanteros coquimbanos.
2: Es tentador subir la pelota porque tienes a Johansen y a Prato, pero los otros tienen a Coates, tío. Es un poste, ¿cuánto mide Coates? Cerca de los 2 metros. No sé si será la mejor forma buscar todo por arriba cuando tienes un central tan grande, tan especialista en este tipo de jugadas.
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5: En el grupo A de la Copa Libertadores se abre la cuenta. Flamengo se pone arriba en el marcador. Bruno Henrique en el minuto 80 para poner el Flamengo 1, Cusco 0.
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0: preparado por ese lado Rodrigo Martínez a jugar el tiro libre. Aquí viene Martínez, centro de Martínez, centro, segundo palo, no aparece nadie. Saque de fondo que será para Coquimbo Unido.
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0: Tocando Coquimbo, intenta tocar, buscar espacios, pero se defiende muy bien Nacional. Con cinco prácticamente defendiendo su zona, ataca Fernández, rompe línea Fernández, tocando para Chandía, Chandía buscando sector izquierdo para Cordero, Cordero, Cordero para buscar a Chandía, intentado por el sector izquierdo, la escuadra de Coquimbo Unido, lateral, saque de banda, lo juega rápido Juan Cornejo, viene Chandía, centro de Chandía, la pelota va rebotada, sí, va rebotada, tiro de esquina, será córner para Coquimbo.
1: 7. 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
0: Están reclamando mucho los de la banca de Coquimbo, advertencia del juez argentino Maximiliano Ramírez, será tiro de esquina, aquí viene Cornejo, centro de Cornejo, muy pasado, algo cobra el juez. ¿Se fue la pelota? ¿O de nuevo? Se juega de nuevo, no había orden. Tiro de esquina, no, era saque de fondo, salió la pelota cuando sale el centro de Cornejo, con zurda, claro. Le pegó y la pelota sale por la última línea y vuelve a la cancha. Eso cobra el juez del partido. Saque de fondo que será para Nacional.
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0: Yo creo que no salió, ¿no?
2: Ni cerca. Ni cerca. Ni siquiera pasó por encima de la línea esa pelota.
0: No. Pero juez de línea, ¿qué estaba bien? O sea, ni siquiera cerca. Ni siquiera toca la línea, nada. Increíble.
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3: Repite Bruno Enrique para Flamengo 2, Justo 0.
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0: Está la pelota en territorio uruguayo. Salida larga, larga, buscando un solitario. Maxi Gómez, cuida la pelota Maxi, aquí viene Gómez, Gómez con la pelota, está Gómez, Gómez con el balón, Gómez, retrocede la pelota, buscando a Martínez, otra para Maxi, aquí viene Gómez, sector derecho, balón que se va fuera de la cancha lateral, que será para Nacional de Montevideo.
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0: Somos Cooperativa Deportes, está perdiendo Coquimbo, minuto 35 en este segundo tiempo. Parece que vendrá otro cambio, el último en Nacional, que está con 10 aguantando este triunfo parcial que le da pasajes a la Copa Sudamericana por el momento.
4: Sí, no, en estos últimos minutos lo que ha hecho Nacional es tratar de enfriar el partido lo más posible. Lo trata de parar con faltas propias y ajenas. No tiene intención de apurar el juego, va demorando cada reanudación. Y eso también, además de sacarle la ventaja a ellos, te genera a ti, como en este caso Coquimbo, te genera una desesperación, porque tú ves que necesitas el tiempo, necesitas ir a buscar el gol, y ves que están haciendo tiempo a propósito, bueno, más te exasperas.
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3: Juan de los Santos con la 19, reemplaza a Rodrigo Martínez con la 31, último cambio en Nacional.
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0: Se reanudan las acciones, último cambio en Nacional, que está con 10 jugadores, lo gana por 1-0, pelota en el área de Coquimbo, la saca un pirata, el tiro de esquina, será córner para el bolso.
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0: Tiro de esquina que será para Nacional, no creo que vayan muchos a buscar el juego aéreo. Está Maxi Gómez, el centro delantero, Barrogel, Pollo también. el pelucón va a buscar.

0: también el juego aéreo. Viene el tiro de esquina, le va a pegar Agustín Dos Santos. Viene el centro de Dos Santos a media altura, primer palo, la pelota va rebotada. No, saque de fondo, que será para Coquimbo Unido. Estamos en el minuto 37 en este segundo tiempo. 1 para Nacional, 0 para Coquimbo Unido.
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0: Sale jugando Cornejo, tocando el balón. Cornejo retrocede para Fernández. Una muralla charrúa hoy en el Parque Central. No ha podido Coquimbo sobrepasar ese muro defensivo de 5 jugadores del equipo de Nacional. Intenta, busca, cambia de frente. Yo creo que por el pasillo central está la clave. Aquí viene Joaquín Bonido a través de Chandía, tocando para Cornejo. Cornejo centraliza, Cornejo para Cordero. Cordero tocando el balón, pase corto de Cordero, buscando al coreano Salinas. Salinas apertura hacia la derecha para Zavala. Ahí encaró Zavala. Zavala profundo para Salinas, de primera centro, arra de piso, un buscapié más bien. Saca la pelota desde el fondo Nacional. Esa es la idea.
2: Rodrigo Golver. Sí, pero ahí la calma necesaria, no se dio cuenta y estaba, pero en zona de remate, muy, muy en diagonal, con posibilidades de terminar de otra manera. Vamos, todavía se viene Coquimbo.
0: Y va otra vez con Cordero, centro al área de Cordero, rompe desde el fondo la escuadra de Nacional. Creo que el centro no es el mejor camino, tiene dos gigantes ahí, Rogel y Cuates. Ahora hay falta, gana una falta Nacional. 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
3: Se jugarán 6 minutos de adición en Lima. Universitario empatando 0-0 ante Tolima, lo que deja a Coquimbo como líder del grupo.
1: Seis. 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
0: En el Parque Central, recién en 39, comenzó bien tarde el segundo tiempo. Hay una amarilla para Gasolo por la última falta. Habrá tiro libre, que será para Nacional de Montevideo, que deja pasar segundos valiosos.
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3: La goleada de Flamengo. Lucas Paquetá de penal pone el 3-0 sobre Cusco. El mundialista aquí le da el triunfo definitivo al Mengano.
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0: A Nacional de Montevideo con Boggio. Boggio con el balón. Boggio tocando Boggio. Boggio retrocede buscando a Dos Santos. Pase profundo de Dos Santos para Ancheta. Ancheta viene al centro de Ancheta. Intenta Maxi Gómez. Sacando presuroso Gasolo. Complementa a Fernández. Fernández. Falta en ataque. El tiro libre será para Coquimbo Unido. Se engancha allí Maxi Gómez con Fernández. Pero recordemos que tiene amarilla Fernández. Mi loco, se pierde llave de octavo. Mira, lo estaba buscando Maxi Gómez, ¿eh? A Fernández, quien ya está molestado. Recordemos que Coquimbo ya está clasificado a octavos de final. El viernes va a conocer a su rival en el sorteo, que será por la mañana.
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0: Tocando el balón, Cordero, buscando Cordero, pase de Cordero, sector izquierdo, buscando Cordero, por ese lado aparece Cornejo. Cornejo retrocede el balón, Riveros, Cordero, buscando la subida de Gasolo. Tocando la pelota Zavala. Zavala para Prato. Apertura de Prato. Aquí viene el centro al área. Gasolo, quien aparecía como centro delantero, no podía. Rompe desde el fondo Nacional.
2: Gasolo está de centro delantero, ¿eh? Sí. Tú lo dijiste, ya está defendiendo con la gente más rápida atrás. Efectivamente, para ya meter a los centrales arriba, no tener que bajar innecesariamente y tener la mayor cantidad de volumen posible para estas pelotas que van a empezar a llover de manera constante. Ojo acá.
0: Aquí va Coquimbo, atención, sector derecho, centro. No puede Chandía, centro con pierna derecha, rebota en un uruguayo. Es un muro celeste, prácticamente. Muro charrúa en la escuadra de Nacional de Montevideo. Ahora rompe, saca desde el fondo Juan de los Santos, solo contra el mundo. Maxi Gómez en mitad de terreno. Largo pelotazo de Maxi Gómez, para nadie. La pelota se va a ir por la última línea Exactamente, se va por la última línea. Saque de fondo que será para Coquimbo.
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3: En La Plata caía el gol de la clasificación de Estudiantes en el minuto 91, pero se pausó toda la celebración. Estaban fuera de juego. El delantero Pincha Rata sigue el 0-0. Por ahora, Independiente Medellín está avanzando los octavos de final de la Libertad.
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0: Hay cambio en Coquimbo Unido. Azúcar va a la cancha, el número 11. Ataca la escuadra pirata. Apertura hacia la derecha. Aquí viene Coquimbo tocando Zavala. Zavala para Salinas, el centro. Rebote en la espalda de un zaguero uruguayo. Rompe desde el fondo otra vez. Juan de los Santos está solo peleando contra tres de Coquimbo. Maxi Gómez va a trabar. Gómez comete falta. Va tomando Gómez a Cordero. Tiro libre que será para los piratas. 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
0: Va Coquimbo, largo pelotazo para Oscar, saca el balón desde el fondo, Ancheta, y va Nacional, ni siquiera corre Maxi Gómez, está tocado, pasa hacia la derecha, aquí viene de los Santos con el balón, Juan de los Santos, encara, sector izquierdo, de los Santos, centraliza de los Santos, el pase de los Santos para dos Santos para de los Santos, cuando se traza el balón, sacando la pelota Fernández, Fernández recupera el balón, la escuadra pirata.
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3: Y hay gol en Argentina.
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3: Finalmente lo cobra el juez del partido. Abre la cuenta en el minuto 91. Mikel Amondaraín para Estudiantes de La Plata 1, Independiente Medellín 0. Con este resultado, el Pincha Rata avanza octavos de final.
0: No me extraña. A los Estudiantes de La Plata. Siempre. Además, con golpe de cabeza, balón detenido, dos cabezazos en el aire. Triple cabezazo, imagínate. Y gol a última hora. No me extraña. La historia de Estudiantes de La Plata es así. Mítica. Agónica. Así se escribe, otra vez. Y va Coquimbo, ya estamos en el minuto 44. Largo pelotazo sin destino. Saca la pelota la escuadra uruguaya. Insiste Cornejo, pase de Cornejo. Sector derecho, aquí viene Gasolo. Centro de Gasolo, saca Boggio. Recupera el balón la escuadra de Coquimbo a través de Cornejo. Otro centro sin destino. No, el centro no es el camino. El centro no es el camino. Va a sacar todo por arriba la escuadra de Nacional. Es por abajo. Es por abajo. A ver si hay algún intento del equipo pirata. ¿Cuánto más?
2: Cinco más.
0: En el Gran Parque Central, cinco.
1: Cinco minutos más. Sí.
0: Cinco minutos.
1: Sí.
0: Hasta cinco. Los 50.
3: Donde ya no se juega más. Es en Lima. Empate 0-0 entre Universitario de Deportes y Tolima. Coquimbo Unido acaba de ganar el grupo B de la Copa Libertadores. Pase lo que pase en Montevideo. El pirata del puerto de Coquimbo es el ganador de su grupo en Copa Libertadores.
0: Y clasifica a Tolima también, de paso.
3: Además, clasifican los colombianos.
0: Exacto,
2: por eso cinco minutos de sobra, está definido el grupo.
3: Está definísimo.
2: Bueno, hay que decirle a este pastel que ya lo termine nomás.
0: No puede cambiar nada.
3: A cuidar a los jugadores nomás.
0: O sea, lo que podría cambiar. No, nada.
3: Nada.
0: Aunque haga dos Coquimbo, no cambia nada. Va a Nacional a la Copa Sudamericana. Bien, qué oportunidad y la pidió Universitario de Deportes. Tuvo la clasificación en el bolsillo. El equipo de Lima clasifica a Tolima. Coquimbo ya asegura el primer lugar. Pase lo que pase en estos cuatro minutos, Andrés Solar.
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0: Aquí viene Azúcar con la pelota. Sigue Azúcar, sector izquierdo. Viene Azúcar, el centro. Rebota el balón en Ancheta. Lateral, saque de banda que será para la escuadra pirata, para Coquimbo Unido. Sector izquierdo, se apura Azúcar. Azócar jugando el lateral para Prato, retrocede Prato, atrás jugando con Cornejo. Cornejo con el balón, pase de Cornejo, centraliza Cornejo. Cornejo tocando para Fernández, apertura hacia el sector derecho. Paco Quimbonido, por ese lado intenta Zavala. Zavala centraliza para Salinas, lo viene a trabar a Salinas. Recupera Zavala, sector derecho, Zavala se equivoca, Zavala recupera el balón en la escuadra de Nacional. Va Bollo, se limpia el camino, deja dos en el camino, va por el tercero, le pincha la pelota a Bollo. No intenta seguir, recupera la pelota el equipo pirata.
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0: Bien, en La Plata, ¿cuánto queda, Seba Aguilar?
3: Queda un minuto, yo creo que van a agregar un par de minutos más por la revisión del VAR, claro. Se demoró unos 2-3 minutos después en tomar la decisión, así que yo creo que deben quedar por lo menos 3 minutos más al partido.
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0: Luego del partido estaremos repasando todo lo que sucedió hoy. Se definieron grupos en Libertadores y en Copa Sudamericana, con buenas noticias para el fútbol chileno. Para O'Higgins, Rancagua, Paco Quimbo, que ya asegura el primer lugar de este grupo, pase lo que pase. En estos minutos restantes quedan dos en Montevideo. Ya estamos en 48 en este segundo tiempo. Va Cornejo tocando la pelota. Cornejo para Azócar. Azócar para Cornejo. Toca, toca con Quimbo. Tres cuartos de terreno. Cornejo para Azócar. Azócar tocando por el centro, Azócar, Azócar para Johansen, atrás para Gasolo, apertura hacia la derecha, viene el centro de Zavala, centro al área, no podía por arriba Fernández, saca por arriba todo, entre Coates y Rogel han sacado todo por arriba.
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0: Largo pelotazo sin destino. Vuelve a sacar por arriba la escuadra de Nacional, sacando Cuates con golpe de cabeza. A ver en esta contra. Intenta Dos Santos, no hay falta. Recupera el balón Coquimbo Unido a través de Cornejo. Tocando el balón Gasolo, ya sin pierna. Gasolo buscando la subida de Salinas por el sector izquierdo, la hace rebotar, lateral que será para Coquimbo. Último minuto de partido en Montevideo.
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0: Lateral, saque de banda que será para Coquimbo en terreno uruguayo, sector izquierdo, lateral de ataque que será para la escuadra pirata. Lo va a jugar desde esa zona finalmente Salinas. Bueno, Salinas para Cornejo. Salinas se cambió de lado. Aquí viene Salinas. Centro de Salinas. Centro de Salinas. Pelota en el área. No podía Johansen. Tampoco Prato. Ahora comete falta en ataque y lo van a pintar a Lucas.
4: Lucas Prato, que logró completar el partido con la camiseta de Coquimbo Unido, se lleva amarilla. Recordemos que el ex Universidad Católica está a un gol de convertirse en el argentino con más anotaciones en la historia de la Copa Libertadores. No ha tenido suerte en este certamen con Coquimbo Unido, aún no puede llegar a ese récord.
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0: Queda poco, se nos muere el partido en el Gran Parque Central. Nada más, se baja el telón, dice Maximiliano Ramírez, juez argentino. Perdió Coquimbo Unido, cayó por la cuenta mínima ante Nacional de Montevideo. De todas maneras, Coquimbo Unido cierra como líder del grupo B de la Copa Libertadores de América. El viernes será el sorteo por la mañana, donde conocerá a su rival en los octavos de final de la Copa Libertadores. Terminó el partido en el Parque Central, 1 para Nacional, 0 para Coquimbo Unido. Hola, Cogolver. Perdió Coquimbo, pero consigue el objetivo.
2: Bueno, pero compitió y creo que este partido le va a servir también no solamente a los jugadores, sino que también a Hernán Caputo de entender lo que se le viene. Entender que hay equipos que lo van a mirar distinto, que en este caso con uno menos se le metió atrás y sin asco, digamos. Y tiene que empezar a aprender a convivir con este tipo de problemas. Aprender a convivir con tener un jugador más, con equipos que se le meten atrás, con poco espacio, y eso creo que también es parte del aprendizaje. Una lástima que lo haya perdido. No me pareció que, salvo la perfecta ejecución del tiro libre, no mostró gran superioridad más que en la experiencia, en el manejo, la gente Nacional. Así es que, bueno, una pena que pierda, pero me alegra mucho que haya clasificado primero. O sea, me parece que es un gran hubiese sido la guinda de la torta, pero bueno, nos quedamos con la torta, por lo menos.
0: Es así. Perdió Coquimbo. Repasemos resultados. ¿Cómo queda este grupo B de la Copa Libertadores de América, Sebastián?
3: Con esta derrota, en este caso de Coquimbo 1-0 ante Nacional, y el empate 0-0 entre Universitario de Deportes y Tolima, es Coquimbo Unido el ganador del grupo B de la Copa Libertadores con 10 puntos. Segundo, Tolima con 8. Tercero, Nacional de Uruguay, que va a la Copa Sudamericana con 8. Y eliminado de todo, Universitario de Deportes de Lima. Tuvieron que pasar 12 años, Rodrigo Contreras, para que un equipo chileno volviera a ganar su grupo en la Copa Libertadores. Tenemos que remontarnos hasta el 2014, el grupo B, donde Unión Española superó a San Lorenzo, Independiente del Valle y Botafogo para quedarse con el grupo de esa Copa Libertadores. Así que 12 años tuvieron que pasar para que un equipo nacional volviera a ganar su zona en la máxima competición de clubes del continente.
0: El año pasado la U quedó fuera con 10 puntos en Copa Libertadores de América. Hoy Coquimbo avanzó con 10 puntos y liderando su grupo. Cosas que tiene la Copa Libertadores de América.
3: La Católica tiene 10 y todavía no está segura en octavos de
0: final. Si pierde, queda fuera la Católica, recordemos, de la Copa Libertadores. Buenas noticias para O'Higgins de Rancagua, Sebastián Aguilar. Esto es la Copa Sudamericana.
3: Porque ganó el capo de provincia. 2-1 fue a ganar a Colombia, a Millonarios, con gran actuación del cuadro en Rancagüino. Bastián Yanes y Alan Robledo anotaron los dos goles para el equipo dirigido por Lucas Bobaglio. Rodrigo Contreras fue el autor del descuento para Millonarios. No le alcanzó el tubo Contreras, que además es el goleador de la Copa Sudamericana con 5 goles. Aún así, no pudo evitar la eliminación de su equipo. Higgins avanza segundo en su grupo, por lo que tendrá que emparejarse con uno de los terceros de la Copa Libertadores para jugar por un puesto en octavos de final.
0: El jueves va a conocer a su rival O'Higgins en esos playoffs de la Copa Sudamericana. Recordemos que no hay sorteo. En ese caso, solo se sortean las llaves de octavos de final, tanto en Libertadores como en Sudamericana. Así que los hinchas de O'Higgins a estar pendientes el jueves por la noche en el cierre de la fase de grupos de los torneos. Bueno, estaremos en Cooperativa ese día con la transmisión de Boca Juniors y la Universidad Católica. Ahí le estaremos, bien digo, contando a los hinchas celestes con quién van a jugar en los playoffs de la Copa Sudamericana. Palestino, que cerraba fase de grupos, ¿cómo le fue hoy?
3: Palestino, que empató 1-1 ante Deportivo Riestra. Palestino, que llegaba ya eliminado a este partido, lo propio los argentinos. Abrió la cuenta el visitante a través de Juan Randazzo en minuto 28 del primer tiempo. Nelson da Silva igualó las cosas para los árabes antes del final de la primera mitad. Con esta igualdad, Palestino cerró último en el grupo F de la Copa Sudamericana con 3 puntos. Riestra fue tercero con 5. Montevideo City Torque ganó esta zona con 13 unidades. Segundo fue Gremio con 11.
0: O sea, el City Torque estará en octavos y el Gremio sí, a playoff.
3: Tal cual.
0: Eso con el grupo F, Palestino cerrando participación en la Copa Sudamericana. En el grupo D de la Sudamericana, todavía está jugando San Lorenzo, ¿no?
3: Sí, jugando últimos minutos, se dieron 12 de agregado y se están jugando el minuto 13. Imagínate lo que está sucediendo allá en Argentina. Lo sigue ganando en Recoleta, que está dando el gran golpe de la Copa Sudamericana, eliminando a San Lorenzo y además ganando el grupo, el equipo paraguayo, con 8 puntos. Está por terminar ese partido, que se ha alargado más de lo necesario, y ahora sí, terminó el duelo, ganó Recoleta 1-0, eliminó a San Lorenzo y dio el gran golpe de la Copa Sudamericana, instalado en octavos de final el equipo guaraní.
0: Eliminado San Lorenzo, el equipo que dirige Gustavo Álvarez. Increíble lo de Recoleta, este equipo modesto, primera participación internacional en su historia. Ganó el grupo donde estaba Santos y San Lorenzo de Almagro, ¿quién lo diría? San Lorenzo fuera, el equipo de Gustavo Álvarez, entonces, de la Copa Sudamericana. Mañana un chileno sale a la cancha en la Sudamericana, también buscando su opción de clasificar.
3: Hablamos del Audax Italiano, que estará visitando Asunción para enfrentar a Olimpia. Necesita un triunfo 3-0 para olvidarse de cualquier fórmula. Un triunfo por 1 o 2 goles también le puede dar alguna posibilidad, pero ya va a depender del partido de Vasco da Gama. Pero lo cierto es que el Audax necesita sumar mañana en Asunción para ilusionarse con seguir con vida en la Copa Sudamericana. Una derrota lo dejará fuera de todo.
0: Muy bien, en Libertadores se estaba definiendo el grupo A de este certamen.
3: Así es, y ya terminó el partido. Estudiantes, con gol de Mikel Amondaraín en el minuto 91, puso el 1-0 que le permitió avanzar a octavos de final, eliminando Independiente Medellín, que se va a la Copa Sudamericana. Potencial rival de O'Higgins podría ser entonces el team.
0: Escuchamos a Bastián Yáñez, delantero de O'Higgins.
5: Hicimos historia acá en esta cancha complicadísima, con un gran rival, así que nada, nos vamos felices con la victoria a casa. Creo que fue un partido complicado, ellos también tienen un gran equipo, un gran plantel, pero creo que nosotros demostramos que estamos para pelear muchas cosas.
6: Puso lo mejor, trabajó.
0: Lucas Bobaglio, lo escuchamos.
6: Que habitualmente no hacen, trabajar mucho para atrás, ir al piso, bueno, una faceta más defensiva que ofensiva, pero no teníamos otra opción si queríamos regresar a Rancagua con la clasificación. Yo tenía una enorme fe en lo que podía suceder esta noche, me aferraba que dependíamos de nosotros y bueno, fue gran mérito de los chicos, realmente hicieron un partido de hombres. Y bueno, el equipo hoy salió a jugar con personalidad, se plantó, respetó el plan de juego, nos sucumbió ante el descuento del equipo rival. Les dije a los chicos que en algún momento nos iba a tocar sufrir, nos tocó sufrir, pero nos volvemos a casa con la clasificación. Yo creo que iba a ser una injusticia muy grande que este equipo se quede eliminado, porque la fase del grupo que hicimos fue buena, y si nos quedábamos sin nada era un demasiado castigo.
0: La palabra de Lucas Bobaglio, también de Bastián Yáñez, gentileza de la transmisión de ESPN. Recordemos que O'Higgins va a jugar los playoffs de la Copa Sudamericana, Grupo C, de este certamen continental. Nos queda pendiente algo, Seba, el Grupo G de la Copa Libertadores, que se definió más temprano.
3: Así es.
0: Estaba definido, la verdad. Estaba resuelto, pero faltaban las posiciones.
3: Tal cual, porque ganó Lanús 1-0 a Mirasol de Brasil, y también la Liga Deportiva Universitaria de Quito, que derrotó por 3-2 a Always Ready. Con esto, la Liga de Quito fue primera con 12 puntos, segundo Mirasol también con 12, tercero Lanús a la Copa Sudamericana con 9, fuera de todo Always Ready de Bolivia con 3 unidades.
0: Muy bien, eso con la Copa Libertadores de América, que el jueves estará, recordemos, a la Católica visitando la Bombonera para enfrentar a Boca Juniors. Contemos algo de la Católica, Seba. Mañana viaja, sí. Nos decías antes de comenzar la segunda parte. En cuanto a la formación, mañana seguramente habrá luces al respecto, pero ¿podría haber alguna variante, algún cambio?
3: Sí, se avecinan cambios en el elenco cruzado para este duelo ante Boca Juniors, donde recordemos, un empate le basta a la Católica para asegurar su lugar en los octavos de final de la Copa Libertadores. Es por eso que Daniel Garnero también toma sus recaudos, sabe que jugar en la Bombonera un 4-3-3 quizá es jugarse demasiado la vida, y es por eso que planea alguna modificación, sobre todo en el frente de ataque, para jugar con un 4-4-2, en desmedro de Justo Gianni vendría esta modificación para el ingreso del Simbi Cuevas en el sector izquierdo del medio campo. El resto del equipo muy parecido al que jugó ante Barcelona en la fecha pasada de la Copa Libertadores, es decir, Vicente Bernedo, Sebastián Arancibia, Daniel González, Franco Ampuero y Eugenio Mena, Fernando Zucchi junto a Johan Valencia, el ya mencionado Simbi Cuevas y Jimmy Martínez componiendo el medio campo, y Clemente Montes junto a Fernando Sampedri en el ataque. Recordemos, ayer fue intervenido de una lesión en el ojo Juan Francisco Rosell, que recibió un golpe de Arturo Vidal durante el clásico del fin de semana y será baja para este duelo ante los Xeneizes. Mañana entrenamiento temprano para la Universidad Católica, y pasado el mediodía viaje hasta Buenos Aires para quedar totalmente concentrados de cara al duelo del día jueves ante Boca Juniors.
0: Boca, que también tiene sus problemas con lesiones, no va a estar Vareiro, no va a estar Merentiel, Cavani se resintió, estaba casi listo para llegar el jueves y también se resintió en las últimas horas. Tal vez Carlos Palacios entre en la citación. Lo de la Católica, ¿cómo encarar lo polaco para el jueves? Sacarse rápidamente esa amargura de la derrota del domingo, enfocarse en ese partido con Boca, eso en una cancha histórica, mítica, con la historia de Boca.
7: Y con un arbitraje parecido, con un arbitraje de Copa Libertadores. Digamos que es lo que vimos hoy. Entonces creo que sí, son muchos los elementos como para tener en consideración, pero tengo la esperanza que se concentre primero solamente en el fútbol. Últimamente he estado muy enfocado en el tema de los arbitrajes, creo que no le hace bien, se desconcentra mucho. Y lo segundo, que que tenga la entereza, por ejemplo, que mostró en Guayaquil, la que mostró en Brasil, si llega a mostrar eso, yo creo que tiene muy buenas posibilidades. Boca no me parece que sea un, salvo la historia y la Bombonera y el ambiente y todo, perfecto, son elementos que hay que tomar en consideración, pero así como algo que un equipo que te haya pasado por encima, sinceramente no lo creo.
0: Eso con la Católica. Mañana viaja, el jueves estará en la antena de Cooperativa desde las 7:30. Estaremos con el Pato Muñoz y Gorochoa en los comentarios. El relato de Ernesto Díaz Correa, el trabajo de Pancho Caneo en la Bombonera. Estará el Seba Aguilar también para esa jornada decisiva para la Católica y también para los grupos de la Copa Libertadores y de la Copa Sudamericana. Ese día también te estaremos contando cómo viene el panorama con O'Higgins de Rancagua. Libertadores que se va a cerrar a las 22:30. Así que a esa hora O'Higgins va a conocer a su rival en los playoffs de la Copa Sudamericana. 10:42. ¿Don Polaco? ¿Quería decir algo?
7: No, que decía antes un jugador que dijo en vez de los playoffs, los Playboy.
0: Un colega relator también.
7: ¿Sí?
0: En los 90. Sí. Los Playboys.
7: Los Playboys, exacto. Y cuando te creéis del Jet Set,
0: también.
7: En vez de te creéis del Jet, te creéis del bestseller. Hay muchas de esas. Muy buenas.
0: Bien, Coquimbo ha perdido, recordemos, cayó por la cuenta mínima, pero terminó líder de su grupo en la Copa Libertadores de América. Hagamos un alto, 20:42 a la vuelta, te contamos más, hay novedades en la U. A ver si tenemos la chance de escuchar algo de Coquimbo también en el postpartido. Ya volvemos.
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9: 8 grados. 8 grados en Santiago. 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
0: Estamos ya en la parte final de esta transmisión de Cooperativa Deportes. Ganó O'Higgins de Rancagua de visita en Bogotá. Millonarios clasifica a los playoffs de la Copa Sudamericana. Coquimbo perdió por 1-0 ante Nacional en Montevideo, pero clasificó primero en su grupo en Copa Libertadores. El viernes va a conocer a su rival en octavos de final en el sorteo, que será a partir de las 11 de la mañana en la sede de la Conmebol. La Universidad de Chile va a jugar el sábado en el Nacional frente a Deportes Concepción, y esta tarde hubo novedades en relación a la investigación por el caso Sartor Azul Azul, con otra querella en contra del expresidente Maximiliano Videla.
11: Sí, justamente porque el juzgado de garantía de Santiago declaró admisible una querella de un grupo de accionistas minoritarios, como decías, de Azul Azul, contra Michael Clark, expresidente de la concesionaria, contra Inversiones Santo Malal y contra todos quienes resulten responsables por el delito por administración desleal, sin perjuicio de los otros delitos que se acrediten en la investigación del Ministerio Público. La querella criminal, a la cual pudo acceder Cooperativa Deportes, fue presentada por los accionistas minoritarios Mario Esteves, Juan Ruiz Kunzman, Boris Zúñiga, Alexis Zúñiga, Gonzalo Córdoba y Emilio Salamé del Fierro. En el recurso interpuesto, este grupo de accionistas presentó una serie de argumentos detallando irregularidades ocurridas desde compra de acciones del grupo Sartor a Azul Azul en 2021 y la toma de control por parte de Michael Clark. El documento precisa que Antumalal es dueña del 100% de las cuotas del fondo de inversión privado Tactical Sports, administrado, como ya sabemos, por la sociedad Sartor AFIP, y los directores Pablo Larraín y Rodrigo Bustamante. Hay varios argumentos, entre ellos se consignó además los negocios que realizó Clark con los ex dueños de Huachipato, Victoriano Cerdo, Marcelo Peche, y con Patricio Kibliski, ex propietario de Ñublense, que también hizo noticia por el otro paquete accionario durante la jornada con los sucedido con José Ramón Correa. Finalmente, los creyentes indicaron que son víctimas u ofendidos, citando textual el documento, por los delitos acusados, y solicitaron al Ministerio Público una serie de diligencias en el marco de la investigación: oficiar al gerente general de Azul Azul, en entre otras cosas, decretar una orden de investigar a la Brigada de Delitos Económicos de la PDI, citar a declarar a José Asenjo, a Cristian Aubert, a Marcelo Peche, a Victoriano Cerda y a Manuel Mayo.
0: Bien, eso con entonces esta nueva querella de los accionistas minoritarios, donde también está incluido...
11: Me faltó uno.
0: Sí, está llamado a declarar acá mi amigo.
11: El hombre.
0: Claro, como ex
11: Wanderers de Universidad Católica.
0: Como ex gerente, ¿no?
7: Sí, polaco. Exactamente.
0: Esa
7: sí.
0: Condición.
7: O sea, testigo. Yo todavía no... Yo como diría la expresidenta Bachelet, me enteré por la prensa.
0: Sí.
7: Pero sí, me llegó cierta información, pero por supuesto voy a esperar a que me llegue la citación.
12: F5.
7: ¿Ah?
12: F5 va a tener.
7: Bueno, voy a meter F5 en el correo, a ver qué me llega. Pero bueno, todo lo que sea por colaborar con la... Con que se aclare todo esto, por supuesto que puede contar conmigo.
11: Para cerrar la lista, Javier Gassman, abogado de confianza, ya sabemos, de Victoriano Cerda, y que fue asesor de Michael Clark, también fue noticia hace un tiempo. Andrés Weintraub, director de Azul Azul, y Andrés Segu Undurraga, ex director de la concesionaria, para que declaren en materia de esta querella.
7: Voy a contratar a Francisco Javier Caneo como abogado y mi representante.
11: Buen abogado.
12: Eso es como un Saul Goodman sería.
7: Ah, como así. Saul Goodman, sí. Exactamente.
0: Sí, o Pablo porque... Sopa puede ser, de 31 minutos. Porque no habla como idiota.
7: Claro. No, voy a...
0: Puede ser.
7: Voy a ver a quién me... Puede ser medio Caneo, bueno.
0: ¿Sí?
7: Sí, que me represente Caneo. Voy a ver si se acepta, porque tú sabes que es caro el hombre.
0: Sí, pues. Ya, pues eso con la U, que también tiene allí otra arista abierta en lo judicial con esta querella por parte de los accionistas minoritarios y un grupo de hinchas en contra de Michael Clark y de otros personajes envueltos en toda esta situación judicial del caso Sartor. Bueno, canta la cancha, el sábado estará jugando la U frente a Concepción, transmite Cooperativa.
11: Sí, está ahí en ascuas la situación del Nico Ramírez y del Mati Saldivia. Más chances para el Nico Ramírez de ingresar a la lista de los citados, ya los dos, eso sí, deberían estar sí o sí en condiciones para el Audax Italiano.
0: Recordemos que el fin de semana estaremos con la fecha 14 del torneo nacional, estaremos con la Serena Colo Colo el sábado desde las 14 horas y luego nos vamos al nacional con la U y Deportes Concepción, estaremos el domingo con Huachipato y la Universidad Católica, todo eso por el torneo nacional. Estaremos contándoles también sobre la final de la Champions el próximo sábado a las 12 entre PSG y Arsenal. Mientras esperamos voces de Coquimbo en Montevideo, Seba Aguilar, lo de mañana, la cartelera para Libertadores y Sudamericana.
13: Porque hay varios grupos que se definen en la Copa Libertadores, se define el grupo C a las 20:30 horas. Bolívar va a recibir a Independiente Rivadavia, uno de los mejores equipos de la Copa Libertadores de esta temporada, y en Brasil Fluminense jugará ante Deportivo La Guaira. El grupo E también se define a las 20:30, Corinthians va a recibir a Platense y Peñarol jugará ante Santa Fe de Colombia. Y el grupo H también se define, pero más temprano, bien digo, a las 6:00 p.m, Independiente del Valle jugará ante Rosario Central de Vicente Pizarro, y también estará jugando Libertad de Paraguay ante la Universidad Central de Venezuela. En la Conmebol Sudamericana, grupo B, a las 6:00 p.m, Atlético Mineiro jugará ante Puerto Cabello y Cienciano ante Juventud. También se define el grupo E con el duelo entre Caracas y Botafogo y Racing ante Independiente Petrolero.
0: Lucas Prato, lo escuchamos.
14: Veníamos buscando 3 puntos, hicimos un partido bueno, nos hicieron un gol de tiro libre al ángulo, después lo fuimos a buscar todo el segundo tiempo con un jugador más, pero bueno, sacaron 2 o 3 pelotas ahí abajo del arco, el arquero tapó una, es así el fútbol. Estamos muy felices porque vamos a definir en casa en los octavos, así que hay que estar tranquilo, con humildad, y bueno, ahora pensar el domingo por la liga, que es importante para nosotros.
15: ¿Y qué tan complicado se hace cuando un equipo se cierra tanto? ¿Es normal también cuando tiene uno menos?
14: Sí, pero tenemos que buscar variantes, somos un equipo que sabemos que muchas veces estamos en ventaja nosotros, y cuando estamos en desventaja en la liga también nos ha costado a veces, así que tenemos que trabajar para mejorar eso, cuando el equipo se cierra, el equipo rival se cierra, conseguir de otra manera quebrarlos, tal vez con jugadas asociadas, que por momento lo hicimos, y bueno, después convertir las que tenemos.
15: Muchas gracias.
14: Hasta luego, ¿no?
0: Lucas Prato, el delantero de Coquimbo, conversando con la transmisión oficial de ESPN tras esta derrota, pero como decía él, aseguran definir de local en octavos de final. El viernes por la mañana conocerán a su rival en esa instancia. 10:53, momento de decir adiós. Gracias, Maximiliano. Nos estamos viendo.
12: Cuídese, que esté bien.
0: Gracias, Aguilar, que estuvo con nosotros en esta transmisión de Cooperativa. Se lleva, que te vaya bien.
13: Abrazo.
0: Don Polaco, un gusto.
7: Que le vaya bien, nos vemos mañana.
0: Dejamos hasta acá la transmisión de Cooperativa Deportes. Lamentablemente perdió Coquimbo, pero terminó primero en su grupo. Clasificó Higgins a los playoffs de la Copa Sudamericana. Mañana el Audax buscará a la Heroica en Asunción. Debe ganar por 3 goles de diferencia para clasificar, si no, debe ganar y esperar alguna ayudita divina para avanzar en Sudamericana. Y el jueves será el turno de la Católica visitando la Bombonera frente a Boca. Será transmisión de Cooperativa Deportes. Un abrazo, nos reencontramos mañana a las 14 horas. Quédese en la antena de Cooperativa. Viene a última hora. Chao.
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23: ¿Cómo están? Buenas noches. 23 horas en punto, momento de noticias a esta hora aquí en Cooperativa. Vamos a las calles de Santiago. Hay información policial de las últimas horas. Pablo Rivera, buenas noches.
1: Sí, Francisco, ¿qué tal? Muy buenas noches. Se trata de un procedimiento policial que se registró en la intersección de Emiliano Figueroa con Brasil, en la comuna de San Ramón, lugar donde un hombre ecuatoriano de 25 años, con antecedentes penales previos, aunque sin nada vigente, se encontraba con un impacto balístico en plena vía pública en la zona inguinal y fuera de riesgo vital. El individuo, a la llegada de carabineros, manifestó que mientras se encontraba a una cuadra de ese lugar, es interceptado por un sujeto desconocido, quien sin mediar provocación aparente efectuó al menos 5 disparos en su contra, siendo trasladado hasta un recinto asistencial, lugar donde recibió atención médica y logró ser estabilizado. Así lo explicó el teniente Cristian Villablanca, oficial de ronda de la prefectura Santiago Sur.
2: Esta persona se encontraba en la vía pública y una persona de sexo masculino le percuta 5 disparos, de los cuales uno da en su cuerpo. Efectivamente, se realizaron diligencias autónomas, se hace ingreso a un domicilio en el cual vivía el sujeto lesionado, la víctima, y se encuentra munición y cargador de pistola. Esta persona se encuentra detenida aún con resguardo policial.
1: Sí, lo escuchábamos en voz del teniente. Entonces, este sujeto herido se encuentra detenido, ya que en su domicilio mantenía munición y al menos 2 cargadores, en un caso donde se determinó que las diligencias sean realizadas por el Laboratorio de Criminalística y el S9 de Carabineros, Francisco.
23: Gracias, Pablo.
1: Buenas noches.
23: Buenas noches. Vamos a la Araucanía. Información con Claudio Arévalo. Buenas noches.
4: Buenas noches. La Coordinación Territorial Gualmapu presentó durante las últimas horas un recurso de protección ante la Corte de Apelaciones de Temuco contra el ministro de Hacienda Jorge Quirós y contra la Corporación Nacional de Desarrollo Indígena CONADI ante el recorte presupuestario para la compra de tierras y agua. El dirigente Eduardo Curín entregó detalles y argumentó por qué se presentó esta acción judicial.
5: Interponer un recurso de protección en favor de las comunidades que tienen aplicabilidad. Este recurso de protección se da en un marco del anuncio del gobierno del recorte presupuestario que tendrá afectación directa en el fondo de tierra y en el fondo de agua hacia las comunidades mapuche.
4: El recurso fue interpuesto por integrantes de varias comunidades mapuche de la región de la Araucanía. El objetivo es que el tribunal acoja una orden de no innovar y posteriormente deje sin efecto la reducción de más de 7.600 millones de pesos para este sector.
23: Cerramos en la región de Valparaíso. Información con Belén Velázquez. Belén, buenas noches.
24: Buenas noches. Y en forma unánime, la Comisión de Evaluación Ambiental aprobó el proyecto de Puerto Exterior de San Antonio, que busca ampliar el principal sistema portuario del país, acá en la región de Valparaíso, mediante 2 nuevos terminales de gran escala en el sector sur del actual recinto portuario. Se trata de una inversión de más de 4.450 millones de dólares, que significa, dicen las autoridades, triplicar la cantidad de movimiento de contenedores, pasando de 2 millones de contenedores de 20 pies transferidos en 2025 a 6 millones en un futuro, equivalente a cerca de 60 millones de toneladas. El gerente general interino de la empresa Puerto San Antonio, Fernando Gajardo, destacó que esto servirá para que Chile ojalá recupere su posición de país portuario en Latinoamérica y el mundo.
25: La modernización del Puerto San Antonio no solamente para el país, sino que permite hoy día recibir naves, vamos a recibir naves sobre 400 metros de eslora. Este es un proyecto que contempla 100% de electrificación, ¿cierto? Va a permitir incorporar 2.500 nuevos trabajadores a la actividad portuaria, ¿cierto? Con nuevas actividades. Hay un desafío importante para la ingeniería chilena y para las empresas contratistas, sobre todo en la construcción de un molo de abrigo que no se construía hace 100 años en el país. Este proyecto pasa por sobre los puertos peruanos. Nosotros, dentro de la tramitación y dentro del proyecto de ingeniería, hemos incorporado nuevas tecnologías, ¿cierto? Que nos pasan a la vanguardia de los proyectos, no solamente latinoamericanos, sino a nivel mundial.
24: La Comisión de Evaluación Ambiental aprueba entonces la ampliación portuaria en San Antonio, un proyecto que suma además una serie de obras de mitigación y compensación a la comunidad, además de considerar también el manejo de humedales.
23: Eso con la información desde la región de Valparaíso. 8 grados, 2 décimas a esta hora acá en Santiago, cielo con nubosidad parcial. La síntesis del diario de Cooperativa.
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última hora en Cooperativa, después de la transmisión de Cooperativa Deportes. Cayó Coquimbo, pero quedó líder. Cerró como líder de su grupo en la Copa Libertadores, campañón del cuadro pirata. Y también ganó Higgins antes. Campañón también hay que decir. El cuadro de la región del Libertador. Para mañana ya bajan de manera considerable las máximas, ¿eh? En la zona central, porque de hecho se llegó casi a los 27 hoy en el centro. Pero se espera una máxima de 17 grados acá en Santiago, la mínima será de 5, con cielos parciales, chubascos, solo en Valdivia y en Juan Fernández. Máximas de 15 ahí en Los Ríos, y en el archipiélago se esperan 18. 11 de la noche con 6 minutos, arrancamos con la música a última hora en Cooperativa, con un clásico, por cierto, Back in Black, AC/DC.

0: operativa. 11, 27 minutos. 11, 27 minutos.
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7: 7 grados. 7 grados en Santiago. 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
9: 11:33 a última hora en Cooperativa. En este martes 26, de a poquito se nos va a mayo. Santiago tiene a esta hora. A ver, vamos a actualizar. 7,8 grados en Santiago. Cielos parciales. Para mañana también se esperan cielos parciales. Una mínima será de 5 y la máxima llegará a los 17. Tomando en cuenta que durante esta jornada la máxima llegó a casi 27 grados acá en la capital. 16 se esperan en Rancagua, también con cielos parciales. 15 en Valparaíso. 16 en La Serena y Coquimbo. 23 en Rapa Nui. 17 en Antofagasta, 21 en Arica, 20 para Iquique, 15 en Temuco, 16 en Puerto Montt, 8 en Coyhaique, 6 para Punta Arenas. Chubascos, por la tarde en Concepción espera una máxima de 13, nublado en Chillán espera 14, en Talca esperan 16, en Copiapó esperan 23. Chubascos, por lo menos durante la mañana en Juan Fernández, se espera 18. Todo el día en Valdivia, espera una máxima de 15. Adelantamos los contenidos, el diario de Cooperativa, luego con las informaciones a las 12, marcado por los ecos del informe de finanzas públicas. A propósito de esta acusación de inconsistencia en la proyección de la deuda fiscal, que dio cuenta ayer el ministro de Hacienda, Jorge Quirós. Bueno, durante esta jornada habló su antecesor, aquí en Cooperativa, Nicolás Grau. Acusó un análisis incompleto de ese informe. Las razones las vamos a escuchar luego en voz de Grau. Todo cuando ya a nivel político surge el anuncio de una acusación constitucional por parte de integrantes del oficialismo, de los republicanos y también de los nacionales libertarios. Vamos a tener luego esa información a las 12. En paralelo, el fiscal regional de O'Higgins, Aquiles Cubillos, va a investigar la producción sobreestimada de Codelco. De hecho, durante la tarde lo dijo, no descartó citar incluso a Máximo Pacheco, que recordemos, hasta ayer, presidente del directorio de Codelco, en esta causa. Vamos a ver qué es lo que ocurre ahí luego a las 12. Otra información relacionada con medidas que toma el nuevo ministro de Seguridad, Martín Arrau, y anunció una agenda antivándalos. ¿Esto a raíz de qué? Porque a eso de la 1 de la tarde hubo un ataque de encapuchados, unos 5 encapuchados, a un bus del transporte público ahí en Matucana, en el límite de Estación Central con Santiago. Hicieron bajar a los pasajeros, incluso prendieron fuego, incluso con algunos pasajeros que todavía permanecían al interior de la máquina. Vamos a tener luego los detalles en qué consiste esta agenda antivándalos. Luego lo vamos a contar. Contacto con la región de Antofagasta el día después del sismo 6.9 en Calama. ¿Cómo es el balance que realizan las autoridades? Que ya de manera preliminar, lo contábamos ayer, era bueno para la magnitud que hubo. Ya ahora, con mucho más calma, con un análisis más exhaustivo, se realiza los balances. Todo cuando llegue la réplica de hecho. Vamos a hablar de eso, de la convocatoria al subsidio eléctrico, que comienza mañana. Vamos a hablar luego también. Y relacionado con economía, la próxima semana comienza la nueva versión del Cyber Day, que suele pasar todos los años, que hay muchas críticas en redes sociales que no es efectiva la oferta, o no es tan profunda la oferta que se realiza, que eso es lo que, inflación de precios, las semanas previas. Bueno, lo concreto es que igual se factura. De hecho, desde los organizadores se espera que las ventas lleguen a $540 millones en 3 días. Y sabemos que por lo general esa cifra se supera. Bueno, vamos a tener luego detalles en torno a aquello. Y en la información de los deportes, ya lo escuchábamos en Cooperativa Deportes, Coquimbo perdió en Uruguay 1-0 ante el Nacional de Montevideo, pero cerró como líder en su grupo en la Copa Libertadores, campañón del cuadro pirata. Lo mismo con O'Higgins, un campañón que venció en Colombia y clasificó a los playoffs de la Sudamericana. Si lo quiere decir como 16avos, también, porque se tiene que enfrentar ante un equipo que va a salir de la Copa Libertadores. Ahí está el tema. Y a propósito de la Libertadores, mañana la Católica, a eso del mediodía, viaja a Buenos Aires para su crucial duelo ante Boca. Necesita un punto la Católica para asegurar el octavo de final. Ya está asegurada la Sudamericana, pero hay que sacarle un puntito a Boca en la Bombonera. De eso y más, luego a las 12 en el diario de Cooperativa, edición de medianoche. Vamos con la música, 11:38, con Soundgarden, Black Hole Sun. Lo escuchamos a última hora en Cooperativa.

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7: Republicanos y libertarios anunciaron una acusación constitucional contra el exministro Grau tras los resultados del informe de finanzas públicas. En Cooperativa, ex titular de Hacienda acusó un análisis incompleto de la actual administración. En paralelo, fiscal regional de O'Higgins investigará la producción sobreestimada en Codelco. No descartó citar a Máximo Pacheco en la causa. El ministro Arrau anunció una agenda antivándalos tras el ataque a un bus del transporte público, ahí en el límite de Santiago con Estación Central. Encapuchados quemaron la máquina, aún con pasajeros en su interior. Caminos funcionando y faenas mineras en producción en Calama tras el sismo 6.9. Siguen las réplicas en la zona. El más intenso fue grado 5 en la cercanía de Sierra Gorda. En prisión preventiva quedó un carabinero guardia del Palacio de la Moneda imputado por homicidio en Talcahuano. Es acusado de perseguir a un conductor que lo había colisionado. Hasta el 5 de junio se extiende el plazo de la nueva convocatoria del subsidio eléctrico que busca beneficiar a 1.700.000 hogares. Este lunes comienza una nueva versión del Cyber Day. Se espera que las ventas lleguen a los $540 millones. En el mundo, Irán continúa en las conversaciones de paz pese a los bombardeos de Estados Unidos. El petróleo, ojo, vuelve a superar los $100 el barril. Y en los deportes, Coquimbo perdió en Uruguay, pero cerró como líder de su grupo en la Copa Libertadores. O'Higgins venció en Colombia y clasificó los playoffs de la Sudamericana. Hoy la Católica viaja a Buenos Aires para su crucial duelo ante Boca.
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7: noches, bienvenidas y bienvenidos a esta edición del diario de Cooperativa que hacemos desde un Santiago que tiene nubosidad parcial, 7 grados 4 décimas actualmente, la humedad del 66%, esperando una mínima de 5 y máxima de 17 grados para esta jornada que tendrá cielos parciales. De hecho, de aquí al viernes, cielos parciales. También parcial en otra zona de la zona central, en Rancagua, espera 16, 15 en Valparaíso, 16 en La Serena y Coquimbo, por ejemplo, en Antofagasta esperan 17, en Rapanui esperan 23, en Iquique esperan 20, en Arica esperan 21, más hacia el sur, en Temuco, por ejemplo, esperan 15 grados, en 16 grados, se esperan en Puerto Montt, 8 para Coyhaique, 6 para Punta Arenas. Chubasco todo el día en Valdivia, espera una máxima de 15 y por la tarde llegarán a Concepción. Ahí esperan 13 en el Maule. 16 para Talca, también con cielos nublados. Y en Copiapó esperan 23, también con cielos nublados. Chubascos también en Juan Fernández, espera una máxima de 18. 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
7: Vamos a comenzar con la información política económica de la jornada, porque desde el Partido Republicano y también el Nacional Libertario hubo un anuncio por separado de acusación constitucional en contra del ex ministro de Hacienda Nicolás Grau, esto por la proyección de la deuda con inconsistencias, de acuerdo a lo señalado por esa misma cartera tras la publicación del informe de finanzas públicas. Gonzalo Aguirre tiene el informe.
8: A menos de 24 horas de la publicación del informe de finanzas públicas del primer trimestre por parte de la Dirección de Presupuestos, ya hay acciones anunciadas como reacción a su contenido. El tema fue abordado por el ministro de Hacienda del gobierno anterior, Nicolás Grau. En la red X comentó que la proyección contenida en el informe anterior es consistente y no tiene errores de cálculo, y alude a que la deuda depende del déficit efectivo, pero también del tipo de cambio, de la inflación, del PIB nominal y de movimientos bajo la línea, puntos en los cuales profundizó esta mañana en conversación con el diario de Cooperativa.
9: Es incompleto, porque lo que ocurre, insisto, es que uno tiene que ver cómo un déficit efectivo se transforma en deuda. Depende de todos esos componentes que señalé. Entonces uno puede revisar cómo cada uno de esos componentes aporta a transformar ese mayor déficit en mayor deuda, porque la deuda crece, ¿no es cierto? Lo que pasa es que no crece en la misma proporción de lo que crece el déficit efectivo.
8: Consultado por la que a esa hora era una eventual acusación constitucional en su contra, el exministro dijo que esta es una facultad de los parlamentarios. Yo soy muy respetuoso de esa facultad, siempre dije lo mismo siendo ministro, y por cierto, ratifico esa visión no siendo ministro. Dicha acción fue anunciada durante la jornada por dos partidos de la derecha. Por parte del Partido Republicano, el diputado Benjamín Moreno, jefe de bancada, planteó que vamos a hacer valer las responsabilidades políticas que en este caso recaen sobre el exministro Nicolás Grau. Sobre los objetivos de la iniciativa, esto dijo el diputado Agustín Romero, presidente de la Comisión de Hacienda de la Cámara.
10: La acusación buscará esclarecer si existió una vulneración al deber de transparencia fiscal, una entrega deficiente de información relevante al Congreso Nacional y un incumplimiento grave de los deberes propios de la conducción responsable de la hacienda pública. Aquí no estamos discutiendo simples diferencias académicas o técnicas. Estamos hablando de la confianza pública en las instituciones, de la credibilidad de las cifras fiscales de un país.
8: Eso desde la sede del Partido Republicano, pues en dependencias del Partido Nacional Libertario también hubo anuncio de acusación constitucional contra el exministro Nicolás Grau. Desde esa tienda aludieron a las graves inconsistencias detectadas en los informes de finanzas públicas y denunciadas por el actual ministro de Hacienda Jorge Quirós. Sumamos desde la oposición a la diputada del Frente Amplio Constanza Schoenhaut y al jefe de bancada del PPD Independientes Raúl Soto.
11: Este gobierno está intentando ensuciar la discusión con datos presentados de mala fe para desviar la atención de lo que están haciendo.
12: Hay versiones contrapuestas sobre los hechos y distintas interpretaciones, por lo tanto, lo que hay que hacer es ser prudente y no adelantar acciones que tienen carácter político.
8: Y desde otros sectores que podrían ser relevantes a la hora de sumar o no apoyos a esta medida, la diputada del PDG, Sandra Parisi, dijo que una acusación por sí sola no recupera recursos ni corrige eventuales fallas, y que lo que la ciudadanía espera es rigor, control y un uso razonable de los recursos fiscales independiente de la vereda política.
7: Bueno, relacionado con la economía, macroeconomía, el fiscal regional de O'Higgins, Aquiles Cubillos, esto ligado también a lo judicial, va a investigar la producción sobreestimada en Codelco y no descartó citar a Máximo Pacheco, que recordemos hasta el lunes era el presidente del directorio, en esta causa. Ahora, se suma también lo que investiga Aquiles Cubillos a la indagatoria que ya tenían a su haber anteriormente sobre el derrumbe en la mina El Teniente. Paola Moreno tiene el informe.
13: El fiscal nacional Ángel Valencia designó al fiscal regional de O'Higgins, Aquiles Cubillos, para liderar la investigación penal sobre eventuales irregularidades en la sobreestimación de producción de cobre de Codelco durante el 2025. Se trata de una investigación desformalizada que surgió a partir de los antecedentes entregados por Codelco mediante un informe de auditoría y también por una denuncia presentada por el diputado Jaime Mulet desde la región de Valparaíso. El fiscal nacional Ángel Valencia habló de la designación del titular de O'Higgins para este caso.
14: Ya estaba conduciendo una investigación que se relacionaba con la operación de Codelco, obviamente la investigación por los hechos ocurridos en la mina El Teniente que ocasionaron el fallecimiento del conjunto de trabajadores, es que nos pareció lo más apropiado que, teniendo a la vista el conocimiento que el fiscal Cubillos ya tiene del funcionamiento de la compañía y otra evidencia que ya ha sido incautada en esa causa, que fuese el propio fiscal Cubillos el que también asumiese esa investigación. Esa es la razón por la cual finalmente dispusimos que ambas denuncias le fuesen remitidas al fiscal Cubillos en virtud de lo que dispone el artículo 19 de la ley orgánica.
13: En sus primeras declaraciones, el fiscal regional Aquiles Cubillos se refirió a la indagatoria y cuáles son los delitos que se investigarán.
15: Falsificación de instrumento público, pero también fraude al fisco, una posible malversación de caudales públicos y también probablemente administración desleal, sí, todos tipos penales que vamos a tener en vista y en estudio respecto de los hechos que se han denunciado. Estamos analizando los antecedentes que se hicieron llegar en la denuncia, principalmente la auditoría. A partir de ahí vamos a definir dentro de los próximos días las primeras diligencias. Lo más probable es que citemos a declarar personeros que practicaron esta auditoría directores que están involucrados en la denuncia.
13: El persecutor no descartó tomar declaración a altos ejecutivos de la empresa cuprífera, incluso al expresidente del directorio Máximo Pacheco. En ese contexto, adelantó que está dispuesto a colaborar en la investigación y prestar declaración. El persecutor subrayó que se trata de una investigación altamente compleja, sobre todo por los montos y transacciones que están involucrados en dicha auditoría.
7: Bueno, ya solo días de asumir el Ministerio de Seguridad, Martín Arrau ya comenzó a imprimir su sello en la cartera. Todo esto en medio de cuestionamientos que ha enfrentado el gobierno por la falta de una estrategia clara en esta materia. Camila López tiene el informe.
16: Las palabras del ministro de Seguridad, Martín Arrau, continúan generando repercusiones en el mundo político. Esto después de que el secretario de Estado planteara que la política nacional de seguridad implementada durante el gobierno del presidente Gabriel Boric sirve como una base para continuar el trabajo en esta área. Desde la oposición, una de las críticas más llamativas fue de la exministra vocera Camila Vallejo, quien en X cuestionó duramente los dichos de Arrau y aseguró que el gobierno por fin reconoció que su plan de seguridad es el mismo que impulsó la administración anterior. Además, acusó al Ejecutivo de haber basado su discurso en eslogans de campaña más que en propuestas concretas. El ministro Arrau, en tanto, volvió a defender la existencia de una estrategia del gobierno en esta área. Aseguró que sí existe un plan de seguridad y que muchas de las medidas ya se encuentran en desarrollo o van a ser presentadas en la cuenta pública por el presidente José Antonio Kast. Incluso Arrau recordó el trabajo que hicieron en el Partido Republicano durante la campaña y dijo que es una polémica artificial.
17: Yo hace más de un año estaba trabajando en el grupo de seguridad del Partido Republicano, desde ahí que ya teníamos un completo plan de seguridad, el cual dimos a conocer en la campaña del presidente José Antonio Kast, así que le podríamos recordar cuál de todas esas políticas lo fuimos lanzando semana a semana. Por tanto, es bien artificial esta discusión de que el presidente de la República, siendo parte del Partido Republicano, y yo parte efectivamente de ese grupo de seguridad, parte de su campaña, la cantidad de medidas que propusimos en términos de seguridad es abrumadora, y esas son las que vamos a empezar a ejecutar día a día.
16: Mientras tanto, el ministro Arrau sigue desplegando una estrategia de diálogo con distintos sectores políticos. Este martes, por ejemplo, se reunió con el diputado socialista e integrante de la Comisión de Seguridad, Raúl Leiva, con quien abordó los principales desafíos en materia de seguridad pública y coordinación entre instituciones. Escuchemos al diputado Leiva.
18: Valoramos de sobremanera el que el ministro de Seguridad Pública, Martín Arrau, establezca que la seguridad es una política de Estado, que va más allá de cualquier coyuntura circunstancial política, sino que debe ser sostenida en el tiempo, y por eso validar la política de seguridad pública del gobierno del presidente Boric le da continuidad a este trabajo, sin perjuicio de los énfasis que el nuevo gobierno pueda establecer y que esperamos conocer a través de los planes y programas luego de la junta pública y que el propio ministro se comprometió.

0: público fue atacado por encapuchados. De hecho, los hicieron bajar, incluso al chofer, e incluso con algunos pasajeros todavía en su interior lanzaron elementos incendiarios para que posteriormente la máquina, el bus, quedara completamente quemado. Se trasladó hacia ese lugar el ministro Martín Arrao, donde habló de condena precisamente de este hecho. Se están haciendo las investigaciones, pero también habló de medidas en torno a este tema. Esto dijo:
1: que se rocíe el material combustible antes de que la totalidad de los pasajeros baje y se incendia violentamente, intencionalmente, por estas personas. Este es el trauma para esos pasajeros que están yendo a su lugar de trabajo, a su domicilio, que son violentados, que son obligados a abandonar este medio de transporte. Se les amenaza con ser quemados. Esto es gravísimo. Y es más grave aún cuando efectivamente estas personas hacen ingreso y salen desde efectivamente un recinto de estudiantes. Por supuesto que vamos a estudiar con calma los antecedentes y ver todas las medidas que podamos tomar como ministerio. En los próximos días vamos a impulsar un paquete legislativo muy potente que incluye efectivas medidas contra el vandalismo, medidas muy potentes que incluye efectivamente la pérdida de ciertos beneficios que entrega el Estado.
0: Ya, la palabra del ministro de Seguridad Pública, Martín Arrao, en torno a este hecho de violencia que se registró durante la última jornada. Se puede revisar con más detalle en la web y en la app de Cooperativa.
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0: Vamos con los ecos, el balance de lo que se ha registrado la tarde de este lunes a propósito del sismo 6.9 que ocurrió a la provincia, que ocurrió en la provincia de Loa Diego y que afectó a 4 regiones del norte del país. Las autoridades entregaron un balance sobre el estado de la infraestructura, buen balance en torno al suministro eléctrico, esperando el retorno a clases también. Todo cuando han existido varias réplicas, incluso una de grado 5 durante las últimas horas. El reporte con Dayan Márquez.
4: A más de 24 horas del sismo magnitud 6.9 que remeció al Norte Grande, la provincia de Loa comienza a recuperar la total normalidad, dejando atrás las escenas de pánico que se vivieron inicialmente en las calles durante la última jornada tras la constitución de un nuevo Comité Provincial para la Gestión de Riesgos de Desastres, COGRID. La autoridad y los propios habitantes entregaron un balance de tranquilidad tras el fuerte susto. Los vecinos del sector céntrico recordaron la violencia de un movimiento que, afortunadamente, no dejó desgracias personales que lamentar.
5: En ese momento, bueno, comienza a cundir el pánico. Hay gente que se encontraba en algunos locales comerciales y, bueno, comenzaron a desprenderse ventanales de segundo o tercer piso debido al fuerte sismo. Fue una situación bastante caótica.
6: Y las réplicas, que yo creo que tienen que ser más de 20 réplicas en la noche, que fueron algunas fuertes, otras imperceptibles, otras que se percibieron harto.
7: Cuando siento un fuerte movimiento y se empieza a mover todo, empieza a sonar, acá yo tengo unas vitrinas y empezaron a saltar algunas cosas, fuerte, bastante ruido. Yo vivo bastante cerca de donde están las mineras aquí en Calama y el movimiento y el ruido era pero muy fuerte, muy fuerte.
4: En el plano de la infraestructura y los servicios básicos, el reporte gubernamental es sumamente favorable. Las rutas de la provincia se encuentran totalmente habilitadas, la actividad minera ya retomó sus faenas al 100% y el suministro eléctrico se encuentra recuperado de manera íntegra en Calama. El delegado presidencial provincial de Loa, Cristian Ramírez, entregó el catastro de conectividad y seguridad en la zona.
8: Los diversos sectores se encuentran con normalidad. Podemos indicar que estamos comunicados. Los caminos están abiertos, así lo hemos observado por un sobrevuelo. Todas las rutas están habilitadas. El suministro eléctrico ha sido prácticamente restablecido en forma íntegra en la ciudad. La empresa CGE continúa trabajando arduamente.
4: Paralelamente, la gran preocupación de los padres y apoderados se concentró en la revisión de los colegios. Tras un despliegue de cuadrillas técnicas, se confirmó que la gran mayoría de los establecimientos educacionales de Calama retornarán a clases normales de forma segura este miércoles. Sin embargo, se decretaron algunas excepciones preventivas en recintos que presentaron daños menores. La Seremi de Educación, Carolina Moscoso, detalló el plan de retorno.
9: En el día de mañana se retornan las clases, los 40 establecimientos del SLEP Licancabur bajo esa administración. Solo 6 establecimientos van a ser informados que se suspenden las clases.

0: hasta el día viernes 29 de mayo, retornando a sus clases el día ya 1 de junio.
1: Finalmente, desde la Prefectura de Carabineros de Loa informaron que no se registraron incidentes ni delitos asociados a la emergencia. Asimismo, se confirmó que Junaed garantizará la entrega de alimentación regular para todos los estudiantes de la comuna.
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4: Vamos con los deportes. Coquimbo perdió en Uruguay. Quedó como líder en su grupo en la Copa Libertadores. O'Higgins, buena actuación en la Sudamericana. Viaja a la Católica este miércoles. Sebastián Aguilar lo cuenta en Cooperativa Deportes.
5: Este martes, el sitio Ciper Chile comprobó nexos entre los ex controladores de Huachipato y Ñublense en la adquisición de las acciones de Azul Azul por parte de José Ramón Correa, quien obtuvo fondos para la compra de cerca del 21% de la concesionaria. A esto se suma una nueva denuncia por parte de los accionistas minoritarios de la U en contra de Michael Clark, quienes, entre otras cosas, acusan a Azul Azul de prestar ayuda legal a Huachipato para evitar su descenso en la temporada 2021, enredando aún más la trama en medio de la investigación por compra irregular de acciones del grupo Sartor. En el fútbol internacional, Coquimbo Unido ganó el grupo B de la Copa Libertadores, asegurando ser cabeza de serie de cara al sorteo de los octavos de final. El equipo pirata perdió por 1-0 ante Nacional de Uruguay, pero gracias al empate entre Universitario de Perú y Deportes Tolima, el campeón del fútbol chileno aseguró el primer lugar del grupo B del torneo continental. Mientras tanto, en Copa Sudamericana, O'Higgins de Rancagua venció por 2-1 a Millonarios de Colombia en condición de visitante, avanzando a los playoffs para clasificar a octavos de final del torneo, donde se emparejará con uno de los terceros de la fase de grupos de la Copa Libertadores. El entrenador celeste Lucas Bobaglio valoró la victoria en Colombia.
6: Nos volvemos a casa con la clasificación. Yo creo que iba a ser una injusticia muy grande que este equipo se quede eliminado, porque la fase de grupo que hicimos fue buena. Y si nos quedábamos sin nada, era un demasiado castigo.
5: Este miércoles será el turno de Audax Italiano, que visita a Olimpia de Paraguay en Asunción. El conjunto itálico necesita sumar para ilusionarse con la permanencia en la Copa Sudamericana. El duelo entre itálicos y paraguayos se jugará a las 18 horas. En el tenis, Cristian Garín y Alejandro Tavilo debutaron con dispar suerte en Roland Garros, segundo Grand Slam de la temporada. En el caso de Garín, cayó en 4 sets ante Lerna Tien, despidiéndose en primera ronda de la arcilla parisina. Mientras tanto, Tavilo venció en 3 sets al polaco Kamil Marszak. Tras la victoria, el tenista nacional comentó su rendimiento.
7: Yo creo que todo igual siempre empieza por el saque, conmigo por lo menos. Saqué muy, muy bien, muy sólido, que me facilitó mucho las primeras pelotas después del saque. Pude hacer muy, muy agresivo con la derecha ahí. Hice muchos winners de derecha. Y también teniendo la tranquilidad del saque, creo que me deja ser un poquito más agresivo también en la devolución.
5: Tavilo jugará la siguiente fase de Roland Garros ante el monegasco Valentín Bachelot el próximo jueves en horario por confirmar. Fue la información del deporte en el diario de Cooperativa.
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4: Vamos con la mega reforma y cómo reducir los gastos en salud. Jorge Espinosa Cuellar.
8: La preocupación es políticamente transversal ante los recortes presupuestarios en salud y el tema se cruza con la tramitación de la reforma tributaria que hará disminuir drásticamente la recaudación fiscal. El presidente de la Comisión de Hacienda del Senado, el UDI, Javier Macaya, pidió más explicaciones a su gobierno, mientras que desde la oposición, la senadora PC, Carol Cariola, integrante de la Comisión de Salud, comparó los ajustes presupuestarios con los beneficios que tendrán las grandes empresas.
9: Tenemos una necesidad de entender de qué manera esto puede impactar, sobre todo en comunas que hoy día son absolutamente deficitarias en su atención primaria.
10: En la medida que el Ministerio de Hacienda
2: recorta 413 mil millones al presupuesto del Ministerio de Salud, la mega reforma tributaria, lo que hace es regalar, a través de la exención del IVA a las viviendas, un beneficio directo a las grandes inmobiliarias por el mismo monto.
8: La Asociación Chilena de Municipalidades, integrada por alcaldes de todos los colores políticos, rechazó los recortes que afectarán la atención primaria. Son 1.651 millones de pesos menos en el fondo de farmacia, 3.947 millones menos en el programa de universalización de la atención primaria y 11.187 millones en el programa de apoyo a la gestión local. De ahí la demanda de la presidenta de la CONFUSAM, Gabriela Flores, de mayores detalles sobre los efectos que tendrá.
10: Exigimos que se informe si afectará la adquisición de medicamentos y reducirá personal. ¿No se inscribirá más población usuaria? Exigimos que se nos aclare si se eliminan proyectos de mejora de infraestructura y si habrán CEFAM que no dispondrán de apoyo para una mayor seguridad.
8: El subsecretario de Redes Asistenciales, Julio Montt, apuntó que la reducción presupuestaria en salud municipal es solo de 0.5 punto porcentual y aseguró una vez más en nombre del gobierno que no se afectará la atención de pacientes.
11: La rebaja, el ajuste presupuestario del decreto 333 afecta solo el 0.9% del presupuesto vigente. En porcentaje, para los hospitales de alta y mediana complejidad que se miden a través de GRD, o un ajuste del 1.1% sobre el gasto gestionable, no sobre prestaciones clínicas directas. La dirección de los servicios de salud, que tienen algunos prestadores que dependen directamente de ellos, tienen un ajuste del 0.9%, y respecto del ajuste para la atención primaria, solo de un 0.5%.
8: Este martes, la ministra May Chomalí tuvo una extensa reunión de trabajo en La Moneda con el presidente Kast, después de la cual no atendió a los medios de prensa. Según Presidencia, en esa reunión fueron abordados los avances en la alerta oncológica, la campaña de invierno y los anuncios para la cuenta pública del mandatario del próximo lunes.
4: Otro tema, hoy comienza una nueva convocatoria para postular al subsidio eléctrico. Gloria Gutiérrez.
12: Desde este martes 26 de mayo hasta el próximo viernes 5 de junio se mantendrá abierta una nueva postulación al subsidio eléctrico, el quinto y último llamado según lo legislado en 2024. El beneficio está enfocado en el 40% más vulnerable del registro social de hogares, donde el gobierno espera llegar con la ayuda a 1.700.000 hogares. Quienes ya tienen asignado el beneficio y no han cambiado de domicilio mantendrán el subsidio ya asignado. En caso de haber cambios, la información debe actualizarse durante estos días en el sitio web subsidioeléctrico.cl. Escuchamos al respecto a la ministra de Energía, Jimena Rincón.
13: A partir del 26 de mayo y hasta el 5 de junio se abre el proceso de repostulación, actualización para poder estar en la quinta convocatoria del subsidio eléctrico. Necesitamos que todas las personas puedan hacer actualización de datos si se han cambiado de domicilio, porque acuérdense que esto está asociado a su número de cliente y si se cambiaron de domicilio no lo van a tener y significa un importante beneficio para las familias de nuestro país.
12: Beneficio social que comenzó a aplicarse en 2024 luego de la tramitación del proyecto en el Congreso y en donde todavía no hay definición por parte del gobierno sobre si se impulsará o no una nueva legislación para continuar entregando el subsidio. Le preguntamos a algunas personas si reciben la ayuda, esto contestaron al micrófono de Cooperativa.
14: Súper bien, mi casa se gasta bastante luz, ya y se nos rebaja casi más del 50%, o sea, de 70 mil pesos bajo a 30.
12: ¿Cómo la afectaría usted si es que lo
14: muchísimo,
12: elimina?
14: Muchísimo nos afectaría.
15: Para postular cualquier subsidio, la persona tiene que ser prácticamente indigente. Todas las personas están bajo 40% de la vulnerabilidad. Y todos los que hemos sido trabajadores y trabajé 50 años, no tengo derecho.
14: ¿No debieron existir los bonos como para compensar las subidas de electricidad o de lo que sea? Debieran siempre regularizarse desde otra plataforma, desde otro ámbito, ¿no es cierto? Para que las personas
16: personas que lo necesitamos no tenemos por qué estar recibiendo esto. No va el problema de fondo.
12: Para esta entrega está contemplada una reducción de un 42% en los recursos respecto a la última. Si antes un hogar con un integrante recibía el monto de 30.000 pesos, pasará ahora a recibir 17.000, mientras que una familia de 4 o más integrantes que antes recibía 54.000 pesos, a partir del mes de septiembre la ayuda será de 31.000 pesos.
4: Cerramos con el Cyber Day, que será la próxima semana. Cristian Aburto.
17: Productos y servicios hasta con un 70% de descuento traerá el Cyber Day, que se realizará el próximo 1, 2 y 3 de junio, por lo que los consumidores tendrán la oportunidad de comprar por internet mercancías que usualmente tienen un valor superior al que tendrán en estos días. El evento contará con la participación de 572 marcas de distintos rubros, por lo que la Cámara del Comercio de Santiago dispuso del buscador con inteligencia artificial Cyber IA, que es una herramienta asesora para los usuarios que ya está disponible a través del sitio web cyber.cl, la que permite filtrar información y conectar a los consumidores con las marcas asociadas. Productos de diversos rubros se ofrecerán en esta versión del Cyber Day, por lo que en la electrónica, el socio fundador de Besmart, Alejandro Alandro, en el inmobiliario, la subgerenta de inversiones de la empresa Imagina, Bernardita Reyes, y en el turismo, el business manager de Turismo Cocha, Lorenzo Bose, adelantaron detalles de lo que ofrecerán sus comercios en este Cyber Day.
18: Mira, la electrónica es una de las categorías que más aumenta en esta fecha. Nosotros calculamos que generalmente los cyber es un por tres en venta. Los descuentos van hasta 60% de descuento, pero en general el promedio de descuento va en 40, en 30% de descuento.
19: Los departamentos de 1, 2 y 3 dormitorios, todos van a estar con descuento, desde 10% hasta 34% de descuento. En general, los descuentos son en la totalidad del valor, departamento y secundarios, que le llamamos nosotros, que efectivamente son estacionamiento y bodega.
20: Va a haber descuentos en aéreos, en hoteles, en paquetes, en asistencias médica. Destinos internacionales, los que creíamos que iban a tener una tendencia a la baja, van a tener muy buenos descuentos, como es Europa.
17: A nivel de categorías, las oportunidades más atractivas se concentrarán en moda y vestuario, que en promedio tendrán un 27% de descuento, hogar y decoración un 26%, infantil y juguetes un 25%, y deportes junto a outdoor un 24%. La subsecretaria de Telecomunicaciones, Romina Garrido, entregó recomendaciones para evitar caer en estafas en este Cyber Day. Indica que hay que realizar compras solo en sitios oficiales y reconocidos, evitar pinchar enlaces sospechosos y no entregar datos personales en canales no oficiales.
21: Ante la proximidad de un nuevo Cyber Day, desde Subtel hacemos un llamado a los usuarios a tomar medidas de seguridad al comprar en línea. Algunos consejos son: realizar compras solo en sitios oficiales o reconocidos, evitar pinchar enlaces sospechosos que te lleguen por WhatsApp, correo electrónico, mensaje de texto o redes sociales. No entregues tus datos personales, claves bancarias ni códigos de verificación a través de canales que no sean oficiales. Y evita conectarte a redes Wi-Fi públicas para realizar compras o transacciones bancarias.
17: El 64% de los usuarios de internet realiza compras online de forma habitual, por lo que se proyecta que las ventas de esta edición alcancen los $540 millones, lo que equivaldría a un crecimiento del 5% respecto a la versión anterior. Para este Cyber Day, el promedio de descuentos alcanzará el 22%, y la recomendación es que los usuarios compren informados, revisando los lineamientos de buenas prácticas en la página web confianzadigital.cl y las marcas asociadas a través del sitio cyber.cl.
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4: Republicanos y Nacionales Libertarios anunciaron una acusación constitucional contra el exministro Grau tras los resultados del informe de finanzas públicas. En Cooperativa, ex titular de Hacienda acusó un análisis incompleto de la actual administración. En paralelo, fiscal regional de O'Higgins investigará la producción sobreestimada en Codelco. No descartó citar a Máximo Pacheco en la causa. Ministro Arrau anunció una agenda antivándalos tras el ataque a un bus del transporte público en Estación Central, en el límite con Santiago. Encapuchados quemaron la máquina aún con pasajeros en su interior. Y en los deportes, Coquimbo perdió en Uruguay, pero cerró como líder de su grupo en la Copa Libertadores. O'Higgins venció en Colombia y clasificó a los playoffs de la Sudamericana. Hoy la Católica viaja a Buenos Aires para su crucial duelo ante Boca.
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4: 7 grados en Santiago, cielos parciales, se esperan 17 para esta tarde. Gracias por la sintonía, que estén bien, buenas noches.
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0: queremos saber detalles sobre esta campaña preventiva de recambio de airbags, ¿no es cierto?, para las marcas Citroën, Opel, Jeep, Fiat, algunos modelos, no todos, por supuesto, que hacen parte del grupo Stellantis, y ya estamos en contacto, ¿no es cierto?, con el director, el gerente técnico, mejor dicho, de Stellantis, Raúl Muñoz. Hola, Raúl, ¿cómo te va? Buen día.
1: Hola, Cecilia, buen día, ¿cómo están?
0: Bien, gracias.
2: Bien, gracias, Raúl, por estar con nosotros. Bueno, hablemos un poquito de los airbags. Decía yo cuando anunciábamos que íbamos a estar contigo, esto en el marco general, después nos metemos en lo que pasa con ustedes, que hay una suerte como de confianza ciega, por decirlo de alguna forma. Mi auto tiene airbag, no tengo problemas, si tengo un accidente se van a inflar las bolsas de aire, no va a haber mucho asunto, pero hay que tener ojo, sobre todo cuando empieza a pasar el tiempo. Eso es un poco el sentido que tiene este recall, como le denominan ustedes, que es un llamado a hacer esta mantención y cambio de estos dispositivos, ¿no?
1: Correcto, efectivamente, para contextualizar a los radio oyentes, vamos a explicar un poco qué es un recall primero. ¿Ya? Esto efectivamente es una campaña preventiva, es un llamado que hace la marca. Normalmente esto es transversal al rubro automotriz. Y es precisamente la herramienta que tiene la industria para que nuestros clientes, cuando la marca detecta que pudiésemos tener un componente que en el tiempo funcione de manera degradada, sobre todo cuando son problemas que afecten a la seguridad, nosotros hacemos un llamado y invitamos a nuestros clientes a que asistan a la red de concesionarios a verificar si efectivamente la pieza que tiene montada el vehículo corresponde a un cambio o no. En específico, para el tema de los recall, pudiésemos tener una degradación del airbag al momento de la activación del mismo, que pudiese proyectar partículas metálicas hacia el conductor o su acompañante.
0: Uh-huh. Ahora, ¿pero de qué se trata el caso Takata en particular? ¿Y cuáles son las marcas involucradas? Que es lo que nuestros auditores deben querer saber.
1: Correcto, mirad. Takata es un o era un fabricante de origen japonés que se dedicaba principalmente a la fabricación de componentes de seguridad de la industria automotriz. ¿Ya? Dentro de esto hay más de 30 marcas involucradas, que era Takata era un proveedor de estas mismas. Dentro de están las marcas de grupo Stellantis, que son Chrysler, Citroën, Dodge, DS, Fiat, Jeep, Opel y Ram. ¿Ya? Para todos los vehículos o modelos fabricados entre el 2003 y el 2014. ¿2014 o 2018?
2: Ah, perfecto.
0: Ya.
1: Entonces, lo que nosotros estamos haciendo el llamado a que todos los clientes que tengan un vehículo de estas marcas y que estén dentro del rango de fechas que nosotros acabamos de dar, puedan tomar contacto con la red de concesionarios o directamente dirigirse a las páginas web de estas marcas y verificar si están afectos a un recall o no. Uh-huh. Uh-huh.
0: ¿Y cómo se dieron cuenta del error?
1: Bueno, esta campaña lleva muchos años, básicamente es información desde el proveedor que hoy día efecto de ya no existe, y nosotros bajo la responsabilidad que tiene las marcas del grupo, nos vemos en la obligación tanto de responsabilidad y de compromiso con nuestros clientes de hacer un llamado a que los mismos asistan y que pudiésemos verificar y corregir el problema.
2: Ahora, ¿esto consiste en una degradación por el tiempo o es una falla que originalmente estuvo con Takata y que las marcas que confiaron en ello en su minuto se han visto en esta obligación de este recall?
1: Mira, no todos los airbags en el tiempo se van a degradar. Fue específicamente con este proveedor ciertos modelos de airbag que con el tiempo se podía producir una degradación. Uh-huh. Bajo ciertas condiciones y cuando efectivamente la degradación ocurre, pudiesen tener riesgos mortales incluso para los ocupantes del vehículo.
2: Claro, porque son fragmentos metálicos los que se entiende que va de la mano del fusil pirotécnico que abre la bolsa y que eso es lo que podría generar este golpeteo con algún elemento metálico, ¿no?
1: Correcto. Es importante recalcar que para los clientes que el airbag no se va a activar solo. ¿ya? Donde pudiese producirse la degradación es al momento de sufrir una colisión o un choque, al momento del airbag activarse, pudiese tener un desprendimiento y lanzamiento hacia la cabina de partículas metálicas. Eso es lo complejo de esto y por esto es la urgencia de que los clientes que pudiesen tener incluso una duda de decir, ¿estará mi auto afecto a un recall o no? Lo más importante es tomar un tiempo, ingresar a la página web, verificar el número 800 de las marcas nuestras, llamar o de lo contrario dirigirse al punto de servicio más cercano de la red de concesionario oficial.
2: Ahora hagamos una cosa pedagógica, una explicación de cómo funciona el airbag. Ante cualquier toque se abre, tiene que ser una velocidad en particular. Eso es un tema más como de cultura un poco más general del funcionamiento del airbag, cómo finalmente se activa, porque tú bien decías, no se va a activar nunca solo, no es que me voy a caer a un bache, por ejemplo, y se va a activar el airbag. ¿Cómo opera? ¿Cómo finalmente este dispositivo, que es un explosivo que hace que se inflen estas bolsas de aire, se termina activando?
1: Correcto, mira, el airbag se activa bajo diversas condiciones. Finalmente, lo que busca el sistema de airbag es proteger al ocupante. Y es, por ejemplo, si yo sufro un choque lateral que vamos a llamar que no tiene una desaceleración lo suficientemente potente como para activar el airbag, el airbag no se va a activar. Pudiésemos tener un choque frontal a muy baja velocidad y el airbag no se va a activar. Entonces, un volcamiento, por ejemplo, dependiendo de las condiciones, el airbag puede no activarse. Entonces, son varias condiciones, tanto velocidad como desaceleración, que considera el sistema para hacer la apertura o no del airbag. Recordemos también que hoy día tenemos normalmente los vehículos de gama ya más nueva, fases de activación. Por ejemplo, hay muchos accidentes que el cliente solo percibe que el cinturón de seguridad se tensó y no se activó el airbag. Entonces, actuó la fase 1 de la activación del airbag, o sea, o del sistema de seguridad, pero no actuó la fase 2, que es definitivamente el inflado de bolsas de aire. Pero eso básicamente depende de las condiciones del accidente, que es principalmente proteger la integridad de los ocupantes del vehículo.
0: Estamos conversando con el gerente técnico de Stellantis, el conglomerado Stellantis, que de marcas de autos, Citroën, Opel, Ram, Jeep, Fiat, Dodge, Chrysler, no sé si me queda alguna, Raúl Muñoz. Raúl, ¿qué pasa? ¿Hay algún incentivo para que los propietarios de estos autos se acerquen a ustedes, hagan este control?
1: Efectivamente, primero que todo hay que aclarar que esta reparación, tanto en mano de obras como repuesto, no tiene ningún costo para el cliente y pueden hacerlo en cualquier punto de la red oficial. En adición a eso, nosotros como marca hemos dispuesto un beneficio de 70.000 pesos para los clientes que se acerquen a la red de concesionarios, canjeables por plumillas, baterías, neumáticos o lo que el cliente estime conveniente dentro del concesionario.
0: Ya, y si aunque sea un auto de segunda mano, ¿igual?
1: De todas maneras, nosotros para que contextualizar, nosotros no estamos.
0: O sea, que no soy cliente de ustedes, yo lo compré de segunda mano.
2: Lo atiendo en otro taller, no en el de la marca.
1: Claro. Correcto. Nosotros no estamos buscando un cliente, no estamos buscando un cliente que hizo un vehículo que hizo la mantención de nuestro concesionario, nosotros estamos buscando al vehículo. Puede ser un tercer dueño, un cuarto dueño, vamos a suponer una situación extrema que un décimo dueño. Esa persona accede al mismo beneficio siempre y cuando el vehículo ingrese a nuestro concesionario y podamos efectuar el recall sobre los airbags.
0: ¿Y esto de qué es uno de los recalls más relevantes en la historia de la industria automotriz? ¿Es así?
1: Es el recall más grande en la historia del rubro automotriz. Involucra más de 30 marcas y más de 100 millones de vehículos en el mundo.
2: Entonces, era muy demandado por las marcas, ¿no?
1: Era el proveedor más grande de elementos de seguridad en la industria automotriz. Entonces, es por eso la importancia, la urgencia, y pido perdón que me extienda un poco, por favor, a todo nuestro oyentes, si están dentro de este parque vehicular, el llamado es hoy, el llamado es por la seguridad de todos. No demanda demasiado tiempo. Ante cualquier duda o consulta pueden dirigirse a la página web, pueden dirigirse a un concesionario donde hay personal que ya está capacitado y lo puede orientar de mejor manera.
2: Eso, en cualquier taller de la marca atienden este recuerdo, ¿no?
1: Cualquier taller de nuestra marca a lo largo de todo Chile. Perfecto.
0: Ahora, taller de oficiales de la marca.
2: Sí, claro.
1: Oficiales, correcto.
2: Sí. Yeah. Sí. Déjame hacerte una pregunta casi personal, pero que coincide. Pues yo tengo una Dodge, pero es 2019. No es de los que están en el llamado, tampoco de las más nuevitas, pero la tengo ahí. ¿Me tengo que quedar tranquilo o igual crees tú que se debe consultar?
1: ¿Cuál es la recomendación siempre? Ante la duda, procedamos a consultar. Son dos minutos que vamos a ingresar a la página web, poner nuestro número de chasis en la página web y inmediatamente nos va a decir: señor, su vehículo está afecto a un recall o está afecto a un llamado de seguridad. Entonces, la recomendación es chequear, siempre revisar. Ahora, punto importante, la mayoría de las personas me dicen o me consultan: Raúl, ¿dónde yo veo el número de chasis o el número de VIN del vehículo? Uh-huh. El número, para que se entienda, el número de chasis es una serie de 17 dígitos que normalmente por norma en Chile aparece en el padrón del vehículo bajo código de chasis. Uh-huh. O está estampado en el parabrisas del vehículo o en la puerta del conductor normalmente. Pero lo más seguro es poder ubicarlo en el padrón del vehículo.
0: Oye, yo encuentro bastante grave por parte de Takata que se haya detectado este error. Puede haber puesto en riesgo de vida a cuántas personas. ¿Qué consecuencias tuvo eso para Takata?
1: Bueno, Takata es una empresa que por el año 2017 finalmente quebró.
0: Nadie se hace responsable entonces.
1: Hoy día, como Takata no, hoy día los que están tomando la palestra de esto son las marcas. Hoy nosotros como Stellantis, bajo nuestra marca, estamos tomando la responsabilidad con nuestros clientes, porque definitivamente el cliente no ve un proveedor detrás. El cliente ve que es Chrysler, que está en el frente, es Fiat, es DS, Dodge, y nosotros tenemos que responder ante eso.
2: Oye, pasa, esto va de la mano un poco de esto, pasa muchas veces que hay unos autos que ya, sobre todo cuando ha pasado años, que es un poco el caso de esto, imagínate un 2003, ya tiene hartos años de vida, que muchas veces donde está, sobre todo cuando está ubicado en el lado del copiloto, en la parte ahí del arriba de la guantera, donde está ubicado el airbag, que dice airbag, ahí como que se empieza a inflar. Eso también es digno de ser observado, ¿no?
1: Eso que mencionas, que normalmente el tablero o el panel frontal tiene algún tipo de degradación, no tiene relación con el recall del airbag, ¿ya?
2: Yeah.
1: Principalmente eso se da cuando son vehículos antiguos, donde el plástico, finalmente, que es lo visual, sufre una degradación, pero eso no debería representar algún riesgo de la seguridad de los ocupantes.
2: Ya, no es que va a salir se va a explotar solo, que es lo que hablábamos antes, eso no va a pasar nunca, o no debiera pasar nunca.
1: No debiera pasar nunca.
2: Perfecto, ya, hagamos un consolidado de esto. Repitamos los años, repitamos las marcas y cómo lo hacen, y si queda con alguna duda, cómo también se pueden poner en contacto con ustedes.
1: Perfecto. Entonces, Stellantis hace un llamado para las marcas Chrysler, Citroën, Dodge, DS, Fiat, Jeep, Opel y Ram, fabricados entre los años 2003 y 2014 por un posible defecto en el airbag del conductor o el pasajero.
2: Perfecto.
1: El principal problema de esto pudiese ser la degradación del sistema de airbag, que al momento de activarse la bolsa inflable pudiese desprender partículas metálicas, ocasionando un problema o un accidente con consecuencias mayores para el ocupante o los ocupantes del vehículo. ¿Cómo corroboró esto? Directamente en la página web de la marca del vehículo. En el caso de que no fuese posible, dirigirse a cualquier concesionario donde lo van a poder guiar. Y esto, por cada vehículo que ingrese, tiene un beneficio para el cliente de 70.000 pesos en accesorios o repuestos que el cliente desee mantener en el concesionario. Y el cambio de repuestos y mano de obra demora alrededor de 2-3 horas, y no tiene ningún costo para el cliente. Esto es totalmente gratuito, más bien tiene un beneficio para él. Lo que estamos buscando nosotros es que el cliente asista a nuestra red, tratar de evitar el posible problema que pudiese tener, y una vez cambiando el airbag no deberíamos tener ningún problema en el futuro.
2: Perfecto.
0: Oh, bueno, quedó clarísimo. Te damos las gracias, Raúl. Raúl Muñoz, gerente técnico de Stellantis. Que estés bien hasta...
1: Sí, Sebastián.
0: Que estés hasta cualquier otro momento. Chao.
2: Eso, que les vaya bien.
1: Muchas gracias, hasta luego.
0: Chao.
2: Gracias, chao, chao.
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1: Mesa de Reporteros, reportera, la de las 8 de la mañana. Estamos con Verónica Franco, junto a Paula Molina también a esta hora. Y sumamos a la conversación al ex titular de Teatino 120, al ex ministro de Hacienda Nicolás Grau, porque se ha entregado el informe de finanzas públicas y el ministro Quirós apunta a la gestión anterior con un error multimillonario, dice. Nicolás Grau, ¿cómo está? Buen día.
2: Hola Rodrigo, hola Paula, Verónica, muy buenos días.
3: Muy buenos
2: días.
3: Gracias
2: por la posibilidad de conversar.
1: A usted. Oye,
3: partamos por lo central. El gobierno del presidente Kast dice que en el último informe de finanzas públicas de la administración Boric hubo una subestimación de deuda de unos 10.500 millones de dólares. ¿Hubo o no hubo error en esa proyección?
2: Mi respuesta corta es que no, y voy a explicar por qué la evidencia que se presenta como error no es una evidencia suficiente para afirmar eso. Pero antes de aquello me gustaría señalar que, parafraseando tu pregunta, yo sí. Creo que esto justamente no es lo central. Lo central es que actualmente se está discutiendo una reforma tributaria muy grande, muy, digamos, de impacto muy relevante, que va a aumentar la deuda, va a aumentar el déficit y no necesariamente va a traer tanto crecimiento. Eso es lo que creo yo debiera estar generando el grueso de nuestra atención. Ahora entiendo, por supuesto, que dado lo que se dijo ayer, se requiere una explicación, y eso es lo que voy a comentar.
3: Entonces, hecho el punto, entonces, ¿hubo o no hubo subestimación de deuda por parte suya, ministro?
2: No, y para explicar por qué no hay por qué la evidencia, por lo menos planteada hasta ahora, no, digamos, en ningún caso es constitutiva de un error, me gustaría explicar lo que sucedió en 2025, porque eso va a permitir entender muy bien cuál es el problema de la afirmación que se está realizando. En 2025, si ustedes recordarán, hubo un déficit fiscal efectivo mayor del que se esperaba. Después nosotros explicamos por qué eso ocurrió, en fin. Pero a pesar de que hubo un déficit mayor efectivo, la deuda resultó mejor de lo que se esperaba. Si ustedes recordarán, se esperaba que la deuda como porcentaje del PIB subiera, ¿eh? Pero finalmente la deuda como porcentaje del PIB bajó el 2025. Y fue la primera vez que bajó la deuda como porcentaje del PIB desde el primer gobierno de la presidenta Bachelet, unos 18 años, lo que fue resaltado como algo positivo. La pregunta que uno se podría hacer con los datos del 2025, que nadie discute, ¿eh? Por eso parto de aquí, para que podamos tener un acuerdo por lo menos respecto a esta información que nadie ha discutido. De hecho, toda esta información que estoy dando está en el informe de finanzas públicas de la actual administración. Entonces, la pregunta es por qué el 2025, a pesar de que subió de manera importante el déficit, la deuda como porcentaje del PIB incluso bajó. Y lo que ocurrió en ese minuto fueron dos cosas principalmente. Una es que se apreció el peso. Y cuando sube el valor del peso respecto al dólar, como hay parte de la deuda que está en dólares, pero esos dólares hay que llevarlos a peso, la misma deuda en dólares vale menos en peso. Y eso hace que baje la deuda como porcentaje del PIB. Y segundo, tuvimos un crecimiento del PIB nominal mayor del que se esperaba. Y como la deuda se mide con respecto al PIB, si el PIB crece, la deuda con respecto al PIB decrece. Entonces, lo que sucedió en 2025, solo para recapitular, ¿ya? Es que a pesar de que subió el déficit fiscal, o tuvimos un déficit fiscal efectivo más grande del esperado, la deuda como porcentaje del PIB fue menor de lo esperado.
1: Ahora,
2: eso es justamente lo que se olvida cuando se hace la proyección para adelante. Porque lo que está planteando el ministro, ¿no es cierto?, es que tiene una discrepancia respecto a la proyección de la deuda para adelante, no la deuda del 2025. Entonces lo que dice es, subió la proyección del déficit y sin embargo ese aumento de la proyección del déficit no se ve totalmente reflejado en la deuda.
1: Ya, Nicolás Grau,
2: ¿por qué no se ve totalmente, con esto termino, por qué no se ve totalmente reflejado en la deuda? Porque hay que analizar qué pasa con el tipo de cambio, con la inflación, con el PIB nominal y con lo que se denomina técnicamente movimientos bajo la línea.
1: Ya, y usted dice que la trayectoria de esa deuda, que responde según usted a varios factores, por ejemplo, al tipo de cambio, equivaldría a esos 10.500 millones de dólares, porque suena harta plata, digamos.
2: Bueno, lo que pasa es que es la acumulación, ¿no es cierto?, en muchos años, ¿no? Porque esto es el valor hasta el 2030.
1: Hasta el 2030, pero y lo que, digo, por, y eso, digo, por lo esos que, factores, que para sí. pa avanzar en la conversación, por estos factores que enumera usted, ¿se quedó corto el cálculo de Quiroga? O sea, ¿su análisis es incompleto?
2: Es incompleto, porque lo que ocurre, insisto, es que uno tiene que ver cómo un déficit efectivo se transforma en deuda. Y la forma en la que un déficit efectivo se transforma en deuda depende de todos esos componentes que señalé. Todos esos componentes, por lo demás, Rodrigo, están en el informe de finanzas públicas, el cuarto, y están en la comparación que uno puede hacer con el tercero. Entonces uno puede revisar cómo cada uno de esos componentes aporta a transformar ese mayor déficit en mayor deuda, porque la deuda crece, ¿no es cierto? Lo que pasa es que no crece en la misma proporción de lo que crece el déficit efectivo, que es, insisto, lo mismo que ocurrió el 2025, por lo tanto, para nadie debería ser una sorpresa. Ahora,
1: ¿Y qué explicaría que no lo miraron en Teatino 120 ese informe?
2: No, o sea, de hecho está dicho en el informe de finanzas públicas.
1: Pero ¿y entonces?
2: Dice tal cual que el hecho de que esto no se tra que el que las que las digamos que tanto el déficit no se transforme en deuda, digamos, uno a uno, puede estar explicado por estos otros factores. Lo que pasa es que el tono del informe de finanzas públicas es distinto al tono de lo que se planteó después en el punto 3.
1: Perdón, lo que pasa
2: lo que quiero decir es que, mira, esto es bien importante, Rodrigo. Cuando tú dices que hay un error, tú lo que puedes hacer es mostrar ese error. Entonces, como en nuestro informe de finanzas públicas, esto está descrito, digamos, punto por punto, y uno puede ver en distintas tablas de ese informe cuáles son los supuestos que están detrás respecto a qué es lo que va a pasar con el tipo de cambio, qué es lo que va a pasar con todos los movimientos bajo la línea, que son muy importantes, que básicamente son los préstamos que tiene el Estado, las recuperaciones de esos préstamos, qué es lo que va a pasar con el tipo de cambio, qué es lo que va a pasar con el PIB nominal. Cada una de esas cosas están dichas en el informe. Entonces, lo que uno podría hacer es revisar si cada uno de estos temas tiene algún error.
1: Está bien, pero déjeme hacerle la pregunta. Pero sí. Todo eso sumaría esos 10.500 millones de dólares. O sea, ¿cómo en Hacienda no lo van a haber visto, digamos, para llegar a hacer un punto de prensa en donde hablan de una inconsistencia sustantiva, de una administración, de una investigación administrativa, de incluso terminar en sede judicial? O sea,
2: no corresponde que yo haga un comentario respecto a eso. Yo siempre asumo, digamos, lo mejor de la otra parte. No sé por qué no lo habrán visto. Insisto, si uno lee, como es que esto generalmente no se hace porque son documentos muy áridos y que no son escritos más bien para un público experto.
1: Pero si uno
2: lee el informe de finanzas públicas de la administración actual, ese informe de finanzas públicas no dice que hay un error. Lo que dice es que el aumento, digamos, de las proyecciones del déficit fiscal no se traducen en aumentos de deuda, y eso puede estar explicado por estos otros factores que estoy comentando. Y por lo tanto yo estoy, digamos, no tengo una discrepancia necesariamente con lo que está dicho en ese informe.
3: Nicolás Gamboa, buenos días, le saluda Paula Molina.
2: Hola, Paula.
3: ¿Qué tal? Bueno, es bien complejo lo que se plantea, pero básicamente el déficit no es lo mismo que la deuda. Déficit es lo que me falta.

0: los hospitales, para las prestaciones sociales. Entonces no sé, ministro, si usted puede ser como exministro prístino en plantear o en explicar. ¿Usted cree que Quirós planteó las cosas mañosamente o cree que no está calculando que ese déficit podría no ser deuda en el futuro? Trato de tirar la conversación hacia atrás, hacia lo que se ha hecho mal en el pasado, para evitar mirar cómo se va a proyectar esa deuda en el futuro. ¿Cómo estima usted lo que planteó ayer Quirós? Porque fue políticamente muy fuerte.
1: Voy a comentar dos cosas, Paula. Primero, te voy a leer brevemente lo que dice el informe del gobierno actual. El informe de finanzas públicas. Solo un párrafo. Dice, la diferencia restante de 9.500 y tantos millones, nueve billones para ser exacto, que no fue explicada como un aumento del nivel de deuda, sugeriría la presencia de otros factores financieros de valorización o fuentes de financiamiento adicionales que permitieran conciliar la trayectoria de deuda con el deterioro fiscal observado. Eso es lo que dice el informe en castellano. Eso para traducirlo a quienes nos están castellano, escuchando, sí. lo que está diciendo es que no necesariamente un aumento de déficit se debe traducir en un aumento de deuda en una proporción 1-1, porque por supuesto que en nuestro informe de finanzas públicas el aumento del déficit sí se traduce en un aumento de deuda. Lo que pasa es que está matizado por una serie de otros factores que acabo de comentar y que no están, y que en nuestro informe de finanzas públicas están descritos, digamos, punto por punto. Por lo tanto, si alguien tiene una duda respecto a eso, lo que tiene que revisar es cada uno de esos puntos. Y entonces, si alguien argumenta que hay un error, tiene que decir en cuál de esos cálculos hay un error. Eso es lo primero que yo diría. Lo segundo, que me parece lo más importante de la pregunta que me estaba haciendo, que es lo fundamental, es donde yo creo que debería estar el debate, y aquí no voy a asumir ninguna intención. Pero acá el debate de fondo es que todos estaban esperando este informe de finanzas públicas para saber cómo el informe de finanzas públicas iba a hacer cargo del hecho de que en el informe financiero de la reforma tributaria que actualmente se está discutiendo, se dice que va a haber un deterioro bien importante de las finanzas públicas y eso tendría que expresarse eventualmente en deuda y en déficit fiscal futuro. Entonces todos estaban esperando ver cómo el hecho de que no vamos a recaudar miles de millones de dólares en los próximos años si se aprueba esta reforma, cómo eso podría tener un impacto en la deuda. Y no estamos conversando eso. También hace pocos días, creo que ayer, salió una carta transversal de alcaldes de distintos sectores políticos llamando la atención respecto a diversos componentes de la reforma actualmente siendo discutida, entre ellos el hecho de que hay menos recursos en los hospitales y en los centros de atención de salud. La pregunta que uno haría, que es la pregunta importante a mi juicio en términos de política pública y que puede tener legítimamente distintas respuestas, es si es razonable reducir el gasto en salud que le llega directamente a cada una de las personas que nos están escuchando, al mismo tiempo que, o como una forma de generar espacio fiscal para que pueda reducir el impuesto a las grandes empresas, por una promesa de crecimiento futuro que cuando uno ve la literatura académica es una promesa difusa, es una promesa muy incierta.
0: Y claro, creo que
1: el impacto que puede tener. Entonces creo que esos son los debates de fondo a mi juicio.
0: Sí, pero disculpe que lo interrumpe, eso es lo de fondo, pero en la forma, ¿Quirós tendría que haberse referido a eso, el ministro?
1: No, es que yo no nunca de mí, Paulo, van a sacar como una frase de lo que debería haber hecho otro, de cuál es la intención que otro tiene.
0: No es la intención. No, disculpe, le pregunto en la forma, en lo que él tenía que anunciar, disculpe que lo interrumpa, pero él tendría que haber anunciado ayer cuánto más se va a endeudar el país con la mega reforma.
1: Bueno, o tenía en general los informes de finanzas públicas analizan el impacto de los proyectos de ley que se están discutiendo. Eso es una práctica general.
2: Se anunció ayer, Nicolás Grau, una investigación administrativa interna en Hacienda. ¿Le parece correcto que se investigue allí o eso instala más bien una sospecha política sobre la DIPRES y la institucionalidad fiscal? Y ahí podemos entrar en otro tema, que es el de la confianza pública en las instituciones, porque esto, de una u otra manera, pone la duda sobre si un gobierno, este o el anterior, están mirando las cifras para explicar su comportamiento, sus decisiones.
1: Pues lo primero que yo diría es que cuando uno lee el informe de finanzas públicas, el actual, que ayer tuve tiempo para revisarlo, uno puede tener diferencias, en fin, pero la mayoría de los planteamientos, o muchos de los planteamientos que ahí están señalados, yo no tengo mayores diferencias. Y creo que es importante que exista un trabajo, digamos, entre las distintas direcciones.

0: de presupuesto que tenga cierta continuidad y que todos cuidemos, por supuesto, la institucionalidad. Uh-huh. Y creo también que es importante que podamos tener estos debates que son los más sustantivos, ¿ya? Porque el país está en un momento teniendo una conversación respecto a cómo equilibrar distintos objetivos que todos son legítimos, y esa conversación tiene que ser con la mejor información disponible. Y para eso, insisto, una de las cosas importantes que necesitamos saber es cuál sería el impacto de la reforma que actualmente está siendo discutida en las finanzas públicas. Cuando uno lo único que hace, Paula, es...
1: Soy la Verónica.
0: Cuando uno lo que hace, Verónica, es simplemente proyectar el impacto que tendría el informe financiero del proyecto actual, que es un informe financiero que igual ha sido cuestionado como excesivamente optimista. Uh-huh. Pero si uno tomara ese informe como cierto, lo que se ve es que solo por el hecho de la reforma actual, uno podría estar cerca o pasar la barrera del 45% de la deuda. Si asumiera los números que estaban en el cuarto trimestre del año pasado.
1: ¿Y teme usted, Nicolás Grau, que esto termine derivando en una acusación constitucional? ¿La derecha lo iba a decidir después de que se conociera el informe?
0: Mire, este es un tema que se ha discutido muchas veces. Cuando yo fui ministro, se planteó por diversas razones, en el caso también de otros ministros también, y mi respuesta siempre ha sido la misma. Esta es una facultad de los parlamentarios, de las y los parlamentarios. Yo soy muy respetuoso de esa facultad. Siempre dije lo mismo siendo ministro, y por cierto, ratifico esa visión no siendo ministro.
2: ¿Qué responde al argumento de la derecha que dicen que ustedes son muy críticos del proyecto de reconstrucción por esto, que va a resultar deficitario en un comienzo, así lo reconoció Hacienda, pero que hoy día se preocupan de la menor recaudación cuando desoyeron al Consejo Fiscal Autónomo, que permitieron finalmente, con problemas serios de cálculo en materia de ingreso, el escenario de estrechez fiscal bajo su administración?
0: A ver, lo primero que diría, Rodrigo, es que...
2: Que finalmente no hay plata, porque quedó poca plata.
0: Sea cual sea la medida que tú tomes, la que sea, déficit efectivo, déficit estructural, los déficits que hubo durante nuestra administración fueron sustantivamente menores, la mitad, incluso un tercio en algunos casos, de lo que existió al inicio de nuestra administración, es decir, lo que existió justo antes de que nosotros partiéramos.
2: Pero veníamos de la pandemia, ministro.
0: Yo sé, Rodrigo, pero esto pasó en todo el mundo, y cuando tú ves los ajustes que hicieron los distintos países, en general a los países les costó volver de la situación fiscal pre-pandemia una vez que se acabó la pandemia. Y el ajuste que nosotros hicimos en general, cuando uno toma incluso los 4 años, es bastante mejor que lo que se hizo en la mayoría de los países. Ahora, lo que sucedió, y tú tienes razón, es que ese ajuste fiscal, esa mejora que existió, que es indiscutible en términos de los déficits efectivos y estructural, fue menor de la mejora que nosotros nos pusimos como objetivo. Eso es cierto. Y nosotros dimos, por supuesto, extensas explicaciones de por qué eso ocurrió. Entre otras cosas, yo al final de mi periodo como ministro de Hacienda hice un decreto, por supuesto, hecho desde Hacienda, hicimos un decreto en el que se creaba una comisión que permitiera estudiar qué estaba pasando con los ingresos. Porque cuando uno ve los datos con calma, lo que va a observar es que la recaudación de los impuestos no mineros, la parte minera está funcionando muy bien, entre otras cosas por el royalty que se aprobó durante el gobierno del presidente Boric, pero la parte de los ingresos tributarios no mineros está recaudando como porcentaje del PIB el valor más bajo desde el 2014. Pues allí había algo que hay que explicar, hay que entender qué está pasando con los ingresos, porque estamos obteniendo menos ingresos de lo que debiéramos obtener dado nuestra estructura tributaria y dado el PIB que tenemos. Yo dejé a la siguiente administración la posibilidad de nombrar a todas las personas que iban a ser parte de esta comisión. Lamentablemente se decidió que no era necesario hacer ese estudio, a pesar de que existe esta anomalía en términos de los ingresos. Pero todos estos temas fueron discutidos ampliamente. Nosotros dimos nuestras explicaciones, nos pusimos objetivos ambiciosos, algunos de ellos los cumplimos. Por ejemplo, en términos de deuda tuvimos un resultado mejor del esperado, pusimos un tope de 45% y terminamos en nuestro gobierno en 41.5. Eso está en el informe financiero de la administración de ahora. 41.5 como porcentaje del PIB terminó la deuda a finales del 2025, muy por debajo del objetivo que nos pusimos. Y en el caso de déficit fiscal, terminamos por sobre el objetivo que nos habíamos planteado y nosotros dimos la explicación en ese momento. Ahora, habiendo dicho todo esto, Rodrigo, que el acuerdo fuese, y yo creo que es un acuerdo que podemos hacer,
2: a ver,
0: que efectivamente las finanzas públicas están en una situación de estrés. Yo creo que todos estamos de acuerdo en eso. Ahí podremos tener diferencias de cómo llegamos allí, cuáles son las responsabilidades de cada uno, pero me parece importante que todos tengan un acuerdo del Consejo Fiscal Autónomo, esta administración, la administración anterior, todos tenemos un acuerdo en que la situación fiscal del país está en una situación de estrés. Y ese es el acuerdo, porque vamos a hacer una reforma que baja miles de millones de dólares de recaudación. Porque esto se materializa y las personas lo están viendo en la actualidad, si las personas pueden ver cómo están bajando el gasto en los hospitales. Entonces, y esto que está bajando el gasto en los hospitales hoy, va a tener que ser aún más fuerte a futuro para poder acomodar la reducción de ingresos que se va a tener durante los próximos años en caso de aprobarse la reforma tal cual como está. Entonces creo que si todos tenemos, por lo menos tenemos un acuerdo básico respecto a lo delicado de la situación fiscal actual, eso nos debiera permitir acordar ciertas políticas futuras que sean consistentes con ese acuerdo que tenemos. Porque, por supuesto, vamos a tener una discusión de cuál es la responsabilidad de cada uno, de cómo llegamos allí, cuánto es la responsabilidad de lo que se hizo en la pandemia, cuánto es la responsabilidad de lo que se hizo después, lo que se pudo hacer mejor. Pues es una discusión muy legítima, pero lo que no tenemos diferencia es que la situación fiscal es estresante y, por lo tanto, de allí se deriva que no debiera haber una reforma que baja los ingresos fiscales en el que
1: es el ex ministro de Hacienda del presidente Boric, Nicolás Grau, en el diario de Cooperativa. Le agradecemos esta conversación, Nicolás, que tenga un buen día.
0: Al contrario, Paula, Verónica, Rodrigo, muchas gracias a ustedes por la posibilidad de conversar y espero poder haber aclarado algunos de los puntos.
2: Buen día. Gracias.
0: Gracias.
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1: Cooperativa. 1:31 minutos. 1:31 minutos.
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0: allí la imagen de los capitanes, Jorge Hagi y el pibe Valderrama.
1: Levantamento, Escobar, foi infeliz Escobar. Gol contra de Escobar, Estados Unidos 1, Colômbia 0.
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0: En este episodio, la vida no termina aquí. Estamos en 1993.
1: Bueno, nuestro movimiento, la ideología principal de nuestro movimiento es...
0: Es una época compleja para Colombia. En medio de la violencia, el narcotráfico y la búsqueda incesante del líder del cartel de Medellín, Pablo Escobar, que caería abatido en diciembre de ese año.
2: Pero en el barrio La América fue donde se efectuó el operativo del grupo de búsqueda que ultimó oficialmente a Pablo Escobar Gaviria.
0: En paralelo, el fútbol colombiano empezaba a consolidar a una selección que ya había dado que hablar en Italia 90, y que ahora encontraba a un grupo de jugadores en un momento espléndido. Encabezados por Francisco Pacho Maturana, la selección colombiana encaraba la Copa América del 93 con amplio favoritismo. Quedaron terceros, tras caer en penales frente a Argentina, a la larga los campeones. Un mes más tarde, los cafeteros iniciaban su camino al Mundial de Estados Unidos 1994. En las clasificatorias, Colombia estaba en el grupo A, junto a Paraguay, Perú y Argentina. El primero clasificaba de manera directa a la cita planetaria. Colombianos y argentinos llegaron a la última fecha igualados en 7 puntos, y el partido del 5 de septiembre de 1993 sería una verdadera final. El escenario, el Estadio Monumental de Buenos Aires.
3: Con dos vidrios rotos del bus, con gritos e insultos, con escolta al bus acompañante al mejor estilo de una película americana. Las barras colombianas en la tribuna asediadas por hinchas argentinos que no querían solamente hablar. Y luego el fútbol, Colombia y Argentina a la cancha. Eran 22 jugando y no 50.000 insultando los que decidieron el partido.
0: Fuera de todo pronóstico, sorprendiendo a todo el mundo y dando una exhibición extraordinaria, el equipo del Pacho Maturana le endosó 5 goles a la albiceleste. 2 de Freddy Rincón, 2 de Faustino Asprilla y 1 de Adolfo El Tren Valencia.
4: Del partido Colombia-Argentina, se inició la celebración en todo el territorio colombiano. Las calles, que durante 90 minutos parecían haber estado sometidas a toque de queda, se vieron invadidas por miles de aficionados que festejaron a todo pulmón el histórico triunfo. La alegría fue para todos. Pobres, ricos, feos y bonitos no paraban de gritar. Los unía el sentimiento patrio. El orgullo colombiano estaba al rojo vivo.
0: Colombia era un carnaval. La prensa mundial posaba sus ojos en un equipo que mezclaba talento, velocidad y buen trato del balón de cara a Estados Unidos 94. Tras la renuncia de Colombia a organizar el Mundial de 1986, Brasil, Canadá, México y Estados Unidos presentaron sus candidaturas para ser sede de la Copa ese año. La opción de Estados Unidos no tuvo apoyo internacional entonces, por lo que el gobierno de ese país optó por renunciar y apoyar a su vecino del sur, a México, que fue elegido de forma unánime. Pero a cambio, los estadounidenses pidieron el respaldo de la FIFA para ser sede del Mundial 8 años más tarde. Estados Unidos era importante para la FIFA, principalmente por su poder económico. Aunque el soccer no era popular en ese país, ni siquiera había una liga de fútbol profesional. Así llegamos a 1994. Tras el sorteo de grupos, el destino volvió a unir a Colombia con los Estados Unidos, esta vez en el grupo A del campeonato que compartían con Rumania y Suiza. El debut para los colombianos no fue el esperado. Cayeron ante Rumania por 3-1. Luego, ante Estados Unidos, vendría un momento que cambiaría al fútbol colombiano para siempre.
5: Está quedando por la izquierda, Hart para sacar, Hart para meter de pierna zurda, pelota abierta. ¡Mira el autogol, autogol, autogol! ¡Autogol de Andrés Escobar! ¡Increíble! ¡Increíble! ¡Para no creerlo! ¡Autogol de Andrés Escobar! Después
6: desafortunada. Lo que pasa es que ese partido tiene tanto de largo como de ancho. Nosotros cuando bajamos a la charla técnica, me acuerdo, nunca se me va a olvidar, porque es como un déjà vu que se repite y se repite. Uh-huh. Estoy al lado de Farid. Farid era mi compañero de habitación. Yo bajo, yo soy, por lo general, el día del partido nunca desayuno. Y desayuno sobre las 10 de la mañana, siempre, siempre. O bueno, me tomo el café. Cuando yo me siento con mi platico y con mi café, cuando me dice Farid, me dice, ¿supiste lo que pasó? Yo, no. Amenazaron a Pacho, a Barrabás y a Bolillo. Ah, no te creo. Cuando entran Pacho, Barrabás, Bolillo y Barragán llorando, yo digo, se me quitó el hambre. Y Pacho nos explica qué pasó, las amenazas, el televisor, la transcripción y todo. Vamos a salir, vamos a tratar de hacer el mejor partido de nuestras vidas. Es difícil, pero es lo que nos tocó jugar, nos tocó bailar. Cuando vamos en el bus hacia el Rose Bowl de Pasadena, era un cementerio, el bus era un cementerio. Nosotros nunca nos faltaba la música. Era una recocha el bus porque era el momento donde nosotros botamos la energía para llegar al partido. Pero no, ese día no había música, silencio.
7: ¿Por qué eran las amenazas?
6: Hay que entender el momento histórico de nuestro país.
0: El autogol de Andrés Escobar y las dos derrotas que sumaría Colombia dejaron a los cafeteros eliminados del Mundial. El triunfo posterior de 2-0 frente a Suiza solo quedó para la estadística. El equipo colombiano fue la gran decepción del 94, pero lo que vendría era peor.
8: Uno de mis hijos, sí, Felipe, el menor, tuvo como un presentimiento y me dijo, muy asustadito, me dijo, mami, Andrés, lo van a matar.
0: Es la voz de María Esther, hermana de Andrés Escobar, que así anticipaba lo que pasaría tras el regreso del plantel a tierra colombiana. A poco de volver al país, mientras estaba en el estacionamiento de un restaurante en los alrededores de Medellín, Andrés Escobar fue encarado y agredido por los hermanos Pedro David y Juan Santiago Gallón, ambos vinculados al paramilitarismo y al narcotráfico.
9: Nosotros acostumbrábamos cada vez que salíamos pues a discotecas o a rumbear, nos íbamos para San Diego, porque en San Diego es un lugar tradicional, típico de Medellín, donde todos los amigos después de la rumba nos encontramos en un carro de perros muy famoso, que vendían unos perros deliciosos, y ahí nos íbamos a encontrar a comernos unos perritos.
10: Inclusive hay una anécdota que una persona, cuando estaban ahí, le dijo, Andrés, salud por el autogolazo que te hiciste. Pero pues con toda la sencillez de la gente, y él cogió su aguardiente y le dijo, cierto que autogolazo.
0: El desenlace de la discusión fue fatal.
11: Mal haríamos en decirles buenas tardes. Otra vez Colombia se llena de vergüenza. Andrés Escobar, jugador de la selección Colombia, fue cobardemente asesinado en Medellín. 12 disparos cegaron la vida de un hombre que se entregó entero por representar al país con dignidad. Los asesinos, después de cada disparo, lo insultaban y le gritaban golazo. Por Dios, qué locura es esta.
12: Bueno, sonó el teléfono a las 2:30, 3 de la mañana.
0: Santiago Escobar, ex entrenador de la Universidad de Chile y hermano de Andrés, relata ese momento.
12: Yo inmediatamente entro al cuarto de mi hermana las palabras que le escucha mi hermana es, mataron a Andrés. Yo no lo podía creer. Es una locura ese momento, la reacción de todos.
0: Durante años se ha especulado que detrás de la muerte de Escobar estuvieron las mafias de apostadores. Nunca han existido evidencias para probarlo. Oficialmente, se ha señalado aquella discusión en el estacionamiento como principal gatillante del crimen. Todo a raíz del autogol del 94.
5: ¡Mira el autogol, autogol, autogol! ¡Autogol de Andrés Escobar! ¡Increíble! ¡Increíble! ¡Para no creerlo! ¡Autogol de Andrés Escobar! ¡Desposicionó!
0: Los hermanos Gallón buscaron ocultar toda prueba o indicio que los incriminara. Incluso intentaron encubrir a Humberto Muñoz Castro, su chofer, el autor material del asesinato. Quien habla es el fiscal del caso, Jesús Yepes.
13: Cuando no lo dejan, le rodean el carro para que no se mueva y lo siguen insultando y maltratando. Andrés también reacciona, pues, airado, por así decirlo. Entonces es cuando aparece en escena Humberto Muñoz Castro.
14: Nuestra tesis, la de nosotros, los fiscales de la primera instancia, es que la forma como se desarrolló la discusión, primero la provocación, segundo la forma como reaccionaron al reclamo de él, lo que provoca es la decisión del conductor de disparar.
15: Para prevenir nuevas situaciones de riesgo, las autoridades tomaron fuertes medidas de seguridad en la residencia de los demás integrantes de la Selección Colombia de Fútbol. En Barranquilla, por ejemplo, a la residencia de Iván René Valenciano fue asignada una fuerte escolta policial. Por su parte, llenos de estupor y dolor, los compañeros de Andrés...
0: Al funeral de Escobar asistieron cerca de 120 mil personas, entre ellas el presidente de Colombia, César Gaviria.
16: Andrés, pues, nos evoca nuestras glorias y nos hace reconocer su moral y su coraje y todas sus virtudes, que son las de la inmensa mayoría de los colombianos y que impediremos a toda costa sean arrebatadas a las gentes buenas de Antioquia.
0: El autor del asesinato de Andrés Escobar fue condenado a 43 años de prisión, aunque la pena fue rebajada a 23 años tras la entrada en vigencia del nuevo Código Penal colombiano. El 5 de octubre de 2005, el asesino se acogió a un beneficio carcelario que le permitió salir de la prisión luego de pasar 11 años tras las rejas. Maybe, el 2 de julio de 2014, en conmemoración de los 20 años de su muerte, el Club Atlético Nacional fundó la Orden al Mérito Andrés Escobar Saldarriaga, el Caballero del Fútbol. Se entrega a personajes que, dentro o fuera de la cancha, contribuyen al crecimiento del equipo. El primero en recibir la Orden al Mérito, Santiago, el hermano mayor de Andrés Escobar.
17: Sí se extraña, es normal, que no va a extrañar la familia, su gente, la ciudad, cada uno extraña todo esto, pero lo principal es prepararnos para el Mundial, estar el tiempo que haya que estar encerrados en la concentración para estar lo mejor posible, prepararnos con rivales que nos van a exigir bastante y llegar en un nivel que tiene que ser muy positivo y muy bueno para estar al 100%.
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19: Jugamos decididamente mal, perdimos bien. Estados Unidos lo hizo mucho mejor que nosotros, pero no me encuentro la explicación por qué lo hicimos a mal nosotros.
20: No, fue un fracaso. Se trató de hacer lo más posible y no salió nada.
21: La cosa de llegar con bombos y platillos.
22: Comenzaron a recriminarle por el autogol en el Mundial contra la selección de los Estados Unidos. En este preciso lugar tenía estacionado Andrés Escobar su vehículo. Fue en este mismo sitio donde cayó.
23: Tuvimos la oportunidad de conformar una especie de red de información sobre el puente y parar.

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1: Maxi Videla, la U, que juega con Concepción el sábado, hace noticia otra vez por una investigación de Ciber Chile. Bienvenido,
2: justamente,
1: Max.
2: Ahora sí. Justamente. A raíz de esta investigación que tú nombras de Ciber, que dice que es un fondo administrado por Kibliski y un socio de Victoriano Cerda, fue que se hizo esta compra de acciones de José Ramón Correa, un préstamo de 7,5 millones de dólares para que comprara las acciones de Azul Azul, acciones que corresponden.
3: ¿Quién ha pedido un préstamo por 7 millones?
1: Por 7 palos verdes.
2: Corresponden al 21% de Azul Azul, paquete accionario que adquirió finalmente Correa, como ya sabemos, de Daniel Chapira. Crédito facilitado por un fondo de inversión constituido en Delaware y administrado por Patrick Kibliski, como decimos, el ex dueño de Newlense, y Jax Glicksberg, socio del ex propietario de Huachipato, Victoriano Cerda. ¿Qué hemos podido averiguar durante la mañana? Esta información ya se la había entregado a la CMF, José Ramón Correa se la había entregado el 4 de marzo. La información que se va a conocer se la había entregado a la CMF el 4 de marzo. ¿Y por qué? Claro, dentro de lo que pudimos averiguar también es por qué justo sacó un fondo de Patrick Kibliski y de un socio de Victoriano Cerda, sabiendo todas las suspicacias que hay con esos nombres y su ligación con la Universidad de Chile. Bueno, es el único fondo en Chile, o al menos eso nos daban como argumento, que presta, digamos, dinero para inversiones deportivas. Los bancos no financian estas maniobras, por decirlo así, estas maniobras económicas, y por lo mismo se recurrió a este fondo. Hasta enero de este año, que fue cuando José Ramón Correa adquiere las acciones, era el único fondo que hacía este tipo de transacciones. En febrero ya se constituyó otro más, pero al momento de la compra de acciones de José Ramón Correa, este fondo constituido en Delaware, como dice Ciper, y que pertenece a Patrick Kibliski, era el único que otorgaba préstamos para este tipo de transacciones deportivas.
4: Sí, el problema es legal que le presten la plata a José Ramón Correa, cualquier lugar bien constituido legalmente, tú puedes pedir un préstamo. El problema no está ahí, el problema está en que la CMF le preguntó a José Ramón Correa, cuando hizo la compra del paquete accionario de la familia Chapira, de dónde venían los fondos, y él lo dijo públicamente: fondos propios.
1: Sí, lo dijo.
4: Propios. Ahora, alguien dirá, bueno, ¿cuál es la diferencia? Que él diga fondos propios, que se lo haya prestado este fondo de inversión. Ahí donde está el punto, digamos, porque la CMF ve que hay una triangulación y préstamos relacionados para tener el control, no a través de José Ramón Correa, sino que a través de este grupo de Kibliski en Delaware con Clark, o solo Kibliski controlando a través de Clark. O sea, eso es lo que está investigando hoy día, no solo la CMF, sino que la justicia, porque esto entró por Fiscalía Oriente, o sea, esto va en el fuero penal, está más allá de la CMF, por lo tanto no es un pequeño detalle. O sea, el préstamo, el grupo Kibliski, se lo puede hacer a cualquier persona, es legal. Claro. Yo puedo ir, tú puedes ir, podemos pedirle cuánto le quieres pedir tú, unos 4 millones de dólares. Podemos pedir.
1: Huachipato le pidió 3,6.
4: Firmamos, eso no hay ningún problema.
3: Préstamo no se lo dan a cualquiera.
4: No. Pero los fondos de inversión. Pero los fondos de inversión justamente son para eso. Ellos tienen libertad de ver a quién le prestan y dónde invierten. Ellos manejan muchos fondos, mucha gente pone el dinero en esos fondos, que en el fondo es Sartor, es de donde venía Michael Clark. Michael Clark venía de Sartor, que era un fondo financiero donde tú ponías plata y ellos hacían inversiones. Una de ellas fue Azul Azul. Bueno, y después vino toda esta catarata de transferencias apuradas de acciones. Entró el señor Correa comprándole al grupo Chapira, por lo tanto se aseguraban prácticamente el 100% del control de Azul Azul. Ahora queda expuesto el señor Correa, porque él dijo públicamente que eran fondos propios personales
1: para
4: y ahora reconoce que viene de otro lugar.
1: Para aportar, y ahora para que opine también el Pato, Barty, el fondo, como dice bien Maxi, administrado por Patrick Kliwiński, claro, ex dueño de Ñublense, y por Jakes Gilksberg, socio actual de Victoriano Cerda, ex controlador de Huachipato. El vínculo que también reporta esta investigación, Pato, es que este mismo fondo al cual hace alusión Maxi es el que le inyectó 18 millones de dólares a Buya Spa, una sociedad creada por Michael Clark, el máximo accionista de la U. Así que está clarita la triangulación ahí entre estos tres personajes, pues, Kliwiński, Cerda.
4: Pero claro, lo que es muy difícil de alegar a esta altura, digamos, de conocidos todos los niveles de injerencia de estas personas, desconocimiento. No puedes alegar a esta altura desconocimiento, no puedes saber, no puedes decir no sé quién es Patrick Kliwiński, no sé cuál es su historial en el fútbol, no sé con quién está conectado, no sé con quién ha hecho negocio en el último tiempo, ni de él, ni de Victoriano Cerda, ni de este grupo en general. Y tienes un tema que le sigue pegando a la U, que es que lo que parece haber aquí es que otra persona le ha mentido a ya sea la Comisión del Mercado Financiero o el Ministerio Público. Y si eso es real, entiendo que no es el único, lo que se viene y lo que está garantizado es que lo que se viene son problemas muy grandes para la gente que está en la propiedad de la U, conectada a la propiedad de la U, conectada al directorio de la U. O sea, los nubarrones siguen siendo cada vez más negros, digamos. Cada información le echa una palada más de... En este caso no es tierra, es estiércol, digamos, a la situación de la U. Y eso es bien lamentable. Entiendo que cuando hay plata y tanta involucrada, uno no puede pedir ni honestidad, ni transparencia, ni el bien público, ni el bien de la U como institución. Claramente no es eso lo que está moviendo a estas personas.
2: Sí. Ahora, el punto, y volvemos acá, es... aquí se está investigando todo hoy día, incluso la primera transacción de Sartor y de Michael Clark con Heller. ¿De dónde vienen esos fondos? ¿Por qué? Porque aquí hay una cosa, y tú lo decías, Pato, y yo también lo mencionaba en el editorial, es que se entrega información falsa al mercado. Todos nosotros estamos obligados, así, dependiendo de cuáles son cualquiera de las transacciones que nosotros hagamos, ya sea incluso depositamos plata en nuestras cuentas, pagamos, nos pueden llamar y decir, bueno, señor, usted, ¿esto de dónde lo sacó? Tú tienes que tener. Bueno, la CMF había olfateado y había preguntado, y ellos respondieron dando información falsa. Por eso la CMF interviene y por eso esto va a pasar a un fuero penal de justicia cuando termine esa investigación. Si ahí está la gravedad, digamos, que el señor Patrick Kliwiński y su grupo, digamos, hagan préstamo, está bien, es una cosa. Ahora, si ellos hicieron ese préstamo, primero a Michael Clark a través de Sartor para que comprara el 60% y después al señor Correa para que comprara el otro 21%, para que ellos por fuera sean los que dirijan y controlen, eso seguramente lo va a investigar la justicia. Y ahí está el gran punto. Yo creo que esta es una caída ya sin paracaídas de los que controlan hoy día Azul Azul. Esto está terminado, el punto es cuándo se termina. Esto puede ser, ojo, una agonía larga. Si se ponen, digamos, en el plano judicial con abogados, que alarguen y te lo pueden alargar por años y la cancha se va a ver muy perjudicada.
1: Oye, un aporte para Barty y luego va Maxi, porque en su momento, recordemos que Juan Pablo Pavés, exdirector de Azul Azul, dijo en esta declaración a la fiscalía que existe una especie de cartel, así tal cual, entre los dirigentes de la U, Ñublense y Huachipato, que buscan extraer valor del club azul, en este caso, para fines particulares. Barty, sí. Maxi y Bart.
2: Algo respecto de lo que decía Antonio, respecto de las investigaciones que evidentemente van a seguir su curso, pueden ser solo sobre el paquete accionario de Michael Clark. ¿Por qué no se pueden meter con el 21% de José Ramón Correa, sí, por ahora? Porque no es obligatorio hacer, por ejemplo, una OPA cuando se tiene solo el 21% de las acciones, porque considera el reglamento, las leyes, que no tomas el control de la compañía con apenas un 21%. ¿Cómo podría llegar a pasar algo con esto de Correa? En el artículo 191 bis de se penaliza la actuación conjunta. Es decir, si en la compra de Correa se ve que él compró un 21%, pero después un empresario asociado a él compró el otro 21% y otro compró el otro 21%, se dice que hay una actuación conjunta dividida en partes para tomar el la control. Mayoría de una sociedad. Claro. Exactamente.
4: Se llama toma de control indirecto fraudulenta o extemporánea. Eso es lo que están haciendo, eso es lo que está investigando, ojo, la Fiscalía hoy día, no la CMF.
2: Sí, claro.
4: La Fiscalía.
2: Pero por el momento se hace solo con el 63% de Clark.
4: Es que yo creo que el señor Correa defiende su postura, pero él está amarrado con la declaración que hizo pública a los medios diciendo que lo había hecho con fondos propios. Lo mismo le dijo a la CMF.

0: hoy están en desacuerdo con las sociedades anónimas, porque más allá que algunas fueron bien constituidas y tuvieron cierto éxito, me parece que acá la imagen de la U está quedando muy por el piso. Y se lo deben a esta gente, a estos personajes que pululan en las sombras y que en definitiva no hacen nada de forma derecha, ¿no?
1: Sí, aquí están hiriendo a una parte grande, masiva de la sociedad que tiene un vínculo con lo que ha significado la historia de la Universidad de Chile, vamos a hablar en lo deportivo, pero también con la Casa Central de Estudios. Yo me imagino que apenas asuma el próximo rector o rectora lo anunciado que ellos van a poner en tela de juicio el contrato, el incumplimiento del contrato con la actual controladores, va a ser la palabra final. Me llama la atención que Cecilia Pérez sostenga un discurso apelando a la amistad de por vida con Michael Carr. Esas son dos cosas totalmente distintas. Ella podrá seguir siendo amiga.
2: No, Michael Carr, de vista que ella está puesta ahí por Michael Carr.
1: Me refiero a una frase como amortiguadora de todo esto. Buenas frases, sonrisas. Voy a reunirme con.
0: Son
1: políticos también. Nosotros tenemos la misión, digamos, de poner en contexto qué es lo que está pasando y para dónde va esto. O sea, a mí me llama la atención profundamente que un político que ha ocupado cargo importante como José Miguel Insulza siga siendo parte de este directorio.
3: Recordemos que él llegó al directorio por las acciones de Correa.
1: Me llama la atención de que, por ejemplo, una persona como Francisco Elwin, yo lo conozco, o sea, él tiene una actuación, digamos, es periodista, trabajó haciendo reporteando la radio chilena, después se dedicó a las comunicaciones corporativas, él es la voz presente de la fundación del presidente Patricio Elwin, o sea, son personas que tienen una trayectoria, o sea, me llama la atención, digamos, que esto se zanje con sonrisas de Cecilia Pérez, con yo soy amigo de Michael Clark y los amigos estamos en las buenas y en las malas, perfecto, eso no necesitas decirlo, acá Cecilia Pérez necesita aclarar para dónde va para dónde va Azul Azul hoy día con esta concesionaria, porque se vienen momentos donde la U va a tener que contratar futbolistas, a lo mejor el día de mañana este entrenador Gago dice, oye, ¿a dónde me metí? ¿Para dónde vamos? ¿Me voy? No sé, aquí puede pasar muchas cosas.
2: Sí, no soy nadie para dar un consejo, digamos, pero el Ministerio Público ya entró en esto. Si hay funcionarios que no necesariamente son culpables de nada, digamos, antes que se pruebe lo contrario, hay directores que están muy nuevos y que podrían alegar aún inocencia, no se les ocurra mentirle al Ministerio Público, porque se van a meter en un problema que ya se escapa, digamos, de cualquier control, y ahí ya trasciende la U y todos van a salir trasquilados. Entonces aquí lo mejor sería que la gente que es requerida por esos tribunales vaya y entregue la versión y declare la verdad, porque si no, lo que se les viene es muy, muy duro.
3: Sí, Maxi, habló la presidenta, y sí, como cada vez que está el agua tan turbulenta, salió el comodín del estadio.
4: Claro, infaltable. Pero esta entrevista fue ayer, sí, con La Hora de Hablar del diario La Hora, programa del diario La Hora. Lo último respecto a lo de José Ramón Correa, es un préstamo a 7 años a devolver en cuotas con interés, el que le hizo esta...
3: 7.5 millones de dólares con interés en 7 añitos.
4: Gestor Estadio Capital es el otro fondo que aterrizó en Chile a fines de enero para ofrecer financiamiento entre $500 y más de 20 millones para clubes, ligas y federaciones que ahora le compite al departamento. Patrick Kibliski.
1: Todo eso es legal.
4: Ahora, todo eso es legal.
1: El que entra en una transacción, si es requerido por la CMF, debe decir la verdad. Aquí no se ha dicho la verdad. Al contrario, se ha ocultado y se han hecho transacciones relacionadas. Y lo que se va viendo en la investigación, tanto de la CMF como de la Fiscalía, es que van bien encaminadas. O sea, tienen claramente el hilo, ya lo tienen y lo van tirando. Llegará el momento donde la CMF dictará nuevas sanciones o nuevas investigaciones penales, y llegará el momento donde la Fiscalía o un tribunal los llamará a aclarar las incongruencias o contradicciones que han tenido en todas estas transacciones.
3: Maxi, vamos a la segunda parte.
4: Tema estadio. Habló, como decíamos, con La Hora de Hablar, Cecilia Pérez, el programa del diario La Hora en YouTube, y habla justamente sobre el tema estadio, como

0: presidenta de la Universidad de Chile. Escuchemos los avances que tenía para contar la manda más de Azul Azul.
1: Los últimos 3 años hemos trabajado muy silenciosamente para ir dándole forma a este sueño, para transformarlo en una realidad, dado que es una necesidad. Ahora, eso se va a poder concretar cuando dos temas se conjuguen. O sea, primero los recursos. A partir del 2025, y ya lo empezamos a hacer, nosotros podíamos empezar por contrato a prepagar la deuda que contraímos, prepagar la deuda existente, y con esto también pagar la deuda con el Estado. Nosotros tenemos como meta, antes del 2032, es cuando se vence la última cuota de esta deuda, poder tener pagada la deuda que contraímos. Con esto tú también puedes acceder a dos
2: crédito,
1: cosas.
2: Claro.
1: A crédito, o vale decir, apalancar más deuda, sí, y también que es para comprar el terreno, si es que es un terreno privado, ¿no es cierto? Y posteriormente vía venta de naming y también un poco de deuda, poder construir un estadio de más de 40.000 personas, que es lo que necesitaría la U. Necesitamos valentía de autoridad, que vean que finalmente es un recinto para el país y que no te llenen de trabas.
0: Ahí se pone todo más engorroso. Escuchemos otra más de...
3: No, te llenan de trabas y se complica,
0: claro,
3: todo.
0: Se complica bastante.
3: Históricamente.
0: Cecilia Pérez también habló sobre la transición Meneghini Gago. Escuchemos a la presidenta de Azul Azul.
1: A mí siempre me gustó Paquín Meneghini, siempre. Y yo creo que la U es un equipo, no te aguanta procesos de ir aprendiendo para consolidar un modelo, para luego alcanzar buenos resultados. Tiene que ser al tiro. Y yo creo que eso costó mucho, sobre todo, y también hay que decirlo, venía el equipo muy afiatado bajo el modelo de juego de Gustavo Álvarez. A mí me gusta mucho él por la jerarquía que tiene, además, dentro del plantel. Es un jugador que tú lo decías, con una trayectoria impresionante, no solamente en el Real Madrid o en los equipos formados en Boca, una trayectoria donde en un camarín con la jerarquía que nosotros tenemos, lo miran para arriba.
0: Ahí está, lo miran para arriba en el camarín de la U, entonces sí. a Fernando Gago.
3: Oiga, en lo deportivo el día sábado, Deportes sí. Concepción con la U.
0: Acá. Sí, ayer hablábamos de los centrales, el Nico Ramírez tiene una mejor opción que la de Matías Saldivia, de al menos estar en la nómina para este partido frente a los Lilas. En los trabajos que van en la semana, donde se ha tratado de ver si es que pueden responder justamente a los ejercicios necesarios para estar disponibles para enfrentar a los Lilas, el Nico Ramírez por ahora responde de mejor manera que Saldivia, así que por ahí va más la esperanza de Gago, en que el ex Barcelona de Guayaquil pueda estar al menos en la nómina para enfrentar a los Lilas.
3: Listo, partido que va a ser el estreno también de Fernando Díaz en la banca de Deportes Concepción. Exacto. Una suerte de polémica porque en el cuerpo técnico de Conce viene Gerardo Manuel Reynoso.
0: Ay,
3: la vieja.
0: Suegro.
3: Claro, suegro de Larribey. O sea, ahí decían en Conce, un poquito de nepotismo quizá. Pero bueno, fue una anécdota. Ayudante técnico también.
2: A ver, creo que Larribey tampoco.
3: Además que Larribey juega con o sin Reynoso.
4: Bueno, yo creo que sería más nepotismo si, estando Nano Díaz y la vieja Reynoso, contrataran a Larribey. Claro. Larribey estaba. Él viene parte de un staff técnico. Claro, alguien podría decir no es... Común. Yo me acuerdo que, por ejemplo, mi papá cuando comenzó a dirigir en la Católica, dirigió a Ignacio, su hermano, como técnico. Me tocó dirigirlo.
3: ¿Y lo criticaron en su momento o no era tan puntillosa la prensa?
4: No estaba yo, así que...
3: Usted no estaba.
4: Tendríamos que ir al archivo, a la hemeroteca.
3: Bueno, el día sábado, Maxi, lo último, y cerramos la U.
0: ¿Estamos? Sí, 17:30 se va a jugar el partido, en algún momento se amenazó el horario porque es el Día del Patrimonio y se iba a hacer algo en el Estadio Nacional, había gente que quería ir a ver y le dijeron no va a poder ser. El domingo sí, pero así que no se corre el partido. 5:30.
3: Listo, ahí estará el micrófono de Cooperativa Deportes para ese día sábado, para el encuentro entre la U y Deportes Concepción. La U, recuerden, a 13 puntos del líder, pero con un partido pendiente a jugarse el 18 de junio contra O'Higgins, que hoy va a la cancha, en un rato hablamos de eso, contra Millonarios en Colombia. Maxi, impecable, muchas gracias.
0: Gustazo.

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1: Vamos a propósito con Rodrigo Gómez de desde el Monumental para hablar de Colo Colo, que va a tener que lidiar en un momento dulce, Rodri, pero lidiar con la ausencia de Alarcón, pero también un pequeño problema a raíz del recital de Milo J, que terminó con la cancha algo averiada. ¿Cómo está, Gomito?
2: Bien, Ernesto, ¿cómo estás? Muy buenas tardes. Bien. Volvió Colo Colo a los entrenamientos durante esta jornada y, como lo decías tú, ya el técnico evaluando el retorno de Javier Correa, que fue la gran figura del último partido, cómo está ese muslo derecho que no le impide jugar, pero obviamente también lo tiene algo tocado por estos días al delantero de Colo Colo, que de todas maneras no corre riesgo de estar en el duelo frente a Deportes La Serena, que va a ser el siguiente desafío de Colo Colo. Y lo que tú apuntabas, Ernesto, esta ausencia de Tomás Alarcón obligada por la expulsión del último partido, que hace rememorar la última vez que él estuvo ausente de una oncena titular de Colo Colo, y fue la última derrota que tuvo Colo Colo. Esto por decisión técnica. En aquel partido estuvo en la banca frente a Palestino en el Estadio Monumental y Colo Colo perdió ese compromiso sin Alarcón. Y ahí, cuando no tuvo al jugador, en este caso por una decisión técnica, la variante que utilizó Fernando Ortiz fue ubicar otro delantero, que en ese caso fue Pastrán. O sea, dejó un tridente de ataque con Hernández, con Romero en aquel minuto, que ahora sería Correa, y Pastrán ingresando para un mediocampo que tenía solo un doble contención con Méndez y Madrid. Estará Vidal también para este partido, así que yo creo que ahí ya comienzan las interrogantes de no tocar esta fórmula ganadora que hasta ahora tenía a Colo Colo con el bloque de tres y con Alarcón bien cerquita de Vidal, ayudando en esa salida desde el fondo. Así que va a ser una pieza importante. Veremos si es que adelanta Vidal a ese mediocampo o lo hace entrar y salir de la defensa, pero lo concreto es que no deja de ser un cambio relevante para el funcionamiento del equipo. Y como te decía, la última vez que no lo utilizó en aquel minuto por una decisión técnica fue el último partido que perdió Colo Colo.
3: Ahora, Rodri, ¿son nombres o derechamente es esquema? El cambio.
2: Es esquema. O sea, en aquel minuto, cuando no utilizó a Alarcón, derivó en un cambio de esquema, porque Colo Colo terminó atacando con tres jugadores, dejó cuatro en el medio y tres en la defensa. Así que ahí está la determinación. O se la juega por utilizar otro delantero y esos cuatro volantes con un doble contención, o no hay otro jugador, Pato, haciendo el análisis que haga esa función de el volante central, porque tanto vida. Madrid o Méndez han ido más como interiores, salvo Vidal.
3: Sí, fue tomando importancia como volante central, su especialidad, o sea, ese era su puesto. Ahí él salió en O'Higgins, de ahí se fue a España jugando en esa posición y se transformó con el tridente, con los otros dos mediocampistas, con Méndez y
4: Madrid.
3: Y Madrid, en el funcionamiento de equilibrio de Colo Colo, sobre todo hacia atrás, defensa, dan esa seguridad. Yo creo que a esta altura Ortiz ya tiene la organización de juego con Vidal de líbero, y bueno, ahí va a tener que improvisar con alguien jugando de volante central.
1: ¿Te calza más eso que suma un volante y no un delantero? Porque visitan a La Serena, olvidemos que metió cuatro.
3: Yo creo que por ahora la organización, era lo que hablábamos al finalizar la transmisión, esa es la forma que tiene de jugar por ahora el Tano Ortiz, con Vidal de líbero, tres volantes que sean muy, muy organizados para retroceder y cerrar esos espacios, y le quita uno adelante. Y así es como está liderando el campeonato, así como sacó la distancia. Yo creo que difícilmente va a cambiar hasta que llegue, digamos, la época de mitad de temporada, y a lo mejor hayan contrataciones y ahí puede entrar alguien nuevo que dé alguna otra diferencia.
4: A ver, los entrenadores muchas veces en parte tienen su ego y en parte les gusta como proteger sus pensamientos más profundos, como que no les gusta dar mucha señal y mucha información al rival. Yo creo que Colo Colo debería aspirar a manejarse en las dos formas de defender, con tres y con cuatro. Yo creo que en el partido con la Católica, esto es una opinión muy personal, jugando con tres dio una ventaja que pudo pagar caro, porque ese partido, ese primer tiempo en que se ve tan mal con los tres defensores, lo debió corregir antes. Lo salvan los goles de Correa y luego para el segundo tiempo enmienda y se ve mejor. Entre que la Católica había perdido impulso por el desgaste y por los dos goles. Entonces, lo que te quiero decir es que cuando los equipos, ya sea porque tienen tres puntas o porque tienen externos que son buenos, en un 4-1-4-1, en un 4-2-3-1, como Coquimbo, en algún momento como la U, en ese ratito de la Católica, en esos primeros 25 minutos, esos equipos a los tres del fondo no los hacen ver bien. Y Colo-Colo, curiosamente, esos partidos los perdió. Sí. Perdió con Coquimbo, perdió con la U y con la Católica estuvo a punto de perder. La Serena alinea tres jugadores de espíritu ofensivo. Da lo mismo como los distribuya, digamos, pero el equipo que ganó la última semana tenía a Stefanelli, tenía a Enríquez, tenía a Vargas, tenía a Rubio. Yo creo que sería interesante que Colo Colo se planteara ese partido con cuatro defensores. Creo que sería interesante que Rojas juegue de lateral, si es que está
1: como
4: para
1: terminó con Colo Colo, como decía.
4: Como terminó, claro, con la Católica.
1: Perdón, con la Católica.
4: Para que no se vea sometido a lo que se vio sometido en el arranque con la Católica. Y creo que más que tener un libreto para siempre, lo que tiene que hacer Ortiz es decir, ¿cómo me van a atacar? Entonces, ¿cómo me conviene defenderme? Si no es capaz de mover eso, como lo hizo tardíamente, creo, en el partido con la Católica, estaría cometiendo, a mi juicio, un error.
3: Sí. Breve, porque toma el riesgo, él, cuando juega con la línea de tres, por lo menos con la Católica, ¿qué hizo? Dejó mano a mano. Los tres zagueros centrales, incluido Vidal, tenían una marca. Vidal iba con Rosell, Gianni iba con Villagra y Sosa iba con Montes. Entonces, cualquier pérdida en el mano a mano, como le pasó a Vidal, termina en una, y como le pasó después a Sosa por el sector izquierdo, derecho, claro, termina siendo jugada de gol.
4: Por eso el manual dice, si te atacan con tres, defiendes con cuatro.
3: Corrige.
4: Entonces, eso dice el manual.
3: Entonces, pero ahí viene esa eterna discusión interna que debe tener Ortiz. La línea de tres, sí, estoy siendo líder, puntero. Y soy puntero además con los laterales.
4: Pero ese no es el argumento, vos, Toño,
3: para seguir. El resultado, él dice, me ratifica que el resultado estoy bien. ¿Y él qué hace con los dos laterales? Y además de lateral tenés que ser puntero. Entonces ese desgaste te genera eso mano a mano. Y es ahí donde después él mismo reconoce con el cambio. Dice, sale, hacemos línea de cuatro y se acabó. Pero ahí está el riesgo. Veremos si el entrenador, como ese.
4: No puedo decir lo que él va a hacer.
3: Los entrenadores son porfiados.
1: Oye, un dato, y para ir redondeando con lo Colo, y puede servir para el análisis también. Llega mensaje de Barcelona, el hincha serenense, cómo no. Aquí lo ven en el YouTube. Dice, ojo, que la Serena ni siquiera tiene su mediocampo titular. Escalante y Chamorro fuera por amarilla. Sí. Chamorro que marcó un doblete, entrando.
4: Y ha jugado bien.
1: Sí, Alimachi, bueno, y Escalante, que es de lo mejor que tiene la Serena. Así que dos bajas importantes. Sí. Rodri, lo último con Colo Colo.
2: Bueno, relacionado con su casa, con el Estadio Monumental, no quedó en las mejores condiciones la cancha, con estos conciertos que regularmente hace año Colo-Colo. Fue el último fin de semana, un concierto con 50.000 personas en el Estadio Monumental, y ante los trabajos que van a tener que realizar de mantención, de poder recuperar a tiempo la cancha, Colo-Colo ya reservó el Estadio Nacional para poder recibir eventualmente a Cobresal ese fin de semana. Le quedan todavía dos semanas para poder recuperar el terreno de juego, pero la reserva ya está hecha y Colo Colo estaría recibiendo a Cobresal con 30.000 personas en Ñuñoa si es que la cancha no llega a tiempo.
1: Listo nomás, veremos qué pasa con el Estadio Monumental. Stefanelli fuera también en la Serena, me aporta el serenense.
4: ¿Por qué 30.000 personas? Por una razón evidente, Codo Sur no se ocupa, ¿no?
2: Claro, no se ocupa el sector del lado sur, donde habitualmente está ahí la barra de la Universidad de Chile, eso no se ocupa, y todo el sector norte y un resguardo también en la zona baja de donde está el memorial, pero el resto todo ocupado.
4: ¿Quién va a romper alguna vez esa regla? No, esa
3: inercia.
4: No. Ojalá.
1: Gomito.
4: El valiente.
1: Gracias por el reporte. Abrazo.
2: Abrazo, que estén bien.
1: Chau.
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1: Santiago La Chile, hola al mundo que nos sigue a través de cooperativa.cl. Este primer café de martes 26 de mayo lo vamos a compartir con el diputado del Partido Republicano, presidente de la Comisión de Hacienda, Agustín Romero, con el presidente del Partido Comunista, Lautaro Carmona, con Jimena Ossandón, diputada, vicepresidenta de Renovación Nacional y de la Cámara de Diputados, y con el diputado del Partido Socialista, Raúl Leiva, integrante de la Comisión de Seguridad. Con ellos, con ella, entonces compartimos el primer café de hoy. Hola, ¿cómo están? Muy buenos días. Bueno, hay dos temas, sobre todo en la actualidad política contingente, que tiene que ver con el tema de las declaraciones, lo dicho por el ministro de Hacienda, Jorge Quirós, sobre la inconsistencia de 10.500 millones de dólares de parte del gobierno de Gabriel Boric en el cálculo de la deuda fiscal proyectada para el 2030. Y después tenemos en materia de seguridad los dichos, el hecho de que el ministro Arrau, el actual ministro de Seguridad, se haya reunido con Luis Cordero y que además anticipó que va a regir la política nacional de seguridad promulgada en el gobierno anterior, porque es suficiente para no es cierto lo que hay que hacer, aunque anunciando que se van a presentar proyectos de ley también en esa materia. Comencemos por lo más árido, a ver si lo podemos hacer corto, digamos simple para la audiencia, con lo que tiene que ver con los cálculos del déficit fiscal, etcétera. El ex ministro de Hacienda, Nicolás Grau, respondió también a través de X, a través de entrevista y recién en el diario Cooperativa, a los dichos del ministro de Hacienda, Jorge Quirós, las estimaciones que ellos han que él ha estimado. Les propongo entonces que escuchemos una partecita de la entrevista del exministro Grau sobre este tema para que ustedes puedan comentar.
2: Lo que está planteando el ministro, ¿no es cierto?, es que tiene una discrepancia respecto a la proyección de la deuda para adelante. Entonces lo que dice es, subió la proyección del déficit y sin embargo ese aumento de la proyección del déficit no se ve totalmente reflejado en la deuda, porque hay que analizar qué pasa con el tipo de cambio, con la inflación, con el PIB nominal.
3: Por estos factores que enumera usted, ¿se quedó corto el cálculo de Quirós?
2: Es incompleto, porque lo que ocurre, insisto, es que uno tiene que ver cómo un déficit efectivo se transforma en deuda. Y la forma en la que un déficit efectivo se transforma en deuda depende de todos esos componentes que señalé.
4: ¿Él tendría que haber anunciado ayer cuánto más se va a endeudar el país con la mega reforma?
2: En general, los informes de finanzas públicas analizan el impacto de los proyectos de ley que se están discutiendo.
1: Bueno, ahí están parte de las declaraciones del ex ministro Nicolás Grau, ¿no es cierto?, a propósito de lo dicho por Jorge Quirós ayer. A ver, Agustín Romero, recordemos, presidente de la Comisión de Hacienda de la Cámara de Diputados, que tuvo ahí, fue el protagonista de cuando se aprueba la idea de legislar de la mega reforma. ¿Qué opina lo concreto de estas dos miradas sobre las finanzas públicas de Chile?
5: Yo creo que el informe es grave, lo que revela en el fondo que el país tiene una situación fiscal más delicada de la que se hacía, digamos, lo que nos presentaron, obviamente que siempre es motivo de encender todas las alertas y las alarmas. Naturalmente que explicaciones siempre van a haber. Yo esta explicación que dio el exministro Grau, que también se la ha escuchado muchas veces el exministro Marcel, para justificar por qué finalmente lo que ocurrió acá durante todos los años del gobierno anterior, se sobreestimaron los ingresos, aplicaron en el fondo un presupuesto sobre esos gastos, sobre esos ingresos, y que en el fondo, yo lo dije el otro día en la comisión mixta del Senado, encontraron una forma de hacerle un fraude al Congreso, que en definitiva, cuando tú sobreestimas los ingresos, finalmente tienes una autorización para poder tener más gastos. Nosotros como parlamentarios no podemos pronunciarnos respecto a los ingresos. Eso para que lo entienda la gente que está escuchando el programa. Y por lo tanto, si el gobierno dice que va a ganar 1.000, que va a recibir 1.000, y proyecta gastos por mil, finalmente el Congreso siempre se va a encontrar con la pared de que no va a poder controvertir ese gasto, porque lo tiene justificado por los ingresos, pero si esos ingresos no se dan, se empiezan a producir estos déficits. Entonces, lo que finalmente está ocurriendo acá es que lo que al final se reduce todo este tema es que el gobierno determinó de alguna forma sobreestimar estos ingresos. Y esa situación es la que finalmente estamos arrastrando, una situación más compleja. Y cuando los ingresos no se te dan y tienes más gasto, tienes dos maneras de hacerlo para poder cubrir la deuda, que obviamente el gobierno pasado ocupó una parte de la deuda, pero también tenía que bajarla. Y lo otro es, finalmente, chutear proveedores, que también es una cosa que se está viendo, que es lo que están diciendo, por lo menos del lado de la auditoría, 3.200 millones de dólares. Y por otro lado, tienes tú gastarte los ahorros, ya que eso fue lo que se hizo, gran parte de los ingresos adicionales del litio, y la última parte, y gran parte de los fondos soberanos que teníamos para emergencias. Entonces, claro, la situación es más compleja, explicaciones van a haber, pero yo creo que esto es una noticia en desarrollo. Hoy día probablemente en este programa no vamos a sacar muchas más conclusiones, esto se va a ir decantando los días posteriores. Pero finalmente yo sí voy a insistir en algo. Yo creo que aquí tienen que haber responsabilidades políticas que se van a tener que hacer valer.
1: ¿Responsabilidades políticas como cuáles? ¿Acusación constitucional?
5: No lo sé, eso es un tema que tenemos que conversarlo probablemente. Yo lo que sí creo es que probablemente una acusación constitucional contaría con los votos en la Cámara de Diputados. Eso quiero ser súper claro. No sé si seamos nosotros los que la promulgamos, no sé si sea el momento, no tengo idea, pero yo creo que en este minuto, si uno hace un sondeo con distintas fuentes de distintos partidos políticos, hoy día hay votos en la Cámara de Diputados para que prospere.
1: ¿Es así, diputada Jimena Osandón, coincide con Agustín Romero?
6: Hay una tira, una bomba, Agustina, pero efectivamente está dentro de las facultades. Yo esto lo he escuchado en varios lugares.
1: Sí,
6: que tal vez hay que ver la posibilidad. La facultad siempre de hacer una acusación constitucional,
1: en este caso,
6: efectivamente,
1: particular.
6: A la luz de la información que se está teniendo. Esperemos que no lleguemos a eso. Recordemos que esta auditoría todavía continúa en curso. Y yo creo que lo más importante de todo esto es que exista como una transversalidad en decir el escenario no es bueno, no puede seguir empeorando, es mejor que hagamos algo. Por eso se está haciendo el tema de esta mega reforma, aunque incluso lo termine cosechando otro gobierno. Así, lo importante es que Chile se vuelva a poner en pie de nuevo. Muy importante no ocultar la cifra, que la gente lo entienda. Yo creo que hoy día más o menos las personas lo tienen claro. Lo importante también que el gobierno empiece a mostrar, ¿no es cierto?, caminos concretos, como lo que ha hecho, para mi gusto, el ministro Quiró, porque en el fondo es la única forma de que nos pongamos todos de acuerdo en esto y esto termine de buena forma repercutiendo en las casas, en la empleabilidad, en la economía familiar.
1: Sí, ese es el análisis.
6: Porque yo creo que el diagnóstico, Cecilia, es bien transversal. La cosa no está bien y aquí hay que hacer algo.
1: Claro, las finanzas públicas.

0: en otros indicadores, el desempleo, por ejemplo, ¿no es cierto?, el costo de la vida. Entonces, hay errores, yo creo que es muy importante, y el presidente Boric, muchas de las cosas, veces que hizo, y me parece muy bien, que fue admitir errores, incluso pedir disculpas. Yo creo que aquí hay que admitir que alguien o un conjunto de alguienes se cometieron muchos errores, y por eso estamos en la situación que estamos. Lo importante es que aquí en adelante no lo sigamos cometiendo y tengamos que hacer los esfuerzos necesarios para que esta situación se revierta.
1: Todo esto, dice Grau, está transparentemente expresado en nuestro cuarto informe de finanzas públicas. Allí se muestra cómo cada componente aporta la variación de la deuda acumulada para cada año entre el tercero y cuarto informe de finanzas públicas. Ahora, Grau dice lo que él aclara, ojalá lo pueda llevar adelante, hacer que vayamos a los temas importantes. ¿Por qué el informe de finanzas públicas que presentó ahora el ministro Quirós no dice nada del impacto de la mega reforma en la deuda? Y otras preguntas más. A ver, diputado, ¿cómo lo ve usted, diputado Raúl Leiva? ¿Diputado? ¿Está muteado? Vamos a corregir esa conexión. Lautaro Carmona.
2: A ver, buenos días, Cecilia.
1: Buenos días.
2: Buenos días a los live y al panelista. Yo primero quiero destacar, porque logré escuchar la entrevista que le hicieron a Nicolás Grau, el tono de absoluta tranquilidad y el acento en la argumentación para explicar una cosa que es árida, pero que tiene efectos brutales en la vida cotidiana. Y la disposición, por consiguiente, en ese mismo tono y en ese mismo nivel de argumentación, seguir abriendo intercambio, debates respecto a lo que es la proyección hacia adelante de la economía. Me quedo con una cosa que ha estado ausente en los argumentos que escuché. ¿Cómo va a resolver, con qué magia, la situación de las finanzas públicas con mayor gasto o con déficit, el ángulo que quieran ponerle, con abiertos de bajos o más bajos niveles de ingreso fiscal, que es lo que va a redundar a propósito de la baja de impuestos? Es decir, hay más necesidades para cubrir necesidades como, por ejemplo, las que reclaman los hospitales, que no solo tienen que ver con los funcionarios, los hospitales y los médicos, sino particularmente con los usuarios, con los pacientes, con la gente que se atiende en los hospitales.
1: Lautaro, pero...
2: Y sin embargo, no vamos a tener más ingresos porque vamos a tener una baja de impuestos a las grandes empresas.
1: Lautaro, pero
2: ahora,
1: ¿qué opina?
2: Dicho eso...
1: Sí. Dicho eso,
2: ¿y qué opino de qué?
1: De esta posible acusación constitucional que plantea
2: a mí me parece
1: diputado,
2: señor
1: Romero.
2: No creo que sea espacio de debate, toda vez que es una atribución que tienen los parlamentarios, pero me daría la impresión que muestra una cierta debilidad para el debate de fondo que está planteado. Ahora, si lo quieren hacer, bueno, y tienen los votos, en fin, va a cursar, pero a partir de un hecho que no da lugar, digamos. Porque ni siquiera el ministro, que el ministro de Hacienda actual, pone el acento allí, digamos. Pero como esto se ha transformado en una campaña de tratar de desacreditar todo lo que se hizo en el gobierno pasado, y por eso que tiene tanta dolor, digamos, la afirmación del actual ministro de Seguridad Pública, porque asume recoger políticas que vienen del gobierno pasado, se está construyendo un espacio de blanco o negro respecto a la proyección de las políticas públicas en el país. Creo que lo que está en juego aquí, digamos, en este debate sobre el informe y los planteamientos que hace el actual ministro de Hacienda, no solo el rigor, no solo es la seriedad, no solo es la relación con dato real, sino es una opción también de política en el plano de lo que es Hacienda, lo que son los ingresos con los que va a contar el Estado de Chile para asumir sus desafíos, sus obligaciones en políticas públicas y sobre todo en aquellas que tienen carácter social que van a ser muy afectadas con la hipótesis de un menor ingreso fiscal.
1: Claro.

0: ¿Qué dijo el ministro Quiroz ayer? Que las nuevas cifras muestran, el informe de finanzas públicas, las nuevas cifras muestran que el PIB crecerá apenas 2,1% en el 2026 y no superará el 2,3% en ningún año hasta el 2030. Muy lejos, por supuesto, del 4% de crecimiento prometido durante la campaña presidencial. Por distintas razones, entre otras, dijo el ministro Quiroz, por lo que heredaron, ¿no es cierto? Ahora sí, diputado Leiva, está conectado, a ver si puede opinar sobre este tema.
1: Hola Cecilia, ¿cómo
0: buenos
1: estás?
0: Días. Buenos muy días. Bien, buenos días.
1: Oye, saludar a todos, a Lautaro, a la Nona y también a Agustín. Mire, lo que es importante es lo que plantea el ministro Quiroz, que no hay diferencias entre el último informe de finanzas públicas del cuarto trimestre del gobierno anterior y este. Lo que existen dudas son las proyecciones, las interpretaciones de esos informes. Entonces, no es que haya diferencias en cifras, sino que en las proyecciones que eventualmente existen para el 2026. Estas proyecciones de deuda se basan en supuestos, y supuestos como los que plantea implícitamente el mismo ministro Quiroz. Vale decir, no vamos a crecer al ritmo que se había establecido, la presión inflacionaria producto de las decisiones también de este gobierno, si bien por factores exógenos, también inciden en esta proyección, pero lo que no hay duda alguna es que la deuda pública se contrajo en relación con el PIB, el porcentaje del PIB. ¿Y qué es lo que le quiero plantear? Se utiliza como argumento, Cecilia, es que existían obligaciones del año 2025 que se pasan al año 2026. Eso es no entender, en mi opinión, y es replicar doblemente un mismo gasto. En materia pública, Cecilia, los gastos primero se comprometen, se obligan, se devengan y luego se pagan. Cada uno de esos gastos que se pagan el año 2026 están debidamente devengados el año 2025, vale decir, ya están contabilizados. Por eso, insisto, esta es una opinión del ministro Quiroz, en función de factores como, por ejemplo, el tipo de cambio, las presiones inflacionarias y el nivel de crecimiento, donde el gobierno también tiene incidencia. Y el mismo ministro plantea que hay dos formas de abordar esta dinámica o esta problemática, pasiva o activa. Bueno, lo que uno entiende y espera es que el gobierno, en vistas de la estrechez fiscal que existe y que se reconoce de manera amplia, bueno, tome medidas activas para contrarrestar esto. Nada más contraintuitivo, Cecilia, en mi opinión, que seguir rebajando o generando menos ingresos para el erario fiscal a través de esta mega reforma tributaria, que son del orden de 4.800 millones de dólares. Entonces hay un contrasentido, y lo que sí me gustaría distinguir es que claramente aquí hay una intencionalidad política en lo que se plantea, las responsabilidades eventuales que existirían, es que coincide el informe de finanzas públicas que debió haberse entregado hace dos semanas atrás con esta auditoría que señala el gobierno respecto de las fuentes abiertas que tenían para conciliar ciertas inconsistencias. Y también se hace un pábulo de ello para acrecentar esta problemática, lo cual yo no comparto. En materia de finanzas hay que ser muy objetivo y responsable. El ministro Quiroz tiene una opinión, esta ha sido contrastada debidamente por el exministro Grau. Bueno, tendremos que ver y analizar cada uno de los argumentos, y como siempre, existen personas que pueden, o instituciones como el Consejo Fiscal Autónomo, por ejemplo, que pueden dar su opinión sobre la materia a fin de objetivizar un debate que de las finanzas públicas se transforma en algo netamente político.
0: Ahora, justamente, se transformar en algo netamente político es el otro lado, y más allá de las cifras, ¿no es cierto? Ahora, el ministro Jorge Quiroz. Dijo hoy día el afán es básicamente revelar la verdad fiscal, seguimos trabajando para ordenar las cuentas fiscales, no hay motivo de alarma, vamos en buen camino, pensamos que vamos a aprobar la ley, la de reconstrucción, pensamos que vamos a hacer más, no sabemos si lo que pasó es un error u otra cosa, la investigación seguirá su curso. Y respecto a los beneficios sociales, volvió a insistir que no tocarán beneficios sociales, pero revisarán el fraude social bastante extendido, ¿no? Porque dijo, una cosa es el beneficio social y el necesario gasto social, y otra cosa es el fraude social. El que tiene que gastar menos no es la gente, es el Estado de Chile. Vamos a controlar la expansión del gasto. Sigue siendo un tema ese ahí un poco nebuloso, este del gasto social. Uno dicen sí, lo está reduciendo, otro dicen no, él insiste en que no se va a recortar. Sobre ese punto, Agustín Romero. No, está muteado. Jimena Osandón.
2: Sí.
0: ¿Está ahí?
2: Ya. Sí, mira. Yo justamente también, Cecilia, iba a recalcar eso que dice, no se tocan los beneficios sociales, pero sí se van a revisar todos los básicamente los fraudes que pueden existir, y me parece que es de toda lógica. Ahora, yo estoy con la mayoría de la gente y dice, hay ciertas cosas que hay que casi no tocar, que por ejemplo, ya dado que la salud está mal, ¿no? Es bastante incomprensible cuando uno ve que a los hospitales se le ha recortado y por otro lado a la salud primaria tampoco le ha llegado la plata a tiempo. Entonces, al final, todo lo que no logra cubrir la salud primaria termina rebasando, ¿no?, al hospital. Y yo creo que esa es una materia sumamente sensible, pero efectivamente que existe fraude y hay programas que hay que evaluar. Yo creo que puede haber ahí un gran ahorro. Ahora, siempre esta pelea va a ser como bien interminable, porque en el fondo todos compartimos que la situación no está bien, ¿no?
0: Sí.
2: Pero hay dos teorías. Una, que es subir impuestos, que ha sido tradicionalmente lo de la izquierda, o en este caso no bajarlos, ¿no? Pues ya se subió lo suficiente. Y la otra es, bajemos impuestos para propender al desarrollo y al crecimiento, para que Chile se transforme.
0: Así es.
2: En un país atractivo para la inversión, etcétera, etcétera, y todo el mundo conoce.
0: Sí.
2: Un poco volver a la época de la concertación, de los grandes acuerdos, que a mí me encantaría que volviéramos a eso, cuando Chile realmente creció al promedio 6,4%. Pero ¿qué es lo que más importante, si es hacer algo a esta altura? Porque esta situación puede ser mucho peor. O sea, todavía nos queda mucho por caer. Entonces, ojalá se pongan de acuerdo en el Senado, y a mí me encantaría, y lo traté de hacer en la Cámara con el socialismo democrático, son tremendamente razonables, y llegar a eso ya, ¿qué hacemos? Hagamos algo. Y yo creo que a través de la presidenta se está empezando a mover un poco las aguas, dado que el PDG no existe en el Senado. Yo espero que esto sea una política de Estado que trascienda, ¿no? Y que no se acabe con el próximo gobierno.
0: Jimena, la senadora María José Gatica, de su partido Renovación Nacional, dice, el ministro Quirós debe bajarse del pedestal, ¿ah?, y que debe escuchar. Me consta que no quiso escuchar a los diputados de Renovación Nacional en la Cámara. A pesar de ello, RN lo aprobó. Ah, en el Senado lo ideal es sacar el proyecto, pero que para eso el ministro tiene que bajarse el pedestal y no tomar decisiones que comprometen el capital político de quienes hoy día apoyamos al gobierno, como por ejemplo lo que está diciendo usted, el recorte de presupuesto de hospitales públicos. ¿Está de acuerdo con la senadora?
2: Sí, mira, sí y no, y te voy a decir por qué. Porque en el fondo, si hay alguien que yo he visto que ha ido cambiando y ha aprendido bastante de política en el último tiempo, justamente el ministro Quirós. Es cosa de ver cómo fue su primera presentación en el Congreso, con la primera ley por el tema del aumento de los combustibles, a lo que él está haciendo ahora, y la cantidad de veces que trataron de negociar, algunas lamentablemente en el último minuto, otras se pueden mejorar. Yo creo que ese ambiente va a ser bien diferente. Ahora, Renovación Nacional no puede decir que no fue escuchado. Tal vez algún grupo parlamentario, algún parlamentario específico, tal vez más cercano a ella, tiene esta sensación. Pero recordemos que hizo cambio en el crédito de las pymes, que nosotros se lo pedimos, que tuviera una mirada más de género, más orientada hacia la estabilidad de la mujer. El CENSE incluso nos aceptó, no sé si tan contento o no contento, pero nos aceptó estudiar una reforma que para mí me parece que es muy buena, que está muy bien hecha por gente muy experta. Entonces, yo no me atrevería a decir que está en un pedestal y que no nos ha escuchado. Se nos ha criticado porque hemos usado mecanismos que tal vez no son los correctos, que ha sido por la prensa, lo que sea, pero yo me siento, al menos en la gran mayoría de los temas que estuvimos discutiendo en la bancada, nos sentimos escuchados. Tal vez falta un poco más con el tema de las pymes, pero también fuimos escuchados cuando nosotros dijimos los primeros que íbamos a defender el 12,5.
0: Entonces no es tan así como dice la senadora.
2: Yo creo que ella tiene una parte del cuento, no tiene la totalidad de lo que hemos estado tal vez un poco más involucrados, pero no quiere decir que siempre es bueno que te escuchen más.
0: Bueno. ¿Ya?
2: O sea, alguno tiene que haber quedado medio herido en el camino, pero al menos los compromisos que nosotros hicimos como bancada, lo que nosotros conversamos, nosotros los transmitimos, algunos los tomaron, otros no, pero decir que no ha sido escuchado, yo creo que es un poquitito exagerado.
0: Ya. A la vuelta de comerciales podemos entrar también en el tema de seguridad, y lo dicho ayer por el ministro de Seguridad, Martín Arrau. Ya volvemos.
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0: En este primer café de hoy estamos con el diputado del Partido Socialista, Raúl Leiva, con la diputada vicepresidenta de Renovación Nacional y de la Cámara de Diputados, Jimena Osandón, con el presidente del Partido Comunista, Lautaro Carmona, y con el diputado del Partido Republicano, presidente de la Comisión de Hacienda, Agustín Romero. Bueno, el primer bloque lo dedicamos a todo esto que tiene que ver con las distintas declaraciones en cuanto a las finanzas públicas. Recordemos que el proyecto de ley va a seguir su discusión y tenemos hasta agosto para seguir intercambiando opiniones sobre este megaproyecto. A ver si hablamos sobre un tema que a la ciudadanía sigue siendo el más importante, quizás, que el tema de la seguridad. Sorprendió ayer el nuevo ministro de Seguridad, Martín Arrau, con esta reunión con el ex ministro de Seguridad, Luis Cordero, para conversar sobre cómo estaba los distintos aspectos del ministerio. Después el ministro de Seguridad habló en un punto de prensa y dijo que la política nacional de seguridad pública promulgada en el gobierno de Boric es suficiente, que es una ley que dura seis años, que está vigente y que creemos que esa política es suficiente, es amplia, da espacio para ciertas políticas, ciertos planes, programas, en fin. Pero que también el presidente Kast va a hacer propuestas en materia de seguridad bastante contundentes. Estas declaraciones del ministro Arrau parece que no cayeron muy bien en el oficialismo o en algunas personas del oficialismo, dijeron, le están haciendo un regalo político al gobierno de Boric. De hecho, el subsecretario Max Pavés, subsecretario del Interior, dijo no es el plan de la política del Ministerio de Seguridad, no es el plan del presidente Kast, defendiendo al ministro Arrau. A ver, Agustín Romero.
1: A mí me parece razonable que existan políticas de Estado, o sea, esto es como decir vamos a modificar, por ejemplo, hoy día en la mañana escuchaba un ejemplo, lo de SLEP, a uno le puede gustar o le puede gustar lo de SLEP, pero hay que implementarlo, la PGU, una política de Estado, el tema de salud, una política de Estado. Entonces, yo creo que una cosa es lo que se escribe, que yo creo que la gente lo tiene bien aburrida, y otra cosa es lo que se gestiona, y ahí es donde está la diferencia. Nosotros no creemos que el delincuente sea una víctima del modelo neoliberal. Nosotros creemos que es un delincuente y que tiene que secarse en la cárcel. Entonces, los énfasis son muy distintos y por eso también se optó por una mano distinta, que es la mano dura que puede tener un gobierno como el de José Antonio Kast.
0: Pero el hecho de haber en campaña haber responsabilizado al gobierno de Gabriel Boric de todos los problemas en seguridad, ¿de alguna manera no contradice estas afirmaciones del ministro Arrau, Agustín?
1: No, para nada. Yo creo que efectivamente el gobierno del presidente Boric era laxo con respecto a la seguridad y la visión que tenían respecto al delincuente.
0: Pero ahora dicen eso que es la así. Política o sea, nacional de seguridad decir, es suficiente, dijo Arrau.
1: Pero es que la política es lo que se escribe, porque uno puede decir voy a perseguir el crimen organizado, voy a perseguir a las bandas, pero una cosa es que las persigas, pues. Recuerde usted que en el gobierno del presidente Boric se querían sacar los detectores metales de las cárceles, o sea, esa era la visión que hay. Entonces, obviamente algunas cosas las fueron cambiando, pero otras, pero la visión general de que el delincuente es una víctima del modelo neoliberal, bueno, evidentemente que está, pues para nosotros no, pues para nosotros tiene que secarse en la cárcel. Y no me parece malo que el ministro Arrau se junte con el ministro Luis Cordero. Creo que el ministro Luis Cordero, yo le tengo un aprecio bien especial, creo que es un gran profesional, así que me parece bien juntarse con él, porque él es la forma. Estos traspasos de carteras son importantes, hay que hacer bien las cosas, y creo que a los chilenos les importan más que las cosas que estén escritas o lo que se escriba con buena pluma, se trabaje mejor con buenos carabineros y buenas armas en la calle. Para perseguir a los delincuentes.
0: A ver, diputado Leiva, siendo parte de la Comisión de Seguridad, ¿cómo interpreta estas palabras del ministro Arrau?
2: Las interpreto de buena manera, de dejar atrás las caricaturas y por Dios, en todas y en cada una de las cosas echar la culpa al gobierno anterior o rememorar. Aquí hubo una ministra de Seguridad que lo hizo muy mal, que no tenía ningún plan de seguridad. Tanto fue así que el propio presidente Kast le pide a los 69 días que salga del cargo y que asuma alguna persona que entienda que la seguridad es materia de Estado, y basta de las caricaturas que se hacían, que dijiste, que no dijiste, y se haga cargo de la realidad. Parte de gobernar es hacerse cargo de la realidad, y creo que el ministro Arrau lo está haciendo, y lo está haciendo bien, reconociendo que la política de seguridad pública del gobierno del presidente Boric, que fue, no es una ley, es un decreto del 30 de enero de este año, da cuenta de esa materia. ¿Cuál es el problema? ¿Existe una política nacional? Sí, y que me alegro mucho que esté validada y reconocida por el ministro Arrau. De hecho, yo partí la mañana, Cecilia, reuniéndome con el ministro Arrau a las 8 de la mañana. Y eso es una muy buena señal. Entender que esto la seguridad tiene que ser abordada con sentido de Estado y dejando atrás las caricaturas, las descalificaciones, las cancelaciones, que lamentablemente lo plantea Agustín y gran parte del Partido Republicano, que estaban contra el Ministerio de Seguridad. Bueno, hoy día llegó un ministro que plantea que la política de seguridad pública del gobierno del presidente Boric, que dura 6 años, está bien, da el ancho y es una muy buena política. A diferencia de la ministra Steiner, que quería modificar esa política. Pero aquí es necesario entender que lo que se moteja de el papel dice relación y tiene un correlato con la realidad. No se puede seguir descalificando la función pública. Una política de seguridad, termino Cecilia, establece cómo y qué hay que hacer en materia de seguridad. Claramente fortalecer la policía, perseguir el crimen organizado. La respuesta que uno quiere por parte de la política pública bienial en el marco de esta política nacional, que era lo que no tenía la ministra Steiner y que esperamos que el ministro Arraúl lo tenga para poder escrutarlo, es planes y programas, vale decir, el cómo lograr esos objetivos. Eso no existía y entendemos que el 2 de junio, luego de la cuenta pública del presidente Kast, tarde, pero bueno, llega, enmienda la plana y va a presentar un plan concreto con metas, con KPI, como forma de ir midiendo lo que se avanza en seguridad. Pero yo dejaría detrás todos esos motes de romanticismo, porque si hay alguien que votó en contra de todos fueron los partidos. Algunos que plantea, como plantea Agustín, por su intermedio Cecilia, de que no, que se romantizaba, que eran productos del modelo neoliberal. Esos son caricaturas que se desarrollaron en tiempos anteriores y lo que hay que hacer ahora, no seguir descalificando, sino que hacerse cargo. Parece que a algunos se les olvida que no existía un plan, de que hoy día son gobierno y que tienen que hacerse cargo de la realidad. Y esto de echarle la culpa siempre al que venía antes puede durar 4 años. Eso no va a ser bueno para Chile. Por eso, más que seguir motejando, caricaturizando o vilipendiando los gobiernos anteriores, hay que hacer como el ministro Arnau. Toma una muy buena política pública, se reúne con el exministro de Seguridad y le da continuidad. Porque las chilenas y chilenos lo que quieren, más que esas caricaturas o cómo se moteje, es que efectivamente mejore las condiciones de seguridad.
0: Jimena Osandón, el hecho de las palabras del ministro Arrau y reuniéndose y diciendo que la política nacional de seguridad promulgada en el gobierno anterior es suficiente, ¿no es cierto? Da cuenta de que entonces el gobierno de José Antonio Kast no tenía un plan de seguridad decidido, clarito, teniendo en cuenta que fue su principal caballito de batalla en la campaña.
3: Mira, primero que todo, yo encuentro que es notable lo que hizo el ministro Arrau. Yo creo que ha dado una muestra de que la persona que no cambia, que no es capaz incluso de desdecirse cosas que dijeron antes, se transforma en una piedra. Y las piedras sirven poco, ¿ya? Entonces, el que haya dicho que con la política nacional de seguridad impulsada por el gobierno del presidente Boric tenían suficientes herramientas, por decirlo así. Eso es lo que quiso decir.
0: Exactamente.
3: Recordemos que durante el gobierno de Boric se sacó una gran cantidad de proyectos en esta materia que fueron incluso apoyados, la mayoría y muchos de ellos liderados por gente de nuestro sector, de Chile Vamos. Fuimos catalogados muchas veces de derechita cobarde, pero hoy día efectivamente hay, como dice Agustín, hay que llevarla a la práctica, ¿no? Pero siempre todo primero tiene que estar escrito, o sea, no puede llegar a la práctica algo que no está escrito, es una consecuencia lógica y efectivamente lo que la gente hoy día está queriendo resultados.
0: Pero la pregunta
3: hay
0: que
3: una
0: le
3: cosa
0: hacía,
3: que
0: sí, significa que
3: creo,
0: no había
3: yo creo,
0: un plan.
3: Yo creo que habían más cuñas, había un buen diagnóstico, pero efectivamente un plan concreto lo vamos a conocer ahora. Si estaba o no estaba, yo creo que hoy día está mucho más acabado y espero que esto se comprenda, que se demuestre y que se explique todo lo que se puede explicar. Yo me imagino que en estos planes no se puede explicar todo tampoco, pero yo creo que ahora sí podríamos decir que me parece que estamos frente a un plan que ya lo vamos a conocer. Pero hay una cosa así que yo no puedo dejar de pasar. Yo fui ahora, y lo hago siempre, voy a la cárcel de mujeres a celebrar el Día de la Madre. Me conmueve mucho esa circunstancia, ¿no? Y efectivamente hay muchas mujeres jóvenes, sobre todo, que son mujeres que están ahí por tráfico de droga. Yo no puedo desearles toda la vida que estén presas, toda la vida que se pudran ahí, porque efectivamente muchas de ellas llegaron a cometer esos delitos por circunstancias de la vida. Si tal vez yo hubiera estado en esa situación con la cantidad de hijos que yo tengo, sin tener ninguna posibilidad y sin haber tenido la educación, la alimentación y todo el lujo que yo tuve, tal vez podría haber estado en esa misma circunstancia. Entonces, a esto que está proponiendo el ministro Raúl, espero que exista también un componente humano muy fuerte para entender que
0: contrariamente a lo que vamos dice Agustín Romero,
3: a la prevención,
0: a eso se refiere.
3: De ninguna manera vamos a la prevención también para evitar futuros delincuentes. Hay personas que se tienen que secar y se van a secar porque ya están condenadas porque sus delitos fueron gravísimos. Pero lo que me toca ver a mí cuando visito la cárcel, hay mucha gente que llega por circunstancias de la vida a esa. Y entonces, ¿qué tenemos que hacernos cargo como Estado? Está bien, lo malo hay que castigarlo, pero hay que ponerle, yo te diría que el doble y el triple porcentaje de fichas a la prevención, a la familia, a la responsabilidad a los padres, a la buena educación, a la buena salud. Todo eso para prevenir que mucha gente esté como está hoy día en la cárcel, porque muchas es porque sus circunstancias lo llevan. Y tengo miles de casos en esa materia.
0: Marcando ahí un matiz.
2: No puedo estar más de acuerdo con Jiménez.
1: Agustín, yo no, para nada, perdóname, los Agustín asesinos Romero. De Dimitri Baylor, un vecino Romero. Mío de Colina que lo mataron frente los a su familia, quiero que se sequen en la cárcel para siempre, que no salgan nunca más y no vean la luz, pero
0: día uno, claramente.
1: Acá cuando se le saca el IVA a los delincuentes queda la escoba, eso es el problema. Aquí obviamente que hay situaciones que hay que moderarlas, hay que verlas, pero cuando le sacáis el IVA al tema del delito, empieza a moderar los que podría ser, no. Acá hay que ser bien claro, mano dura siempre, compadre. Y si hay personas que hay que analizar sus circunstancias, obviamente para eso está la ley, hay atenuantes y eximentes de responsabilidad penal y se tendrán que considerar. Pero el tema de que los delincuentes se tienen que secar, se tienen que secar. Eso es lo que la gente quiere y por favor, es lo que yo escucho todo el día en la calle.
0: No se entiende nada si hablan todos juntos.
2: Si me permite, Jimena,
0: tengo que darle la palabra a Lautaro. Diputado Leiva, cortito.
2: Mientras existan políticas públicas claras, objetivas, tal como está desarrollando el ministro Arrau, que efectivamente sean de mediano y largo plazo, la cosa va a andar mejor. El que grita más fuerte, el que pedía cárceles en islas, en botes, esas cosas no funcionan. Y está comprobado
1: que
2: no
1: funcionan.
2: Necesitamos seriedad y responsabilidad.
1: Ese llegó tercero, la elección por seca.
2: Y no la descalificación, la cancelación.
0: A ver, escuchemos. Tengo que dar la palabra, por favor, a Lautaro Carmona. Lautaro, lo escuchamos.
4: A ver, yo creo que aquí hay un tema que tiene su eje, su referencia en las formulaciones políticas que se hicieron reiteradamente durante la campaña y se asociaron casi indisolublemente a lo que iba a ser la puesta en práctica de un gobierno que encabezara José Antonio Kast. Hay, por una parte, avanza, a pesar de la crítica que nosotros sostenemos, este megaproyecto, que lo que no se dijo en la parte anterior es que son menos ingresos fiscales para, evidentemente, más gastos si uno empieza a notar lo que todos coincidimos, en salud, en educación, en vivienda, en transporte, en seguridad. Ahora, en este plano de la seguridad, no pasemos de largo que la situación de solidez que tiene la propuesta parte de la obligada cambio de quien era ministra de seguridad, que no alcanza lo más efímero en cuanto a tarea de Estado, digamos, a nivel de ayudantes directo al presidente, son las dos ministras que salieron. Ahí hay un punto de referencia, ahí hay una debilidad. Bueno, eso lleva a que se provoque un cambio y asuma otro ministro. Si este ministro tiene una mirada no arrogante, no autoritaria, que se abre a concebir que el mundo va más allá de solo un sector, va a hacer lo que hizo de valorar lo que se venía haciendo, va a reunirse como lo hizo con Luis Cordero y va a instalar que el tema de la política de seguridad es una política de Estado en que la continuidad en todo lo que corresponda es solidez y no debilidad. Y en ese plano creo, digamos, que podemos entrar a imaginarnos que vamos a conquistar entre todos una mejor propuesta en política de seguridad. no reduciendo a un hecho concreto, digamos, a un delincuente determinado, sí. Porque todos deben pagar con el peso que determina la ley, los que tienen corbata y los que no tienen corbata también. Entonces, me parece a mí, digamos, que hay un paso significativo Lautaro. Adelante cuando hay una voluntad de okay. parte del ministro de acoger y de asumir las cosas que son constructiva y positiva en política específica tan sensible como seguridad.
0: Pero la ex, la ex ministra vocera Camila Vallejo dice a través de redes sociales de X, parece chiste, nunca tuvieron un plan a propósito de esto de reconocer que lo que se venía haciendo y la ley que existe está bien y es suficiente y tiene suficientes herramientas como para seguir adelante y que se van a proponer nuevas medidas. ¿Por qué esa frase también de alguna manera la comparte o no?
4: A ver, yo creo, primero, no voy a hablar yo por Camila, digámoslo, ella tiene todas las capacidades de hacerlo. Pero creo que es lo que cualquier persona de a pie en este país saca por conclusión, digamos. Bueno, de tanto instalar, bueno, al final, ¿cuál era el plan? ¿Por qué debieron cambiar la ministra anterior? ¿Y por qué ahora, digamos, tienen esta disposición que yo valoro, digamos, de acoger y recoger ya, que las políticas públicas son históricas y no solo se refieren cada 4 años? En ese contexto es lo que es un mensaje a través de redes, que es breve, que es directo, está poniendo el dedo en la llaga en algo que no fue este ministro, sino fue la campaña presidencial la que instaló el tema, como que no había nadie más capaz de abordar esto, nadie más sabía y no había nada hecho al respecto, digamos, y así se hizo la campaña en blanco y negro, lo que evidentemente le dio rédito.
0: Diputado Leiva, que se reunió con el ministro Arrau, a ver, el tono del ministro Arrau, ¿cómo lo definiría ya que se reunió esta mañana y en qué quedaron?
5: Yo creo que es un muy buen tono, deja de lado las caricaturas, y a mi juicio, que fue lo que le costó la salida del ministro Steiner, es que entiende cuál es su rol, y esa es la diferencia de fondo.
0: ¿Pero
5: que
0: tienen plan o no tienen plan?
5: Dice que va a presentar el plan luego de la cuenta pública del presidente. Eso evidencia, tal como lo señaló la propia ministra, que no había plan. Pero hay un tema de fondo, Cecilia, si usted me permite solo 30 segundos. Cuando se exige mano dura, rigurosidad, siempre con estas epopeyas, parece que no distinguen claramente cuál es la función. La persecución criminal es privativa de un órgano autónomo constitucional, es el Ministerio Público quien se encarga de la persecución. Y quien condena y tiene mano dura son los tribunales de justicia, un poder del Estado distinto al legislativo. Entonces, lo que llama profundamente la atención son estos errores de concepto que llevaron justamente a que Steiner saliera, porque ella pretendía ser fiscal. Nada más distante de lo que debe hacer un Ministerio de Seguridad Pública. Que exista una política pública escrita que se replique en materia de derecho público, Cecilia, tú no puedes hacer lo que así a ti se te ocurra. No es que el ministro, termino, no es que el ministro hoy día amanezca, voy a hacer esta otra cosa. Todo tiene que tener un fundamento legal. Y por eso, esto de la mano dura, sanción, que se sequen en la cárcel, eso no le corresponde al ministro de Seguridad, eso le corresponde a la Fiscalía Nacional y a los tribunales de justicia. Entonces, cuando tú no tienes claro cuál es tu rol y tu función, distorsionas un sistema y sirve para la cuña fácil. Pero en definitiva, lo que está haciendo el ministro Arrau es darle continuidad a una muy buena política de Estado implementada en el gobierno del presidente Boric.
0: Interesante lo que dice el diputado Leiva. Esto, cuando se habla de mano dura, efectivamente, cuando se hace justicia o no se hace justicia o lo que sea, depende del Ministerio Público, órgano independiente, y del Poder Judicial. A ver, de Agustín Romero, ¿qué le diría entonces al diputado Leiva?
6: No, yo lo que le diría entonces que eso se lo hubiera explicado al ministro Cordero cuando parece que no tenía clara su función y le recomendaba a los jueces que no metieran presos a delincuentes en prisiones preventivas porque no había. Obviamente que un gobierno puede hacer, no crea infraestructura para que los delincuentes se vayan presos, y evidentemente también en la misma, el mismo respaldo a Carabineros. Hoy día yo le preguntaría a los mismos efectivos que fueron a hacer el operativo y la cacería que hicieron a este delincuente en Temucuicuy, si ellos sentían más respaldados por un gobierno por el gobierno del presidente Boric o por el gobierno del presidente Kast. Obviamente que ahí se demuestra que hay diferencia. Entonces, la única pregunta que yo le haría a Raúl Leyva, entonces, que no se podría, no podría en mano dura, porque eso lo aplican solamente los tribunales. O sea, un gobierno no puede intervenir en eso, no le puede dar seguridad a su pueblo, porque en este momento está entregado a que hay un órgano público, que sea el Ministerio Público autónomo. Ellos ven lo que hacen, si aplican o no aplican la mano dura, y son los tribunales los que verán si que aplican o no aplican la mano dura. Entonces, esa es la única, porque ahí estamos absolutamente perdidos. Estamos
7: Agustín,
5: Agustín, si tú me permites, el que está extraviado, los argumentos. Sí, pero te lo explico a ti, pues, Agustín, porque son cosas.
6: No, no, explícale a la gente. Si a mí no me explicarme, si es la gente la que está asustada.
7: Ya, por favor.
5: Pero como cuando uno es autoridad, tiene que tomar decisiones y aplicarlas con templanza, porque de eso se trata, gobernar, tomar decisiones. Hay que entender, Agustín, que la persecución criminal es exclusiva del Ministerio Público. Y quien juzga son los tribunales de justicia, un fuero autónomo. Si tú entiendes o crees que no son lo suficientemente severos en esa materia, perfecto, puedes presentar un proyecto de ley en esa materia, no hay ningún problema. Pero entender que el Ministerio de Seguridad Pública tiene a su cargo la coordinación de los intervinientes de un proceso penal es algo muy distinto. Y además partes de un argumento falaz, que yo no comparto, Agustín, porque yo siempre he trabajado en seguridad. Nunca el exministro Cordero planteó lo que tú señalas. Él denuncia y denota el alza y el incremento en las presiones preventivas y en el saturamiento de las cárceles, que es un problema. Entonces, termino. Esa severidad, esa rigurosidad, hay que exigírsela a los persecutores, que es un órgano autónomo constitucional, y a los tribunales de justicia, que son un poder distinto al legislativo.
7: Dígame. Pero lo que dice el diputado Agustín Romero respecto al operativo en Temuco y Cuy, que carabineros seguramente se sintieron más apoyados ahora que en el gobierno anterior.
5: Yo no lo comparto, fíjese, Carabineros siempre ha tenido el apoyo. El general director actual le entregó un reconocimiento al presidente Boric, más allá de las caricaturas que planteen. El apoyo del gobierno, del gobierno del presidente Boric, fue fundamental en el trabajo de las policías. Y eso de Temuco y Cuy lo dijo el propio director de investigaciones, Serna, fue producto de labor de inteligencia que venían hace más de un año. Y quien encabezan es el Ministerio Público. La ministra de Seguridad se vino a enterar de ese allanamiento una vez que ya se había producido en la mañana. Por eso sale también, porque no entiende que su rol es distinto.
7: Okay.
5: Hay que apoyar a las instituciones, no hay que tomarse las instituciones o menoscabarlas o socavarlas. Hay que apoyarlas y fortalecerlas, que es muy distinto.
7: A ver, Jimena Osandón.
3: Sí, lo que pasa es que quiero volver al tema de Camila Vallejo. Yo encuentro que ser general después de la batalla a mí me parece un poco desproporcionado, porque si ellos tenían o no tenían un camino, un proyecto, no digamos que las cifras fueron muy... muy positiva, ¿no? Muy por el contrario. O sea, yo diría que la lucha al crimen organizado, el tema de la violencia intrafamiliar, los femicidios, etcétera, estamos cada vez peor, ¿no? Por eso es que es como ridícula la discusión que estamos dando acá, como enojados entre nosotros mismos, cuando si hay algo que tenemos que estar todos de acuerdo es en esto. Ahora, lo que sí nosotros hicimos como oposición, una oposición colaboradora, y espero que la oposición actual se transforme en lo mismo, nosotros ayudamos tal vez a crear el plan que va a ejecutar hoy día Raúl, desde el punto de legislativo. Entonces, el llamado es que tenemos que buscar una salida. O sea, no podemos seguir en estas, a veces, trincheras de alguna forma medias ideológicas, cuando tenemos el crimen organizado que avanza, que avanza, que avanza, y cuando nosotros estamos discutiendo, ellos dan cuatro pasos y nosotros retrocedemos dos. Pero yo vuelvo a recalcar y resaltar, después de que todo el fin de semana sacaron en todas las redes sociales todo lo que el ministro Arrau, siendo jefe de seguridad del programa supuestamente de republicano, barrieron con él. Él hoy día tiene la fortaleza, ¿no es cierto? Y la humildad también para pararse y decir, vamos a usar las herramientas, son suficientes lo que nos dejó el gobierno anterior. Yo creo que de eso tenemos que aprender muchísimo, y espero que sea el camino que siga aquí en adelante. Y felicito que haya recibido a Raúl Leyva y que reciba a todo el mundo, porque esta es una tarea de verdad, aunque suene cliché, de todos.
7: Vamos a ir a comerciales, a la vuelta, al último bloque, a ver si alcanzamos a conversar sobre un poquito sobre Codelco, otro tema muy, muy controvertido. Ya volvemos.
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0: bloque, nuestro primer café de hoy con el diputado del Partido Socialista Raúl Leiva, con el presidente del Partido Comunista Lautaro Carmona, con la diputada de Renovación Nacional Jimena Osandón, con el diputado del Partido Republicano Agustín Romero. Hemos hablado del tema de del informe de las finanzas, ¿no es cierto? Ya vamos a seguir hablando seguramente las próximas semanas sobre la mega reforma. También hemos hablado del tema de seguridad a propósito de los dichos del ministro Arrau, ¿no es cierto? Respaldando la política de seguridad pública impulsada en la administración anterior. Y ahora quería ver si podemos hablar sobre un tema súper también complejo, difícil de abordar en poco tiempo, pero bueno, que tiene que ver con Codelco, recordemos, y con Máximo Pacheco. Máximo Pacheco, que finalmente presenta su renuncia al directorio de Novandino Litio. No quiero motivar una odiosa controversia. Me asombra profundamente que lo que debería ser una actividad profesional, por cuestiones puramente partidistas, se convierte en un campo de disputa miope y pequeño, que Codelco fue recibida en una situación difícil y que se ha dejado más fuerte, más robusta y con un horizonte que es mejor, en fin. Y después también los dichos de Tamara Agnic, que no es cierto, la directora de Codelco y presidenta del Comité de Auditoría de Compensaciones y Ética de Codelco, cuando dijo que más que un error, lo que hubo una interpretación demasiada errónea de la normativa vigente. No llegó a hablar de dolo ni nada por el estilo, que lo bueno es que se identificó, que se investigó y que salió a la luz pública. Bueno, a partir de esta situación han empezado a surgir también dichos como esto, lo que están haciendo es poner excusas para privatizar Codelco, etcétera, etcétera. Vamos por parte, a ver, una mirada general, Agustín Romero.
1: Bueno, yo creo que era insostenible la permanencia de Máximo Pacheco. Yo creo que varias veces públicamente dije, bueno, yo suponía que él el 11 de marzo iba a presentar su renuncia y hacer el traspaso. Bueno, al final tuvo que salir por las circunstancias. Ahora, yo quiero decir que las dudas respecto a su administración son bastante transversales dentro del Congreso. De hecho, hay diputados de las zonas mineras que están, digamos, bastante interesados incluso por promover alguna comisión especial investigadora. Así que en ese sentido, yo creo que la salida de Máximo Pacheco yo la veo con buenos ojos, creo que se tenía que ir. Lo que está pasando con este famoso tema de los bonos es bastante impresentable. Hay una auditoría que encargó el ministro Mas, y yo creo que más allá de las opiniones personales que ya la di, que yo me parece bien, hay que esperar el resultado de esa auditoría para ver realmente cuáles son las responsabilidades y si eventualmente hay que perseguirlas, tanto en lo administrativo, en lo penal, en lo que corresponda.
0: Claro. Ahora, sí. Cuando respecto de que si Codelco fuera una empresa privada, ya estaría en quiebra, dijo el ex ministro de Hacienda Ignacio Briones. Tamara Agnic dice, la descarta absolutamente, dijo que no es justa la comparación con una firma privada, ya que Codelco está sujeta a condiciones muy diferentes, bueno, y da todas las explicaciones. Sí, Jimena Osandón, quería decir algo.
2: Sí, no, mira, primero que todo, yo creo que está bien que Máximo Pacheco haya dejado el directorio de Novandino Litio, ¿no? Y me parece que es una buena práctica que debería darse, como dice Agustín, que era como obvio, cuando hay un cambio de gobierno, quedarse apernado como presidente de esta sociedad, a mí no me parece, y esto independiente de los problemas de gestión. Yo creo que esto es un tema de buena práctica que ojalá permanezca en el tiempo, ¿ya? Porque si tú fuiste instalado ahí por el gobierno entrante, bueno, sales con el gobierno saliente, ¿no? Me parece que es como de toda lógica. Ahora también concuerdo con Agustín en el sentido que hoy día no está todo dicho, porque él dice que ha entregado un Codelco más fuerte, más robusto, tú dijiste con horizontes de otro tipo, pero yo creo que eso se está por ver, y es por eso que esta conversación tiene que continuar, dado los nuevos antecedentes que se han entregado sobre el desempeño productivo y financiero. Si la información que se entregó de mayor producción y en consecuencia de mayor utilidad, que es lo que está por verse, bueno, corresponde revisar también el grado de materialidad que esto involucra. O sea, leí hoy día una carta, hoy día o ayer, de Jurasek, donde él dice que curiosamente todos estos indicadores se producía, Codelco producía una cantidad importantísima más en diciembre que si tú lo comparabas con todo el año. Entonces hay que ver qué pasó ahí, era real, no era real, era para inflar los números, para aumentar los bonos. Yo creo que esta historia todavía le falta mucho, mucho por conocerse, Cecilia.
0: Ahora, recordemos que esto trae como consecuencia la idea de que las personas del sindicato de los trabajadores Codelco, que recibieron bonos por esa producción que se supone que estaba inflada, tienen que devolver. Lo que han dicho ellos, uno de los sindicatos al menos dijo que se defenderá y no devolverá ni un peso si le piden restituir los bonos. A ver, sí.
2: Espérate un poco, Cecilia, solo complementarlo, porque lo que hace dice que es como el milagro de diciembre. Dice que Codelco produce, por ejemplo, el 22, un 29% más de cobre en diciembre, el 23, un 32, el 24, un 64, y en diciembre, el 2025, un 62. O sea, ¿qué significa esto? Es lo que se va a tener que saber, y no sé cómo se hará, con qué tipo de aristas, si son penales o no penales, pero si alguien le metió la mano a los resultados, aquí efectivamente hay que ver consecuencias de todo tipo, porque esto también es la plata de todos los chilenos, ¿no?
0: Claro, por supuesto. A ver, ¿el Lautaro o Carmona?
3: A ver, yo parto de la base de valorar altamente el que Codelco todavía sea una empresa del Estado. Espero que todas las argumentaciones que buscan poner un punto en debilidades, entre comillas, en lo que es la gestión de Codelco y la asociación con la tarea que cumplió Máximo Pacheco, se despejen pronto, porque hay claramente desde hace mucho tiempo una intención de hacerse, desde la perspectiva de privatizar, tanto Codelco como Enami, como las empresas del Estado. Pues hay gente que no concibe que el Estado puede seguir jugando un papel importante y primera línea en la economía. Codelco ha sido uno de los principales factores de ingreso en lo sustantivo del fisco chileno. Y ha tenido que competir en el plano mundial y nacional con las otras empresas que son privadas, partiendo de la limitación de que esta es una empresa pública, y por tanto Contraloría le exige que dé cuenta de lo que su competencia no da cuenta, y por tanto tiene ventajas para competir en ese plano. Sin embargo, Codelco ha sido capaz de sortear y buscar capacidades para mantenerse vigente. Codelco tiene a su haber los yacimientos más antiguos, porque durante el tiempo de dictadura hicieron la trampa de remitir solo lo que en ese momento era Codelco como propiedad pública del Estado, y todo lo demás quedó privatizado, y ahí están los otros yacimientos que son más nuevos, que tienen mejor ley, que tienen más producción, que tienen mejor tecnología, etcétera, etcétera. Codelco tuvo que sostener, digamos, en forma muy importante el financiamiento de las Fuerzas Armadas, y eso no lo hacía la competencia de las otras mineras del cobre. Entonces, pondría mucha atención qué hay detrás de esta observación aparentemente sin mayor dimensión, particularmente cuando ponen el foco en Máximo Pacheco, que creo que es de los funcionarios en tarea pública con capacitación en lo que es la experiencia de conducir la empresa privada, en lo que es el conocimiento que tiene el mercado del cobre, en que fue, digamos, clave en esta fusión para llegar, digamos, a una participación del Estado a través de Codelco en lo que es la producción de litio. Pero bueno, hoy día se trata de hacer tabla rasa con todos los aportes que se hayan hecho e instalar otra cosa. El problema es que instalar otra cosa en este plano lleva a que estemos muy atentos a defender la empresa, como bien se dijo aquí, de todos los chilenos, para que no pase a ser de unos pocos chilenos o de muchos o pocos extranjeros, ¿no? Creo que está construyéndose una argumentación que me parece no es la que anuncia seriamente, digamos, transparentar el estado real que tiene Codelco hoy día.
0: A ver, diputado Leiva, ¿ven en estos cuestionamientos, como algunos interpretan, ciertas excusas para justificar privatización de Codelco? Diputado Leiva, ¿está muteado?
4: Yo creo que sí, Cecilia. Creo que es una parte de una estrategia comunicacional. Cualquier

0: estados financieros de Codelco para nada. Y además se omite algo que es re importante. Codelco, en aras de la transparencia, no solo está regulada por ley y por la CMF como empresa autónoma, sino que además tiene canales de denuncia. Este año se recibieron más de 384 denuncias. Una de ellas, el 25 de febrero, daba cuenta de que pónganle ojo en esto, que es lo que hace, activa, como toda compañía, esta tercera línea, que es el comité de auditoría. Y este comité de auditoría realiza la investigación. Y eso es importante. Temas de fondo, Cecilia, hay que acotarlo, por cierto. Me parece notable lo que ha hecho Máximo Pacheco, porque en este tratar de politizarlo todo y que todo está quebrado, que está mal, yo le preguntaría a mis amigos que tanto les gusta el mercado, ¿cuál es la variación que han tenido los bonos que Codelco tiene en el exterior? Ninguna, siguen subiendo, porque aquí se genera un microclima de que todo está mal, pero a nivel mundial, Codelco es la empresa productora de cobre más grande del mundo y tiene bonos, deuda pública, deuda de la compañía en bolsas internacionales, y eso no ha variado. Pero, ¿por qué no varía? Porque la situación es estable, sin perjuicio de analizar esto. ¿Cuáles son los problemas de fondo de Codelco? La baja de la ley, el que, a diferencia de sus competencias, tiene que pagar impuestos por el 10% de las ventas, y otra cosa que es fundamental, y termino, porque es importante darle al debate esta trascendencia, es que todas las compañías grandes, BHP, Antofagasta Mineral, sus unidades, y esto es un problema de Estado, en parte de su utilidad, un 30-40% en innovación y desarrollo. Codelco no lo hace, porque el propietario del Codelco es el Estado de Chile, sí, y por consiguiente todas las utilidades van al erario nacional. En eso hay que definir una política de Estado distinta y no seguir descalificando viendo temas que, si bien pueden ser puntuales, no afectan los estados financieros y requieren una investigación de todas maneras.
1: Ahora, requieren la investigación, ¿no es cierto? Se hizo la investigación, se detecta que efectivamente hubo un error o dolo, no se sabe, en esto de dar una cifra que no era real en el monto de producción, y eso generó bonos para los trabajadores. En ese sentido, para la ciudadanía puede resultar muy chocante saber, porque ya sabemos que los trabajadores de Codelco reciben un salario muy superior, ¿no es cierto?, por las razones que ya conocemos, y también reciben bonos muy cuantiosos, y que ahora se dice, bueno, tienen que devolver esos bonos, sí, puesto que su origen está en una cifra que no era correcta. ¿Qué pasa ahí si los trabajadores dicen, no, nosotros no vamos a devolver los bonos, no, que nos vamos a defender, no nos hemos embolsado ni un peso que no merecemos tener, dijeron, e incluso podemos llegar a, no sé, que se plantee una huelga por esto? ¿Cuál debería ser la actitud de los sindicatos? A ver, ¿quién quiere que contestar?
0: Raúl Leiga, yo creo que la actitud de los sindicatos debe ser el compromiso por cuidar su empresa. Si su empresa comete un error en un cálculo específico, como puede ser una hora extra, lo que corresponde es que esos recursos fueron mal habidos, no con dolo, sino que mal ingresados a sus cuentas corrientes, se les tiene que descontar, y eso es natural y obvio. También es importante hacer un llamado a aquellos que sí tienen un empleo muy privilegiado, muy sacrificado, por cierto, y que tienen una retribución económica alta, al respetar las normas. Si existe un error en la cuantificación o clasificación de material bruto o refinado, y eso derivó en un bono, bueno, como ese bono tiene un vicio en su origen, tiene que ser descontado a los trabajadores. Yo creo que ahí no hay dos opiniones.
1: Ok, y también les quería comentar los dichos del viceministro Daniel Más. Él fue muy muy categórico, dijo, por esta y otras polémicas, la estatal, es decir, Codelco, está fuera de control. ¿Coincide con eso, Agustín Romero?
2: Yo creo que sí. Mire, ¿sabe qué pasa? Que siempre en este programa y en muchos otros, cuando los errores vienen del gobierno pasado, que a mí me alata hablar del gobierno pasado, en verdad, pero siempre son como hoy, eso es un error, es un problema de estimaciones, una interpretación suya, siempre son como cositas así. La producción son apenas 14.000 millones de pesos, apenas, dentro del volumen de Codelco, es casi insignificante esto que pasó. Pero yo quiero recordarle a la gente que el ministro Pacheco, el mismo ministro que nos prometió la energía eléctrica más barata de la historia, ¿ah? Bueno, y pregúntele a la gente cómo está con la energía eléctrica. Yo creo que esta auditoría va a ser buena, va a ser positiva, en el sentido que vamos a ver por fin cuánto es la deuda de Codelco, ¿ya? Y claro, evidentemente que lo que dice la presidenta del comité de auditoría de Codelco es cierto, si las empresas públicas no quieran, si ese es el gran tema, o sea, ellos pueden endeudarse permanentemente, y así también los utilizan muchas veces los ministros de Hacienda para retirarles utilidades y finalmente usar a través del endeudamiento a través de las empresas públicas para poder retirar, hacer retiros y poder solventar gastos. Y esto pasa en cualquiera.
1: Pero Agustín Romero.
2: Esa es como la mala costumbre.

0: que diputado, tienen estas, digamos, estas empresas públicas. Pero,
1: diputado, ¿usted pero estaría, en fin, de acuerdo que se, la... espere, estaría de acuerdo que se privatice Codelco?
2: No, jamás. No, yo creo que Codelco tiene un componente cultural también para Chile. O sea, eso yo creo que está fuera de discusión.
1: Ni una parte, nada.
2: No, lo que yo creo que se podría avanzar, por ejemplo, en que hay muchas concesiones de exploración, o sea, pertenencia o concesiones de exploración que a lo mejor podrían hacerse a algún tipo de joint venture con privados para poder explotarles, porque finalmente utilizar, por ejemplo, la posibilidad de que la exploración la hagan privados y finalmente se generen varias empresas chiquititas para explotar más el cobre, pero privatizar Codelco me parece que no, o sea, no es el momento, no es políticamente, yo creo que es imposible, creo que también hay un componente cultural en la empresa de los chilenos, okay. Hay que ser también realista en esas cosas, a mí me encanta el mercado, pero yo creo que hay ciertas cuestiones que ya que en el fondo están como asentados culturalmente, okay. Y creo que Codelco es una de ellas, yo creo que se puede mejorar muchísimo la gestión cuando se tienen buenos controles y me parece bien que esté funcionando esto, se haga la auditoría externa, okay. Y en definitiva sepamos realmente cuál es la situación de Codelco, más allá de la anécdota de Pacheco, sigamos adelante, ¿no?
1: Lautaro, respecto a la actitud de los sindicatos, ¿qué diría Lautaro Carmona?
3: Yo apelo y tengo la expectativa de que va a haber un sentido de responsabilidad con la empresa, con el proyecto, con la misión que les toca por ser, digamos, trabajadores de la minería vinculada, digamos, a esta empresa referencial, y por consiguiente no van a contribuir ni a debilitar Codelco, y si las cosas son claras y concretas, no será primera vez, digamos, en que deban plantearse cómo ajustar la devolución de bonos que no les correspondían, digamos. Yo creo que en eso no puede haber dos miradas. De no mediar que hay alguien sostenga que hay de por medio un hecho que es injusto, yo no conozco esa información.
1: Okay.
3: Así es que creo que tendrán que llevar el proceso, claro, será todo lo ingrato del caso, pero es lo que corresponde, porque también es de la forma en que los propios trabajadores cuidan la principal empresa del Estado de Chile.
1: Raúl Leiva, ¿quería decir algo?
4: No, que eso da cuenta de que Codelco no es una empresa que esté fuera de control. Cuando Agustín, me atrevo a planteárselo, señala que el default del mercado ya está bien, los bonos de Codelco en el exterior no tienen ningún problema, se mantienen, porque es una empresa estable y que está dentro del control. Denuncias como esta son muchas y en muchas compañías y tienen los filtros y control adecuados. Sobre sí, ¿qué quisiera plantear? Ojo, en la última gestión de Codelco han habido más de 12 joint ventures, exploraciones y explotaciones conjuntas con el Abra, con BHP. Ojo que no haya algún tentado en tratar de vender, porque estoy de acuerdo que para privatizar Codelco nadie está de acuerdo, en su gran mayoría eso requiere una modificación legal, pero ojo con que Codelco vaya vendiendo los joint ventures o parte o su participación en sociedades en donde sí tiene un rol activo. El Abra, por ejemplo, tiene con BHP, con Antofagasta Minerals, las exploraciones conjuntas, y eso hay que cuidar el patrimonio Codelco porque es de todas y todos los chilenos.
1: Jimena Osandón, ya para ir cerrando el primer caso.
5: Solo yo creo que para terminar, yo creo que aquí nos falta información, yo creo que Tamara Agni va a tener que seguir explicando, porque en el fondo dice, reconoce que los filtros no funcionaron, que
1: la tercera línea
5: que funcionó,
1: claro.
5: Pero dice que esto se... Y esto significa que se investiga, se corrige, se cambia lo que se tiene que cambiar y se sigue para adelante. Entonces yo creo que ahí falta qué es lo que implica esa corrección. Es que no vuelvan a existir estas cifras que no existieron, y que entonces la producción tampoco fue, y tal vez la utilidad tampoco, o el tema de la relación de los bonos con los trabajadores. O sea, yo creo que aquí falta mucha explicación de parte de la empresa, que yo imagino que tiene una norma también vigente en caso que sucedan este tipo de errores también, ¿no?
1: Bueno, se nos terminó el primer café. Hasta la próxima. Muchísimas gracias a Agustín Romero, Lautaro Carmona, Jimena Osandón y Raúl Leiva. Que tengan buena semana.
3: Muchas gracias.
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1: Cooperativa. 4:30 minutos. 4:30 minutos.
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1: Bien, y momento de una nueva conversación aquí en Esa es la idea. Vamos a conocer sobre Bluecall Life, que es una pulsera inteligente que guarda tu información médica esencial y la hace accesible al instante mediante un código QR. Es ideal para personas activas, para niños y niñas, para personas mayores o con condiciones médicas. En fin, queremos conocer más sobre esto. Y para eso estamos con Francisco Monroy, que es el cofundador de Bluecall Life y que está aquí en el estudio con nosotros. ¿Cómo estás, Francisco?
2: Bien, hola Emilia, un millón de gracias por la invitación.
1: Gracias a ti por estar con nosotros, y para contarnos, ¿no? Primero, ¿qué es esta pulsera? ¿Qué es lo que se puede hacer con ella?
2: Bueno, mira, más que una pulsera, lo identificamos como un dispositivo que tiene un código QR, que entre su alternativa está la pulsera, como tú bien mencionas, y por otro lado está el sticker también, que es uno opcional. Bluecall Life lo que busca a través de este elemento es que las personas puedan acceder a información médica que sea necesaria y prioritaria en momento de emergencia. El dispositivo tiene bastantes alternativas de uso, como tú lo mencionaste anteriormente, con personas mayores, personas con problemas de salud preexistentes, pero también se puede llevar al mundo laboral, al mundo de los, por ejemplo, motociclistas. Hoy día que hay una gran cantidad que pueden poner en su casco un sticker, y ese sticker, la ventaja que tiene es que se escanea a través de un celular simple y te permite al tercero acceder a información inmediata, la cual el usuario dispone qué es lo que quiere poner, pero la idea es que ponga información médica relevante, que si toma algún medicamento, que si tiene alguna alergia. Piensa que en algún momento un paramédico o una urgencia que tú requieres, ¿cuál es la información que se tiene a mano hoy día? Y cuando tú llegas a urgencia en un hospital, no hay información tuya.
1: Claro.
2: No está en línea. Entonces, lo que busca Bluecall Life en ese sentido es entregar información para tomar una mejor decisión. Si tú tienes alergia al látex, bueno, no te apliquen látex o a la penicilina. También para las personas que tienen problemas como Alzheimer, como demencia, si se pierden. Entonces, la verdad es que tiene un sinnúmero de aplicaciones hoy día Bluecall Life. Lo que estamos tratando también es que la gente crea una cultura de la importancia de tener información súper rápida. Hoy día uno puede ayudar. Por ejemplo, hay un estudio que indica que, por ejemplo, si un niño tiene un ataque de epilepsia, la gente tiende a ayudarlo o no. Y aunque no lo creas, el alto porcentaje de las personas tratan de evadir el ayudar a un niño con epilepsia. ¿Por qué? Porque no saben cómo ayudarlo. Entonces, lo que se busca es entregar información a través de este dispositivo, a través del código QR, cuando accede un tercero que permita ayudar. Tú puedes poner, sabes qué mal, chico, coloque en esta posición, toma este medicamento, saquen del bolsillo.
1: Claro.
2: La información está ahí. Ahora, es el usuario de Bluecall Life, a través de la plataforma que nosotros hemos creado, en la cual dispone la información que es relevante para esa persona.
1: Ya, o sea, no hay un mínimo de información que uno tenga que entregar, porque también uno entiende que son datos personales, que son datos en muchos casos médicos, en fin. Se pueden poner estas otras consejos, por ejemplo.
2: Tú puedes poner consejos, tú puedes poner, bueno, hay una base de información que es la ideal, que obviamente está desde tu nombre, está tu RUT, si quieres lo coloca, estatura, peso, medicamento, incluso el número telefónico al cual contactar.
1: Ya.
2: Y la virtud que tienes es que no necesitas copiar el número telefónico de tu celular, sino que basta con que pinches y el celular se comunica automáticamente. Por otro lado está el tema de si tú eres donante de órganos o no lo eres. O sea, tiene un sinnúmero de información. Esta plataforma que estamos trabajando actualmente fue desarrollada en Chile. Y tenemos la virtud que ser la única plataforma en esta característica desarrollada con tecnología y con inteligencia artificial acá en Chile. Anteriormente, cuando partió Bluecall Life, partió con una plataforma que se usaba, que nosotros usamos en la India.
1: ¿Ya?
2: Pero que no era flexible. Ya, y tenía temas que nosotros consideramos súper importantes, seguridad, como tú bien mencionas, con la información, porque obviamente una plataforma en India se comparte con muchos usuarios distintos. Nosotros tomamos la decisión de hacer una plataforma definitivamente acá en Chile. Y lo terminamos, tuvimos todo el año 2025 trabajando, lo estuvimos probando, hicimos el lanzamiento hace 2 meses. Pero nos sentimos súper felices de tener una plataforma desarrollada 100% en Chile con tecnología chilena. Y eso permite al usuario tener más tranquilidad respecto a su seguridad. No se comparte con otros tipos de negocios, como se hacen las plataformas que son un poco comparativas con lo que puede ser Bluecall Life.
1: Oye, interesante porque además demuestra las capacidades, digamos, que existen en Chile en cuanto a inteligencia artificial, me refiero a capacidades humanas, ¿no? Para poder desarrollar una tecnología de estas características, ¿no?
2: Sí, mira, yo en Chile, yo soy de la vieja generación, partamos, soy un dinosaurio y aprendí el último tiempo, llevo años con el tema de inteligencia artificial, tengo un buen asociado, se llama Jorge Lama, que hemos trabajado en inteligencia artificial, no solamente este proyecto, sino que también estamos en otros proyectos, una boutique financiera, que queremos cambiar el mercado financiero en Chile, pero todo inteligencia artificial. Ahora, inteligencia artificial para mí tiene que ser visto como un partner. No lo veamos como un competidor que está bien boga, que me va a quitar el trabajo. Es un muy buen partner que hay que saber usarlo. Y en el caso de Glucolife, es un tremendo partner que te entrega información fidedigna en tiempo real. Incluso estamos trabajando hoy día la idea de que tenga un geolocalizador, que es distinto a un GPS.
1: ¿Ya?
2: GPS es un sistema que te permite estar en constante monitoreo respecto a la ubicación de una persona. Listo. No le gusta mucho a las personas eso, queramos o no queramos. Lo que hace Glucolife es que cuando tú escaneas, se activa inmediatamente una alarma que llega, llamémoslo, al apoderado principal, y que te entrega la ubicación en ese minuto que fue escaneado. Yo te pongo el caso de mi vieja, ya tiene 82 años. Si alguien escanea el código QR que ella está usando este minuto, me llega un mensaje de texto a mi celular, en la cual va a indicar: mi madre está en tal ubicación, en tal parte. Primero que la escanearon, y la ubicación, a ver si me cuadra o no me cuadra.
1: Claro.
2: Bueno, algo le está pasando. Pero tiene ese sistema también. Estamos constantemente mejorando y queremos seguir mejorando a futuro y ampliarnos a distintos tipos de negocios, no solamente en el ámbito de ayudar a las personas en ese sentido, sino que también puede ser un camino, como te decía, los motociclistas, los accidentes. Un ciclista, una persona que va a esquiar, la gente que trabaja en la agricultura. Claro. Un sticker puede ayudar mucho. O sea, muchas personas no quieren tener una pulsera. Bueno, esta es la opción de un sticker.
1: Bueno, el otro día el Parque Metropolitano mostraba los accidentes en bicicleta ahí en el cerro, que todos los fines de semana las cosas tremendas, y sí, claro, que muchas veces la gente no puede pedir ayuda, caen y quedan inconscientes, y cómo uno se contacta con sus familiares, o cómo uno sabe qué es lo que está pasando. Hay una opción, interesante.
2: Pero hay que crear una cultura al respecto.
1: Sí, claro.
2: Que las personas hoy día, mientras no me suceda nada, no lo necesito. Lamentablemente, sí, cuando sucede, es como el seguro, el auto. Uno lo paga muchas veces, pagas un año y no te pasó nunca nada, pero cuando te pasa te va a costar muy caro.
1: Totalmente.
2: La información para mí hoy día es importante en el momento. Mientras más rápida, mejor. Si un médico tiene esta información, mejor. Si una persona se cae en alguna parte, ¿cómo llama o cómo ubican a sus parientes?
1: Claro.
2: O sea, es todo un tema pero las personas tienden a evitar el enfrentarse a una situación como esa, por lo tanto, les cuesta entrar esta cultura de la protección antes de que suceda algo. Ya yo lo he visto en el deporte, yo soy nadador, yo he visto el año pasado, antepasado, en un sudamericano que se hizo acá en Santiago, una persona, si no me equivoco, una colombiana o peruana, que le dio un paro cardíaco nadando. Ya, voy al revés, hay sistemas médicos, todo, en traje de baño.
1: Claro.
2: ¿Dónde va a sacar el informe? ¿El celular? No, el locker tampoco. Hay muchos temas donde se puede aplicar, pero la gente tiene que tener conciencia de que la mejor manera de ayudarse es ayudando al resto a tener información de emergencia. Y la información no es transaccional, por lo tanto, tampoco es tan relevante si alguien te saca el dispositivo. Ahora, el dispositivo se da de baja automáticamente, si es que te lo llegan a sacar, si es que se te pierde, a través de la página se da de baja. Por lo tanto, se deja una pausa a la información y se elimina.
1: Claro, porque en términos de seguridad uno podría pensar, bueno, es que a lo mejor alguien va a escanear, va a falsear mis datos, va a hacer un cuento el tío.
2: Claro, pero vamos al revés. Acá, tú no quieres poner tu root, no lo pones. No pones tu nombre, no. Pero pones que tienes tales alergias.
1: Claro.
2: No tiene una transacción, no hay una cosa de transacción en este tema. No hay un ingreso a un sistema de tarjeta de crédito, no hay nada. Es información tuya, de salud principalmente.
1: Totalmente.
2: ¿Ya?
1: Estamos conversando con Francisco Monroy, que es cofundador de Glucolife, esta pulsero, dispositivo inteligente que permite acceder a la información médica esencial. ¿Cómo han sido las pruebas? Ya tú decías que lo lanzaron hace 2 meses, esta versión chilena con inteligencia artificial desarrollada acá, en fin. ¿Cómo ha sido, digamos, el feedback de quienes han podido utilizarlo?
2: Ha sido un buen feedback en general. Ahora, el feedback, claro, es difícil medirlo en una gran cantidad de personas porque tiene que suceder algo, pero las pruebas,
1: claro,
2: de funcionalidad de los dispositivos, de la funcionalidad del código, es 100%. Incluso ahora lanzamos hace 2 meses, estamos haciendo un gran trabajo en redes sociales, en página web, y estamos más que nada en un tema social hoy día. Hoy día nosotros estamos, de la semana pasada, el departamento de marketing digital, son más creativos, están en un proceso de entrega de pulseras a las personas que realmente las necesiten sin costo. Ya, y esto creo que es un proceso la semana pasada, esta semana, pero tienen que dar los argumentos por los cuales realmente necesito la pulsera. Entonces muchas personas se han acercado, han escrito, y ¿cuál es tu razón? No, la razón es que me gusta. No es que te guste. ¿Es tu razón cuál es? No, es que tuve una ACV, tuve un infarto cardíaco, la verdad que tengo esta enfermedad. Esas son razones por las cuales nosotros hoy día, en un ámbito más social, estamos entregando las pulseras, estamos haciendo un análisis, y bueno, estas personas acreditan y obviamente favorecemos porque ellas las usen sin costo alguno durante un tiempo limitado hasta el 31 de diciembre de este año. Y vamos a seguir esta semana promocionándolo y que la gente se incentive y que nosotros también apoyemos. Hay una gran cantidad de población que las requiere. O sea, hay diabéticos, por ejemplo.
1: Claro.
2: Insulino resistente. Hay mucha gente que realmente lo necesita y no sé si no tiene conocimiento de que pueden existir productos como esto o no le están tomando la importancia y la conciencia. O sea, una buena información en un sistema médico te puede ayudar a tomar una muy buena decisión final.
1: ¿Y cómo se puede acceder a esa opción?
2: A la opción, tú accedes a través de la página www.glucolatam.com. Gluco es con B larga y con K, decimos bien complicada. y ahí pueden también buscar Instagram, que es gluco@glucolatam, ver las redes sociales, participar. Esto en sí no es un concurso, sino que es una invitación.
1: Claro.
2: Obviamente hay cupos limitados que lo estamos estudiando y queremos que las personas que realmente demuestren que la necesitan no tengan ningún costo en este minuto. Lo menos eso es lo que hicimos la semana pasada y lo estamos haciendo esta semana también.
1: Francisco, en este programa siempre damos un minuto para un pitch, para que tú puedas contarle a todas las personas que nos están escuchando en un minutito por qué esta es una buena idea, por qué tener este dispositivo, esta pulsera o este sticker, en la forma que la gente lo decida, puede ser una buena idea. Así que a partir de ahora tienes tu minutito de pitch aquí en esa
2: idea. Creo que es más corto que eso, pero mira, para mí lo personal es súper importante la información, y la información real y en tiempo rápido ayuda a tomar una mejor decisión. Y esto fue por una experiencia de mi madre, que ya tiene sus años, y me ha ayudado mucho también en algunos casos en que ella tenga mayor facilidad en contacto con las personas, por ejemplo, el médico ya sus medicamentos los coloca ahí. Por lo tanto, véanlo como una forma de llevar información que les va a ayudar, pero para poder ayudar a otros para que tomen una decisión por uno y obviamente no sea una decisión que sea equivocada o que requiera más tiempo. Y la salud, en un accidente, como tú mencionabas, hay momentos que la decisión tiene que ser muy rápida y no me puedo equivocar. Si tomo un medicamento, la decisión es muy diferente. Entonces, este es un tema de información que permite tomar buenas decisiones a las personas que corresponden.
1: Ahí está entonces la conversación con Francisco Monroy, cofundador de Gluco Life, conversando hoy con nosotros en Esa es la Idea. Francisco, muchas gracias por estar con nosotros.
2: No, gracias a ti por la invitación. Así que espero que se repita.
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1: Como la del economista Eduardo Engel, ya habían planteado su preocupación por el tema fiscal, por aumento del déficit a propósito de la versión original de la mega reforma del gobierno. Pero estas preocupaciones, eventualmente, solo se han visto intensificadas en el debate público en general después del último informe de finanzas públicas y el debate que se está formando entre el ex ministro de Hacienda, Nicolás Grau, y el actual ministro de Hacienda, Jorge Quirós, respecto a si estuvo o no mal proyectada la deuda y finalmente cuánto es el déficit del Estado chileno y de qué manera eso puede tener importantes consecuencias, por ejemplo, para el gasto social. Eduardo Engel es uno de los directores del Centro de Estudios Espacio Público y nos permite hablar de los números y de la política, así que le damos la bienvenida. ¿Cómo está Eduardo Engel? Muy buenas tardes.
2: Buenas tardes, Paula. Agregar que además de espacio público, también soy profesor, jornada completa, titular del Departamento de Economía de la Universidad de Chile.
1: Ahí están todos los títulos. Partamos por el debate que se ha formado en un tema que es bien técnico, es bien de economistas, un tema que es bien de la DIPRES, pero respecto al cual hay una intensa conversación política, ¿no es cierto? El ex ministro Nicolás Grau apunta a que déficit no es deuda y que las proyecciones están bien hechas, invita a hacer la revisión. Podríamos decir, más duro Quirós ayer en la presentación, apunta derechamente que hay que hacer investigaciones y apuntar a las sanciones si aquello es necesario. ¿Qué está en el fondo de ese debate? ¿Cuán relevante es este debate, Eduardo Engel?
2: A ver, yo creo que no es lo relevante realmente, y déjame callar un poco antes de ir a lo relevante. Yo creo que lo relevante es que se confirma lo que ya sabíamos desde abril de este año con proyecciones del Fondo Monetario y que fue confirmado en mayo por el Consejo Fiscal Autónomo, y que es que tenemos una situación fiscal complicada, una situación fiscal estresada, y que el proyecto misceláneo del gobierno no hace más que aumentar esos problemas fiscales. Entonces, la gran mayoría de los economistas, imagino, estamos preocupados del tema fiscal, y por lo tanto en este proyecto misceláneo, que sí es importante para el país, para el futuro, los motivos son aún mayores en este momento, luego de lo que ayer también transparenta el informe de finanzas públicas del gobierno, y es que todas las medidas que están en este proyecto misceláneo, que no contribuyen al crecimiento y sí involucran gasto fiscal, revisémosla, veamos realmente si son necesarias, si podemos dejarlas fuera. También la dinámica en que está usando el gobierno para negociar, que se ha traducido hasta el momento en aumentar la carga fiscal, reducir IVA pañales, mantener un tratamiento tributario privilegiado para las pymes. Todo eso es menos ingreso fiscal. Entonces tengamos una discusión cuidadosa, porque la situación fiscal de la que partimos, también lo reconoce ahora Hacienda, es una muy mala situación. Esto no es novedoso en todo caso. Mis columnas ya lo he mencionado, y estaba desde el Fondo Monetario, por ejemplo. El Fondo Monetario ya anunciaba que el 2028 las previsiones decían que vamos a pasar este límite prudente, 45% de la deuda, y lo confirma ayer el informe de gobierno. Entonces, en ese sentido, esta discusión sobre proyecciones y errores de proyecciones y cambios en supuestos de proyecciones, además de bien técnica, no veo en qué medida cambia que estamos en una situación fiscal complicada, que hay un reconocimiento general de eso y que tenemos que pensar cómo se aborda eso, pero para abordar eso necesitamos acuerdos amplios y no una pelea entre ministros de Hacienda y exministros de Hacienda.
1: Ya, pero en los montos en los cuales estaría equivocado, que dice, se subestima el nivel de deuda en 10.500 millones de dólares, parece ser bastante relevante como para afectar o no esa conversación respecto a la situación fiscal delicada. O sea, la situación fiscal es delicada, aún más delicada, digamos, si se trata de 10.500 millones de dólares menos o más, ¿o no?
2: Pues las proyecciones del Fondo Monetario en abril ya incorporaban los nuevos escenarios. Yo, cuando voy haciendo proyecciones, tengo que hacer supuestos respecto a un montón de cosas, y el entorno económico va cambiando de una proyección a otra. Entonces, puede cambiar el tipo de cambio, pueden cambiar las proyecciones de crecimiento, puede cambiar lo que fue la recaudación fiscal, que fue menor de lo esperado. Todas esas cuestiones no significan que una proyección que yo hice fue hecha de adrede con errores. Simplemente las proyecciones tienen supuestos, y es una pena que los técnicos de DIPRES, que la mayoría son los mismos del gobierno anterior y actual, cambian algunos dirigentes, pero directivos, pero no más que eso, no hayan conversado esto antes para ver qué cambiaron los supuestos que hicieron, cuánto esto fue nueva información, en cuyo caso la predicción en su momento era la predicción correcta, o qué supuestos distintos están haciendo al respecto. Vuelvo a repetir, las predicciones del Fondo Monetario en abril ya incorporan muchas de estas cosas. Esto no es algo novedoso a nivel de lo que es el mundo económico, lo que es la información disponible al momento de discutir políticas públicas.
1: Ok, pero más allá de lo técnico, esto va a tener un efecto político, ¿no es cierto? Porque ha surgido la posibilidad de una acusación constitucional contra el exministro Grau, justo cuando se está buscando los espacios para conversar, ¿no es cierto?, para encontrar puntos de acuerdo en la mega reforma. Probablemente el planteamiento que hace ayer Quirós hace no más fácil, sino un poco más difícil, ir a buscar votos a la oposición, y por lo tanto, más estrecho el espacio para una mega reforma que, por ejemplo, no presionara tanto al déficit, ¿o no?
2: Bueno, yo creo que tenemos un consenso sobre la necesidad de buscar formas de crecer más rápido. Y ahora tenemos un consenso también sobre un tema fiscal importante. Y ahí uno ve distintos estilos dentro de los ministros del gobierno. Uno ve el ministro Alvarado el domingo en un tono más dialogante, y por el momento al menos al ministro Quirós en un tono menos dialogante. Creo que es importante llegar a acuerdos amplios en todos estos temas, porque mientras más estresada está la discusión política, mientras más polarizado estamos, es más difícil contener el gasto fiscal. Claramente eso requiere acuerdos amplios, porque lo popular en el corto plazo, ¿no es cierto?, es gastar más, digamos, y no tomar medidas que a veces son sumamente difíciles de tomar, que es como recortar el gasto, digamos. Entonces, estos son temas en los cuales, no sé, los eventuales réditos políticos de muy corto plazo tienen un costo muy grande en el mediano y largo plazo, en cuanto a que los problemas se van profundizando y no se logran resolver, y es cosa de ver la experiencia de otros países que han seguido ese camino. No es algo teórico, es algo que sucede en la práctica en varios países, algunos vecinos.
1: Es interesante la conexión que usted hace, porque yo creo que no siempre la vemos, ¿no? Aquella que tiene que ver con la economía y aquella que tiene que ver con la política. Y usted dice, si la discusión es más polarizada, si lo entendí bien, aumentan las probabilidades de que el déficit sea más profundo, ¿no?
2: Veamos lo que está pasando, por ejemplo, en cómo hasta el momento el gobierno obtuvo su voto en la Cámara de Diputados, ¿no es cierto? Fue bajando el IVA para los pañales, no volviendo a subir el impuesto que pagan las pymes, digamos, todo eso menos ingreso fiscal, digamos, y es popular, pero no son necesariamente buenas medidas. Empezar a jugar con el IVA es políticamente siempre atractivo, a la gente le va a encantar, pero el IVA es la principal fuente de ingresos fiscales en Chile. Dentro de la OCDE somos el país que más recauda de todo lo que recauda en impuestos mediante el IVA. Si vamos a erosionar eso, tenemos que ir pensando con qué lo vamos a reemplazar. Y claramente hay una mayoría en este momento en el Congreso que no quiere subir ningún otro impuesto. Entonces, esto es realmente aumentar el déficit fiscal en mediano y largo plazo, y corto plazo también, si vamos a empezar a jugar con el IVA, que es lo que está saliendo ahí. Entonces, acá no se pueden hacer las cosas. Si queremos acuerdos amplios, es importante tener un trato civilizado entre ministros y exministros. Yo no recuerdo algo así en los 36 años que llevamos desde el retorno a la democracia entre ministros de Hacienda. Uno, el ejercicio anterior hubo algunas tensiones, pero nunca a este nivel. Y no necesariamente justificadas para nada tampoco, digamos. Acá realmente hemos tenido un ministro de Hacienda que ha entrado mucho más en el juego político a corto plazo que era habitual en su antecesor. No hay alguna excepción por ahí, pero me llama la atención, y estamos perdiendo un valor institucional. También la DIPRES es un elemento clave, la elección de presupuesto es una parte clave como funciona el Estado de Chile. No son populares ni siquiera dentro del propio gobierno, por eso tiene un rol importante, contienen el gasto dentro de todo. Entonces, debilitar a la DIPRES y meterla en estas peleas entre el gobierno actual y el gobierno anterior, cuando la mayoría de la gente en la DIPRES sigue siendo la misma.

0: que se necesita un trato civilizado entre exministros de Hacienda, que se necesita confianza en los números, porque al final este debate, claro, está dejando la impresión de que hay total impericia en la DIPRES, y usted dice cuando cambia el gobierno no cambia toda la DIPRES. Hay muchísima gente que queda allí trabajando y de alguna manera quedaron todos bajo esta sospecha, bajo esta duda. Se necesita una conversación, pero al mismo tiempo el ministro de Hacienda, o en general el mensaje del gobierno, es que no llegaron aquí para ser populares, ¿no es cierto? Y una cuestión que quedó bien clara cuando se traspasa todo el aumento del precio de las bencinas, o prácticamente buena parte del precio, del aumento del precio de los combustibles, a los usuarios, a las familias chilenas. Por supuesto con algunas medidas, ¿no es cierto?, de apoyo, pero en general se traspasa. Y se dice, esto es lo que se requiere. No estamos aquí para concurso de popularidad. Eso es más o menos el mensaje.
1: Sí, a ver, el tema que tú planteaste en este buen resumen de lo que hemos conversado, en los ser más transparentes, yo creo que se puede avanzar en que cuando se hacen estas proyecciones se pongan sobre la mesa exactamente los supuestos que se están usando. En base a lo que dijo uno de los funcionarios del actual gobierno de IPRES, tengo la impresión que su proyección de deuda mecánicamente suma los déficits proyectados y eso no incorpora varios elementos adicionales que deben ir ahí. Entonces, nos ahorraríamos toda esta discusión de interpretaciones y todo lo más si a futuro, partiendo quizás con el informe actual, uno incluye algo bien explícito en los supuestos que está haciendo. Toda proyección tiene supuestos. ¿Qué supusieron sobre cómo va a evolucionar el tipo cambio? ¿Sobre cómo va a evolucionar lo que se llama el gasto bajo la línea? ¿Sobre cómo va a evolucionar el PIB nominal? Todo esto porque nuestra deuda está en parte en pesos, parte en UF, parte en dólares. No es obvio cómo se suma eso, cómo se proyecta eso a futuro. Eso no está. También sería muy, muy bueno que se cumpliera con los plazos que nos hemos dado. Este informe se entregó con varias semanas de retraso, lo cual nuevamente despierta sospecha y mala onda. Fue para que se aprobara la Cámara de Diputados, fue simplemente que no tenían los datos, no sabemos. Pero claramente tener más información y cumplir con los plazos va en la dirección correcta y uno podría acá agregar cuestiones como, por ejemplo, algo bien concreto, que se expliciten esos supuestos y más aún, eventualmente el Consejo Fiscal Autónomo hasta podría verificar esos supuestos y verificar que los cálculos son correcto, algo que ya hace hoy en día con las predicciones del déficit estructural, ¿no es cierto? Y que uno podría justificarlo porque tenemos algo nuevo en nuestra institución fiscal y que es que hay un límite prudente de deuda 45%, y bueno, si eso se volvió un número muy importante, queremos que las predicciones también lo reflejen.
0: Ya, o sea, usted estaría más en la línea de Grau, que dicho, reunamos los equipos actuales y anteriores de la DIPRES y aclaremos qué pasó, los supuestos errores, que es la línea de el Partido Libertario, del Partido Republicano, que el partido del presidente, y que está derechamente por impulsar una acusación constitucional contra el exministro.
1: Yo creo que es muy importante para este gobierno y para Chile que conversen la gente de la DIPRES actual, la gente de la DIPRES anterior y busquen entender y nos expliquen de dónde viene esa diferencia, digamos, ¿cierto? Yo creo que eso tiene un valor, son equipos técnicos sofisticados, no es que llegan y tiran cualquier número. Bueno, hicieron supuestos, ¿qué supuestos hicieron en cada caso? ¿De dónde vienen esos cambios? ¿Cuánto fue que hubo información nueva en Chile? Obviamente las proyecciones cambian, eso pasa con cualquier proyección. Entonces entender por qué fue ese cambio y todo lo más, pero no perder el foco en que acá lo relevante es que tenemos un problema fiscal importante, tenemos que hacernos cargo de ese problema fiscal y el proyecto misceláneo empeora las cifras fiscales. Y ya como están, ya como vienen, estamos aumentando, tenemos déficit estructural en torno a 2 puntos del PIB, reducir el gasto de gobierno ha sido sumamente difícil y complejo, hay dudas de cuánto de esto va a persistir, algunos esperan de que el Ministerio de Salud, por ejemplo, gaste más de lo que está presupuestado de acá a fin de año, etcétera. Entonces, tenía una discusión como que busque realmente hacerse cargo del problema, cómo logramos avanzar al menos un diagnóstico común en lo que era nuestro desafío de crecimiento para pasar de un 2 a un 4%, también tener un diagnóstico común sobre cómo vamos a hacerlo para reducir estos déficits estructurales y llegar, claramente no va a ser el 2030, está implícito en el gobierno, aunque tiene que llegar ahora su decreto en los primeros días de junio, sí. Pero cómo lo hacemos para llegar a algo en que haya un acuerdo más amplio que algo que es parte de la pelea política de corto plazo.
0: Claro, parece que mejores acuerdos son mejores para la economía y por lo pronto para enfrentar un hecho que es una situación fiscal delicada. Eduardo Denkel, muchísimas gracias por estos minutos con Radio Cooperativa.
1: Gracias, Paula.
0: Buenas tardes, economista, director.

0: Del Centro de Estudios Espacio Público, uno de los directores de ese centro de estudios y profesor titular de la Universidad de Chile, Eduardo Wenger, en Cooperativa.
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0: mejor del día lo revisamos a esta hora en Cooperativa. Esto es lo más destacado de la última edición de Lo que queda del día.
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2: Y revisamos los titulares que mueven al mundo para esta jornada de 26 de mayo del 2026. Comenzamos en Bolivia, donde se vive una importante crisis social con manifestaciones, bloqueo de rutas. En ese contexto, el presidente Rodrigo Paz anuncia que va a reducir a la mitad su propio salario y el de los integrantes de su gabinete. El mandatario dice que esta reducción refleja el compromiso de su gobierno con la nación y es parte de los titulares que mueven al mundo.
3: Quiero avisarles que este presidente, junto a sus ministros, ha asumido la decisión como parte del esfuerzo y el compromiso con el país de rebajarse el salario 50% para que sea aporte a un esfuerzo claro de que Bolivia tiene un presidente y ministros que van a sumarse a ese esfuerzo.
2: Y Marco Rubio, el secretario de Estado norteamericano, con evidentes aspiraciones presidenciales, está en la India y se reunió con el homólogo de su cargo, que se llama Subrahmanyan Jaishankar, en medio del deterioro de las relaciones económicas y diplomáticas entre Washington y Nueva Delhi, allí tensionadas todo por las políticas arancelarias de Donald Trump. Rubio aseguró que la India es uno de los socios estratégicos más importantes de Estados Unidos.
4: Una asociación estratégica es cuando sus intereses como dos naciones están alineados y trabajan juntos estratégicamente para resolver esos problemas. Y la lista de asuntos en los que trabajamos conjuntamente con la India, la amplitud y el alcance de los mismos es lo que resalta el hecho de que la India es un socio estratégico importante de Estados Unidos, uno de nuestros socios estratégicos más importantes en el mundo.
2: Y en España, José Luis Rodríguez Zapatero se convertiría en el primer ex jefe de gobierno que tendrá que declarar como imputado ante la justicia. Todo esto en la investigación del caso Plus Ultra, que surge en una línea aérea que se crea en 2011, conectando América Latina con España y que recibió un salvataje de 53 millones de euros durante la pandemia. Hoy las sospechas son que parte de ese dinero se ocupó para una operación de lavado de activos en Venezuela. Mientras la prensa accede al sumario del caso y se identifican, por ejemplo, las imágenes de joyas que Zapatero tenía en una caja fuerte, se sigue investigando el caso y desde el propio Partido Socialista surgen voces como la del ex jefe de gobierno Felipe González, que dice que es momento de llamar a elecciones, cuestión que solo puede hacer el actual jefe de gobierno, también socialista, Pedro Sánchez.
5: ¿Cree que habrá elecciones? ¿Cree que no habrá elecciones?
6: Debería haberlas. Primera vez que lo digo, debería haberlas. Debería haberlas. O sea, debería haberlas ese año. O sea, deberíamos también tener respeto por la infantería.
2: Y nos vamos hasta México cuando se va acercando el Mundial de Fútbol. La presidenta Claudia Sheinbaum afirma que su país está dispuesto a recibir a la selección nacional de Irán. Todo esto una vez que Estados Unidos se ha mostrado reticente a la posibilidad de que el equipo, que representa un país con el cual mantiene un conflicto abierto, establezca en su territorio, territorio norteamericano-estadounidense, su campamento base. Estas fueron las declaraciones de Sheinbaum.
7: Estados Unidos no quiere que la selección iraní se quede a pernoctar en Estados Unidos, pero sí van a jugar los tres partidos allá. Entonces nos preguntaron, ¿pueden pernoctar en México? Y dijimos, sí, sin problema, no tenemos ningún problema. Están buscando que la sede sea en Tijuana para que ellos puedan pernoctar y viajar a los partidos que van a desarrollar en Estados Unidos.
2: Y mientras, en Europa, la presidenta de la Comisión Europea, Ursula von der Leyen, acusa que Rusia está desarrollando una estrategia deliberada para desestabilizar a las sociedades democráticas y asegura que lo que ocurre hoy en la frontera oriental de Europa, en relación a Ucrania, podría afectar mañana al resto del continente.
8: Las personas en los países bálticos han estado experimentando lo que muchos creían que pertenecía a otra época. Alertas de ataque aéreo, familias refugiándose, cierre de escuelas e interrupción del transporte. Esta es la realidad en la frontera oriental de Europa en el 2026. Hoy es aquí, mañana será en otro lugar a lo largo de la frontera oriental y debemos ser claros sobre lo que esto significa. Estos no son incidentes aislados. Esta es una estrategia deliberada de Rusia que intenta desestabilizar nuestras sociedades democráticas.

principal del grupo de K-pop BTS, que se ha convertido en el artista del año en una de las premiaciones probablemente más norteamericanas del mundo, que son los premios a la música americana, los AMA. De acuerdo a las premiaciones del American Music Awards, que tuvieron lugar el lunes en Las Vegas, la banda es la más importante de este año. Son titulares que mueven el mundo.

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2: ¿Cómo están? Bienvenida, bienvenido a esta primera edición del diario de Cooperativa en esta jornada de miércoles 27 de mayo. Empieza lentamente a terminarse el mes del mar. Estamos en Santiago a esta hora con cielos bien despejados. La temperatura se siente un poquito más agradable que en días anteriores. 3 grados 9 décimas, dice meteorología. A esta hora la humedad llega al 93%, estamos esperando una máxima más bajita, mucho más bajita que la de ayer y anteayer. 17 grados no más, dice meteorología, que vamos a llegar en horas de la tarde. Harta nubosidad muestra también, bruma incluso durante la mañana. Ojo con la niebla, con la neblina, particularmente si se está moviendo por carretera. Hay que bajar la velocidad si eso aparece. Les decía que cielos parciales esperamos durante todo el día en la capital, una máxima de 17 grados que ocurre en el resto del país. En la región de Valparaíso, la costa, Valparaíso, Viña del Mar, van a estar con cielos parciales y una máxima de 15 grados. Durante todo el día los cielos con harta nubosidad. 15 grados también esperan de máxima en San Antonio, Cartagena, Algarrobo y en la zona norte de la región, ahí en Papudo, Zapallar. En la zona interior, San Felipe, Los Andes esperan una máxima de 22 grados, claro que la mínima va a ser de cero. En la región de La Serena, Coquimbo, en la costa, cielos parciales, 16 la máxima en La Serena y 26 esperan en Vicuña, al interior de la región. ¿Qué ocurre más al norte? En la región de Atacama, Copiapó espera una máxima de 23 grados con cielos nublados durante la mañana, variando a parciales. Cielos parciales también en Antofagasta, donde esperan una máxima de 17, y cielos parciales en Iquique, donde esperan 20, y en Arica, donde esperan 21 grados de máxima. Hacia el sur de la capital, Rancagua, con cielos parciales, espera una máxima de 16, exactamente la misma condición que Talca en el Maule. 14 grados se esperan en Chillán, con cielos nublados durante todo el día, algunos chubascos esperan por la noche y en el Ñuble, mientras que en Concepción se prevé viento y chubascos desde la tarde, con una máxima prevista de 13 grados, 15 grados con cielos parciales en la mañana, pero variando a nublados porque se prevén chubascos vespertinos en Temuco y en la región de la Araucanía. Durante todo el día puede que haya agüita en Valdivia con una máxima de 15 grados. Alguna gotita puede caer en Puerto Montt durante la tarde y durante la noche con una máxima de 16 grados. Brumas, cielos parciales en Coyhaique con una máxima de 8, la misma condición que espera Torres del Paine con 7 de máxima y Punta Arenas con una máxima de 6 grados. La Antártica chilena, 1 grado sobre 0, con cielos parciales y harta bruma. Chubascos sobre Juan Fernández durante la mañana con una máxima de 18 y cielos parciales nomás para Rapa Nui, donde esperan 23 grados. Así está Chile cuando partimos la primera edición del Diario de Cooperativa.
0: 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Y aquí hay One. Y no vamos a parar.
2: Y en el Diario de Cooperativa miramos siempre lo que está ocurriendo en nuestro país, también en el mundo, desde el Partido Republicano y también desde el Partido Nacional Libertario. Hubo anuncios de acusación constitucional contra el exministro de Hacienda Nicolás Grau por la proyección de la deuda con inconsistencia, según dicen las nuevas autoridades. Esto tras la publicación del informe de finanzas públicas. Gonzalo Aguirre con el avance.
3: Tras la presentación del informe de finanzas públicas y por los planteamientos en torno al cálculo de la proyección de deuda que levantó el ministro Jorge Quirós, las bancadas del Partido Republicano y del Partido Nacional Libertario anunciaron por separado que buscarán acusar constitucionalmente al exministro Nicolás Grau para hacer cumplir la responsabilidad política por el manejo de la hacienda pública. Vamos a estar revisando las distintas posturas frente a esta medida, donde incide además la discusión de la mega reforma en el Congreso. Será tema para esta edición del Diario de Cooperativa.
2: Vamos a estar mirándolo todo con Gonzalo Aguirre, pasadita a las 7 de la mañana. Y con Camila López vamos a hablar del ministro de Seguridad, que sigue con su agenda de instalación en su nueva cartera. Una semana nomás cumplió ayer el ministro Arrau ahí en Seguridad. Hubo anuncio de envío de un paquete legislativo para los próximos días. Camila López con el avance.
4: En su primera semana al mando del Ministerio de Seguridad, Martín Arrau ha comenzado a realizar una serie de cambios internos y gestos políticos para marcar una nueva etapa en la cartera. El ministro ha reforzado reuniones con altos mandos policiales, iniciado ajustes en equipos internos y desplegado una agenda de diálogo con parlamentarios oficialistas y de oposición. Todo esto en medio de la polémica que generaron sus dichos sobre la política de seguridad impulsada durante el gobierno del presidente Gabriel Boric. Los detalles los revisamos más adelante en la primera edición del Diario de Cooperativa.
2: Reducir los gastos en salud sin que eso afecte la atención de los pacientes es la gran pregunta que muchos se hacen en el Congreso justo cuando se tramita una reforma tributaria que beneficiará a las grandes empresas privadas, sabemos, y dejará al fisco con menos recaudación. Jorge Espinosa Cuellar con el avance.
5: La preocupación es políticamente transversal por los recortes presupuestarios en salud, sector que vive en permanente estrechez financiera, que al cual ahora el gobierno le pide hacer más con menos recursos, algo que, según dicen en la oposición, no cuadra con el deseo del Ejecutivo de llevar adelante su reforma tributaria que dejará al país aún con menos dinero. Desarrollamos el tema luego en el bloque de las 8 de la mañana, aquí en el Diario de Cooperativa.
2: Por supuesto, vamos a estar con Jorge Espinosa Cuellar pasadita a las 8 en la mesa de reporteros y reporteras. Además, el fiscal regional de O'Higgins, Aquiles Cubillos, investigará la sobreestimación de producción en Codelco durante el año 2025, que significó la entrega de bonos a trabajadores y ejecutivos. No descartó citar a Máximo Pacheco en la causa. Se suma a la indagatoria que lleva el mismo fiscal Cubillos sobre el derrumbe en la mina del Teniente. Vamos a estar conversando con él pasada las 8 de la mañana aquí en el Diario de Cooperativa. A prisión preventiva fue enviado el carabinero acusado de perseguir a un conductor que lo había chocado y a quien mató de 2 disparos durante sus vacaciones. Esto ocurrió en Talcahuano. El uniformado fue dado de baja. La familia de la víctima, un joven de 27 años sin antecedentes, pide justicia. Miramos también lo que ocurre en el mundo. Las diferencias entre Estados Unidos e Irán por el programa nuclear están complicando las negociaciones por la paz en Medio Oriente. Trump exige que se entregue o se destruya el uranio enriquecido, pero Jamenei solo aceptaría postergar la iniciativa de su régimen. Irán, mientras tanto, ha difundido un nuevo mensaje atribuido a Mojtaba Jamenei con amenazas a Estados Unidos e Israel. Netanyahu ha ordenado más ofensivas en el Líbano para aplastar a Hezbollah, una milicia terrorista apoyada por Irán, tras los ataques con drones. Y Marco Rubio, el canciller de Trump, el secretario de Estado de los Estados Unidos, afirmó que un acuerdo con Teherán todavía podría tardar varios días. Vamos a mirar lo que ocurre en Medio Oriente, vamos a mirar también las protestas en Bolivia, donde el presidente Rodrigo Paz está convocando al diálogo mientras avanza la abrogación de la ley de estado de excepción. Y en el deporte, Coquimbo perdió en Uruguay, pero cerró como líder de su grupo en Copa Libertadores. O'Higgins venció en Colombia, clasificó a los playoffs de la Sudamericana. Muy bien por el OIOI. Hoy la Católica viaja a Buenos Aires para su crucial duelo de mañana con Boca Juniors. Hasta las 9 hacemos el diario de Cooperativa y lo contamos todo.
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2: Algunos datos del sitio del Banco Central como cada mañana. El dólar observado, 894 pesos con 67 centavos. El euro, 1040 con 19. La unidad de fomento en esta jornada de 27 de mayo, 40.543 pesos con 7 centavos. La libra de cobre se transó ayer en $6.18. Ojo, hoy podría haber novedades con la ENAP, que nos puede decir que suben nuevamente los combustibles. Hay previsiones de que ocurra esto y que puedan subir los combustibles hasta 37 pesos por litro a partir de mañana jueves. Por si acaso, la recomendación sería pasen y echen benzina.
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1: Cooperativa. 6:13. 6:13.
2: Vamos a las calles de Santiago, estamos en contacto ya con Felipe Cofré para dar una primera mirada a la información policial de las últimas horas. Felipe, buen día.
13: Hola, buen día, Vero. Claro, lo que está pasando a esta hora es que está saliendo desde la 30ª comisaría de Radio Patrullas un amplio contingente de carabineros, esto para realizar una labor de copamiento masivo en las estaciones de metro de la línea 2. Esta es una de las estaciones más extensas del metro, que empieza en la comuna de San Bernardo, en el sector sur, y termina en la comuna de Recoleta, en el sector norte, en la estación Vespucio Norte. Se van a desplegar estos funcionarios para realizar un copamiento en estas estaciones y para evitar incivilidades, además de entregar apoyo y ayuda a los pasajeros durante esta mañana. Eso está pasando. Lo que está pasando también son los peritajes de la CIAT, de carabineros también, que está trabajando en Carlos Valdovinos con Avenida Santa Rosa, esto a raíz de un fatal accidente que ocurre anoche y que todavía mantiene alteraciones en el tránsito en ese lugar. El resultado fatal, una persona falleció y otras seis resultaron lesionadas luego de que uno de los vehículos involucrados se saltara una luz en rojo de un semáforo en ese lugar. Vamos a hablar también de un hecho que ocurre en la comuna de San Ramón. Ayer por la noche una persona fue embaleada, recibió al menos 5 disparos. Afortunadamente está fuera de riesgo vital y pudo entregar declaraciones a carabineros. Dijo que no conocía a su atacante y quedó detenido tras ser encontrado en su posición con armas y municiones. El detalle, por supuesto, más adelante acá en el diario de Cooperativa.
2: Vamos a volver contigo para conocer el detalle, para conocer también las declaraciones del general Araya, que estaba ahí en este inicio del trabajo matinal de carabineros con el copamiento en paraderos y en estaciones de metro, particularmente, decías tú, en la línea 2 aquí en Santiago. Gracias, Felipe. Buen día.
13: Buen día.
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0: de la Sudamericana, no es de todos los días que los equipos chilenos salgan y ganen afuera. De hecho, Coquimbo, que ha hecho una muy buena campaña en Copa Libertadores, quedó líder en su grupo, anoche no pudo y perdió en Uruguay. Como ya tenía todo ganado, no hubo problema. Pero anoche perdió en Uruguay. O'Higgins ganó. Y hoy la Católica viaja a Buenos Aires para su duelo de mañana con Boca. No está fácil para los amigos cruzados. En mi casa hay un cruzado y debo decir que no sé si está sufriendo, pero preocupado por lo menos está pensando en que necesitan al menos un puntito, con un empate que consigan en Argentina. Pero es en la Boca, no es que vayan a cualquier parte a jugar y a buscar ese empate. Ahora, Garnero decía que ellos van a buscar el triunfo, y uno dice, sí, pues es lo que corresponde. Cuando uno parte, tiene que ir con todo el optimismo, si no mejor se queda en la casa y no hace nada. ¿Quieren hablar de fútbol? Podemos hablar de fútbol. ¿Quieren hablar de política? También bienvenido, de seguridad, de economía, o simplemente contarme cómo están viviendo esta jornada de miércoles, corazón de la semana. WhatsApp Cooperativa, más 569-78-880770.
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2: Cooperativa. 6:19 minutos. 6:19 minutos.
0: Decíamos, Coquimbo perdió en Uruguay, pero cerró como líder de su grupo en Libertadores. O'Higgins ganó en Colombia y clasificó a los playoffs de la Sudamericana. Hoy la Católica viaja a Buenos Aires para su crucial duelo con Boca, previsto para mañana. Sebastián Aguilar nos cuenta todo.
3: Este martes, el sitio Ciper Chile comprobó nexos entre los ex controladores de Huachipato y Ñublense en la adquisición de las acciones de Azul Azul por parte de José Ramón Correa, quien obtuvo fondos para la compra de cerca del 21% de la concesionaria. A esto se suma una nueva denuncia por parte de los accionistas minoritarios de la U en contra de Michael Clark, quienes entre otras cosas acusan a Azul Azul de prestar ayuda legal a Huachipato para evitar su descenso en la temporada 2021, enredando aún más la trama en medio de la investigación por compra irregular de acciones del grupo Santor. En el fútbol internacional, Coquimbo Unido ganó el grupo B de la Copa Libertadores, asegurando ser cabeza de serie de cara al sorteo de los octavos de final. El equipo pirata perdió por 1-0 ante Nacional de Uruguay, pero gracias al empate entre Universitario de Perú y Deportes Tolima, el campeón del fútbol chileno aseguró el primer lugar del grupo B del torneo continental. Mientras tanto, en Copa Sudamericana, O'Higgins de Rancagua venció por 2-1 a Millonarios de Colombia en condición de visitante, avanzando a los playoffs para clasificar a octavos de final del torneo, donde se emparejará con uno de los terceros de la fase de grupos de la Copa Libertadores. El entrenador celeste Lucas Bobaglio valoró la victoria en Colombia.
4: Nos volvemos a casa con la clasificación. Yo creo que iba a ser una injusticia muy grande que este equipo se quede eliminado, porque la fase de grupo que hicimos fue buena. Y si nos quedamos sin nada, era un demasiado castigo.
3: Este miércoles será el turno de Audax Italiano, que visita a Olimpia de Paraguay en Asunción. El conjunto itálico necesita sumar para ilusionarse con la permanencia en la Copa Sudamericana. El duelo entre itálicos y paraguayos se jugará a las 18 horas. En el tenis, Cristian Garín y Alejandro Tavilo debutaron con dispar suerte en Roland Garros, segundo Grand Slam de la temporada. En el caso de Garín, cayó en 4 sets ante Lernard Tien, despidiéndose en primera ronda de la arcilla parisina. Mientras tanto, Tavilo venció en 3 sets al polaco Kamil Majdrak. Tras la victoria, el tenista nacional comentó su rendimiento.
5: Yo creo que todo igual siempre empieza por el saque, conmigo por lo menos. Saqué muy, muy bien, muy sólido, que me facilitó mucho las primeras pelotas después del saque. Pude hacer muy, muy agresivo con la derecha ahí. Hice muchos winners de derecha. Y también teniendo la tranquilidad del saque, creo que me deja ser un poquito más agresivo también en la devolución.
3: Tavilo jugará la siguiente fase de Roland Garros ante el monegasco Valentín Bachelet el próximo jueves en horario por confirmar. Fue la información del deporte.

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7: Cooperativa, 6:24. 6:24.
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9: Revisamos las portadas de algunos de los periódicos en su versión digital y partimos, por supuesto, por cooperativa.cl, que es nuestro diario electrónico. ¿Qué destaca a esta hora? Revelan video del combo maletero que recibió el diputado Javier Olivares. Efectivamente, las imágenes que se viralizaron en la última jornada muestran que le llega un golpe cuando él está bailando con una mujer, le llega por atrás y en el sector del ojo que después le vimos en tinta, ¿no? Negro. No se ve en ese video que él haya provocado la agresión, pero entendemos que los videos, igual que las fotografías, son el reflejo de un momento determinado y no necesariamente de toda la historia. Pero en ese video lo que se ve es efectivamente un combo maletero, como lo llama cooperativa.cl. La Fiscalía Nacional Económica reveló colusión de Sodexo y Edenred durante al menos 9 años. Ambas operadoras de vales de alimentación dejaron de competir y se repartieron cuotas de mercado, afectando a clientes privados y organismos públicos. La filosofía del cártel era: no tocas los míos, yo no toco los tuyos, y así vivimos mejor, confesó un ejecutivo involucrado. La Fiscalía Nacional Económica ya presentó ante el Tribunal de Defensa de la Libre Competencia un requerimiento por colusión contra las empresas Plaxi, que hasta 2024 operaba en Chile bajo el nombre de Sodexo, y Edenred, y contra 4 ex ejecutivos de ambas compañías. Es titular esta mañana en cooperativa.cl. Los lefebrianos, los seguidores de Monseñor Lefebvre, desafían nuevamente al Vaticano y reviven la sombra de un cisma en la Iglesia Católica. La ultraconservadora Fraternidad Sacerdotal San Pío X anunció el nombre de 4 obispos que ordenará sin el permiso de León XIV, pese a la amenaza de excomunión. La Santa Sede reiteró que la realización de las consagraciones episcopales sin mandato papal constituirá una adhesión formal a una ruptura eclesial, dice la información también. Algo más de lo que trae cooperativa.cl, por supuesto, todos los resultados del deporte que escuchábamos recién al aire. Y la Suprema de Estados Unidos, que rechazó la apelación de Meta y reactivó juicio por adicción juvenil a las redes. Eso en cooperativa.cl. Tengo por aquí la portada del Mercurio: acusación constitucional contra Grau no genera consenso en el oficialismo ante inicio de tratativas con la oposición por el plan de reconstrucción. Eventual error en cálculo de proyección de deuda pública. Casi en paralelo, republicanos y nacional libertarios anunciaron la presentación de un libelo contra el ministro de Hacienda del gobierno anterior. El viceministro Alvarado reconoce que la iniciativa afecta el ánimo de discusión discusión en el Congreso. Por ahora no se pliega ni la UDI ni Renovación Nacional. Otro error, se pregunta también en otro titular, el Mercurio: Hacienda alerta descalce en ley antievasión y menor recaudación afectaría la reforma previsional. Coordinados por WhatsApp, exministros de Boric lanzan ofensiva ante críticas del Ejecutivo. Es otra de las bajadas de la nota. ¿Qué más? Analistas políticos observan que dichos del ministro Arrau, el ministro de Seguridad, sobre el Plan Nacional de Seguridad, pueden abrirle un flanco, aunque valoran el tono de Estado. El exministro Burgos sostiene: la declaración fue correcta y valiente, osada probablemente para quienes desde el oficialismo siguen creyendo que todo hay que hacerlo desde cero. Tras 6 años de tramitación, Puerto de San Antonio logra la aprobación de la autoridad ambiental para su expansión, decisión unánime. Desde violencia a burocracia, colegios advierten que afrontan problemas y exigencias de familias que exceden lo pedagógico. Esto ocurre tanto en colegios públicos como privados. Casi 90 directores se reúnen con la ministra Arzola para abordar los desafíos que marcan el quehacer de sus establecimientos educacionales. Y ayer fue entregada a la Iglesia Católica en concesión gratuita por 30 años la ex parroquia de Carabineros, San Francisco de Borja, iglesia destruida, vandalizada, quemada durante el estallido social. Con su cúpula abierta al cielo, rayada con grafitis, es uno de los símbolos de la vandalización en recintos religiosos durante el estallido, dice el pie de foto que trae en la portada el Mercurio. Con el desafío de conseguir aportes, el arzobispo de Santiago se comprometió a reponer el templo en 2 años. Sería un fracaso para el alma de Chile dejarlo destruido, dice. Lo último en La Tercera, el titular más destacado dice que la Moneda y ex autoridades de Boric se trenzan en duro enfrentamiento tras ofensiva por deuda pública. Expertos toman distancia de acusación del ministro Quirós sobre error en cálculo en esta variable fiscal. También están los pasos de Arrau para borrar la huella de Steiner en seguridad y tender puentes con parlamentarios, y habla de Gaesa, el conglomerado que controlaría la economía cubana, en la mira de Estados Unidos. Titulares en La Tercera.
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1: 4 grados. 4 grados en Santiago. Cooperativa. 6:32 minutos. 6:32 minutos.
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2: Ruta del Maipo pide precaución a quienes la utilizan habitualmente. Hay un vehículo detenido en el kilómetro 2 en dirección sur, en el túnel acceso sur. Al poniente hay dos pistas habilitadas. Piden moderar la velocidad, respetar la señalización. Hay personal de asistencia ya trabajando en el lugar. Ruta del Maipo, kilómetro 2 en dirección al sur. Sobre la situación fiscal actual, la mega reforma y la acusación constitucional contra el ministro Grau, conversaron en lo que queda del día con el director de Espacio Público, Eduardo Engel.
3: Yo creo que lo relevante es que se confirma lo que ya sabíamos desde abril de este año con proyecciones del Fondo Monetario y que fue confirmado en mayo por el Consejo Fiscal Autónomo, y que es que tenemos una situación fiscal complicada, una situación fiscal estresada, y que el proyecto misceláneo del gobierno no hace más que aumentar esos problemas fiscales. Entonces, la gran mayoría de los economistas, imagino, estamos preocupados del tema fiscal, y por lo tanto, en este proyecto misceláneo, que sí es importante para el país, para el futuro, los motivos son aún mayores en este momento, luego de lo que ayer también transparenta el informe de Finanzas Públicas del gobierno, y es que todas las medidas que están en este proyecto misceláneo, que no contribuyen al crecimiento y sí involucran gasto fiscal, revisémosla, veamos realmente si son necesarias, si podemos dejarlas fuera.
2: Esto va a tener un efecto político, ¿no es cierto? Porque ha surgido la posibilidad de una acusación constitucional contra el exministro Grau, justo cuando se está buscando los espacios para conversar, ¿no es cierto?, para encontrar puntos de acuerdo en la mega reforma.
3: Bueno, yo creo que tenemos un consenso sobre la necesidad de buscar formas de crecer más rápido. Y ahora tenemos un consenso también sobre un tema fiscal importante, y ahí uno ve distintos estilos dentro de los ministros del gobierno. Uno ve el ministro Alvarado el domingo en un tono más dialogante, y por el momento al menos al ministro Quiroz en un tono menos dialogante. Creo que es importante llegar a acuerdos amplios en todos estos temas, porque mientras más estresada está la discusión política, mientras más polarizado estamos, es más difícil contener el gasto fiscal. Estos son temas los cuales, no sé, los eventuales réditos políticos de muy corto plazo tienen un costo muy grande en el mediano y largo plazo, en cuanto a que los problemas se van profundizando y no se logran resolver. Y es cosa de ver la experiencia de otros países que han seguido ese camino. No es algo teórico, es algo que sucede en la práctica en varios países, algunos vecinos.
2: Si lo entendí bien, aumenta las probabilidades de que el déficit sea más profundo, ¿no?
3: Veamos lo que está pasando, por ejemplo, en cómo hasta el momento el gobierno obtuvo su voto en la Cámara de Diputados. Fue bajando el IVA para los pañales, no volviendo a subir el puesto que pagan las pymes. Todo eso es menos ingreso fiscal, digamos, y es popular, pero no son necesariamente buenas medidas. Empezar a jugar con el IVA es políticamente siempre atractivo, a la gente le va a encantar, pero el IVA es la principal fuente de ingresos fiscales en Chile. Dentro de la OCDE somos el país que más recauda de todo lo que recauda en impuestos mediante el IVA. Si vamos a erosionar eso, tenemos que ir pensando con qué lo vamos a reemplazar.
2: La entrevista completa al director de Espacio Público, Eduardo Engel, la pueden revisar en todas las plataformas de Cooperativa.
1: Cooperativa, 6:36 minutos. 6:36 minutos.
2: Y tras el recorte de fondos en el área de la salud, gremios advierten que el Hospital Regional de Iquique podría funcionar solamente hasta agosto. Hans Gotterbaum trae el informe.
4: El presidente del Colegio Médico en la región de Tarapacá, el doctor Sergio Calcaño, advirtió que el Hospital Regional de Iquique podría funcionar solamente hasta agosto debido al recorte de fondos anunciados por Hacienda. Según comentó el doctor Calcaño, el Hospital Ernesto Torres Galdames tiene un déficit cercano a los 18 mil millones de pesos. por lo que actualmente habría fondos para poder cubrir gastos operacionales solamente hasta agosto, escenario que el año pasado también debió enfrentar el mismo recinto hospitalario, razón por la que el gobierno regional transfirió 4.700 millones de pesos al Servicio de Salud de Iquique para poder reducir la brecha presupuestaria. Así lo detalló a Cooperativa el presidente del Colegio Médico de Iquique, el doctor Sergio Calcaño.
5: Nos llama mucho la atención de que ya teniendo un recorte a principios de año del 3%, que después quedó en 2.5%, además venga este recorte que significa 1.400 millones menos para el hospital, de un presupuesto que en los dos últimos años también fue deficiente y que gracias al gobierno regional pudimos conseguir 4.500 millones para poder terminar el año, y que además de eso, este año se haya hecho un recorte del 3%, que después quedó en 2.5%, que significa un montón de plata, un montón de recursos, y en definitiva el déficit hoy día del hospital de Iquique es prácticamente 18 mil millones de pesos, lo que significa que el hospital podría funcionar solamente hasta julio o agosto.
4: Tal como señalaba el facultativo, en diciembre de 2024, el gobierno regional de Tarapacá también transfirió 5.500 millones de pesos para los mismos fines, instancia donde el gobernador José Miguel Carvajal llamó al gobierno a revisar los mecanismos de asignación presupuestaria, lo que en esta oportunidad no fue considerado por la cartera de Hacienda, que aplicó un recorte del 2.5%, el cual defendió la ministra de Salud, May Chomalí, quien recordó que el año pasado existió un incremento del 5.7% del presupuesto y que ahora quedará en un 3.2% con el nuevo reajuste.
2: El fiscal regional de O'Higgins, Aquiles Cubillos, investigará la producción sobreestimada en Codelco. No descartó citar a Máximo Pacheco en la causa. Se suma a la indagatoria sobre el derrumbe en la mina El Teniente que lleva el mismo fiscal Cubillos, Paola Moreno, desde O'Higgins con la información.
6: El fiscal nacional Ángel Valencia designó al fiscal regional de O'Higgins, Aquiles Cubillos, para liderar la investigación penal sobre eventuales irregularidades en la sobreestimación de producción de cobre de Codelco durante el 2025. Se trata de una investigación desformalizada que surgió a partir de los antecedentes entregados por Codelco mediante un informe de auditoría y también por una denuncia presentada por el diputado Jaime Mulet desde la región de Valparaíso. El fiscal nacional Ángel Valencia habló de la designación del titular de O'Higgins para este caso.
7: Ya estaba conduciendo una investigación que se relacionaba con la operación de Codelco, probablemente la investigación por los hechos ocurridos en la mina El Teniente que ocasionaron el fallecimiento de un conjunto de trabajadores. Es que nos pareció lo más apropiado que, teniendo a la vista el conocimiento que el fiscal Cubillos ya tiene del funcionamiento de la compañía y otra evidencia que ya ha sido incautada en esa causa, que fuese el propio fiscal Cubillos el que también asumiese esa investigación. Esa es la razón por la cual finalmente dispusimos que ambas denuncias le fuesen remitidas al fiscal Cubillos en virtud de lo que dispone el artículo 19 de la ley orgánica.
6: En sus primeras declaraciones, el fiscal regional Aquiles Cubillos se refirió a la indagatoria y cuáles son los delitos que se investigarán.
8: Falsificación de instrumento público, pero también fraude al fisco, una posible malversación de caudales públicos y también probablemente administración desleal, sí, todos tipos penales que vamos a tener en vista y en estudio respecto de los hechos que se han denunciado. Estamos analizando los antecedentes que se hicieron llegar en la denuncia, principalmente la auditoría. A partir de ahí vamos a definir dentro de los próximos días las primeras diligencias. Lo más probable es que citemos a declarar personeros que practicaron esta auditoría y directores que están involucrados en la denuncia.
6: El persecutor no descartó tomar declaración a altos ejecutivos de la empresa cuprífera, incluso al expresidente del directorio, Máximo Pacheco. En ese contexto, adelantó que está dispuesto a colaborar en la investigación y prestar declaración. El persecutor subrayó que se trata de una investigación altamente compleja, sobre todo por los montos y transacciones que están involucrados en dicha auditoría.
2: Y hoy comienza una nueva convocatoria para postular al subsidio eléctrico enfocado en el 40% del registro social de hogares. Busca beneficiar a 1.700.000 familias. Gloria Gutiérrez con el informe.
9: Desde este martes 26 de mayo hasta el próximo viernes 5 de junio se mantendrá abierta una nueva postulación al subsidio eléctrico, el quinto y último llamado según lo legislado en 2024. El beneficio está en enfocado en el 40% más vulnerable del registro social de hogares, donde el gobierno espera llegar con la ayuda a 1.700.000 hogares. Quienes ya tienen asignado el beneficio y no han cambiado de domicilio, mantendrán el subsidio ya asignado. En caso de haber cambios, la información debe actualizarse durante estos días en el sitio web subsidioeléctrico.cl. Escuchamos al respecto a la ministra de Energía, Jimena Rincón.
10: A partir del 26 de mayo y hasta el 5 de junio se abre el proceso de repostulación, actualización para poder estar en la quinta convocatoria del subsidio eléctrico. Necesitamos que todas las personas puedan hacer actualización de datos si se han cambiado de domicilio, porque acuérdense que esto está asociado a su número de cliente y si se cambiaron de domicilio no lo van a tener y significa un importante beneficio para las familias de nuestro país.
9: Beneficio social que comenzó a aplicarse en 2024 luego de la tramitación del proyecto en el Congreso y en donde todavía no hay definición por parte del gobierno sobre si se impulsará o no una nueva legislación para continuar entregando el subsidio. Le preguntamos a algunas personas si reciben la ayuda, esto contestaron al micrófono de Cooperativa.
11: Súper bien, mi casa se trata bastante luz, ya y se me rebaja casi más del 50%, o sea, de 70.000 pesos bajo a 30.
9: ¿Cómo la afectaría usted si es que lo elimina?
11: Muchísimo, muchísimo nos afectaría.
12: Para postular cualquier subsidio, la persona tiene que ser prácticamente indigente. Todas las personas están bajo 40% de la vulnerabilidad. Y todos los que hemos sido trabajadores y trabajé 50 años, no tengo derecho.
11: ¿No debieran existir los bonos como para compensar la subida de electricidad o de lo que sea? Debieran siempre regularizarse desde otra plataforma, desde otro ámbito, ¿no es cierto? Para que las personas que lo necesitamos no tengamos por qué estar recibiendo esto. No va el problema de fondo.
9: Para esta entrega está contemplada una reducción de un 42% los recursos respecto a la última. Si antes un hogar con un integrante recibía el monto de 30.000 pesos, pasará ahora a recibir 17.000, mientras que una familia de 4 o más integrantes que antes recibía 54.000 pesos, a partir del mes de septiembre la ayuda será de 31.000 pesos.
2: Si ustedes están en el 40% de las familias que forman parte del registro social de hogares, puede que formen parte de este 1.700.000 hogares que van a recibir subsidio eléctrico. Comienza ya esta nueva convocatoria, nos decía recién Gloria Gutiérrez, y es un tema del que quizá podríamos conversar en el WhatsApp Cooperativa esta mañana, el +569-78880770. Otro tema, el alcalde de Rinconada fue formalizado por la compra irregular de terrenos junto a otros dos directivos del municipio. La investigación se vincula con el fallecido empresario Fernando Porcile. Belén Velázquez con la historia.
13: En Los Andes inició la formalización de tres funcionarios municipales de la comuna de Rinconada, incluyendo al propio alcalde Juan Galdames. El Ministerio Público lo investiga junto al director jurídico y el encargado de SECPLA por la compra de terrenos a partir del 2022 con sobreprecios por un perjuicio de aproximadamente 1.000 millones de pesos. Según Fiscalía, el jefe comunal junto a los otros funcionarios realizaron una serie de maniobras destinadas a concretar dichas compras, asegurando los negocios con particulares. Dentro de ellos, en audiencia, destacó el renombrado empresario minero ya fallecido, Fernando Porcile, según expuso el fiscal Jorge Alfaro.
14: Se hacen a través de un trato directo, sin licitaciones previas, con un acuerdo realizado sin cumplir la ley de lobby por parte del alcalde, con un particular. Se negocian los precios antes de ser expuesto esto al Consejo Municipal. Esto además revisado por parte de Contraloría Regional, que además emite un informe que es bastante categórico en términos de que hay situaciones irregulares, denunciando además a su vez los hechos al Ministerio Público.
15: Usted mencionó mucho el nombre de Fernando Porcile.
14: Esta persona está fallecida ya hace varios años, es un conocido empresario agrícola, digamos, de la zona. La negociación directa con el alcalde para la compra de tres terrenos, que son, digamos, los que motivan en gran parte, digamos, la presente investigación.
13: El Ministerio Público pidió la prisión preventiva para el alcalde Galdames, ante lo cual su defensa, el abogado José Villagrán, cuestionó los argumentos de Fiscalía.
16: Nosotros estimamos que hay sólido argumento para esa materia, básicamente porque entiendo que los presupuestos que tiene el fiscal están bastante equivocados Ahí, cronológicamente los presupuestos del fiscal están equivocados y desde ese punto de vista sustentar una prisión preventiva sobre la base de una historia mal contada ya creo que nos da fortaleza como defensa.
13: Malversación de caudales públicos y falsificación de instrumento público le imputa al Ministerio Público, al director jurídico, al SECPLA y al alcalde de Rinconada, Juan Galdames. A este último, además, se le investiga también por negociación incompatible, todo por la compra irregular de terrenos con cargo al erario municipal, hecho que había sido denunciado por concejales y por el Consejo de Defensa del Estado, que hoy es parte querellante de la causa que se formalizó este lunes en Los Andes, audiencia que se extenderá hasta el viernes, cuando se resolverá si el juzgado de garantía andino accede o no a la prisión preventiva para el alcalde Galdames.
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2: Están mirando ya qué van a comprar en el próximo Cyber. 540 millones de dólares espera que alcancen las ventas en la próxima edición del Cyber Day, que es la próxima semana, entre lunes y miércoles. En promedio, los productos de distintos rubros tendrán descuentos de 22%. Cristiana Burto.
17: Productos y servicios hasta con un 70% de descuento traerá el Cyber Day, que se realizará el próximo 1, 2 y 3 de junio, por lo que los consumidores tendrán la oportunidad de comprar por internet mercancías que usualmente tienen un valor superior al que tendrán en estos días. El evento contará con la participación de 572 marcas de distintos rubros, por lo que la Cámara del Comercio de Santiago dispuso del buscador con inteligencia artificial Cyber IA, que es una herramienta asesora para los usuarios que ya está disponible a través del sitio web cyber.cl, la que permite filtrar información y conectar a los consumidores con las marcas asociadas. Productos de diversos rubros se ofrecerán en esta versión del Cyber Day, por lo que en la electrónica, el socio fundador de Bestmart, Alejandro Alandro, en el inmobiliario, la subgerenta de inversiones de la empresa Imagina, Bernardita Reyes, y en el turismo, el business manager de Turismo Cocha, Lorenzo Pose, adelantaron detalles de lo que ofrecerán sus comercios en este Cyber Day.
18: Mira, la electrónica es una de las categorías que más aumenta en esta fecha. Nosotros calculamos que generalmente los cyber es un por tres en venta. Los descuentos van hasta 60% de descuento, pero en general el promedio de descuento va en 40, en 30% de descuento.
19: Los apartamentos de 1, 2 y 3 dormitorios, todos van a estar con descuento, desde 10% hasta 34% de descuento. En general, los descuentos son en la totalidad del valor, departamento y secundarios que le llamamos nosotros, que efectivamente son estacionamiento y bodega.
20: Va a haber descuentos en aéreos, en hoteles, en paquetes, en asistencia médica. Destinos internacionales, los que creíamos que iban a tener una tendencia a la baja, van a tener muy buenos descuentos, como es Europa.
17: A nivel de categorías, las oportunidades más atractivas se concentrarán en moda y vestuario, que en promedio tendrán un 27% de descuento, hogar y decoración un 26%, infantil y juguetes un 25% y deportes junto a outdoor un 24%. La subsecretaria de Telecomunicaciones, Romina Garrido, entregó recomendaciones para evitar caer en estafas en este Cyber Day. Indica que hay que realizar compras solo en sitios oficiales y reconocidos, evitar pinchar enlaces sospechosos y no entregar datos personales en canales no oficiales.
21: Ante la proximidad de un nuevo Cyber Day, desde Subtel hacemos un llamado a los usuarios a tomar medidas de seguridad al comprar en línea. Algunos consejos son: realizar compras solo en sitios oficiales o reconocidos, evitar pinchar enlaces sospechosos que te lleguen por WhatsApp, correo electrónico, mensaje de texto o redes sociales. No entregues tus datos personales, claves bancarias ni códigos de verificación a través de canales que no sean oficiales. Y evita conectarte a redes Wi-Fi públicas para realizar compras o transacciones bancarias.
17: El 64% de los usuarios de internet realiza compras online de forma habitual, por lo que se proyecta que las ventas de esta edición alcancen los 540 millones de dólares, lo que equivaldría a un crecimiento del 5% respecto a la versión anterior. Para este Cyber Day, el promedio de descuentos alcanzará el 22%, y la recomendación es que los usuarios compren informados, revisando los lineamientos de buenas prácticas en la página web confianzadigital.cl y las marcas asociadas a través del sitio cyber.cl.
2: Ya, porque aquí se viene el nuevo Cyber Day el 1, 2 y 3 de junio, eso es lunes, martes y miércoles de la próxima semana. La pregunta en WhatsApp cae de cajón: ¿ustedes compran habitualmente en línea ¿O prefieren todavía ir hasta el negocio, probarse las zapatillas, probarse la chaqueta, el jeans, el vestido, la camisa, lo que quieran comprarse y ahí recién quedarse con la prenda? A mí la ropa debo reconocer que me cuesta comprarla a distancia, yo necesito verme. Aunque hay algunas tiendas que ahora incluso permiten que si uno sube fotografías, está entregando datos personales, por supuesto, ¿no? De partida su cara y su cuerpo. La visten con la ropa, pero yo encuentro que no es lo mismo. No sé si me vería como me dicen ahí que me voy a ver. Yo necesito verme en vivo y en directo. La ropa a distancia online no logro comprarla todavía, pero hay otras cosas que sí y que llegan tan rápido además en el mismo día a veces. ¿Qué tan buenos son ustedes para comprar online? Me imagino que somos buenos los chilenos, porque si pretenden reunir 540 millones de dólares o proyectan en ventas 540 millones de dólares en 3 días, me imagino que es importante, un 5% más que el año pasado. ¿Y qué tan cuidadosos son además al momento de comprar en línea? ¿Hacen caso a las recomendaciones que daba la subsecretaria de Telecomunicaciones, Romina Garrido? Compra solo en sitios oficiales o reconocidos, no pinchar enlaces sospechosos que lleguen por WhatsApp, por correo electrónico, por mensajes de texto, por redes sociales y no entregar datos personales, por supuesto, claves bancarias, códigos de verificación, y eso no es solamente para el Cyber Day, eso es en cada compra que uno hace online. ¿Qué tan cuidadosos son? ¿Participan de esta de este sistema de cyber? Cuenten el WhatsApp cooperativa más 569-78-880770. Nos vamos a la región de la Araucanía. Comunidades mapuche presentaron un recurso de amparo ante anuncios de recortes presupuestarios en la CONADI. Claudio Arévalo nos cuenta.
0: La Coordinación Territorial Hualmapu presentó en las últimas horas un recurso de protección ante la Corte de Apelaciones de Temuco contra el ministro de Hacienda Jorge Quirós y la Corporación Nacional para el Desarrollo Indígena CONADI por el recorte al Fondo de Tierras y Agua. La acción legal fue interpuesta por integrantes de varias comunidades mapuche de la Araucanía y el objetivo, se indicó, es que el tribunal acoja una orden de no innovar y posteriormente deje sin efecto la reducción de 7.634 millones de pesos para el sector, dijo el dirigente mapuche Eduardo Curín.
3: Interponer un recurso de protección en favor de las comunidades que tienen aplicabilidad. Este recurso de protección se da en un marco del anuncio del gobierno del recorte presupuestario que tendrá afectación directa en el fondo de tierra y en el fondo de agua hacia las comunidades mapuche.
0: En tanto, el abogado Lautaro Loncón, en representación de las comunidades mapuche, sostuvo que la determinación vulnera el convenio 169 de la OIT y la ley indígena. Explicó que para modificar el presupuesto en estas materias corresponde realizar una consulta indígena previa, la cual no se habría efectuado.
22: Se le recorta con ADI el presupuesto en 7.634 millones de pesos. Eso repercute directamente en el Fondo de Agua y Tierras Indígenas porque de ahí se va a sacar la plata. Nosotros estimamos que aquí hay un acto arbitrario e ilegal en dos sentidos. Primero que todo porque la ley de presupuesto establece una glosa presupuestaria, la glosa 3, que establece un fondo de destinación. ¿Qué significa eso? Dinero del presupuesto nacional destinado a inversión social no pueden destinarse para otros fines como lo está haciendo este gobierno.
0: Desde la urgencia del tema, las comunidades mapuche esperan que la Corte acoja la orden de no innovar para impedir que el recorte se aplique mientras se discute el fondo del recurso. Además, advirtieron que no descartan nuevas movilizaciones, especialmente convocando a comunidades que se han visto afectadas a raíz de este recorte presupuestario.
2: En prisión preventiva fue enviado el carabinero acusado de perseguir a un conductor que lo había chocado. Lo mató de 2 disparos. Esto ocurrió en Talcahuano. Christopher Espinosa.
23: Formalizado por homicidio simple en prisión preventiva y dado de baja de carabineros, quedó el guardia del Palacio de la Moneda involucrado en un hecho de sangre registrado la madrugada del 9 de mayo en la comuna de Talcahuano, cuando él, estando con feriado legal, fue supuestamente colisionado por un joven de 27 años a quien persiguió por más de 8 kilómetros y al llegar a una calle sin salida le disparó en 2 oportunidades causándole la muerte. María Godoy es la madre de la víctima y clama por justicia.
4: Lo que nosotros pedimos como familia es que se haga justicia, justicia realmente por mi hijo, porque así como muchos han comunicado de que era un delincuente y a la final ellos ni siquiera se dieron el trabajo de averiguar que mi hijo no era un delincuente. Él teniendo toda su documentación al día, todo, no se dieron el trabajo. Esperaron 10 horas para avisarnos. Entonces lo que nosotros realmente necesitamos es justicia. Justicia para Omar Solís Godoy. Lo mató a mi hijo, lo mató sin tener arte ni parte. Que se limpie el nombre de mi hijo, que esté totalmente limpio.
23: El fiscal Juan Yáñez dio cuenta de los hechos.
5: Colisionó en la parte posterior el vehículo que era conducido por el imputado. Se dio la fuga en dirección a la comuna de Talcahuán. Instante en comienza una persecución por Avenida Colón por aproximadamente 8 kilómetros, ingresando la víctima con su auto a un sector de intersección del pasaje San Luis con pasaje San Agustín en el sector Los Cerros de Talcahuano, previa subida del pescador. No pudiendo en un momento la víctima continuar su marcha, ya que llegó a un pasaje sin salida, en ese instante, luego de gritarle e insultarle para que se bajara, inmediatamente con un arma de fuego que portaba, le dispara a aquel que se encontraba sentado en el asiento del conductor indefenso, ingresando el proyectil por el parabrisas.
23: No hay dolo, dice la defensa del ahora ex carabinero Jacqueline Stubing.
7: El representado junto a su familia sí fue víctima. Un hecho que ya podemos establecerlo, si hay que establecer un tipo penal, que la víctima a lo menos conducía en estado de ebriedad y causó daños al vehículo de mi representado. Las imágenes son gráficas. Existe un accidente de tránsito a altas horas de la madrugada, en la cual en el vehículo de mi representado estaba su señora al costado, también funcionario policial, y su padre atrás. Tampoco parece una figura en que una persona quiera matar a otra, ¿no? O un plan delictual para ir a cometer este tipo de delitos, perseguir a esta persona porque queremos llegar hasta matarlo. No, en ese primer encuentro, cuando incluso la persona pasa por el lado porque no se detiene a pesar que mi representado le grita, policía, carabinero. De hecho, lo que querían ellos era que no solo se detuviera, sino que querían verle la patente.
23: Al conocer todos los antecedentes fue inmediatamente dado de baja, dice el general director Marcelo Araya.
8: Desde un primer minuto, incluido el mismo funcionario, se entregaron y se disponibilizaron todos los antecedentes para que se pueda esclarecer. Esa es la condición en la cual él se encuentra y dado los antecedentes que son de público conocimiento, también se adoptó la medida disciplinaria en este caso de desvincularlo de la institución.
23: Entre los antecedentes se expusieron un parte policial con antecedentes falsos otorgados por el ahora ex policía. La investigación sigue su curso con el ahora ex carabinero en prisión preventiva.
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2: Republicanos y libertarios anuncian acusación constitucional contra el exministro Grau por los resultados del informe de finanzas públicas. RN y la UDI no se suman por ahora, en medio de advertencias del ministro del Interior y la presidenta del Senado por la negociación de la mega reforma. Fiscal Regional de O'Higgins investigará la sobreestimación de producción en Codelco en 2025. No descarta citar a declarar a Máximo Pacheco. Ministro Arrau anuncia agenda antivándalos tras el ataque a un bus del transporte público en Estación Central. Encapuchados quemaron la máquina cuando todavía había pasajeros en su interior. Fatal accidente de tránsito en San Joaquín. Hay un fallecido y otra persona en riesgo vital. En Colina investigan presunto parricidio. Una mujer habría matado a su pareja tras una discusión. Huyó, está desaparecida. Fiscalía Nacional Económica reveló una colusión entre las empresas operadoras de vales de alimentación, Sodexo y Edenred, durante al menos 9 años. Hasta el 5 de junio se extiende el plazo de la nueva convocatoria del subsidio eléctrico, que busca beneficiar a 1.700.000 hogares. En el mundo, ministro de Defensa israelí asegura que implementará plan de emigración voluntaria en Gaza. Estados Unidos ataca nuevamente una presunta narcolancha en aguas internacionales. Hay una persona fallecida. Y en el deporte, Coquimbo perdió en Uruguay, pero cerró como líder de su grupo en Copa Libertadores. O'Higgins venció en Colombia y clasificó a los playoffs de la Sudamericana. Hoy la Católica viaja a Buenos Aires para su crucial duelo de mañana con Boca.
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14: Cooperativa. 7 minutos. 7 minutos.
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15: Hacemos el diario de Cooperativa en esta mañana de miércoles 27 de mayo, en que estamos con cielos despejados, pero con bruma en la capital. 3 grados 5 décimas, en vez de ir subiendo vamos bajando, partimos con 3.9, ahora estamos en 3.5. La humedad muy alta, así que se debe sentir aún más frío en la calle. 94%, 17 es la máxima que se prevé para horas del mediodía, de la tarde aquí en la capital, con cielos parciales toda la jornada. Cielos parciales es la tónica prácticamente en todo el territorio, desde Concepción, es de Chillán, donde va a caer algo de agüita en la noche, desde Chillán al sur, al menos hasta Puerto Montt. Sí, va a empezar a llover en la tarde y va a llover hasta mañana por la tarde. Se prevé lluvia. Sí, ese es el el rango entre Chillán y Puerto Montt, porque si después nos vamos a Coyhaique, prevén agüita recién para mañana jueves, nada, solo cielos parciales durante el día de hoy. En las Torres del Paine también cielos parciales, nomás van a llegar a 7 grados de máxima durante el día de hoy. Chubascos también en Juan Fernández durante la mañana, nada de chubascos hoy en Rapa Nui, aprovechen Rapa Nui un día sin agüita. Instalamos la primera mesa de reporteros y reporteras para hablar de la amenaza de acusación constitucional contra el exministro Grau. Contigo, Gonzalo Aguirre, buenos días, ¿cómo estás?
16: Hola, Verónica, ¿qué tal? Muy buen día. Sí, pues esta es una especie de bola de nieve con el informe de finanzas públicas que conocimos hace un par de días. Ahí se incluye esta acusación, estos antecedentes que dicen desde el Ministerio de Hacienda que hubo un mal cálculo de la proyección de la deuda. Eso traslada las críticas hacia las ex autoridades, en particular el exministro de Hacienda, Nicolás Grau, y ya se han anunciado el estudio, al menos desde el Partido Republicano, de una acusación constitucional. Son más concretos, dicen que esa acción va por parte del Partido Nacional Libertario, y vemos también cuál será la reacción de los otros partidos de los sectores del oficialismo, también partidos que están un poquito alrededor de los distintos sectores de la oposición, así que veremos esos o no respaldos que se han entregado en los próximos minutos.
15: Vamos a estar contigo, Gonzalo, hablando de ese tema, y con Camila López hablamos de seguridad. Cami, ¿cómo estás? Buen día.
17: ¿Qué tal, Vero? Buenos días. Y en su primera semana al mando del Ministerio de Seguridad, el ministro Martín Araújo ha comenzado a realizar una serie de cambios internos y también de gestos políticos para marcar una nueva etapa en la cartera. El ministro ha reforzado, por ejemplo, las reuniones con altos mandos policiales, también inició ajustes en equipos internos y está desplegando una agenda de diálogo con parlamentarios oficialistas, pero también de la oposición. Todo esto en medio de la polémica que generaron sus dichos sobre la política de seguridad impulsada durante el gobierno del presidente Gabriel Boric. De eso vamos a estar hablando en los próximos minutos.
15: Vamos a volver contigo, Camila, en unos instantes. Esta mañana hablamos también de deportes con Ernesto Contreras. Miramos cómo le fue a Coquimbo en Uruguay, a O'Higgins en Colombia por copas internacionales. También sabemos de los cruzados que viajan a Buenos Aires porque mañana tienen que enfrentar a Boca por la Libertadores. Y en un instante nos vamos a las calles de la capital.
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14: Cooperativa, 7, 13 minutos. 7, 13 minutos.
0: Vamos a las calles de Santiago, retomamos el contacto con Felipe Cofré para revisar ahora en detalle la información policial de las últimas horas. Felipe, te escuchamos atentos.
1: Sí, Vero, hablábamos más temprano de que se estaba dando en la 30ª Comisaría de Carabineros el vamos a un copamiento masivo que había anunciado Carabineros, que iba a disponer personal especializado territorial en las cercanías o en las salidas de las estaciones de metro de la línea 2. Se está realizando ese masivo operativo, son cerca de 100 funcionarios destinados a las estaciones desde San Bernardo hasta la comuna de Recoleta por la línea 2. Nosotros nos encontramos acá en la estación de metro Franklin, en donde hay aproximadamente 2 patrullas de carabineros, 6 funcionarios policiales que están realizando a esta hora a usuarios del metro y transeúntes en general controles de identidad preventivo. Hasta ahora, al menos en este lugar, no se ha dado cuenta de alguna situación extraordinaria, por ejemplo, personas detenidas, pero sí se están realizando estos operativos, al igual que acá, en varias estaciones de la línea 2 y también en otras regiones, como ha indicado hace pocos minutos el general director de la institución, Marcelo Araya.
22: En esta primera fase vamos a hacer un despliegue que apunta principalmente a lo que es la presencia, el fortalecimiento de la función preventiva institucional y, por supuesto, si amerita las circunstancias, las situaciones personales están en condiciones de realizar aquellos controles. Son 30 vehículos que están saliendo, 30 radiopatrullas que están dispuestos para este servicio, esta jornada. El personal, aproximadamente 100 carabineros que van a estar en estas facciones. Pero también, como les digo, esto se replica en otras regiones. A la misma hora están saliendo en distintos sectores. La finalidad es fortalecer la presencia institucional, pero también eso es prevención, y si ameritan algunas acciones también las vamos a estar desarrollando.
1: Claro, y el mismo general director es quien monitorea en terreno este operativo de copamiento, que no se había realizado al menos de esta forma en una estación o una línea de metro específica, al menos acá en la región metropolitana, y ahora el mismo nos dan cuenta de que se dirige hacia la estación intermodal en La Cisterna, donde se va a personar el mismo general director para ver cómo van estos operativos de copamiento. Mientras tanto, nosotros vamos a revisar información de las últimas horas y que tiene que ver con un accidente de tránsito que se genera en la comuna de San Joaquín. Esto es en la intersección de Avenida Santa Rosa con Carlos Valdovinos, en donde colisionan 3 vehículos. Aparentemente, quien provoca este accidente es el conductor de un vehículo que se pasa una luz roja en esta intersección y termina colisionando a otros 2 vehículos. Como resultado, una persona resulta fallecida, otras 6 lesionadas, una de ellas incluso en riesgo vital. Hay otras 4 personas lesionadas y se presume que quienes habrían originado este accidente serían los ocupantes de este vehículo que se pasó la luz roja y que vendrían de luego de una actividad deportiva, de jugar fútbol, y aparentemente el conductor habría consumido alcohol. Es lo que se está investigando. Esa información preliminar habló el teniente Cristian Villablanca, oficial de ronda de la prefectura de Santiago Sur.
23: Una colisión múltiple de 3 vehículos con una persona fallecida y lesionados de diversa consideración. Todo en materia de investigación, al momento se está realizando cámaras de seguridad para saber la dinámica del hecho y saber en este caso cuál de los vehículos habría sido el participante de esta situación. Al momento se mantienen 4 personas con lesiones de diversa consideración de carácter grave, una de ellas en riesgo vital, y 2 conductores con lesiones de carácter leves fuera de riesgo vital.
1: Ahí la información respecto a este accidente, y también hay otro hecho policial que está siendo investigado por la Brigada de Homicidios en el sector norte de la capital, en la comuna de Colina. Ahí un hombre de 38 años fue asesinado aparentemente por su pareja al interior de una habitación que arrendaba.

0: desde hace algunos meses.
1: El reporte policial de las últimas horas, particularmente con este copamiento que está realizando carabineros en la línea 2 del metro, desde la cisterna hasta la zona norte, ahí en Recoleta, en Américo Vespucio, es lo que hemos revisado contigo, Felipe Cofré. Gracias, buen día.
0: Buen día.
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1: Cooperativa. 7:20 minutos. 7:20 minutos.
2: 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Desde el Partido Republicano y también desde el Partido Nacional Libertario hubo anuncios de acusación constitucional contra el exministro de Hacienda Nicolás Grau por la proyección de la deuda con inconsistencias, de acuerdo a lo que dice el actual ministro de Hacienda tras la publicación del informe de finanzas públicas. Una decisión política la de la acusación constitucional que no tiene apoyo en todo el oficialismo. ¿Por qué? Todo lo viene a contar Gonzalo Aguirre a esta hora. Te escuchamos, Gonzalo.
3: Sí, la principal polémica de este informe de finanzas públicas que se ha conocido esta semana tiene que ver con la revisión del contenido del reporte anterior, ¿no? Del cuarto trimestre del 2025, donde se producía un incremento del déficit fiscal para el periodo 2026-2030 sin que eso se realizara también con un aumento en el mismo rango del nivel de deuda. Así, el Ministerio de Hacienda comunicó una brecha de aproximadamente 9,6 billones de pesos que no tiene explicación técnica posible. Sin embargo, el exministro de Hacienda, Nicolás Grau, salió a explicar que se deben considerar factores adicionales como la variación en el tipo de cambio, que es el precio del dólar, ¿no? También la inflación, el PIB nominal y otros puntos. Aseguró que no hubo una sobreestimación y que la evidencia que se presentó como error no es suficiente para afirmar eso. Así las cosas, desde el Partido Nacional Libertario, su bancada confirmó que impulsará una acusación constitucional contra el exministro Grau, y en paralelo la bancada del Partido Republicano informó que va a estudiar una acusación constitucional para determinar eventuales

0: responsabilidades políticas y esclarecer si hubo una vulneración al deber de transparencia fiscal, una entrega eficiente de información relevante al Congreso y un incumplimiento grave de los deberes propios de la conducción responsable de la hacienda pública. Anuncios que han generado posturas diversas entre los distintos partidos del oficialismo, cuando en paralelo sabemos se está discutiendo en el Senado la mega reforma que ha presentado el Ejecutivo. Vamos a escuchar los planteamientos de la diputada de la UDI, Flor Weisse, jefa de bancada, también la senadora de Renovación Nacional y presidenta del Senado, Paulina Núñez.
1: Como bancada de la UDI vamos a estudiar en profundidad y en su mérito esta acusación constitucional que está impulsando el Partido Nacional Libertario y el Partido Republicano. Y en base a ello vamos a tomar una decisión, vamos a estudiar cuáles son las infracciones constitucionales que se deduzcan de estos hechos, porque se requiere también, para que una acusación constitucional pueda tener éxito, garantizar que se cuente con los votos para ello.
2: Creo que cada diputado y diputada es responsable y cada partido es responsable de sus actuaciones, más aún cuando son herramientas de fiscalización, que insisto, legítimamente en cualquier momento los diputados y diputadas pueden hacer. Pero si a mí me preguntan, yo creo que si vamos a abrir un espacio para poder dialogar y lograr una buena ley para Chile, tenemos que abrirla en todos los flancos.
3: Ya, las voces eran de la diputada Flor Weisse, decías tú, jefa de bancada en la UDI, y también de la senadora de Renovación Nacional, Paulina Núñez, que es la presidenta del Senado, y por lo tanto habla con más cuidado y con más distancia, porque si se concreta la acusación constitucional, ella después tiene que ser jurado de aquella, y si se compromete mucho en este momento, después puede ser complicado llegar y votar, ¿no? Ella hablaba también ayer de coherencia política, y uno entiende que está apuntando a la contradicción que se produce entre pedir diálogo, Gonzalo, para avanzar en el proyecto, la mega reforma o el proyecto de reconstrucción o procrecimiento, y al mismo tiempo abrir un conflicto que se puede considerar de alto voltaje con la hoy oposición, donde se van a buscar los votos en el Senado para no tener que aprobar la mega reforma por uno o dos votos.
0: Sí, pues, y ahí, por ejemplo, se nota la diferencia con la postura que daba a conocer ayer el Partido Nacional Libertario y su presidente, el ex candidato presidencial y ex diputado Johannes Kaiser, quien decía: nosotros no estamos negociando con otros sectores de la oposición. Han dicho ellos incluso que son una oposición amistosa previamente y que, por tanto, se puede tratar de acercar los puntos de esta reforma del Ejecutivo sin dejar de buscar ejercer las responsabilidades políticas que correspondan por estos temas de las cifras fiscales, es lo que decían ayer desde ese sector. Bueno, a propósito de respaldos, ¿no?, con los que pueda uno contar estas iniciativas, lo decía la diputada Weisse. Desde el Partido Social Cristiano, la diputada Sara Concha adelantó que van a revisar las acusaciones en su mérito y, por supuesto, dijo ella, poder apoyar, porque acá hay una responsabilidad y alguien la tiene que asumir. Desde el PDG, la diputada Sandra Parisi planteó que una acusación por sí sola no recupera recursos ni corrige eventuales fallas. En tanto, desde la Democracia Cristiana, la diputada Priscila Castillo, miembro de la Comisión de Hacienda, expresó que por supuesto que a todos los chilenos nos interesa que haya un equilibrio y transparencia en el manejo de las finanzas públicas, pero no un aprovechamiento político. Estamos en desacuerdo, dijo, con una acusación constitucional contra el exministro Grau, porque no queremos fomentar la odiosidad. Desde la oposición, en tanto, se habla de voladero de luces, de una distracción en este debate económico mientras se sigue discutiendo la mega reforma y sus impactos. Vamos a escuchar al senador del Frente Amplio, Diego Ibáñez, y al diputado socialista Juan Santana.
4: La iniciativa del partido de Kaiser es otro show político disfrazado de debate técnico, porque la proyección de la deuda pública, como lo señalan los expertos, se realiza con variables que cambian con el tiempo, como la inflación, el valor del peso, como la propia proyección de la economía global, y eso no tiene absolutamente nada que ver con la violación a la ley y a la Constitución, que es la causal estricta por la cual procede una acusación constitucional contra un exministro. Entonces, invitamos a los diputados a dar un debate serio, sin show político, y que el partido de Kaiser no recurra permanentemente a culpar de todo lo que pasa en Chile al gobierno anterior.
5: Las acusaciones constitucionales no son para resolver controversias técnicas entre economistas. Por eso, si la derecha tiene dudas sobre las proyecciones de Hacienda, los canales son las comisiones investigadoras y el debate parlamentario, y no un libelo que requiere elementos muy concretos y contundentes, como lo es una infracción a la Constitución o a la ley.
3: Ya, para presentar la acusación constitucional, Gonzalo, entiendo que se necesitan mínimo 10 firmas de diputados, entre 10 y 20, y republicanos y nacional libertarios podrían reunirlas solos, dependiendo de cuántos se sumen formalmente, ¿no? Porque tienen bancadas suficientemente grandes entre los dos para superar ese mínimo, particularmente si actúan de manera coordinada. Por lo tanto, el problema no parece ser presentar esta acusación constitucional contra Nicolás Grau, sino más bien construir esa mayoría que se requeriría para aprobarla en la Cámara y después sostenerla en el Senado. Y ahí es donde RN y la UDI, como mencionábamos recién, aparecen más cautos, no necesariamente porque descarten revisar responsabilidades de Grau, sino porque entienden que una acusación constitucional tiene costos políticos e institucionales. Una cosa es usar la presión fiscalizadora como una señal política y otra distinta es transformar eso en un juicio político completo, justo cuando el gobierno, decíamos antes, necesita acuerdos legislativos para avanzar en la materia que realmente le interesa, que es la mega reforma.
0: Claro, y para el primero de todos estos pasos, de todas maneras, hace falta ponerse de acuerdo entre los distintos sectores porque, insistimos, estos anuncios fueron cada uno por su lado. El Partido Republicano dijo lo que dijo y también el Partido Nacional Libertario en sus propias sedes, pero no están anunciando todavía la misma acusación constitucional, así que tendrán que tal vez ceder en algunos puntos, llegar a los mismos argumentos de dónde se infringe la ley por parte del exministro de Hacienda para presentar este libelo y contrarreloj también, antes del 11 de junio, porque ahí se cumplen 3 meses desde la salida de Nicolás Grau del Ministerio de Hacienda, que fue, por cierto, el 11 de marzo, y ese es el plazo establecido para que exministros puedan ser objetos de una iniciativa de este tipo. Para esa fecha quedan 2 semanas y 1 día, el jueves 11 de junio.
3: Ya, lo que aparece en el trasfondo, Gonza, a partir de todo lo que tú cuentas, es también la disputa por la credibilidad fiscal del Estado, ¿no? Y por la legitimidad de las cifras con las que se construyen los presupuestos, las proyecciones de deuda y los compromisos de gasto. El exdiputado Kaiser ayer decía que Hacienda tenía que volver a ser un cargo respetado, y uno entiende que Hacienda es uno de los cargos más respetados dentro de nuestra institucionalidad. Él mencionaba errores equivalentes a 50 hospitales, estos 10.000 millones de dólares. Y cuando se plantea de esa manera, el debate deja de ser solo técnico, se instala en un terreno simbólico, la oposición intenta presentar la sobreestimación de la deuda por su parte como una señal, el oficialismo intenta presentar la sobreestimación de la deuda como una señal de desorden estructural heredado del gobierno del presidente Boric, del gobierno anterior, cuando ya llevamos 2 meses y medio de la actual administración, recordemos. Gonzalo, un tema del que seguramente vamos a seguir hablando durante esta jornada. Muchas gracias.
0: Chao, chao, muy buen día.
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7: Verónica, buenos días. Hola. Ramón de acá de mi trabajo en Curacaví. Y escuchando las noticias con los recortes, tanto de índole de salud, que lo que más preocupa, nos preocupa a todos los que tenemos enfermedades. En realidad esto al final nos vamos a salir enfermando psicológicamente. Y más, tener que escuchar ahora que van a rebajar el bono para las personas sobre la electricidad. Bueno, y este gobierno no era el que se iba a bajar los sueldos, los ministros. Es decir, hay que ajustarse el cinturón para los pobres y para los ricos a mansalva. No, en realidad esto no pinta para bien. Gracias, buen día.
3: Ya, pero ojo, porque no se rebaja ningún bono. El subsidio para para electricidad se reactivó. Lo que pasa es que cuando se aprobó en el Congreso, se aprobó que fuera esta la última oportunidad en que se entregue este subsidio. Y la Gloria Gutiérrez, que estuvo reporteando ayer, me está soplando que efectivamente, tiene toda la razón el auditor, porque baja en un 42% el monto del subsidio que se le va a entregar a las personas. Son algo así como 1.700.000 hogares los que van a recibir este subsidio eléctrico, para el que se ha abierto una nueva convocatoria, y que claro, el auditor tenía toda la razón, va a ser un 42% menor en esta oportunidad, que además es la última vez que se otorga, porque porque así se acordó en el Congreso cuando se debatió aquello. Enfocado además en el 40% del registro social de hogares, este subsidio eléctrico. Uno de los temas que están sobre la mesa esta mañana y de los que podemos hablar en el WhatsApp Cooperativa. 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Y en esta mesa de reporteros y reporteras abrimos la página sobre seguridad del diario de Cooperativa. Solo unos días de haber asumido en el ministerio, Martina Rau ya ha comenzado a imprimir su sello en la cartera, todo en medio de los cuestionamientos que ha enfrentado el gobierno por la falta de una estrategia clara y tras la polémica que generaron sus dichos sobre el plan heredado de la administración Boric. Camila López, tú nos vienes a contar.
8: ¿Qué tal, Vero? Buen día. Buen día. Con cambios internos, reuniones políticas y también una intensa agenda de seguridad del ministro Martín Arrau busca marcar distancias de la gestión de su antecesora, la exministra Trinidad Steiner, y reordenar una cartera que en las últimas semanas ha estado bajo fuerte presión. Durante sus primeros días en el cargo, el secretario de Estado impulsó ajustes en el equipo del ministerio, hubo desvinculaciones de algunos asesores de la exministra Steiner, también ha sostenido reuniones con altos mandos de carabineros y la policía de investigaciones y está desplegando una estrategia de acercamiento con distintos actores políticos y técnicos vinculados a la seguridad. Sin embargo, todo esto se da en medio de la controversia que abrieron sus declaraciones sobre la política nacional de seguridad impulsada durante el gobierno del presidente Gabriel Boric. Frase que generó críticas en la oposición y también incomodidad en sectores del oficialismo, donde algunos esperaban una mayor diferenciación respecto de la administración anterior. Recordemos que el ministro Rau dijo que la política nacional de seguridad impulsada durante el gobierno anterior es una base suficiente para trabajar en el actual gobierno. Bueno, el ministro ayer intentó bajar el tono a la polémica y aseguró que el gobierno sí tiene una estrategia en seguridad. Incluso recordó el trabajo que hicieron en el Partido Republicano durante la campaña, las propuestas que presentaron, y dijo que todo esto es una polémica artificial. Escuchemos al ministro de Seguridad, Martín Arrau.
9: Yo hace más de un año estaba trabajando en el grupo de seguridad del Partido Republicano, y desde ahí que ya teníamos un completo plan de seguridad, el cual dimos a conocer en la campaña del presidente José Antonio Kast. Así que le podríamos recordar cuál de todas esas políticas nos fuimos lanzando semana a semana. Por tanto, es bien artificial esta discusión de que el presidente de la República, siendo parte del Partido Republicano, y yo parte efectivamente de ese grupo de seguridad, parte de su campaña, la cantidad de medidas que propusimos en términos de seguridad es abrumadora. Y esas son las que vamos a empezar a ejecutar día a día.
3: Lo que pasa es que todas esas medidas había que convertirlas en un plan y eso no se había hecho todavía, así lo reconoció la ex ministra Steiner. Esa fue finalmente la razón por la que terminó yéndose, ¿no? Porque lo reconoció públicamente, por más que después a través de sus redes sociales haya tratado de arreglar lo que había dicho en la entrevista en Radio Agricultura con la Titi González, ¿no? Y el punto también está dado porque el propio hoy ministro Arrau había sido muy crítico tanto del Ministerio de Seguridad como del trabajo que en su momento estaba desarrollando Luis Cordero en el cargo. Hay que acordarse que el año pasado, a mediados de año, le decía que había que ponerse las botas, sacarse la chaqueta, dejar de hacer tanto trabajo de oficina y más en terreno. Ahora, Camille, toda la polémica de la que se habla ha sido más bien en el propio oficialismo, ¿no? Donde no todos ven con buenos ojos que se esté reconociendo la aplicación de la política nacional de seguridad que viene del gobierno anterior.
8: Sí, efectivamente, Vero, porque este reconocimiento que hace el ministro Martín Arrau de que esta política nacional de seguridad es suficiente como base, como marco para implementar las medidas de seguridad de la actual administración, fue vista no, de manera diferente por algunos actores del mismo oficialismo. Uh-huh. Públicamente se dice que la seguridad es una política de Estado que tiene que tener continuidad, y por lo mismo valoran que el ministro Arrau está utilizando la política nacional del gobierno anterior, pero la interna también hay algunos que reconocen que quizás fue innecesario darle este punto al gobierno anterior en un tema especialmente sensible para el actual gobierno como es la seguridad, y donde el presidente José Antonio Kast en momentos de campaña hizo tantas críticas también al desempeño del expresidente Gabriel Boric. Incluso también públicamente algunos parlamentarios oficialistas de la Comisión de Seguridad le están pidiendo que tenga sus propias propuestas al gobierno, que no solamente se quede con el plan anterior, y de hecho se supone, se espera que sea durante la cuenta pública que el presidente José Antonio Kast dé a conocer al menos los lineamientos de cuál es la propuesta en materia de seguridad, y que luego en los días siguientes en el Congreso el ministro Arrau haga la bajada y las explicaciones de estas propuestas que está trabajando junto al gobierno para ser presentadas en los próximos días. Pero más allá de la controversia, como decía el ministro Arrau, en La Moneda también observan con atención el despliegue político del nuevo ministro. Esto porque en sus primeros días está buscando tender puentes con parlamentarios y esas ex autoridades de distintos sectores, en una señal de mayor apertura también y de mayor coordinación institucional. Entre esas gestiones destacan, por ejemplo, ayer sus reuniones con la diputada Joana Pérez, con el ex ministro de Seguridad Luis Cordero, con quien también se reunió esta semana, y con el ex subsecretario Felipe Arboe. A eso se suma el encuentro que sostuvo con el diputado socialista integrante de la Comisión de Seguridad, Raúl Leiva, con quien abordó los principales desafíos en materia de crimen organizado, coordinación policial y también el trabajo legislativo que se viene ahora en el Congreso con este paquete de medidas que debería ingresar el gobierno. Un gesto que en el Congreso fue leído como una señal de diálogo en medio de un escenario donde el gobierno necesita construir acuerdos para sacar adelante su agenda en seguridad. Escuchemos al diputado Raúl Leiva.
10: Valoramos de sobremanera el que el ministro de Seguridad Pública, Martín Arrau, establezca que la seguridad es una política de Estado, que va más allá de cualquier coyuntura circunstancial política, sino que debe ser sostenida en el tiempo, y por eso validar la política de seguridad pública del gobierno del presidente Boric le da continuidad a este trabajo, sin perjuicio de los énfasis que el nuevo gobierno pueda establecer y que esperamos conocer a través de los planes y programas luego de la junta pública, y que el propio ministro se comprometió en dar a conocer a la ciudadanía y también a las comisiones de seguridad de ambas cámaras. De ahí poder escrutar debidamente y fiscalizar los compromisos que el gobierno mantenga en materia de seguridad.
3: Ya, ahí el diputado Leiva hace un punto que es importante y el que también ha tocado el ministro Arrau desde anteayer. La política nacional de seguridad es el marco general, por llamarlo así, ¿no? Define principios, prioridades, objetivos. La orientación del Estado es más estratégica y de largo plazo. Por eso es que esta política nacional de seguridad pública, que fue aprobada el año pasado, que está en aplicación desde el mes de enero, tiene una vigencia de 6 años. Y por eso el ministro Arrau decía, le quedan más de 5 años todavía de aplicación. Un plan de seguridad, que es lo que se le ha estado pidiendo al Ministerio del Ramo, es más operativo. Dice qué medidas concretas se van a hacer, quién las ejecuta, con qué plata, en qué plazo y cómo se van a medir también los resultados. Y eso también lo decía el ministro Arrau anteayer, en la misma línea que Leiva. La política va a ser como una suerte de paraguas que cubra todos esos énfasis que le va a poner este gobierno con su plan de seguridad cuando lo conozcamos.
8: Sí, y esas bajadas deberíamos empezar a conocerlas, Vero, el próximo lunes en la cuenta pública, y también el detalle y desarrollo con las comparecencias del ministro Arrau al Congreso. Hay medidas que tienen que pasar por el legislativo, hay proyectos de ley, pero hay otras que son más operativas, que no requieren una discusión política, y que el mismo ministro ha dicho que ya, de hecho, se están implementando, que ya están en operación y que quizás falta mayor despliegue comunicacional también para dar a conocer cuál es el trabajo que ya está realizando el Ministerio de Seguridad en cuanto a las propuestas concretas y a la ejecución de las medidas concretas que se están realizando en la materia. Pensando también en el trabajo político, Vero, esta misma semana el ministro Martín Arrau se va a reunir con las comisiones de seguridad tanto de la Cámara como del Senado para empezar a preparar también el trabajo legislativo o prelegislativo respecto de estas materias que van a ir ingresando, se supone, prontamente al Congreso.
3: Y de lo que vamos a estar informando cuando ocurra, Camila López, como siempre. Muchas gracias por la información, Cami. Buen día.
8: Buen día.
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11: La inteligencia artificial está modificando la manera en que las personas buscan información y toman decisiones cotidianas. Cada vez más usuarios recurren a asistentes conversacionales para resolver dudas, planificar actividades o incluso reemplazar búsquedas tradicionales en Internet. Algunos expertos advierten que esta transición puede cambiar profundamente la relación con la información, ya que los usuarios reciben respuestas sintetizadas en lugar de explorar múltiples fuentes. El fenómeno abre preguntas sobre dependencia tecnológica, sesgos y concentración del acceso al conocimiento.
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4: Llegó el momento de hablar de deportes. Nos encontramos con Ernesto Contreras para saber de los chilenos en copas internacionales. ¿Cómo estás, Ernesto? Buen día.
5: Hola, Vero, ¿cómo estás? Buen día. Nos fue bastante bien ayer, a pesar de que Coquimbo perdió, sí. Pero le sirvió el empate que registraron en el otro encuentro paralelo, Tolima con Universitario, pierde 1-0 Coquimbo ante Nacional en Montevideo, pero clasifica como primero en su grupo B de la Copa Libertadores de América. Ya era octavo finalista, pero ajá, ayer necesitaba que se le diera o el triunfo o el empate, o bien, si perdía, que en la otra cancha igualaran, y así pasó. Así que Coquimbo tuvo esta manito de los rivales y pasa primero en su grupo. Así que va a tener primero un registro histórico. Es la primera vez en su historia que avanza de ronda en la fase de grupos, uh-huh, y además como primero. O sea, le pone ahí un ingrediente extra.
4: Buena
5: para
4: cosa.
5: Este equipo. Sí, que con Hernán Caputo no es tan sólido defensivamente como lo era con el Chino González, pero de mitad para arriba tiene mayores variantes, creo yo. Es un equipo que juega un poco más, a diferencia del Coquimbo récord del año pasado, que era muy sólido atrás y bueno, te mataba con alguna pelota parada y te liquidaba. Este equipo tiene mayores variantes y matices. Así que clasifica, escuchemos a Lucas Prato, que ayer fue titular, un jugador que está buscando un gol en Copa Libertadores, un gol que lo ponga como el goleador histórico argentino del torneo. No, por eso está en Coquimbo también, no ha podido marcar en esta copa, pero le va a quedar todavía al menos un ida y vuelta. Escuchemos ahora a el Oso Prato.
6: Después lo fuimos a buscar todo el segundo tiempo con un jugador más, pero bueno, sacaron dos o tres pelotas ahí abajo del arco, el arquero tapó una, es así el fútbol. Estamos muy felices porque vamos a definir en casa en los octavos, así que hay que estar tranquilo, con humildad, y bueno, ahora pensar el domingo por la liga, que es importante para nosotros.
5: Ahí está la palabra de Prato, que está a dos goles de ser el artillero histórico número uno de Argentina en torneos internacionales, imagínate. Mira, por eso está Prato buscando estos goles.
4: Ojalá se le dé. Ojalá se le dé por él y por su equipo.
5: Claro, no se ha dado la fase de grupo, pero esperemos que en el mano a mano se le pueda dar. Así que bien por Prato y por Coquimbo. Y los que ayer dieron un golpe a la cátedra, como lo han hecho durante todo este año en Copas Internacionales, es el gran O'Higgins de Lucas Bobaglio, que ayer le tenía que ganar a Millonarios en Colombia. A diferencia de Coquimbo, no le servía otro resultado al cuadro rancagüino, y ganó por 2-1. En un partidazo le gana al cuadro colombiano, que tiene a Radamel Falcao García en sus filas, a Rodrigo Contreras, al Tucu, al ex delantero de la U, que ayer le marca O'Higgins, de hecho, y el cuadro rancagüino le gana por 2-1 a Millonarios. Histórico lo de ellos también, primera vez que pasan de fase en una copa internacional, me refiero a fases ya mano a mano, no fases preliminares, porque habían pasado a Bahía en la fase previa de la Libertadores, después caen a la Copa Sudamericana. Así que en goles de Bastián Yáñez y Alan Robledo, el descuento del Tucu Contreras, O'Higgins se mete, pero ellos se meten a los playoffs de la Copa Sudamericana, a los 16avos, al ser segundos. ¿Qué significa aquello? Que van a jugar con un equipo que caiga de la Copa Libertadores, que sea tercero en la Libertadores. Puede caer la Católica si mañana pierde con Boca a este playoff. Así que ojo, O'Higgins tiene que jugar un 16avos de final con un equipo de Copa Libertadores de América que caiga desde la tercera posición. Así que lo de los rancagüinos es notable
4: que
5: lo sigan haciendo. Y tienen un récord, pero llevan 8 partidos seguidos en torneos internacionales, primero sin perder en Rancagua y sin que le marquen un gol en Rancagua.
4: Oye, tremenda defensa y buen arquero.
5: Tremenda defensa. Y Carabalí el arquero, el que estaba en la prenómina de Ecuador y que seguramente no va a estar en el Mundial porque no fue citado a los partidos amistosos. Así que bien por O'Higgins. Hoy día el Audax italiano se juega lo suyo también en Sudamericana, el mismo contexto que O'Higgins, pero ellos tienen que la tienen un poquito más difícil. Tienen dos caminos para pasar a los 16avos de final o ya a los octavos si terminan primeros. ¿Cómo tiene que ser primero hoy día el Audax? Le tiene que ganar a Olimpia en Asunción. Wow. Por 2 goles.
4: No sé cómo es Olimpia hoy, pero yo me acuerdo de Olimpia hace unos años como un equipazo, Ernesto.
5: Claro, nos acordamos, Rey de Copa llamado también.
4: Sí, ¿verdad?
5: Hoy día está liderando el grupo. Los paraguayos siempre con Vitesse Nacional son equipos bien difíciles, Vero. Así que va a estar duro. Además que perdió acá el Audax con el cuadro paraguayo. ¿Qué tiene que hacer para clasificar primero? Tiene que ganar por 2-0. Ganando 2-0 se despreocupa de todo y clasifica.
4: Ya
5: ahí vemos como primero, como segundo. Si no le gana por una diferencia de 2 goles al cuadro de Olimpia, si gana 1-0, ponte, tiene que esperar que en Argentina el equipo de Vasco da Gama se enrede con Barracas. Barracas totalmente eliminado y que no ha ganado un partido en el grupo. Así que es difícil. El camino más, comillas, tranquilo para el Audax es ganar 2-0 y ahí avanzar.
4: Pero ir a Paraguay a ganar no está fácil.
5: Y por 2 goles, así que está ahí, está difícil. Perdió puntos muy importantes, lamentablemente, el Audax acá, ganó otros de visita, así que hoy día, mira, los equipos chilenos están haciendo campañas bien interesantes como Forastero, algo curioso, le está costando más ganar acá que afuera. La Católica es el gran ejemplo, ganó los 2 afuera, acá solo al Barcelona.
4: Mira lo que le pasó por no poder ganarle a Boca en el primer encuentro acá.
5: Fíjate, ¿sabes cuál es el partido que le duele al hincha de la Católica, Vero? El partido Cruzeiro. Es el partido que les duele acá, porque tuvieron un hombre más por gran parte del partido. Entonces es el encuentro que dicen, este era el que había que ganar, porque si no estarían recontra clasificados ya a los octavos de final de la Libertadores.
4: Y así con Cruzeiro terminaron empatando aquí en el Claro Arena.
5: Empataron acá, justamente, y la Cato le ganó allá, y acá empataron. Así que ese resultado, siempre a los equipos chilenos cuando llegan a este último partido, porque regularmente los equipos chilenos definen de visita, porque la Conmebol organiza todo esto para que los países más grandes definan siempre de local su último partido. Boca, los brasileños siempre cierran de local. Los equipos más chicos van de visita, por eso es tan importante ganar de local, más que la Católica había ganado 2 partidos de visita, entonces era como la pega más difícil hecha. Pero bueno, ese es el contexto. Ayer Palestino se fue también con un empate con Riestra, pero eliminado Palestino de la Copa Sudamericana.
4: Dignos,
5: sí. Bueno, Ovaglio dirigía a Palestino y se fue Higgins. Probablemente lo extraño porque Palestino cambió de técnico ahí entre medio de este torneo, se fue la Nona Muñoz que lo había clasificado. Así que eso con la Sudamericana. Vamos a la selección chilena, Vero, porque la Roja juega.
4: Vamos.
5: Ha pasado recolado, lo hemos dicho, no le han dado ni siquiera la importancia que debe en la propia NFP. El partido que va a jugar el 6 de junio Chile con Portugal, con uno de los favoritos quizás para la Copa del Mundo, un equipo que nunca ha levantado el trofeo y que con esta generación probablemente tenga la última oportunidad de pelear y discutir la Copa del Mundo. Esto va a ser el 6 de junio. Esto me lo cuenta cooperativa.cl, que tiene dónde y cuándo ver los partidos de Chile. 6 de junio contra Portugal.
4: Eso es sábado.
5: Espectacular, sí. 13:45. Gran horario.
4: Como 13:45. Mal horario, digo yo.
5: 13:45.
4: Esos horarios en que tengo que decidir si almorzar o ver el partido nunca me convencen.
5: O puede partir con el aperitivo 13:45 y almorzar cuando arranque el entretiempo. Bueno, ahí vamos a tener que buscar el acomodo.
4: No
5: digamos que un gran problema lo van a tener que solucionar Verónica Franco de alguna forma. Sábado 6 de junio contra Portugal, 13:45, y luego este lo va a ver en la radio. Martes 9 de junio este partido.
4: A ver.
5: 10 de la mañana, 7 de la mañana, perdón, me dice cooperativa.cl, 7 de la mañana, Estadio Ciudad de la Línea en Cádiz. A 2 días del inicio del Mundial va a estar jugando Chile con Congo. ambos mundialistas, Congo y la selección de Portugal. Escuchemos a Brian Cortés, que vuelve a la selección, no juega desde el 2023 como titular un partido. Veremos si puede atajar en estos dos. Escuchemos al gran arquero argentino Junior, que hizo un buen año en Argentina.
2: Creo que estos meses han sido, de que salí Colo Colo ya prácticamente un año, han sido muy buenos. Dentro de todo me ha hecho crecer como persona, como jugador. Tal vez me faltaba esa pequeña madurez que me está faltando en el arco. Me siento muy bien, en un buen presente. Si no estuve viniendo a la selección será por alguna razón. Y solamente como jugador uno le toca agachar la cabeza, hacer lo mejor en el club para volver nuevamente a lo que es la selección, porque acá están los mejores.
5: Ahí está, la palabra de Brian Cortés, el arquero de Argentinos Juniors, que atajó el otro día dos penales en la semifinal del torneo argentino y lamentablemente se quedó en el camino. Oiga, solo una aclaración.
4: Diga.
5: Me faltó un puntito, que era primera vez la historia que pasaba Higgins de ronda en Sudamericana. Me aclara muy bien mi amiga Leila, amiga suya también.
4: Amiga mía, hincha, saludos, Leila.
5: Claro, en los 80 fue semifinalista en la Copa Libertadores, querida Leila. Así que muchas gracias por el datito, una rancagüina e hincha del CAP. Así que el 80 semifinalista, claro, la Libertadores, pero en Sudamericana es la situación inédita del cuadro rancagüino, que bueno, se mete a la ronda de los 16avos de final.
4: Que disfruten nomás en el oído y que disfruten también en Coquimbo. Ya después hay que ver los partidos que vienen. Por ahora, gocen lo ganado, lo avanzado, todo.
5: Así es. Hoy día, ojalá que, bueno, mañana, hoy día viaja la Católica. Mañana que se sume la UCE en Argentina.
4: Que así sea. Ernesto, gracias por todo. Un abrazo.
5: Chao, Vero. Gracias. Chao, chao.
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4: Republicanos y libertarios anuncian acusación constitucional contra el exministro Grau por los resultados del informe de finanzas públicas. RN y la UDI no se suman por ahora, en medio de advertencias del ministro del Interior y la presidenta del Senado por la negociación de la mega reforma. Fiscal Regional de O'Higgins investigará la sobreestimación de producción en Codelco en 2025. No descarta citar a declarar a Máximo Pacheco. Ministro Arrau anuncia una agenda antivándalos tras el ataque a un bus del transporte público en Estación Central. Encapuchados quemaron la máquina cuando todavía había pasajeros en su interior. Fatal accidente de tránsito en San Joaquín. Hay un fallecido y otra persona en riesgo vital. En Colina investigan presunto parricidio. Una mujer habría matado a su pareja tras una discusión. Huyó y permanece desaparecida. Fiscalía Nacional Económica revela una colusión entre empresas operadoras de vales de alimentación, Sodexo y Edenred, durante al menos 9 años. Hasta el 5 de junio se extiende el plazo de la nueva convocatoria del subsidio eléctrico, que busca beneficiar a 1.700.000 hogares. En el mundo, ministro de Defensa israelí asegura que implementará plan de emigración voluntaria en Gaza. Estados Unidos ataca nuevamente una presunta narcolancha en aguas internacionales. Hay una persona fallecida. Y en el deporte, Coquimbo perdió en Uruguay, pero cerró como líder de su grupo en Copa Libertadores. O'Higgins venció en Colombia y clasificó a los playoffs de la Sudamericana. Hoy la Católica viaja a Buenos Aires para su crucial duelo de mañana con Boca.
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17: Hoy cumple 69 años una de las voces más influyentes, extrañas y reconocibles del post-punk británico. Siouxsie Sioux, nacida como Susan Janet Valion, un 27 de mayo de 1957 en Londres. Su nombre quedó asociado para siempre a Siouxsie and the Banshees, la banda que formó en 1976 junto a Steven Severin y que salió directamente de la escena punk londinense, pero que muy rápido se movió hacia algo más amplio. Post-punk, new wave, rock gótico, experimentación finalmente. El primer golpe llegó en 1978 con Hong Kong Garden. Después vino una serie de discos clave. Siouxsie no fue solo una cantante con maquillaje intenso y estética propia. Fue una autora, intérprete, una figura que abrió un espacio distinto para las mujeres en el rock.
2: Frontal, incómoda, teatral, nunca, nunca decorativa. ¿Cómo estás, Paula Molina? Buen día.
18: Muy buenos días, Verónica Franco. Muy buenos días para todo el equipo allí que está desde temprano, la audiencia que está incorporándose al diario de Cooperativa, los que vienen desde primera hora. ¿Qué recuerda el de Siouxsie? Que además era Siouxsie and the Banshees, ¿recuerda? Y yo tomaría tanto tiempo en entender qué eran los Banshees, que son como estos espíritus, ¿no? Medios irlandeses, una cosa así media mítica, y que luego apareció en el cine en general. Pero era una figura punk de primera hora, de una cuestión muy como media artística, oscura. Era totalmente sorprendente Siouxsie en el momento en que apareciera. Muy, muy interesante. Y además, al mismo tiempo, era muy pegajosa la música. Creo que esa combinación era muy bonita.
2: Total, de hecho, yo nunca pensé en ellos como punk.
18: ¿Viste?
2: Debo reconocer. Nunca.
18: Oh, es una música muy, como muy popular, las melodías son muy pegajosas.
2: Sí, sí.
18: Medias luminosas incluso. Entonces era muy bonito el contraste con su look, que era muy, muy gótico, muy oscuro.
2: Paula, ¿qué miramos en el mundo hoy?
18: Hay varias historias para mirar en el mundo, pero vamos a continuar en España. ¿Recuerdas el escándalo que ayer comentábamos?
2: Las joyas de Zapatero, decías tú.
18: Exactamente. Pedro Sánchez, el jefe del gobierno español, está enfrentando las presiones a ver si llama o no a elecciones, y vamos a ver por qué ha decidido que no va a llamar a elecciones y le entrega todo su apoyo a Zapatero. Estuvo con el Papa, el jefe del gobierno español, que ya decíamos es de una sagacidad y una audacia política bien interesantes en el escenario internacional. Así que vamos a ver un poquito más de España. Eso es parte de lo que vamos a estar observando en el mundo, donde están pasando varias cosas. Por ejemplo, nuevos ataques a las llamadas narcolanchas en un Estados Unidos, o con un Donald Trump que no logra conseguir, no hay caso, un acuerdo con Irán todavía.
2: Vamos a mirar lo que ocurre en el mundo y vamos a mirar lo que ocurre en nuestro país, particularmente en el área de la salud y con los recursos, el presupuesto de ese sector. Jorge Espinosa Cuellar, ¿cómo estás? Buen día.
19: ¿Qué tal? Hola. ¿Qué tal, Verónica? Hola, Paula. Muy buenos días. Ya es la mitad de la semana. Vamos a hablar precisamente de esta preocupación permanente, sostenida, transversal que hay respecto de el recorte presupuestario en general y particularmente sobre un área muy sensible que es la salud. Las garantías que el gobierno insiste en dar de que esto no va a afectar la atención de los usuarios, de los pacientes, del sistema público, y además el paralelo político que se hace entre los recortes en salud y el proyecto de reforma tributaria que está impulsando el gobierno.
2: Vamos a estar contigo hablando de salud y de economía, cómo se cruzan ambas cosas allí. Vamos a estar también conversando con el fiscal regional de O'Higgins, Aquiles Cubillos, que desde ayer está a cargo de las grandes causas relacionadas con Codelco. Ya estaba investigando el accidente del Teniente de agosto pasado, donde murieron varios mineros, y ahora además se le entregó la investigación de eventuales irregularidades por la sobreestimación en la producción de la empresa en 2025. Todo cuando celebramos el cumpleaños de Siouxsie and the Banshees.

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0: Cooperativa. 8, 15 minutos. 8, 15 minutos.
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9: Mesa de reporteros y reporteras, la de las 8 de la mañana, que hasta ahora compartimos con Paula Molina, y en la que queremos hablar de la investigación que ha iniciado el Ministerio Público por eventuales irregularidades en la gestión de Codelco por la sobreestimación de producción en 2025. La auditoría interna de la empresa, recordemos, detectó que se reportaron como producto terminado 20.000 toneladas de chuquicamata y 6.875 de ministro Alex que aún requerían procesamiento. Codelco informó antecedentes al Ministerio Público. El caso abrió una arista por bonos variables. Hay más de 6.000 trabajadores y ejecutivos a los que eventualmente habría que recalcular los incentivos que recibieron. Queremos conversar de este tema. Estamos en contacto con el fiscal a cargo de la investigación, el fiscal regional de O'Higgins, Aquiles Cubillos. ¿Cómo está? Muy buen día, fiscal.
10: Buen día. Bien, gracias.
9: Fiscal, ¿cuál es exactamente el objeto de la investigación que se le encomendó? ¿Determinar si hubo un error administrativo, una manipulación deliberada de las cifras, un perjuicio económico para Codelco?
10: Bueno, nosotros como Ministerio Público lo que investigamos son delitos, efectivamente, saber si estas conductas y en los hechos en que se describen, denunciados, podría haber la existencia de algún delito, alguna falsificación de instrumento público, alguna administración desleal, alguna malversación de caudales públicos, un fraude al fisco, etcétera.
9: Ya, la auditoría fiscal habla
10: involucrada.
9: Me da la impresión de que perdimos en algún momento la comunicación. Usted decía que se podría investigar fraude, malversación, falsificación de instrumento público, ¿eso es?
10: Sí, algunos de esos delitos. En definitiva, nosotros como Ministerio Público investigamos hechos que podrían constituir delitos. Y en los hechos que se han denunciado por parte de Codelco y también el diputado Mulet, que son las dos denuncias que recibimos, efectivamente podría haber alguna conducta que fuera constitutiva de delito, y esos son, en definitiva, ese es el trabajo que tenemos que hacer ahora, determinar si efectivamente acá hubo errores administrativos o derechamente alguno de constituye delito.
9: Decíamos que la auditoría habla de material que fue informado como producto terminado, pero que todavía requería procesar.

0: resultado, y ese resultado produce también, produce las consecuencias, que es el pago de los bonos. En definitiva, quiénes fueron las personas, que los ejecutivos que estuvieron detrás de eso, los encargados, si efectivamente hubo dolo o no en las conductas y en las decisiones que se tomaron, o simplemente hubo algún error administrativo. Eso va a ser materia de la investigación.
1: Así es, fiscal Cubillos, muy buenos días, le saluda Paula Molina.
0: Buenos días, Paula.
1: ¿Qué tal? Quiero preguntarle por estos correos electrónicos que se han filtrado, correos internos, que han estado apareciendo publicados en distintos medios de comunicación y que apuntarían al desarrollo de una evolución de una operación rastrillo para elevar los resultados finales del ejercicio minero. ¿Estos correos electrónicos surgen de su investigación? Y,
0: ¿No? No, entendemos que, y justo ahora vamos a abocarnos a ver las líneas de diligencia investigativa que vamos a desarrollar. Entiendo que son correos que han surgido, algunos de ellos se mencionan en la auditoría, correo anónimo, y en definitiva tenemos que determinar de dónde salen esta información y cuál era el objetivo. También me he enterado y he recibido otra información o ha circulado por prensa otra información respecto de que en definitiva habría que también revisar años anteriores de lo que habría estado ocurriendo siempre desde diciembre respecto de un aumento de la producción. Bueno, son todos aristas que vamos a tener que ir desarrollando dentro de la investigación y vamos a ver ahora las primeras diligencias que vamos a despachar. Vamos a partir tomando algunas declaraciones y seguramente también vamos a ver cuáles son los elementos, los correos que debemos incautar y buscar, y en eso nos vamos a dedicar estos primeros días.
1: Ya, fiscal, entonces usted dice los correos no surgen desde la fiscalía porque no los tienen todavía, está circulado por la prensa, pero sí dentro de las diligencias que va a encargar, que van a comenzar, habría búsqueda de correos internos, correos electrónicos y también toma de declaraciones. ¿Ya está determinado a qué persona se tomará declaración, en qué orden? ¿Usted ya encargó, por ejemplo, esas diligencias?
0: No, ahora vamos a encargarlas, vamos a designar un equipo policial y vamos a encargarlas y obviamente también vamos a definir ese orden.
1: Ya, fiscal, cuando usted dice que se analizará lo que ocurría este diciembre, pero también lo que podría ocurrir o haber ocurrido en diciembres anteriores, ¿qué plazos tiene la investigación? En términos de hasta qué punto puede llegar y en qué espacio usted cree que se puede desarrollar.
0: A ver, nosotros... Mira, la experiencia nos ha indicado en la otra investigación de Codelco que llevamos que a veces es necesario volver hacia atrás, hacia periodos anteriores, por tanto no tenemos ahí una limitación hacia atrás, si son los propios antecedentes que vayan saliendo de la investigación los que nos, en definitiva nos deben llevar a ir investigando y solicitando y requiriendo información de periodos anteriores. La experiencia nos indica eso, que siempre en este tipo de investigaciones tan complejas se requiere investigar, etcétera, y obviamente ver los patrones de conducta y qué fue lo que sucedió.
2: ¿La denuncia de Codelco y la del diputado Jaime Mulet se investigan como una sola causa o como antecedentes separados, fiscal?
0: No, son una sola causa, son los mismos antecedentes. Codelco nos ingresa una denuncia con los antecedentes que conforman la auditoría que hace Codelco, y el diputado Mulet en definitiva recoge parte de esos mismos antecedentes y que los proporcionen una denuncia, pero fundamentalmente son los mismos.
2: Fiscal, ¿se ha informado que el recálculo de incentivos involucra a más de 6.300 trabajadores y ejecutivos y por poco más de 14 millones de dólares? ¿Ese eventual pago indebido constituye por sí mismo un perjuicio investigable o todo depende de que se pruebe la intencionalidad finalmente?
0: Bueno, sí, sin duda depende de que encontremos una conducta delictual, una intencionalidad, alguien que haya cometido estos hechos con una intención positiva de defraudar y causar un perjuicio al fisco, en este caso a Codelco, y obviamente va a depender de eso. En definitiva, tenemos que desarrollar investigación

0: para ver si efectivamente hubo o no esa intencionalidad.
1: Fiscal, usted lleva adelante también otras investigaciones que involucran de alguna manera a Codelco, en el caso del teniente, por ejemplo. ¿Cuáles son los avances allí más importantes?
0: Bueno, nuestra investigación va bastante avanzada. En este minuto hemos encargado un peritaje y es un peritaje de largo aliento, que en definitiva queremos que permita establecer certeramente cuáles fueron las causas que produjeron el accidente y el estallido de roca. Y con ese peritaje podríamos tomar ya decisiones una vez que se haya evacuado. Pero es un peritaje que va a demorar un par de meses.
1: ¿Y nos podría describir el peritaje? Porque son un periodo bien extenso, no sé si es lo habitual, pero efectivamente, ¿de qué se trata? ¿Es de corte geológico? ¿Es de corte...?
0: Sí, hemos encargado un peritaje al DICTUC de la Universidad Católica de Chile para establecer cuáles fueron las causas que produjeron el estallido de roca del año 2025. En definitiva, pueda analizar todos los elementos que hemos tenido en vista, los elementos sísmicos, los elementos de fortificación y también los elementos geomecánicos, bueno, que en definitiva están en juego, y que en definitiva a partir de ahí haga un pronunciamiento y nos permita en definitiva establecer la causa de estos hechos.
2: En abril, fiscal Cubillo, se informaban de nuevas diligencias ahí en el teniente, vinculadas también a posibles irregularidades en informes técnicos y al llamado panel invariante, corríjame usted. ¿Qué relevancia tiene esa arista para determinar responsabilidades por lo ocurrido en agosto con la muerte de estos 6 mineros?
0: Lo que pasa es que una de las cuestiones que se están investigando como causa basal del accidente es la interacción de cavidades, es decir, distintas cavidades minas que interactuaron y generaron este estallido de roca. Y una de las interacciones de cavidades se habría dado en esta mina llamada panel invariante, que habría funcionado sin permiso de Cernagiomin. Cuestión que en definitiva pudimos ir determinando a partir de la investigación, y que en definitiva llevó a Codelco a realizar una auditoría y determinar que esos hechos fueron así, que panel invariante funcionó por largo tiempo sin la autorización de Cernagiomin, y que además se explotó, y que obviamente la explotación de esa mina habría sido contabilizada en otras minas, y por tanto, en definitiva, se habría ocultado y falseado también información al respecto.
2: Ya, eso es lo último que conocemos del mes de abril. En octubre hubo allanamientos a oficinas de Codelco y del Cernagiomin con 30 sujetos de interés identificados. ¿Ese número se mantiene o la investigación ha ido acotando responsabilidades, fiscal?
0: Bueno, como sujetos de interés se mantiene, todavía no hemos definido las imputaciones, pero efectivamente se mantiene ese número como sujetos de interés, porque son las personas en que en definitiva les incautamos diversos equipos y aparatos electrónicos.
2: ¿Cuándo espera estar en condiciones de cerrar esa causa en particular, la del accidente en el teniente que terminó con la muerte de 6 personas?
0: O sea, no tenemos una fecha cierta, pero sin duda una vez que tengamos los resultados del peritaje que se ha encargado, vamos a estar en condiciones de tomar alguna decisión.
1: Fiscal, las capacidades de su unidad para abordar dos situaciones de más o menos cierta complejidad y dentro de la misma Codelco, vinculadas a la misma Codelco, ¿cuáles son? ¿Cuántas tienen a la fiscalía?
0: Bueno, sin duda estas son investigaciones sumamente complejas que requieren equipos especializados tanto de la fiscalía como de la policía. Pero en definitiva trabajamos desde primer día del accidente con un equipo al respecto, que tiene dedicación exclusiva tanto en la policía como en la fiscalía, y yo creo que hoy ya tenemos conocimiento bastante avanzado respecto de la empresa, su organización, y eso en definitiva también hoy nos permite tomar mejores decisiones y más rápido respecto de esta nueva causa.
2: ¿Hay algún punto de contacto entre ambas investigaciones, o no? Digo, la del teniente y la sobreestimación de producción, o usted las ve todavía como causas completamente separadas, fiscal?
0: No, son causas completamente separadas. Sin duda podríamos encontrar ejecutivos que se nos repitan, nombres que se nos repitan, pero en definitiva son obviamente coincidencias dentro de la misma empresa. Lo que en definitiva va a ser algo importante que nos va a servir es el conocimiento que ya tenemos de la estructura de Codelco, que es una estructura sumamente compleja, el conocimiento que tenemos de ella, de las funciones, quién las ejerce, y obviamente de cada uno de los directivos que la compone. Entonces, sin duda, eso nos va a ayudar en esta nueva investigación.
2: Creo que se lo preguntamos, pero le insisto, ¿tiene fecha para citar a declarar a Máximo Pacheco, que usted dijo que lo iba a considerar, o no todavía?
0: Sí, bueno, tenemos que tomarle declaración. No tenemos una fecha precisa, pero sí lo hemos estado tenemos algunas fechas tentativas, y obviamente lo tenemos que coordinar con su abogado, quien ha estado en contacto con nosotros, y que seguramente lo vamos a hacer dentro de las próximas semanas y tomaremos declaración.
1: Fiscal, evidentemente esta investigación se desarrolla en un proceso de cambio de autoridades de Codelco, en un proceso de instalación de un nuevo gobierno con un signo político distinto al anterior. Evidentemente hay muchísima atención sobre lo que ocurre en Codelco, y también hay agendas, ¿no es cierto?, intereses o perspectivas respecto a la empresa estatal de cobre que, digamos, se van debatiendo o son parte del debate público. ¿Cómo trabaja la Fiscalía, o cuánto la presiona aquello? ¿Cómo se maneja de manera independiente a ese debate?
0: No, nosotros obviamente trabajamos en forma independiente, como organismo autónomo, y basado en el principio de objetividad en nuestras investigaciones. Obviamente esos elementos son ajenos a nuestra investigación, nuestros tiempos son propios, y en definitiva el mandato que tenemos es investigar y efectivamente establecer si hubo o no delito, y para eso obviamente nuestros tiempos son los tiempos de la investigación con los recursos propios de la Fiscalía y de las policías.
2: Es el fiscal regional de O'Higgins, Aquiles Cubillos, a cargo hoy de dos grandes causas relacionadas con Codelco, y que he tenido la gentileza de conversar con el diario de Cooperativa. Muchas gracias, fiscal. Buen día.
0: Gracias a ustedes, Pablo, Verónica.
1: Buen día.
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7: 4 grados. 4 grados en Santiago. 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
8: 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Reducir los gastos en salud sin que eso afecte la atención de los pacientes. Esa es la gran pregunta que varios se hacen en el Congreso, también entre los alcaldes, hay que decirlo, y entre alcaldes oficialistas además. Justo cuando se tramita una reforma tributaria que beneficiará a las grandes empresas privadas y que dejará al fisco con menos recaudación. Jorge Espinoza Cuellar, tú nos vienes a contar de esto.
9: Sí, hay que precisar que son dos temas que van por carriles separados, pero que sin duda convergen en una misma discusión, porque por un lado están los recortes presupuestarios que se están haciendo y en salud, entre otros sectores, en realidad en todos, pero salud siempre es el más delicado, y está también la reforma tributaria, cuyo segundo trámite legislativo va a comenzar la próxima semana en el Senado y con suma urgencia. Bueno, todos los que conocen el sector público de salud saben que vive una estrechez financiera. Es una realidad permanente, pues el presupuesto suele alcanzar hasta septiembre y luego se pide más dinero al gobierno central. Así ha funcionado, siempre con escasez de recursos. El problema es que el ministro de Hacienda, Jorge Quirós, ingeniero comercial, economista, ya le pidió a Salud que haga más con menos plata, pero sin explicar cómo. Y eso ha generado una preocupación políticamente transversal que de alguna manera condiciona también el debate de la reforma que va a disminuir drásticamente los ingresos fiscales en unos 4.400 millones de dólares. Es dinero que el Estado dejará de recibir, pues se van a beneficiar los grandes empresarios con la disminución del impuesto de primera categoría, va a haber otro tipo de beneficios para sectores específicos como el sector inmobiliario. Y bueno, desde la oposición, la senadora del Partido Comunista, Carol Cariola, que además es integrante de la Comisión de Salud, comparó precisamente algunos de los recortes presupuestarios con los beneficios que tendrán las grandes empresas.
2: Está claro por qué, pues, si el ministro cree que con menos se hace más. Sin embargo, no es la misma lógica que se está aplicando en la mega reforma tributaria para quienes tienen más recursos. Porque ellos no van a tener menos, ellos van a tener más. De hecho, en la medida que el Ministerio de Hacienda recorta 413 mil millones al presupuesto del Ministerio de Salud, la mega reforma tributaria, lo que hace es regalar, a través de la exención del IVA a las viviendas, un beneficio directo a las grandes inmobiliarias por el mismo monto.
9: Bueno, y para ponerle algo más de pelos a la sopa, a propósito de lo que decía la senadora Carol Cariola de este beneficio del sector inmobiliario, el mostrador reveló que el ministro Jorge Quirós no transparentó en su declaración de patrimonio e intereses que su hermano Víctor es socio de Quirós y Puelma Arquitectos, empresa ligada al rubro inmobiliario y a proyectos pagados por el Estado, mientras se impulsa paralelamente estas medidas para la actividad inmobiliaria, entre otras, en este proyecto de reconstrucción o reforma tributaria. En la Comisión de Hacienda,
10: ¿Y qué esperaría en ese caso, Jorge, que el ministro no participara de la discusión de ese, de esos puntos en particular?
9: O sea, lo primero que se espera es que corrija su declaración de patrimonio e intereses, porque claro, tiene una cierta obligación de declarar incluso ascendencia y descendencia y también hacia los lados, ¿no? Hasta su segundo grado de consanguinidad, por lo tanto debería haber puesto esta situación de su hermano como socio de una empresa inmobiliaria. Por lo pronto, corregir o actualizar su declaración de patrimonio e intereses. Ahora, es muy poco probable que deje de tramitar el proyecto, particularmente respecto de este tema, porque salen los argumentos como que si se está viendo temas de tributos, todos pagamos impuestos, por lo tanto, todos los parlamentarios deberían de alguna manera abstenerse, y eso no va a ocurrir.
10: Imposible.
9: Claro. Yo decía que la Comisión de Hacienda se le preguntó directamente si iba a beneficiarse él con esta reforma y respondió que no. Ahora se sabe que posiblemente la empresa de su hermano, tal vez, sí.
10: Paula.
11: Sí, no, solo apuntar a que eso, la primera pregunta, porque claro, uno podría decir, bueno, entonces nadie podría tramitar nada. No. La cuestión básica es que no se puede establecer silencio respecto a lo que es una obligación, ¿no? Entonces, el no cumplimiento de la obligación ya da para plantear la alerta respecto a que efectivamente en estos casos, y por la dimensión del cargo, tienen que completar el funcionario o el documento. O si no, no existiría el documento de la declaración de patrimonio y de intereses, y eso es lo que tiene que completar por lo primero, ¿no? Es lo mínimo, digamos.
9: Sí, bueno, cerrado ese paréntesis respecto de Jorge Quirós, en materia de recortes en salud, en el gobierno, desde el presidente José Antonio Kast, recordemos, con megáfono en mano en el hospital de Temuco, hacia abajo, todos han asegurado que no va a afectar la atención a usuarios del sistema público, algo que de todos modos no ha dejado para nada conformes, ni al Colegio Médico, ni a la Asociación Chilena de Municipalidades, tampoco a las asociaciones de funcionarios, y más aún, ya empieza a generar preocupación entre parlamentarios del oficialismo, que también en sus regiones, en sus distritos, tienen que sostener esa premisa ante sus propios electores. Les invito a revisar algunas cifras del propio Ministerio de Salud. El recorte es un 1,1% en hospitales, pero en gasto gestionable, no sobre operaciones clínicas directas. Eso es lo que se ha dicho desde el gobierno. Es también de un 0,9% en las direcciones de servicios de salud y de medio punto, de 0,5% en la salud primaria. Y ahí están los 1.651 millones de pesos menos en el fondo de farmacia, 3.947 millones menos en el programa de universalización de la atención primaria y 11.187 millones menos de apoyo a la gestión local, que incluye, entre otras cosas, por ejemplo, las medidas de seguridad o medidas de protección para evitar que se repitan hechos como los ocurridos hasta hace poco, cuando se sabe que personas irrumpen en los centros de salud familiar con armas o que agreden directamente a los funcionarios. Ahora, ¿cómo se podría manejar eso? De reducir el presupuesto en un sector que ya está y que vive permanentemente con estrechez financiera. En el gobierno han señalado simplemente que con medidas de gestión y de ahorro. Por ejemplo, en gestión de personas, controlando, disminuyendo el ausentismo por licencias médicas. De hecho, eso ya se ha logrado desde el informe de la Contraloría sobre el uso fraudulento o ilícito de licencias médicas falsas. Se puede hacer con horas extraordinarias. Todo esto, según lo han señalado desde el gobierno.
10: Horas extraordinarias.
9: Gestionando mejor, por ejemplo.
10: Horas extraordinarias que se quitarían, perdona.
9: Que se quitarían o se pagarían en forma más eficiente. ¿En qué sentido? Si alguien se ausenta, no contratar un reemplazante, sino que pagar horas extras, y eso se ha hecho, o simplemente controlar mejor que las horas extras que se están pagando sean horas extras realmente cumplidas. O sea, estar más encima de la gestión y el control del uso de los recursos. Eso es en materia de personal. Y en bienes y servicios, optimizando los procesos de compra, pasando, por ejemplo, los hospitales de ser clientes regulados del suministro eléctrico a ser cliente libre que negocie un mejor precio. En fin, esas son las medidas que propone el Ejecutivo precisamente para llegar a este ahorro que empalme con este recorte presupuestario. Según dirigentes de la FENATS, unitaria, en el hospital de Iquique, su director ya había advertido que con el reajuste iban a atender menos pacientes, que no se iban a poder usar todos los pabellones, en fin, o sea que iba a tener de alguna manera un efecto directo en los usuarios. Sí. Pues bien, el subsecretario de redes asistenciales, Julio Montt, rechazó la posibilidad de que se reduzcan las prestaciones, y en la línea con el ministro Quirós de Hacienda, sostuvo que, por el contrario, a los hospitales se les va a pedir atender más pacientes, pero con menos dinero. Aquí está.
12: Este ajuste solo nos lleva a mirar qué estamos haciendo, cómo lo estamos haciendo, y no tengo la menor duda que se puede optimizar. Lamento que un director de hospital esté planteando una rebaja de prestaciones. Creo que no corresponde. Si tiene alguna duda de cómo hacerlo, lo podemos ayudar. Pero aquí no se rebaja ninguna prestación, y todo lo contrario, tiene que aumentar su producción y productividad.
10: Parte del problema es que todos sabemos que a los hospitales se les acaba la plata en el mes de octubre. Y en Iquique, que tú lo mencionabas recién, lo que están diciendo ahí los gremios es que se les va a acabar en agosto con el recorte. Ese es parte del problema.
9: Sí, Jorge. O sea, se intensifica mucho más esta estrechez con el recorte dispuesto desde el nivel central. Y un par de datos respecto de los recortes en la salud primaria que preocupa tanto a los alcaldes. En el gobierno sostienen que esto va a afectar a 87 de los 345 municipios. Hay otros 258 a los que no se les va a aplicar recorte. Y además, se suspendió el pago de comisiones de municipios a la SENAPAST, lo que implica un ahorro de 7.200 millones de pesos que en general, los municipios, los alcaldes van a dejar de gastar.
11: Sí, solo un apunte aquí muy, muy cortito respecto a los recortes en los hospitales. Yo creo que políticamente va a resultar complicado, lo decíamos ayer, lo conversábamos con Jorge, la posibilidad de que los parlamentarios salgan a defender en sus propias regiones, frente a sus votantes, los recortes en los hospitales, que las personas per se perciben, necesitan siempre más recursos. Y eso yo creo que le puede abrir un flanco, incluso en Chile Vamos, incluso dentro del oficialismo, al propio gobierno.
10: Jorge, Jorge Espinoza Cuellar, como siempre, gracias por la información. Buen día.
9: Que tengan buen día, chao.
13: Chao, pues.
10: Paula, miramos el mundo contigo. ¿A España?
11: Así es, sí. Miremos rápidamente a España porque es un escándalo, una investigación judicial que se sigue con muchísima atención desde todo el mundo, en parte por el liderazgo que ha ejercido Pedro Sánchez, no solo, digamos, en materias de gobierno interno, sino, recordemos, ha sido una de las voces más críticas, por ejemplo, respecto a las iniciativas bélicas de Estados Unidos. Pedro Sánchez está enfrentando la presión política a raíz de la investigación que podría llevar por primera vez a un ex jefe de gobierno de España a declarar ante la justicia, y no cualquiera, sino uno de las filas del PSOE, el mismo socialismo del cual es militante Pedro Sánchez, y que sería José Luis Rodríguez Zapatero. Pedro Sánchez, mientras incluso desde su propio partido, otro ex jefe de gobierno, Felipe González, lo llamó a que convoque a elecciones, Sánchez ha dicho que no va a llamar a convocar elecciones porque las elecciones se convocan no para bien de los propios partidos, en este caso del PSOE, para fortalecerse o para enfrentar el escándalo, sino que tienen otra misión y que lo suyo es garantizar la estabilidad del gobierno. Así que este Pedro Sánchez, que a veces sorprende llamando a elecciones, esta vez ha dicho que no va a convocar, por lo menos por el momento. No solo eso, sino que se ha reunido con el Papa León XIV y allí, en el Vaticano, le ha entregado su apoyo a Zapatero.
14: Lo dije en las Cortes Generales y lo vuelvo a reafirmar hoy aquí. Desde luego, toda la colaboración con la justicia, todo el respeto a la presunción de inocencia del presidente Zapatero y todo mi apoyo al presidente Zapatero. Después de lo que he leído y he podido compartir también con personas que saben mucho más del derecho que yo, creo que no hay motivo suficiente, no hay motivos para cambiar esa posición.
11: Y ahí está, se la juega, Pedro Sánchez por entregar su apoyo a Zapatero. El Partido Popular en la oposición pregunta si no le da vergüenza, pero en lo concreto la oposición tampoco puede llamar a una moción de censura contra Sánchez, puesto que no cuenta con la unidad suficiente para hacer aquello. Así están las cosas en España.
10: Y lo revisamos contigo, Paula Molina, como cada mañana cuando miramos el mundo. Que tengas un buen día.
11: Muchísimas gracias, los espero en lo que queda del día. Buenas jornadas.
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31: Republicanos y libertarios anuncian acusación constitucional contra el exministro Grau por el informe de finanzas públicas. RN y la UDI no se suman por ahora en medio de advertencias del ministro del Interior y la presidenta del Senado por las negociaciones de la mega reforma. El fiscal regional de O'Higgins investigará la producción sobreestimada en Codelco en 2025. Se suma a la causa por el accidente en el Teniente, que tiene el mismo fiscal. Conversamos con Aquiles Cubillos, quien confirmó que tomará declaración a Máximo Pacheco.
32: Tenemos que investigar qué fue en definitiva lo que sucedió, por qué se llegó a validar ese registro. Produce las consecuencias el pago de los bonos, quiénes fueron los ejecutivos que estuvieron detrás de eso, los encargados, si hubo dolo o no en las conductas y en las decisiones que se tomaron, o simplemente hubo algún error administrativo, alguna falsificación de instrumento público, alguna administración desleal, alguna malversación de caudales públicos, un fraude al fisco.
31: Caso del Teniente, ¿cuáles son los avances allí más importantes?
32: Hemos encargado un peritaje que permite establecer exactamente cuáles fueron las causas que produjeron el accidente y el estallido de roca, peritaje que va a demorar un par de meses.
31: ¿Tiene fecha para citar a declarar a Máximo Pacheco?
32: Tenemos algunas fechas tentativas dentro de las próximas semanas.
31: Fiscalía Nacional Económica revela colusión entre las empresas operadoras de vales de alimentación Sodexo y Edenred durante al menos 9 años. Investigan presunto parricidio en Colina. Una mujer habría matado a su pareja tras una discusión. Huyó, permanece desaparecida. Fatal accidente de tránsito en San Joaquín. Hay un fallecido y otra persona en riesgo vital.
0: Una colisión múltiple de tres vehículos con una persona fallecida y lesionados de diversa consideración. Se está revisando cámaras de seguridad para saber la dinámica del hecho y saber, en este caso, cuál de los vehículos habría sido el participante de esta situación. Al momento se mantienen cuatro personas con lesiones de diversa consideración, de carácter grave, una de ellas en riesgo vital.
31: Y en el deporte, Coquimbo perdió en Uruguay, pero cerró como líder de su grupo en Copa Libertadores. O'Higgins venció en Colombia, clasificó a los playoffs de la Sudamericana. Hoy la Católica viaja a Buenos Aires para su crucial duelo de mañana con Boca. Tienen que traerse al menos un empate los cruzados. Y así nos vamos, llegamos al final de esta primera edición del Diario de Cooperativa. En un instante ya se instala Cecilia Robaretti a tomarse el primer café. Estén bien, buen día.
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5: Es la hora 9:02.
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12: Amigas y amigos de Canciones Lejanas, su versión latina, ¿cómo están ustedes? Con muchísimo cariño les saluda Leonard Marx para invitarles a compartir una nueva cita con la historia. Y sabe que en este primer bloque vamos a darnos un verdadero gusto para disfrutar grandes éxitos de las décadas del 70, 80 y 90, lo que no es novedad en nuestra pauta habitual, pero con la salvedad que vienen estas canciones en sus versiones en vivo. Para comenzar, por ejemplo, vamos a recordar el que fuera el primer mega éxito de Alejandro Fernández en 1995, como es el caso de Como quien pierde una estrella, una canción que traspasó las fronteras de lo que es el mercado ranchero para convertirse literalmente en número uno en todo México y buena parte de América Latina. Con el paso de los años, Alejandro Fernández ha entregado versiones en vivo de esta canción, pero creo que esta versión que nos regalara Alejandro Fernández en uno de sus conciertos en España vale la pena destacar, porque se une ni más ni menos que a una gran figura de la música de aquel país, como es el caso de Diego El Cigala. entregándonos una impronta muy particular, una mezcla de música ranchera con lo que es la rumba flamenca. Damos inicio a esta emisión de Canciones Lejanas y en lo que es este bloque con canciones inolvidables en sus versiones en vivo, dando la bienvenida a Alejandro Fernández y Diego El Cigala con Como quien pierde una estrella.

0: somos Canciones Lejanas, su versión latina. ¿Sabe qué? Vamos a continuar con este gusto por recordar clásicos en vivo. La siguiente canción se conoció originalmente en el año 1996 en la voz de su autor, Franco De Vita. Años después, Chayanne nos entregaría su propia versión para Contra Vientos y Mareas. En este caso, disfrutemos de la versión en vivo que entregara Franco De Vita para este éxito, Contra Vientos y Mareas.
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Somos Canciones Lejanas, versión latina, compartiendo este gusto, este placer por recordar. Otro clásico en vivo llega a continuación, en este caso en la voz de Cristian Castro. Cuando me miras así.

0: Avanza la hora y continuamos con este placer, con este gusto por recordar. En este bloque, solo éxitos en vivo, en sus canciones lejanas, versión latina. Para continuar, nos encontramos con una de las grandes e inolvidables creaciones de Juan Gabriel. Una canción que, en base a su éxito, no ha sorprendido que reciba muchísimas versiones. Una de ellas fue la que en su momento nos entregó Ana Gabriel para Hasta que te conocí.
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0: después de escuchar a Ana Gabriel con su versión para este clásico de siempre de Juan Gabriel, Hasta que te conocí, vamos a dar la bienvenida al Divo de Juárez, a Juan Gabriel, con su versión para esta canción que en su momento creara especialmente para Daniela Romo. De mí enamórate.
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0: Tu punto de encuentro con los grandes clásicos del ayer tiene nombre y apellido. Somos Canciones Lejanas, versión latina. Escuchábamos hasta hace un instante a Juan Gabriel con su versión en vivo en lo que fue su memorable actuación en el Palacio de Bellas Artes. La primera actuación en este importantísimo recinto a nivel musical y artístico en México. Vamos a dar la bienvenida a otro artista que en su momento tuvo la oportunidad de presentarse en tan prestigioso recinto como es el Palacio de Bellas Artes. Manuel Mijares y su versión en vivo para Bella.
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0: Porque los clásicos también merecen un descanso. Hacemos una pausa comercial y ya estamos de vuelta con más Canciones Lejanas.
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2: Es la hora 9:35 minutos.
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Se da cuenta cómo pasan los segundos y los minutos, y tras la pausa, ya estamos de vuelta con más canciones lejanas, versión latina. Como siempre, está la invitación para que usted pueda comunicarse con nosotros a través del Facebook y nos haga saber su crítica, sugerencia, solicitud a nivel musical. Siempre disponible nuestro Facebook, Programa Canciones Lejanas. Fácil y simple. Programa Canciones Lejanas es nuestro Facebook, el correo electrónico para consultas sobre el tema de publicidad radial. contacto@cancioneslejanas.cl contacto@cancioneslejanas.cl ¿Qué le pareció el bloque anterior con lo que fueron versiones de sus éxitos favoritos en versiones en vivo? ¿Sabe qué? Vamos ahora sí que a cerrar el concepto de grandes clásicos en vivo, porque hay una canción que a nivel personal me encanta, tanto en su versión de estudio como en su versión en vivo, y no alcanzó a incluirse en el bloque anterior. Dicen por ahí que en casa de herrero, cuchillo de palo. Vamos a recibir a Emmanuel de México con una canción que originalmente se conociera en 1983 y que llega en esta versión que hiciera hace algunos años para la cadena MTV con lo que fue su álbum Unplugged. Recibamos a Emmanuel. Tengo.

somos Canciones Lejanas, su versión latina. Para continuar, talento chileno. Recibimos a Alberto Plaza con la canción con la cual se diera a conocer a partir del año 1985, participando en aquella época en el Festival de la Canción de Viña del Mar, evento en el cual estuvo en la competencia internacional, no ganó, obtuvo el tercer lugar, pero sin lugar a dudas, esta canción sentó las bases para su futura carrera. Recibamos a Alberto Plaza, éxito de 1985, Que Cante la Vida.

0: Después de escuchar a Alberto Plaza con la canción Que cante la vida, nos encontramos con otro destacado cantautor chileno, como es el caso de Fernando Viergo, el único artista chileno que ha triunfado en los festivales más importantes de habla hispana: Festival de Viña del Mar, Festival de Benidorm, como también en el Festival de la OTI. De hecho, fue el primer artista chileno en obtener el primer lugar en el Festival de la OTI, en aquella oportunidad realizado en México. Disfrutemos de la canción con la cual Fernando Viergo ganara el Festival de la OTI en 1984, Agualuna.
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1: Somos Canciones Lejanas, versión latina, disfrutando junto a ustedes de este gusto, de este placer por recordar. Para continuar, nos encontramos con un artista nacido en Nicaragua. Hablamos de Erenaldo Zúñiga, simplemente Erenaldo, con esta canción que en el año 1980 alcanzará un gran éxito a nivel internacional. Nena.

Escuchábamos y recordábamos a Erenaldo Zúñiga con la canción Nena. Vamos a continuar con otro éxito simplemente inolvidable de la década del 80. Recibimos al trío mexicano Pandora, canción que alcanzará el número uno en 1988. No puedo dejar de pensar en ti.

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1: Avanza la hora y continuamos compartiendo junto a ustedes esta selección de grandes e inolvidables éxitos que nos permiten viajar a las décadas del 70, 80 y 90. Somos Canciones Lejanas, versión latina. Vamos a bajar una vez más la intensidad del ritmo para recordar la voz y la música de un artista categoría inmortal, como es el caso de el príncipe de la canción, el señor José José, quien nos entrega este tema que se ubicará por semanas en el número uno, no solamente en su país, en México, sino que en buena parte de América Latina. Clásico de 1983, Lo Dudo, junto a José José.

en la compañía de José José con esta canción de nombre Lo Dudo. Despedimos el programa del día de hoy. Muchísimas gracias por su sintonía y compañía. Y la cita queda, Dios mediante, para una próxima emisión de este, su espacio de recuerdos y clásicos, canciones lejanas, versión latina.

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le va? Gusto de saludarle, jornada de día miércoles 27 de mayo, y saludando a todos los Emilio que están de onomástico en este día miércoles. Comenzamos otra jornada más junto a ustedes hasta la una de la tarde para compartir muchas canciones y también variadas informaciones. Comenzando con el insignificante insignificante derrota que sufrió ayer Coquimbo. Insignificante porque igual terminó primero en el grupo, ya que Universitario de Lima con Tolima empataron, y aquello le permitió al cuadro pirata escribir otra página dorada en su historia. Desde el año 2014 que un equipo chileno no terminaba primero en su grupo en Copa Libertadores. En el 2014 fue la Unión Española que terminó primero en su grupo y que ese año llegó a semifinales de la Copa Libertadores. Hoy Coquimbo termina primero en el 2026 y espera conocer su rival este viernes, cuando se haga el sorteo en la sede de la Conmebol en Luque, Paraguay. Palestino terminó su participación, empató 1-1 con Restria y se quedó fuera de la Copa Sudamericana. Pero quien dio el batatazo fue O'Higgins de Rancagua, que fue hasta el Campín de Bogotá y le ganó a Millonarios por 2-1. Sigue también avanzando en Copa Sudamericana. Tenemos a Coquimbo en la otra fase de la Libertadores, tenemos a O'Higgins en la otra fase de la Sudamericana. Y vamos a ver qué pasa hoy con Audax y Olimpia en Paraguay. Si el Audax gana, tiene opciones también de seguir avanzando. Y el jueves, esperemos que Católica haga lo propio el cuadro de la franja, jugando con Boca en Argentina. 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Hasta la una, le acompañamos.

0: como dice Celia. My English is not very good looking. Que Dios me lo bendiga.
1: Las 10 de la mañana con 24 minutos, 10 con 24 minutos en el rústico restaurante. 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Aprovechamos de saludar a Emilio. Le vamos a regalar la canción de Emilio José, La Playa Solitaria, a Emilio del Rústico, que hoy está de onomástico. Saludos para él y para todos los Emilio. Durante esta mañana fue encontrado un feto humano en la planta de tratamientos de nuestra comuna de Illapel. Efectivo de la Brigada de Investigaciones, pertenecientes a la Brigada de Investigación Criminal de Illapel, realizan a esta hora las diligencias respectivas tras el hallazgo de un feto humano de sexo masculino en la planta de tratamiento de aguas servidas. El procedimiento se desarrolla por instrucción del Ministerio Público, luego que durante esta jornada personal que opera el recinto detectara restos biológicos al interior de la planta, dando aviso de inmediato a las autoridades. De acuerdo a los primeros datos aportados, el feto tendría una edad gestacional aproximada de entre 4 y 5 meses. El feto encontrado esta mañana en la planta de tratamiento de aguas servidas. Tras el hallazgo, los efectivos policiales iniciaron también diligencias investigativas y peritajes para establecer las circunstancias del hecho, así como también determinar eventuales responsabilidades. Los antecedentes de este caso fueron puestos a disposición de la Fiscalía, mientras continúan las

investigaciones en el sitio del suceso luego del hallazgo de un feto en la planta de tratamiento de aguas hervidas de la comuna de Illapel, hecho que ocurrió en las primeras horas de esta mañana. A la 1 de la tarde tendremos mayores detalles.

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1: Es la hora 10:31 minutos.
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0: Ya faltan solo 17 minutos para las 11 de la mañana. 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Está con nosotros don Osvaldo Cádiz, quien es el director de la Academia Nacional Margot Loyola Palacios, quien va a difundir la convocatoria al premio Margot Loyola. Él también es viudo de esta gran artista chilena. ¿Cómo le va?
1: Hola, muy buenos días. Sí, mira, tuve la gran suerte de compartir 54 años de vida con esta mujer, que ella decía que nosotros habíamos sido compañeros de caminos, aulas y escenarios. Así que hay harto lo que puedo conversar acerca de la vida de la Margot Loyola.
0: Don Osvaldo, cuénteme los datos, antecedentes de esta convocatoria al premio.
1: Los antecedentes, mire, primero le tengo que explicar brevemente por qué se gestó este premio. Porque siempre, después que Margot obtuvo el Premio Nacional de Arte, decíamos, ¿cómo es posible a que hubiera un premio que también reconociera a toda aquella gente que hay a lo largo del país que estudia, artesanos, ya, artistas, estudiosos que sacan muchos libros acerca de las identidades locales y que no son muy conocidos? Entonces, habría que crear un premio. Se presentó un proyecto, fuimos a conversar con las autoridades y ya estamos cumpliendo 11 años en que se está dando este premio.
0: Ya.
1: Pero la persona que más sabe acerca de todo este, las cositas, es este señor que está acá al lado.
0: Don Ariel Führer.
1: Exactamente.
0: Cuénteme, ¿cuál es su cargo, don Ariel?
2: Buenos días, Jorge. Soy encargado de los reconocimientos de la Subdirección de Patrimonio Cultural Inmaterial, que es parte del Servicio Nacional del Patrimonio Cultural.
0: Perfecto. Día del Patrimonio que vamos a celebrar precisamente este fin de semana.
2: Exacto. Este fin de semana es la gran fiesta de Chile del Patrimonio Cultural, así que hay muchas actividades en todas las comunas, en todas las regiones, sus capitales y también las comunas diferentes que están en cada región.
0: Claro, ¿tú puedes añadirnos más datos de este premio?
2: Sí, este premio, como dice el profesor Osvaldo Cádiz, es su versión número 11, busca reconocer a personas, agrupaciones con y sin personalidad jurídica que a través de su trayectoria se han destacado por sus aportes en el ámbito de la cultura tradicional y del patrimonio cultural inmaterial. Junto con eso, este premio es un premio que entrega para cuatro personas con paridad de género, dos hombres y dos mujeres. Este premio, bueno, en marzo lanzamos la convocatoria y cierra este domingo 7 de junio a las 23:59 horas. Hay tiempo para postular. Y nosotros específicamente estamos en la región de Coquimbo porque aún no hay una persona galardonada o agrupación de la región con este premio y creemos que es momento de que lleguen postulaciones. Por eso venimos acá a Illapel, vamos a tener hoy día una reunión en Serena, en el museo, para difundir y que la gente se anime a reconocer en vida a sus propias cultores, cultoras, artistas locales. Que como decía el profesor, ponen en valor estas identidades locales y en este crisol que tiene que ver con nuestro país.
0: Claro, y qué bueno reconocer también, don Osvaldo, a estas comunas alejadas de la capital regional La Serena, como es precisamente Illapel, Los Vilos, Salamanca, Canela.
1: Que ese es uno de los objetivos. Nosotros entre los galardonados tenemos gente desde Arica, desde poblados del interior, por ejemplo, ya. Socoroma, ya tenemos del interior de Arica, doña Aurora Cayo.
2: Sí, claro, que ella es de Tarapacá.
1: Ya. Tarapacá, ya. Tenemos hasta Chiloé. En Chiloé se premió una escuela rural, Quilquico, ya, que basa todo su quehacer educativo en torno a la identidad local. Entonces es un trabajo muy interesante que el jurado lo evaluó y obtuvo uno de los reconocimientos. Han habido grandes estudiosos como, por ejemplo, José Pérez de Arce, que trabaja en el Museo Precolombino de Santiago. Pero así como él, un poeta popular de la zona de Don Vito, de la zona de Colchagua, de donde soy yo, porque yo soy sanfernandino, que obtuvo el premio el año pasado. Dos Rapa Nui, un coro y una nua, ¿ya? Sí. O sea, otro y la Isabel Pacarati. ¿Se fija? Entonces, sí. También hemos tenido mapuche, Sofía Painequi, una gran líder del Humaco, y Doña María Cachaña, una mujer maravillosa que hace los metahues de Greda, claro. Que tiene un taller para enseñar a las nuevas generaciones. Sí, nos fijamos mucho en eso, ¿ya? Porque que esto sepan la gente, las de las localidades más lejanas, que pueden postular.
0: Claro, usted de la tierra de mi abuela materna.
1: ¿Ah, sí? ¿De dónde
0: sí,
1: era?
0: De La Estrella.
1: Oiga, el lugar maravilloso.
0: Al ladito de San Fernando en la costa.
1: Claro, sí, de ahí son cerca de Halcones.
0: Los Pinos.
1: Mire, ¿sí?
0: Sí.
1: ¿De qué color tenían los ojos?
0: ¿Quién?
1: Su abuela.
0: ¿Mi abuela?
1: ¿No se acuerda?
0: Sí, como los míos, pero más clarito.
1: Ya, sí, porque es característico en esa zona y después le voy a explicar por qué, no al aire.
0: Ya.
1: ¿Ya? Porque hay esos rasgos físicos ahí. Es sí. Una zona muy hermosa.
0: Colchagüina.
1: Colchagüina.
0: Claro.
1: Qué bueno, de buena cepa.
0: De tomo y lomo.
1: Ya.
0: Que en paz descanse. ¿Cómo se postula Ariel?
2: Estas postulaciones, Jorge, son se hacen a través del correo electrónico. Hay un formulario, todos los antecedentes lo pueden buscar en la página del Ministerio de las Culturas, cultura.gob.cl, y en la página del Servicio del Patrimonio, patrimoniocultural.gob.cl. De todas maneras, podemos dejar acá los links, ahí están todos los formularios. Es un formulario bien amable. Y se pueden, para postular, lo importante es que se necesita una persona que los patrocine. No puede las personas autopostularse, pero la persona que los patrocine puede ser una persona natural, un familiar. Así de fácil.
0: Yeah.
2: Se solicita carnet de identidad y una documentación que las personas estén ahí de acuerdo que lo postulan, y por supuesto el formulario y un dossier donde vayan todos los antecedentes. Entonces, todavía estamos a tiempo. Las personas ahí, ayer tuvimos una actividad en el Centro Cultural muy exitosa, con muchas personas, mucho interés de la comuna. También sabemos que en Salamanca, también sabemos que en Los Vilos pueden haber otras personas interesadas, y los invitamos a que, si tienen dudas, ¿cierto?, nos escriban al correo premio.margotloyola@patrimoniocultural.gob.cl, y ahí podemos orientar, estamos a tiempo para recibir estas postulaciones tan importantes que, como decía, valoran a personas o agrupaciones con y sin personalidad jurídica, que en sus propios territorios están haciendo este relevamiento de estas tradiciones, que son de generación en generación, son tradiciones gastronómicas, en fin, tan importantes para identificarnos frente también a lo que es la globalización y como chilenos y chilenas. Entonces, esta invitación es para ellos, que en sus territorios que se valoren, se reconozcan y reconozcan lo importante que han sido estas personas hoy en día para la continuidad de su cultura.
0: Y esto también permite mantener vivo el legado de Margot Loyola, que lo acompañó a usted por tantos años también.
1: Exactamente. Hay un equipo grande, ya se dijo que yo era el director académico de la Academia Nacional de Cultura de Tradición de Margot Loyola. Estamos con directores regionales también. Ya tenemos desde etnomusicólogo, especialista en educación, antropólogo, que nos están apoyando, profesores. ¿Por qué? Porque el Margot me decía, tenemos que entregar lo máximo que los maestros de campo nos entregaron a nosotros.
0: Sin lugar a dudas. Bueno, le quiero agradecer a don Osvaldo Cádiz y a Ariel Führer el haber estado con nosotros este ratito, y aquí nos deja, por supuesto, este CD con toda la música de las hermanas
1: Loyola. Porque las hermanas Loyola pasaron por acá en la década de los 40.
0: Claro.
1: Calcule. Y esas grabaciones son de aquellos años.
0: Sí.
1: Entonces tienen un valor histórico.
0: Ahí estaba el apogeo del oro en Illapel, ¿no?
1: Exactamente, sí. En esa época.
0: Esta fue la tierra de oro y sol.
1: Sí.
0: Bueno, las gracias. Que estén muy bien.
2: Gracias, Jorge. Gracias. Saludos a todos.
0: Que estén muy bien. 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
4: A ver, eso hace sentido.
5: A veces uno se divierte más que los cabros.
4: Sí. Sí. Sí, me acordé de la del oso, pero no me puedo acordar. Tierra de Oso se llamaba. También me gustó mucho. Me decía llorar. Oh. A mí, no sé si a los niños, les voy a preguntar.
5: Siempre terminás, los niños ahí mirando, ¿qué le pasa a la mamá?
4: Claro, la que moquillaba era yo.
5: Ya vamos a las noticias, Vero, lo que está pasando en el diario de Cooperativa.
4: Vamos a las noticias, Sebastián, Cecilia, partamos en contacto con el norte, con Dayan Márquez. Hay un problema de unos vecinos con un pantano urbano. Dayan, tú tienes la información, buenos días.
6: Buenos días, Verónica. Sí, es una profunda preocupación. Existe en Antofagasta tras la confirmación por parte de la Seremi de Salud del día de ayer de un ejemplar del mosquito Aedes aegypti, el principal vector transmisor de enfermedades como el dengue, Zika y chikungunya, al interior de un colegio del sector norte de la capital regional. Este hallazgo encendió de inmediato las alarmas en el sector de Avenida Brasil, donde los vecinos colindan con un denominado pantano urbano, que fue provocado con el afloramiento de aguas subterráneas en una obra inmobiliaria abandonada en calle Lord Cochrane. Ellos temen que el peligroso insecto anide y se propague en este pozo de más de 6 metros de profundidad. Tras años denunciando lo que califican como una inacción de las autoridades, la comunidad organizada decidió golpear la mesa y concretó una ofensiva legal a través de su equipo jurídico liderado por el abogado Ignacio Barrientos. Las familias ingresaron un escrito urgente ante la Corte de Apelaciones de Antofagasta para exigir que la municipalidad y la Seremi de Salud entreguen informes inmediatos y adopten medidas sanitarias de resguardo. Este recurso judicial busca el saneamiento definitivo de este foco de insalubridad que mantiene bajo riesgo a cerca de 1,000 familias en un radio de 6 cuadras. Los dirigentes advirtieron que ante la inminente amenaza epidemiológica en la comuna, la erradicación del pozo deja de ser un simple problema de convivencia vecinal y pasó a ser un asunto de seguridad pública prioritario.
4: Dayan Márquez con una información que vamos a seguir desarrollando durante el día aquí en el diario de Cooperativa. Muchas gracias.
6: Buen día.
4: Buen día. Y vamos con Gonzalo Aguirre, que tiene a la presidenta del Banco Central, Rosana Costa, que hoy estuvo presentando sobre la economía chilena en un foro organizado por JP Morgan. Gonzalo Aguirre, ¿de qué habló Rosana Costa esta mañana? Buen día.
7: Buen día, ¿qué tal? Claro, la presidenta del Banco Central expuso en este evento Chile Payments Forum, la autoridad del Instituto Emisor abordó la economía chilena en el 2026, su evolución reciente y también del entorno internacional. Algunos de los puntos centrales de esa presentación, dijo, durante los meses recientes, la inflación anual ha aumentado de manera importante, lo que responde en gran medida al efecto directo del alza de los combustibles. Este era un resultado esperable, la velocidad del alza ha sido significativa y la preocupación por la inflación ha aumentado tanto en expertos como en el público general. Considerando estos planteamientos, Costa precisó además que hasta ahora las expectativas de inflación de corto plazo han aumentado de manera notoria, mientras que las de mediano plazo se mantienen en torno a la meta. Esa combinación, dijo, es coherente con un shock de oferta que tiene un efecto inflacionario importante en el corto plazo, pero se diluye en el mediano plazo. En medio de estas reflexiones, estamos también a la espera para esta tarde del dato de la variación de las bencinas que rige a partir de mañana, de los combustibles. Desde CLAPESUC han anticipado un incremento de 37 pesos por litro en las gasolinas y una baja de en torno a 33 pesos por litro en el caso del diésel.
4: Con Gonzalo Aguirre revisamos siempre la información económica. Muchas gracias. Buenos días, Gonzalo.
7: Muy buen día.
4: Y la anunciada acusación constitucional de parlamentarios republicanos y nacional libertarios contra el exministro de Hacienda Nicolás Grau, Cecilia Sebastián, ya comenzó a tensionar el debate en el Congreso, el debate económico. Esta mañana, el actual ministro de Hacienda fue consultado respecto de si los antecedentes financieros que maneja el Ejecutivo van a estar disponibles para los diputados que impulsan el libelo, luego de los cuestionamientos a las proyecciones de deuda y déficit heredadas de la administración anterior. El ministro Quirós evitó involucrarse directamente, respondió que lo que ocurra o no en el Congreso sobre una acusación constitucional no le corresponde al gobierno ni al ministerio participar. Los periodistas insistieron, el ministro sí reconoció preocupación por el efecto político que podría tener esta ofensiva parlamentaria. Dijo que espera que una eventual acusación constitucional contra Grau no termine afectando las conversaciones que actualmente se desarrollan en el Senado para sacar adelante la llamada mega reforma que impulsa el Ejecutivo y donde se busca construir una mayoría más amplia que los votos estrictamente necesarios. No se trata de ir a pirquinear uno o dos votos, aunque ayer el presidente del Partido Republicano, el senador Esquella, decía que si sacaban la mega reforma con un voto bastaba y sobraba. Felices igual, decía el senador Esquella. Bueno, no es la idea del ministro Quirós. Ayer también se planteaba en esa línea el ministro del Interior, Claudio Alvarado. Por ahora es todo.
8: Gracias, Verónica Franco. En cualquier minuto, más noticias.
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Ya son las 11 de la mañana con 15 minutos en este día en que saludamos a todos los Emilio que están de onomástico y de paso aprovechamos de saludar a quienes también celebran hoy su cumpleaños miércoles 27 de mayo. 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Finalmente, los expertos señalaron que el sismo de Calama fue un terremoto porque marcó 6.9 grados en la escala de Richter y eso ya es un terremoto. Pero Chile, que está preparado para los grandes sismos, demostró nuevamente que está todo bien, que la gente está preparada. Yo miraba algunos videos en las grandes mineras del norte de nuestro país, Sierra Gorda, Calama, y ahí los mineros, los faeneros salían, tranquilo viejo, gritaban, porque así se tratan ellos de viejo, tranquilo viejo, ya va a pasar. Pero se movía bastante la estructura de varias de las instalaciones de las grandes mineras del norte del país con este terremoto que marcó 6.9 en la escala de Richter y que los expertos, reitero, catalogaron precisamente como un terremoto y no como un sismo de gran intensidad. No dejó víctimas fatales, tampoco daños, solo algunos rodados. En 1960 se produjo el terremoto más grande en nuestro país y fue un día 22 de mayo, precisamente en otoño, en Valdivia, 9.6 en la escala de Richter. Han pasado 66 años de ese gran sismo, que es el más grande en la historia del mundo. Ocurrió precisamente en nuestro país y no solo provocó muertes en Chile, provocó muertes en Hawái, porque llegó el tsunami hasta Hawái, y también provocó muertes en Japón, porque hasta allá se desplazaron las olas originadas por este gran tsunami del 22 de mayo de 1960. Ya son las 11 con 20 minutos.

11 de la mañana con 24 minutos. 11 de la mañana ya con 24 minutos. Aquí estamos, como siempre, compartiendo junto a todos ustedes. 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
1: Es la hora 11:32.
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2: Avanzamos en esta jornada de día miércoles 27, faltan solo 26 minutos para el mediodía. Ya está con nosotros en contacto a través de la línea telefónica el seremi de gobierno de nuestra región, Darwin Cortés. ¿Cómo le va, seremi? Gusto de saludarle.
3: Igualmente, JR, un gusto poder saludarte a ti y a toda la audiencia también de Illapel, de la provincia del Choapa, de Salamanca, Los Vilos, Canela, así que muy contento de tener este contacto contigo a esta hora de la mañana.
2: Seremi, hablemos un poquito del tema del gas. ¿Qué es el cupón de gas y por qué se entrega?
3: La verdad es que estamos dentro del plan Chile Sale Adelante. Ustedes entenderán toda la situación que hemos vivido en los últimos meses con esta crisis internacional y con el alza de los combustibles. Es por eso que el gobierno del presidente José Antonio Kast ha implementado este cupón de gas que va a beneficiar acá en la región de Coquimbo a cerca de 430.000 hogares. Y estamos reforzando esto para que la gente pueda activar su cupón de gas. Aquí ingresan el 80% del registro social de hogares. Esto es muchísima gente y es casi histórico, porque generalmente todos los beneficios estatales llegan al 40%, al 60%, y ahora por primera vez llegamos al 80% del registro social de hogares. Eso significa a nivel nacional cerca de 7,7 millones de chilenos acá en nuestra región de Coquimbo, 430 mil hogares, y en Illapel son 13.862 hogares. O sea, es mucha gente la que va a ser beneficiada con este cupón de gas. El problema es que estamos bastante bajos, JR. Todavía falta mucha gente que active este cupón de gas, y para eso yo los invito a revisar la página web, que es cupondegas.gov.cl. Ahí con su clave única puede activar este cupón de gas, que es de 27.000 pesos y que va a estar activo a partir del 17 de junio.
2: Seremi, ¿quiénes pueden acceder al cupón de gas y cuáles son los requisitos para activarlo?
3: Mire, pueden ingresar todas las personas que estén dentro del 80% del registro social de hogares. De manera automática se activa si usted está dentro de ese 80%, que en la gran mayoría, JR, hay mucha gente que no sabe que está dentro del 80% y que todavía no activa este cupón de gas. Es por eso que nosotros estamos reforzando el llamado, estamos conversando con todas las radios de la región de Coquimbo para que la gente tome conciencia, sobre todo adultos mayores, quienes son las jefas de hogar, los jefes de hogar. Es por eso que le pedimos la ayuda a la red de familia, de apoyo, a los hijos, a los nietos, que ayuden a los adultos mayores, que son los jefes de los hogares, que están dentro del 80% del registro social de hogares, que ingresen a la página cupondegas.gov.cl. Con la clave única pueden activar este beneficio. Es súper simple, uno tiene que ingresar el teléfono, un correo electrónico, y se activa este cupón de gas, que es de 27 mil pesos, que va a estar activo a partir del 17 de junio hasta el 30 de septiembre.

0: Y si le queda un remanente, por ejemplo, si un galón de gas cuesta 21 mil pesos, 22, le queda esa platita de sobra, le sirve para la segunda compra. Así que es importante que todas las personas que están dentro de este 80% del registro social de hogares activen el cupón de gas. Para nosotros es primordial llegar al 100% de esta activación. Ahora en el Choapa estamos apenas en el 37,9%. Nos falta muchísimo, nos falta casi el 63% todavía de que la población active este cupón de gas. Es por eso que estamos haciendo este llamado, para que la gente ingrese a esta página web. Si tiene alguna duda también, puede llamar al número 101 de Chile Atiende. Y por supuesto queremos agradecer también al alcalde Denis Cortés, que también ha estado promocionando esta actividad del cupón de gas. Así que esperemos que todo el Choapa, la provincia, tengan activado este cupón.
1: ¿Hasta cuándo se puede hacer la activación de este beneficio? Y lo otro, Seremi de Gobierno, ¿qué deben hacer las personas que no tienen la clave única?
0: Mire, este beneficio, la idea es que activarlo lo más pronto posible, ojalá hoy, mañana lo puedan activar lo más rápido posible. Una vez que lo active, comienzan a cobrar este cupón de gas a partir del 17 de junio. Las personas que no tienen la clave única pueden ir al registro civil, es ahí donde se realiza este trámite con la clave única, porque de esta forma uno evita estafas, evita una serie de otros inconvenientes, y además tiene que tener su cuenta RUT activa o cualquier cuenta del Banco Estado. Esas son las tres claves. Primero, ingresar a la página web cupondegas.gov.cl. Si tiene su clave única, activar el cupón, y a partir del 17 de junio ya va a poder cobrar este cupón, ya sea a través de la aplicación de Banco Estado o también de manera presencial en las cajas vecinas.
1: Claro. Estamos conversando con el Seremi de Gobierno de nuestra región, Darwin Cortés. Tengo entendido, Seremi, que van a tener también operativos en terreno para ir orientando a la gente y a toda la comunidad respecto de este cupón de gas.
0: Sí, por supuesto, nos estamos aquí poniendo de acuerdo con todos los equipos para poder ayudar a nuestros adultos mayores, que son los principales jefes, jefas de hogar. Vamos a estar el día 28 en la Feria del Tofo de las Compañías, acá en La Serena. El 1 de junio vamos a estar en la Feria Modelo de Ovalle, y prontamente vamos a estar avisándoles ahí dónde vamos a estar en la provincia del Choapa, ya sea en Illapel, o vamos a estar recorriendo ahí las comunas para entregar este beneficio y sobre todo apoyar a los adultos mayores que todavía no tengan su clave única. Nosotros vamos a estar ahí con el registro civil apoyándoles. Ya vamos a estar entregando las fechas concretas, porque el registro civil por lo menos ha estado medio colapsado en la última semana. Hay poca gente, pero están trabajando en terreno para poder activar este cupón de gas. Lo importante acá es que se llega a mucha gente, se llega al 80% del registro social de hogares. Quizás usted que está escuchando la radio nunca en su vida ha tenido un beneficio estatal. Ahora tiene la oportunidad de ingresar en este 80% del registro social de hogares, ingresar a la página cupondegas.gov.cl para que usted pueda ver y activar este cupón de gas. No se postula, simplemente si está dentro del 80%, ya está dentro para poder activar este cupón de gas, que es muy necesario, sobre todo ahora que se nos viene el invierno, que ya comienza a hacer un poquito más de frío. Ahí usted verá, pues si lo ocupa para la cocina, para el calefón, para la estufa. La idea es que pase un invierno más abrigadito, calefaccionado, y es parte de la misión que nos ha entregado el presidente José Antonio Kast y también nuestro ministro Alvarado, de reafirmar este mensaje, de estar en contacto con todas las radios de la región de Coquimbo, para que nuestra población, que son hartos, son muchísimos de nuestra región de Coquimbo, 340.000 hogares, todos, el 100%, puedan activar este cupón de gas, que es único, intransferible.
1: Perfecto, reiteramos la página de postulación.
0: Por supuesto, invitamos a todos los que se están sumando en este momento a la sintonía de la radio a revisar la página www.cupondegas.gov.cl. Ahí ingresa y aparecen tres pasos primordiales, esenciales, y le pido también a las familiares de los adultos mayores, a los hijos, a los nietos, que están siempre con el celular en la mano, que activen el cupón de gas, ayuden a los abuelitos para que tengan este beneficio.
1: Perfecto. Seremi de Gobierno, Darwin Cortés, le agradecemos su gentileza. Estamos con línea abierta permanente para usted.
0: No, muchas gracias, JR. A ti, a don Sergio, a todo el equipo ahí en la radio. Siempre es un honor tener este contacto con ustedes, sobre todo con mi querida provincia del Choapa, con mi querido Illapel. Y, por supuesto, invitar al resto de las comunas, Canela, Los Vilos, Salamanca, a que se sumen a esto, que puedan ustedes mismos hablar hoy, hablar mañana, seguir conversando el tema del cupón de gas, porque estamos bajos en el Choapa, tenemos apenas casi un 40%, necesitamos llegar al 100% y que todas las familias activen el cupón de gas, que nadie se quede fuera de este beneficio.
1: Antes que se vaya, ¿ha sido distinta esta labor de salir de TVN y pasar a convertirse en seremi de gobierno? Lo que no se pierde nunca es el terreno, porque usted desde muchos años en terreno trabajando para la televisión y ahora ahí como seremi de gobierno.
0: Sí, son misiones distintas. Esto es ponerse la camiseta de la selección chilena. Cuando recibí el llamado, no lo dudé. Y de inmediato me puse a trabajar. Bueno, son misiones distintas. Acá el objetivo principal es colaborar para que el gobierno le vaya bien, para que las medidas se tomen, para que mejoremos la calidad de vida de los chilenos y las chilenas. Y en eso hemos estado trabajando. ¿Se extraña un poquito la tele? Sí, se extraña, porque es otro formato, es otra la adrenalina de estar en vivo. Pero aquí también, pues tenemos que hablar con la televisión, con los diarios, con la radio, ponerle el pecho a las balas también, además que tenemos parlamentarios bien complicaditos, así que por lo menos me ha tocado bastante difícil los primeros meses.
1: Perfecto, cuídese, que esté muy bien.
0: Igual, un abrazo, saludos a todos.
1: Hasta pronto, el seremi de gobierno Darwin Cortés con nosotros. Avanzamos en esta mañana.

Arriba, arriba, arriba el ánimo. Nos acercamos al mediodía. 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A las 6, en el Defensores del Chaco del Paraguay, va a jugar el Audax Italiano con Olimpia. El Audax necesita ganar por 2-0 para meterse en la otra ronda. También le sirve el empate, siempre y cuando el Vasco da Gama pierda en Brasil o empate con Barraca Central. El cuadro de Audax se meterá también en la otra ronda de la Copa Sudamericana. Ya tenemos a O'Higgins en segunda ronda y tenemos a Coquimbo en segunda ronda. Mañana la Católica también tiene que hacer el esfuerzo de empatar por lo menos ante Boca en Argentina para meterse también en la segunda ronda, aunque tiene la opción, si pierde, de pasar de la Copa Libertadores, bajar a la Copa Sudamericana. Oiga, el domingo finalmente va a jugar el cuadro de Brujas con el puntero Santiago City en la segunda división del fútbol de Chile. A las 3 de la tarde es el partido el domingo. Si el Brujas gana, quedará como único líder, único puntero de la segunda división del fútbol profesional. Por lo mismo, el sueño de llegar a la primera B está cerca. No es nada imposible para el cuadro de Brujas que dirige Felipe Cornejo y cuyo arquero Leandro Requena es, sin lugar a dudas, el alma mater del cuadro salamanquino. Avanzamos con canciones a la una, quiero decir, las noticias.

¿Usted conoce a Don Salva? Sí, bueno, Don Salva es un nuevo local que se está abriendo en nuestro país. Usted se preguntará, ¿qué es un supermercado? No, es una especie de supermercado. Ya se abrió el primero en Santiago. Pertenece a la cadena Cencosud. Las primeras personas que ingresaron a ese local durante la jornada de ayer, al saber que eran de Cencosud, dijeron, pero si es de una cadena grande, debe ser lo mismo. Pero Don Salva es mucho más barato que cualquier supermercado. La diferencia de lo que habitualmente paga uno es menor a lo que paga en un supermercado más grande. Don Salva, así se llama este nuevo establecimiento comercial que comienza a abrirse en nuestro país y que, de acuerdo a lo que se ha señalado, va a abrir varios locales en diversas ciudades de Chile. Ayer, precisamente, la gente que ingresó encontró una leche que vale en los supermercados tradicionales, grandes, de cadena, 1.300, 1.200 pesos, estaba solo a luca. Es decir, muchos productos más baratos en este nuevo actor que emerge en el mercado nacional. Es una compañía ligada a la familia Pullman. Estuvo de manera sigilosa armando sus planes para entrar en esta categoría de grandes descuentos. A fines del año pasado, recuerdo usted, Cencosud publicó en las redes sociales de Santa Isabel que estaba buscando arrendar locales de entre 150 metros cuadrados y 250 metros cuadrados en Santiago. Es decir, no tan grande. De acuerdo a informaciones, esta estrategia eran las primeras luces de lo que sería este nuevo formato llamado Don Salva, que viene a salvar a la gente de las cosas caras. Otras fuentes también han precisado que la firma realizó un piloto de esta cadena en uno de sus locales al interior de un Santa Isabel. En noviembre se constituyó ya la sociedad Don Salva Administradora Limitada y en ese mismo mes inscribió la marca ante el Instituto Nacional de Propiedad Industrial. La empresa detalló que el propósito de la sociedad es la administración y operación por cuenta propia o ajena de tiendas de conveniencia o almacenes o mini mercados por departamento, es decir, una nueva cadena llamada Don Salva, pero que serán especie de minimarques pequeñitos donde la gente podrá encontrar mercadería y productos para la despensa familiar mucho más barato que en ninguna parte. Vamos a ver si funciona bien o no este nuevo actor que aparece en el mercado de los supermercados. Faltan solo 3 minutos para el mediodía. 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
1: Hablamos de un turbazo en la zona sur de la capital. ¿Dónde exactamente qué ocurrió? Felipe Cofré, buenas tardes.
2: Buenas tardes, Vero. Claro, ocurre acá en la comuna de La Granja, en calle Isla de Pascua, hasta donde llegó un grupo de 4 delincuentes caracterizados con ropa de carabineros. Ellos ingresan, tumbando la puerta del acceso principal, se encontraba la hija de los jefes de hogar, un matrimonio de comerciantes que había salido muy temprano a trabajar en la mañana, solo quedaba su hija de 18 años en este lugar, la que fue intimidada por estos delincuentes, incluso agredida sexualmente, según indicó al personal policial. Incluso la amenazaron con secuestrarla, buscaban dinero en efectivo y también mercadería que estos mismos comerciantes venden mediante la activación de una alarma comunitaria de un vecino que se percató del hecho. Es que estos sujetos terminan huyendo, sí, llevándose dinero en efectivo y varias especies. Escuchamos la voz de la madre, la jefa de hogar, que relata lo que sucedió durante esta mañana en su hogar acá en la comuna de La Granja.
3: Me fui con mi esposo a trabajar y quedó mi hija sola, que tiene 18, quedó sola aquí en la casa. Y ella dice que como la sé tanto, sintió unos ruidos que estaban golpeando y ellos, vestidos de carabinero, entraron en un auto blanco, entraron, rompieron la puerta y ella se escondió en su pieza y entraron, la manosearon y le dijo: te vamos a secuestrar.
2: Justo con lesiones producto de este violento robo, todavía se mantienen prófugas estas personas caracterizadas de carabineros y se encuentra personal de la Brigada de Robos investigando este hecho.
1: Terrible la cuñada de la madre que escuchábamos recién en lo ocurrido ahí en la comuna de La Granja. Volvemos contigo en un ratito con toda la información, Felipe. Gracias.
2: Buenas tardes.
1: Vamos al norte, vamos a Colchane, donde está Hans Gotterbaum acompañando al director nacional de migraciones en esta jornada. ¿Para qué, Hans? Buenas tardes.
4: Hola, ¿qué tal? Buenas tardes. Sí, arribó hasta la frontera de Chile con Bolivia, en Colchane, el director nacional de migraciones, Frank Sauerbaum.
1: Estábamos en contacto con Hans y sonaba, pero espectacular para estar en Colchane, ahí en plena frontera, como decía él, entre Chile y Bolivia. Bueno, llegó el director nacional de migraciones esta mañana para fiscalizar qué concretamente, Hans.
4: Sí, arribó hasta la región de Tarapacá, precisamente hasta el límite fronterizo de Colchane, el director nacional de migraciones, Frank Sauerbaum, para poder controlar el trabajo de las fuerzas, tanto del ejército como también de las distintas instituciones que están desplegadas en el control fronterizo. En paralelo va a ser un recorrido también por la zona donde está trabajando personal del MOB en la mantención y también en la extensión de la zanja, tanto en el sector de Cerrito Prieto como también hacia la zona sur del complejo fronterizo en la zona de El Bofedal. A esta hora se encuentra reunido con las distintas autoridades locales y también regionales en el campamento militar Colchane y se espera que dentro de los próximos minutos se pueda trasladar ya hasta el puesto de observación fronteriza de Cerrito Prieto, donde va a también ser parte de una exhibición por parte de las fuerzas militares desplegadas aquí en la frontera de Chile con Bolivia.
1: Y lo vamos a conocer contigo cuando ocurra, Hans Gotterbaum. Muchas gracias, buenas tardes.
4: Buenas tardes.
1: Y esta mañana, Cecilia Sebastián, el ministro de Hacienda, Jorge Quiroz, estuvo con el director del Servicio de Impuestos Internos revisando la implementación del primer sistema de cámaras lectoras de patentes de vehículos de carga para combatir la evasión y el comercio ilícito. Esto fue ahí en el control carretero que tiene el Servicio de Impuestos Internos en Angostura, en la salida sur de la región metropolitana. Bueno, ahí anunció mano dura contra la evasión de impuestos y se refirió particularmente a tres situaciones relacionadas con educación. Escuchamos al ministro Quiroz.
5: Hemos sido desde este ministerio muy exigente con el cumplimiento y con el cuidado que hay que tener en el uso de las plata de todos los chilenos. Vamos a buscar cada abuso que exista. Lo que acabamos de saber, por ejemplo, que la Junaep pagó 14.000 onces que nunca se entregaron. Ustedes saben que hemos estado cobrando, por ejemplo, los créditos por aval del Estado, a personas que pueden pagar, no a todo el mundo, a los que pueden pagar. Y este año esperamos recaudar 300 millones de dólares por ese concepto. El Estado de Chile financió durante años becas para que los más privilegiados de Chile, que han estudiado en la universidad, puedan estudiar fuera de Chile, muchos en Europa. Muchos de ellos nunca volvieron. El Estado de Chile gastó 60 mil millones de pesos en ellos. Y quiero decir que los vamos a ir a recuperar.
1: ¿Es dinero que se va a perseguir por parte del Ministerio de Hacienda y de Impuestos Internos? Ha dicho esta mañana el ministro Quirós. Sobre la JUNAEB, la alusión que hizo es porque a esta hora el director de la Junta Nacional de Auxilio Escolar y Becas, eso es la JUNAEB, está reunido o está en la Fiscalía Nacional como la primera institución que el gobierno está denunciando tras auditar a la administración anterior. Esto después de haber presentado los hallazgos preliminares de esa auditoría a la administración Boric, el Ejecutivo optó por llevar ante el Ministerio Público las irregularidades que dice haber encontrado en la JUNAEB durante ese periodo. Vamos a tener toda esa información en los próximos minutos, por supuesto, a las 12:30, parte el diario de Cooperativa.
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7: Es la hora 12:09.
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Ya son las 12 con 18 minutos en este día, miércoles 27, día de los Emilio que están de onomástico. 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Las láminas del Mundial, el sábado en la Plaza de Armas de Illapel, hay cambio de láminas. Quienes tienen láminas repetidas, si quieren hacer el cambio respectivo o comprar láminas repetidas, el sábado hay una bonita actividad de cambio de láminas del Mundial, a la cual ha convocado el alcalde de la comuna, Denis Cortés Aguilera, que también está coleccionando el álbum del Mundial. En 1978 yo tuve el primer álbum, fue para el Mundial de Argentina. No lo alcancé a llenar, pero después me acuerdo que tuve otro, no recuerdo el nombre, cómo se llamaba el álbum, pero no era de fútbol y tampoco lo alcancé a llenar. Y de ahí no llené más álbumes. Don Tito, ¿usted alguna vez coleccionó algún álbum? El último de la Copa América. ¿Y lo llenó? ¿Quién le faltó? Ah, le faltaron los de Chile, no aparecían nunca en los sobres de lámina. Siempre suele suceder aquello que falta una lámina para completarlo y te cuesta que salga esa lámina. Y uno como loco la busca. Es lo que está pasando ahora con muchos y muchos niños, jóvenes, adolescentes, adultos que están llenando el álbum del Mundial de Estados Unidos, Canadá y México, Mundial 2026. Algunos ya lo llenaron, otros están ahí, porque les falta una lámina que todavía no ha salido en ningún sobre. A través de las redes sociales, muchos ahí aparecen intercambiando láminas y pidiendo la lámina que les falta. Esperemos que todos logren finalmente llenar el álbum del Mundial. Son las 12 con 21 minutos.

con 25 minutos, se me quedó algo en el tintero respecto del álbum. Estaba revisando yo y, ¿sabe? Son 980 láminas las de este álbum. 980 láminas. El que logre llenar el álbum del mundial estará gastando en dinero 800.000 pesos. Eso es más o menos la cuenta que logré sacar al llenar el álbum, que tiene 980 láminas, con la compra de los sobres, los que salen repetidos y todo aquello. Más o menos el cálculo es entre 700 y 800 mil pesos, más o menos lo que va a gastar un coleccionista o quien logre finalmente llenar el álbum del mundial. 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

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Este fin de semana, a no olvidarse, sábado y domingo es el día de los patrimonios en nuestro país. Estarán abiertos lugares maravillosos para visitar en todo el territorio nacional y también en toda nuestra región, para que usted pueda disfrutar del día de los patrimonios sábado y domingo. Ya son las 12:28.

0: Vamos de inmediato con Matías Saavedra, que está en La Serena junto al alcalde de Illapel, Denis Cortés Aguilera. Nos tiene información relevante. Matías, le escuchamos.
1: ¿Cómo estás, JR? Qué gusto saludarte a ti, saludar a la gente de Radio Juan Pablo a través de sus señales en la provincia del Choapa. Y tal como tú lo decías, estamos en la ciudad de La Serena desde el día de ayer haciendo gestiones importantes, encabezadas por supuesto por el alcalde de la comuna de Illapel, Denis Cortés Aguilera, haciendo diversas gestiones del ámbito de proyectos, iniciativas, y con quien vamos a estar conversando en estos minutos acerca de cada una de ellas, y con buenas noticias además para la gente de la comuna de Illapel y también, por supuesto, para la gente de la provincia del Choapa. Alcalde, ¿cómo está? Qué gusto saludarlo. Estamos en vivo para Radio Juan Pablo, toda la provincia del Choapa hoy día sintonizando esta emisora.
2: ¿Cómo estás, Matías? Un gusto saludar JR, como siempre agradecido para poder comentar las distintas cositas que estamos haciendo por acá con la gestión de la municipalidad.
1: Así es, alcalde. Lo hemos anunciado por nuestras redes sociales el día de ayer, pero queremos contárselo también a la gente a través de la radio. Hay buenas noticias con empleabilidad, alcalde, un convenio que se esperaba reactivar hace bastante tiempo, logra concretarse, y que finalmente hoy día también lo pone usted dentro de las gestiones importantes, no solamente porque Illapel es la primera comuna que se reactiva con este convenio, sino que además en su calidad de presidente de AMPROCH va a estar haciendo gestiones importantes para que el resto de las comunas de la provincia pueda prontamente comenzar con este convenio.
2: Sí. Bueno, primero comentar que el programa de empleabilidad es muy relevante porque por un lado nos permite entregar empleo, principalmente a mujeres jefas de hogar, pero el programa de empleabilidad permite que los municipios podamos contratar personas, principalmente en sectores rurales, donde a veces se hace limpieza de calle, trabajos comunitarios, limpieza de una plaza o de un parque, la infraestructura que haya ahí en el territorio. Eso es fundamental porque los municipios, en el caso de Illapel, y yo creo que todo en la región, no tenemos la posibilidad de contratar 100 personas más para tener en los sectores rurales. No es un tema de voluntad, sino que presupuestariamente, y además de acuerdo a la cantidad de funcionarios que tiene que tener un municipio, nosotros tenemos topes, ¿no? Podemos claro. contratar... si queremos 500, no, tenemos un tope, un límite, nos permite contratar con este programa. Entonces, este programa en el caso de Illapel significa contratar 130 personas, algunos de media jornada, otros de jornada completa, mujeres jefas de hogar, donde en un sector rural se entregan 3 cupos, 2 cupos, 1 cupo, dependiendo la población, dependiendo de distintas variables, y esas personas, como te decía, hacen limpieza de calle o de la plaza y en el fondo hacen una mantención comunitaria. Este programa debería haber partido en febrero por distintas dificultades que tuvo el gobierno regional, observaciones que tuvo la Contraloría. Se devolvía el convenio, no funcionaba, pero la buena noticia es que Illapel es la primera comuna de la región que ya puede partir con empleabilidad. De hecho, nosotros esperamos partir ojalá mañana mismo o a más tardar el viernes, pero partir con este programa de empleabilidad. Y ahora, en mi rol de presidente de la Asociación de Municipios del Choapa, AMPROCH, vamos a tener una reunión con el Contralor para ver cuál es la situación de este programa en las otras comunas, cuando eventualmente saldría este convenio de la Contraloría, o conocer desde la óptica de él cuál fue el problema que durante tantos meses el programa no se pudo ejecutar. Y por eso que es importante que uno cumpla un rol desde la lógica de la Asociación de Municipios del Choapa y buscar una solución, porque si yo mirara solo Illapel, uno podría decir, ah, ya, Illapel está solucionado. Pero no, nosotros venimos a hablar acá por Salamanca, venimos a hablar por Canela, venimos a hablar por Los Vilos, porque ellos también están esperando, al igual que nosotros, tener la buena noticia de que ese programa pueda continuar y con eso contratar personas. Así que esperemos que se resuelva, pero en el caso de Illapel tenemos buenas noticias para poder continuar con ese programa.
1: Así, alcalde, además dentro de estas gestiones importantes, ayer estuvo usted reunido con el CEREMI del MOP, estuvo también con la directora de arquitectura, porque hay otro proyecto emblemático para Illapel, el Liceo Politécnico Pablo Rodríguez Caviedes, que tuvo un hito importante porque logra finalmente tener oferentes para o interesados en este caso para poder construir este proyecto. Cuéntenos un poco acerca del estado del proyecto y cómo se va a encaminar esto hacia el futuro.
2: Sí. Nosotros estamos trabajando en una cartera de proyectos que hoy se está ejecutando en Illapel. producto del trabajo de años. Hoy vemos que el hospital se está construyendo, departamentos se están construyendo, pero también tenemos obras que van a partir en no más de 30 días o 40 días, como por ejemplo el Estadio Santa Virginia. Acabo recién de tener una reunión con el director del Servio, el director regional, donde es probable que podamos iniciar obras pronto en Cumbres, en La Guada, pero también estamos preocupados por Sol del Valle. Entonces, estamos con obras ejecutadas, otras próximas a ejecutar, pero también tenemos que prepararnos también para obras que son trascendentes para los próximos 30 o 40 años y proyectos que son difíciles de sacar, como el Politécnico. Entonces, en el Politécnico logramos terminar el proyecto técnicamente, arquitecturamente, tener el RS, sacamos la recomendación técnica, obtener el financiamiento aprobado por el gobierno regional y los consejeros, licitar, se licitó, y ayer justamente fue el cierre de ese proceso, donde llegaron tres empresas que están interesadas en construir el Liceo Politécnico. Para nosotros es fundamental, porque esta es la hora de la verdad, porque podrían no haber llegado empresas, y si no llegaban empresas, uno tiene que licitar nuevamente, o podría haber llegado a la conclusión de decir, oye, el proyecto a lo mejor le falta, está incompleto, hay que reevaluarlo, no sé, tiene problemas. Pero al llegar empresas, significa que el proyecto se puede construir, significa que hay empresas después de revisar todos los antecedentes que lo quieren hacer. Entonces ahora, el 9 de junio, pasamos a la siguiente etapa, es ver si esas empresas cumplen con el monto que está disponible para construir el proyecto. El proyecto bordea los 26 mil millones de pesos, se puede suplementar, pero se puede suplementar en un tope, no más allá del 20%, pero si una empresa llega, no sé, pidiendo 5 mil millones más para construirlo, 7 mil millones más, no se puede construir. Entonces hay que actualizar la moneda o reevaluar el proyecto, pero ya es una óptica distinta, es reevaluar o actualizar de acuerdo a lo que vale el proyecto, no volver atrás como a cero prácticamente el proyecto. Por eso que era importante tener empresas. Ahora falta, sí, ojalá que las empresas lleguen el monto disponible, porque así obviamente se pueda adjudicar y todo, pero este proyecto es lento porque vale 26 mil millones, más la actualización va a terminar siendo cerca de 30 mil. Obras como esta se hacen cada 30 años en una comuna. ¿Y por qué lo queremos hacer? Para que los jóvenes tengan mejor empleo, para que cuando hagan su práctica vean que lo mismo que se les enseña o la tecnología que tienen en su liceo es la que se encuentran en sus empresas, para que tengamos mejores oportunidades. Y este proyecto va a beneficiar no solo a jóvenes de Illapel, sino a jóvenes de Salamanca, de Los Vilos, Canela, como provincia de Choapa. Así que estamos bien contentos, falta aún no podemos celebrar, faltan etapas, pero ayer se cumplió un hito bien importante, que al menos hay empresas interesadas en construirlo.
1: Así, alcalde, es gran noticia para lo que es este proyecto, y además de las gestiones, si nos puede comentar además brevemente, estuvo reunido usted con el Seremi de Deportes, estuvo con el director del INEB, hoy por la mañana, como usted lo señalaba hace un momento, estuvo con el director del Servio viendo proyectos importantes, coméntenos acerca de esas iniciativas.
2: Sí, mira, nosotros, como te decía, estamos construyendo ahora, pero también trabajando para poner las piedras, pero también proyectos que a lo mejor no van a estar este año, a lo mejor pueden estar el siguiente, o en 2 años más, o 3 años más. Trataremos que sea lo antes posible. Y nosotros veníamos trabajando ya hace rato en la reposición del estadio Bernardo Higgins, pero el estadio no se puede reponer en su totalidad. ¿Por qué? Porque es muy complejo. Usted ve que incluso hay obras que están detenidas hace mucho tiempo, en Canela, hace mucho tiempo el estadio. Entonces, producto además que Illapel tiene el Politécnico, da a futuro la Plaza de Abasto, da el hospital, no podemos tampoco hacer un proyecto que termine costando 40 mil millones, pero además, donde si hacemos una reposición total, hay que hacer el estudio cabida, hay que hacer el estudio de tránsito, hay que poner nuevos, ¿cómo se llama?, estacionamientos, eventualmente estacionamientos subterráneos. Entonces es imposible hacerlo. Entonces, ¿qué es lo que vamos a hacer? Y ya lo venimos haciendo hace un tiempo. Es arreglar el estadio por etapas, tal como lo hicimos con el polideportivo, que arreglamos la cancha, ¿cierto?, la carpeta y la pista indoor, y el techado quedó como nuevo, arreglando los baños. Entonces, el proyecto que estamos trabajando ahora es reposición de la carpeta, ¿cierto?, de la iluminación y la pista recortada, porque con eso se puede jugar bien, teniendo una buena cancha, bien iluminada, ¿cierto?, y hacer atletismo. Ese es el proyecto 1. El proyecto 2 es graderías y camarines. Y el proyecto 3 es la piscina temperada. Entonces, es probable que se avance primero en la cancha, con la iluminación y la pista atlética. Queremos trabajar después en lo que es la piscina temperada. Obviamente, si nos salen los tres proyectos a la vez, feliz, y lo que es la gradería y los camarines. Y la piscina temperada es importante para nosotros porque podemos vincularnos no solo con natación o algo entretenido, sino complementar las terapias que hacemos en el CCR, el Centro de Rehabilitación, que en el verano ya hacemos terapias complementarias como hidroterapia u otras en los talleres que hacemos en el verano, o también con los adultos mayores. Así que estamos avanzando en esa cartera de proyectos. Obviamente, en paralelo, Estadio Santa Virginia, en próxima semana se va a iniciar las obras, en paralelo se está haciendo todo lo otro, así que estamos trabajando en temas de vivienda. Recién salimos con el director del Servio, ahí estamos. Por un lado, buenas noticias, que tenemos ya los subsidios para La Guada y Cumbres, los próximos días los vamos a entregar. Estamos con Son del Valle resolviendo algunas dificultades para la segunda etapa, pero tenemos que resolverlo. Y también en La Guada, también un sueño violeta que también estuvimos trabajando para ver cómo se resuelve. Así que creo que la única forma de generar proyectos, generar inversiones, tocando la puerta, es visitando ministros, subsecretarios, como hemos estado ahora con seremis y directores. De esa forma garanticemos que puedan llegar avances y apoyos para la comuna. Así que agradecido, Jorge Ramón, del contacto, como siempre, y aprovechar del último visito para los futboleros también el sábado a las 4 de la tarde. Pueden ir al intercambio de láminas, vayan, va a estar bonito, entretenido, para completar el álbum, y después también se pueden quedar a una presentación hermosa que va a dar la Academia de Danza, un proyecto de que se generaron a través de un fondar, por lo tanto es una presentación especial, con una escenografía muy bonita, así que también pueden disfrutar y participar en eso.
1: Muy bien, alcalde, agradecemos por su tiempo, estas iniciativas y proyectos que se van concretando para este IAPEL que queremos. JR, muchas gracias por el contacto y vamos a estar, por supuesto, actualizando información en otra oportunidad.
0: ¿Qué lámina le falta al alcalde, oiga?
2: Oiga, a mí me falta Haaland por Noruega, que puede ser, oye, una de las sorpresas, salieron primero en su grupo, y falta Messi.
0: Ya.
2: Entre otros, ¿no? Y Cristiano lo tenemos, niño, y nos falta Mbappé también.
0: Oiga, ¿y le salió ya los panameños que juegan en Chile, Waterman y Giannis?
2: Uno de ellos tengo, el otro falta.
0: ¿Cuál le falta? ¿Cecilio?
2: Cecilio.
0: Ah, perfecto, ya. Bueno.
2: Así que vamos a ver si los encontramos el sábado.
0: Sí, en una de esas.
2: ¿Va a darse una vuelta o no?
0: El sábado aparece. Sí, voy a darme una vuelta yo.
2: Me parece.
0: Ahí jugamos al cachipún con las láminas.
2: Me parece, ¿no? Y ahí tengo varios que podemos aportar igual.
0: Ya, cuídese.
2: Ya, abrazo.
0: Chao, gracias. Sí, porque César Giannis de Cobresal y Cecilio Waterman de la U de Conce fueron llamados, están en la nómina, van al Mundial con Panamá. ¿Qué significa esto? Que diariamente, tanto Cobresal como Universidad de Concepción van a recibir $11,000 diarios. Si Panamá se mantiene 7 días en el Mundial, multiplique $11,000 por 7 y eso es lo que va a recibir el club, porque hay dos jugadores mundialistas de estos equipos chilenos. Avanzamos, nos ponemos al día a la una las noticias.
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4: Es la hora 12:44 minutos.
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En las últimas horas, la Fiscalía Nacional Económica presentó un requerimiento ante el Tribunal de Defensa de la Libre Competencia contra las empresas Pluxe Chile, que hasta el año 2024 operaba bajo el nombre de Sodexo, y Enderred Chile, por colusión. La Fiscalía acusa que ambas compañías que entregan alimentación en restaurantes y servicios en la gran minería de Chile celebraron y ejecutaron un acuerdo de asignación de zonas o cuotas de mercado, lo que habría afectado a servicios de intermediación y administración de beneficios de alimentación y vestuario en todo Chile, al menos entre marzo del año 2013 y octubre del año 2021. Por lo mismo, se sospecha que cambiaron razón social y nombre porque ya sabían que los estaban investigando. Sodexo, entonces, que cambió de nombre de la noche a la mañana, está siendo entonces acusada por la Fiscalía Nacional Económica. De acuerdo a las últimas informaciones, aquello les habría reportado muchas, pero muchas ganancias. Nos vamos. Gracias por acompañarnos a la una las noticias.

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1: Es la hora 13 en punto.
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9: 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Estos son los títulos de la presente edición.
10: 147 familias de Salamanca celebraron sus anhelados títulos de dominio. Gobernador destaca recuperación de la gestión regional y nuevas inversiones en la cuenta pública al Consejo Regional. Detectives de la PDI detienen a dos personas por microtráfico e incautan droga y cigarrillos de contrabando en la comuna de Vicuña. Lanzan campaña Empecemos por Casa para prevenir cortes de energía durante el invierno.
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10: Saludamos a Radio Los Vilos 99.1 en la frecuencia modulada y vamos al desglose de las noticias. El Club de Guaso de Salamanca fue el escenario de una emotiva ceremonia donde 147 familias recibieron de parte de la Seremi de Bienes Nacionales Gloria Paredes y el alcalde Carlos Lillo sus ansiados títulos de dominio, documento que les permitirá acceder a subsidios y beneficios que entrega el gobierno de Chile en los municipios, de esta forma mejorar su calidad de vida, dijo la Seremi de Bienes Nacionales Gloria Paredes.
11: Estoy muy emocionada y contenta por entregar estos títulos de dominio. Como decía el alcalde, es un trabajo coordinado para poder entregar esta certeza jurídica de tener un título de dominio que no solamente representa una casa, sino también la tranquilidad de que no te van a sacar de tu domicilio y que además vas a poder heredar. Eso es súper importante. Como Seremi de Bienes Nacionales estamos muy, muy emocionados de estar con el equipo de trabajo acá. Somos muchas personas las que hemos trabajado en esto y también hemos compartido con el diputado Gross para poder hacer la entrega de los títulos de dominio. Muchas felicidades a la ciudadanía, a las personas que están presentes acá y que han podido realizar el sueño de su vida. Qué mejor que tener un título de dominio y poder vivir en su casa propia. Así que felicidades nuevamente.
10: El título de dominio regularizado no solo entrega certeza jurídica, también significa tranquilidad, seguridad para las familias que después de años de gestiones hoy celebran ser dueña de lo suyo. Una de las beneficiarias fue la vecina Marta Salinas del sector urbano de Salamanca.
12: Feliz por este logro de esperar tanto tiempo que me saliera mi título de dominio. Por lo menos ya voy a tener para construir una casita y ser feliz y vivir los últimos días de mi vida, que ya estoy jubilada, y soy muy feliz por haber conseguido este terreno que para mí me costó mucho sacrificio tenerlo. Y nada más que decir, agradecida a Bienes Nacionales, a la municipalidad, a todos los que me ayudaron a hacer los trámites, los papeles y todo.
10: Las familias beneficiadas pertenecen a los sectores de Santa Rosa, Tranquilla, Chillepín, El Tambo, Panguecillo, El Consuelo, Jimpo, Batuco, El Queñe, Cancha Brava, El Tebalta, Huinco, Cuncumén, Quelén Alto, Punta Nueva, Coyihuay, Zapallar, San Agustín, El Boldo, Arboleda Grande, La Higuerilla, Jorquera y Salamanca Urbano. En ese sentido, el alcalde Carlos Lillo destacó la importancia que tiene para la familia recibir este documento.
13: Hoy vivimos una tremenda actividad con una generosa noticia de parte del Ministerio de Bienes Nacionales. 147 familias hoy día se llevan la certeza que su terreno, que su vivienda es de ellos. Y eso garantiza no solamente el hoy, sino también el mañana. Darle certeza a sus futuras generaciones. Creo que lo está haciendo bien en la Seremía de Bienes Nacionales. Creo que ese es el camino y ahora se nos viene algo importante. Una colaboración, un convenio entre la Municipalidad de Salamanca, Bienes Nacionales, para seguir trabajando y dando buenas noticias como esta.
10: El título de dominio regularizado por una mujer queda separado de los bienes del esposo, aunque esté casada bajo sociedad conyugal. Esto como una manera de proteger a ella y también a sus hijos. 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
6: La cuenta pública 2025 relevó una ejecución del Fondo Nacional de Desarrollo Regional del 89,5%, la reactivación de proyectos históricos y una cartera de inversiones enfocada en seguridad, salud, vivienda, electrificación rural, conectividad y desarrollo económico para las 15 comunas de la región de Coquimbo. Los detalles con Camila Noriega.
14: El gobernador regional Cristóbal Juliá rindió la cuenta pública 2025 ante el Pleno del Consejo Regional, destacando una recuperación histórica de la ejecución presupuestaria y la reactivación de proyectos estratégicos para las 15 comunas de la región. Durante la exposición, la máxima autoridad regional informó que el gobierno regional alcanzó un 89,5% de ejecución del Fondo Nacional de Desarrollo Regional, superando ampliamente las cifras registradas el año anterior y logrando ejecutar más de 71 mil millones de pesos durante el periodo. El gobernador Cristóbal Juliá destacó que gran parte de estos avances fueron posibles gracias al trabajo conjunto desarrollado con el Consejo Regional, permitiendo destrabar iniciativas que permanecían detenidas desde administraciones anteriores.
15: Sí, efectivamente, nos encontramos el año pasado cuando comenzamos que había muchas obras, muchos proyectos que estaban paralizados, que llevaban mucho tiempo esperando avanzar. Y eso fue uno de los principales hitos que logramos el año pasado, reactivar, movilizar nuevamente el gobierno regional y empezar a destrabar iniciativas que estaban ahí esperando poder avanzar. De hecho, destacamos que más del 60% de los proyectos que ejecutamos el año pasado fue una cartera heredada y que precisamente había estado estancada. También tuvimos algunas iniciativas que lamentablemente por no tener avance tuvimos que finiquitar.
14: La cuenta pública también abordó importantes inversiones en seguridad pública, entre ellas la adquisición de vehículos y equipamiento para carabineros, carros multipropósito para bomberos, además del futuro funcionamiento del helicóptero multipropósito y la aeronave no tripulada que operará en la región. La consejera regional Paola Cortés valoró el cumplimiento de compromisos y el impacto concreto que han tenido las inversiones regionales en seguridad, vivienda y electrificación rural.
16: Quedo muy contenta respecto a la entrega hoy día de la cuenta pública que ha hecho el gobernador regional, porque se marca énfasis en compromisos que se han ido cumpliendo. Hemos ido avanzando en la ejecución presupuestaria. El año pasado tuvimos una ejecución presupuestaria de más del 80%, y porque además se hizo énfasis en seguridad, que es un tema importante para la comunidad.
14: En la sesión además se destacaron avances en programas de empleabilidad, electrificación rural, infraestructura hospitalaria, renovación de ambulancias, apoyo a deportistas de alto rendimiento y más de 50 iniciativas ejecutadas mediante el Fondo Regional de Iniciativa Local, FRIL. El presidente de la Comisión de Presupuesto del CORE, Max Aguirre, destacó el trabajo colaborativo desarrollado entre el gobierno regional y el Consejo Regional, además del impacto que tendrá la ejecución presupuestaria en futuras obras e iniciativas regionales.
17: Nos vamos muy satisfechos respecto a la gestión que realizó el gobernador Cristóbal Juliá en conjunto con el trabajo colaborativo del Consejo Regional. Lo importante es que se logró un 89% aproximadamente de ejecución presupuestaria. Esto apoyado aproximadamente con 19 mil millones de pesos en transferencias consolidables, y se proyecta también una ejecuciones de varias obras e iniciativas que están pendientes. Lo importante es que todas estas ejecuciones van en directo aporte al desarrollo de la región de Coquimbo.
14: Por su parte, el consejero regional Denis Cortés relevó el foco puesto en seguridad ciudadana y el aumento proyectado para los recursos FRIL destinados a iniciativas comunales.
18: Estoy contento, estoy satisfecho con la cuenta que ha dado el gobernador, y se vio la gran inversión que se ha hecho en seguridad ciudadana, que es lo más relevante de todo, prácticamente 50% del presupuesto que esté allí en la seguridad, donde la gente tiene una sensación muy grande de la inseguridad. Creo que eso habla de una muy buena gestión y que estábamos escuchando a la gente, que estamos en sintonía con los problemas más graves que hoy día el país tiene, que es la seguridad.
14: La cuenta pública 2025 finalizó con un llamado a fortalecer el trabajo conjunto entre el gobierno regional, el Consejo Regional y los municipios, con el objetivo de acelerar inversiones y continuar impulsando proyectos que permitan mejorar la calidad de vida de las familias de la región de Coquimbo. Informó desde el gobierno regional la periodista Camila Noriega.
6: Gracias, Camila. El Seremi de Minería y delegado presidencial de Choapa visitaron las faenas de la compañía minera Los Pelambres como parte de la actividad
19: Las autoridades se reunieron con el gerente general de la compañía, Patricio Chacana, con quien pudieron conversar sobre el presente y futuro de la operación. Además, realizaron un recorrido que incluyó una visita al tranque Quillayes, donde constataron el avance de su proceso de fitoestabilización, una iniciativa inédita que busca reintegrar la infraestructura operacional al entorno a través de la plantación de especies vegetales, principalmente nativas. Los detalles con Claudia Cáceres.
20: Con el objetivo de conocer la operación y su proyección en la provincia de Choapa y la región de Coquimbo, el Seremi de Minería Juan Carlos Salinas y el delegado presidencial provincial Cristian Rondanelli realizaron una visita institucional a las instalaciones de Minera Los Pelambres en la cordillera de Salamanca. Las autoridades sostuvieron una reunión liderada por el gerente general de la compañía, Patricio Chacana, junto a su equipo ejecutivo. En el encuentro, las autoridades pudieron conocer en detalle los principales ámbitos de la operación y las iniciativas que ejecuta para desarrollar una minería más sustentable y segura. Asimismo, las autoridades pudieron conocer los principales alcances y el estado de avance del proceso de evaluación del proyecto de extensión de vida útil EBU, que, de ser aprobado, permitirá extender su aporte al desarrollo de la provincia de Choapa y la región de Coquimbo. Revisemos las palabras de Cristian Rondanelli, delegado presidencial provincial de Choapa, y del Seremi de Minería, Juan Carlos Salinas, en relación a esta visita.
21: Creo que hemos tenido una minería que ha aprendido a convivir con la productividad agrícola de nuestra zona, en poder ser un valle productivo en las dos áreas, que eso es tremendamente relevante, y que Pelambres también ha dado pasos importantes en lo que es el uso del agua desalada.
22: Nos vamos gratamente sorprendidos porque tuvimos la oportunidad de ver el proyecto en sí, la planta, todo el funcionamiento de la compañía. Pudimos intercambiar palabras con el gerente general. Entonces, en ese aspecto nosotros pudimos recabar información importante que va en la línea directa que nosotros andamos buscando de hacer un diagnóstico regional de la minería. Y hoy tuvimos esa información de buena fuente, pudimos conversar, se aclararon dudas y pudimos tener interacción con los diferentes miembros del equipo.
20: Ahora escuchemos lo señalado por Agustín Riesco, gerente de Asuntos Públicos de Minera Los Pelambres.
23: Es importante que la autoridad conozca, sobre todo la autoridad sectorial, conozcan las instalaciones, conozcan la faena, y eso es parte del proceso de relacionamiento que nosotros tenemos en el grupo, que no es solo con comunidades, también internamente dentro de la compañía. Es relevante porque creemos que el desarrollo de la minería, el desarrollo de Pelambre, va en beneficio de la provincia, de la región y del país, por cierto.
20: La comitiva se trasladó a terreno para conocer la planta concentradora y el tranque Quillayes. En este último sector observaron los significativos avances asociados a compromisos ambientales, destacando el proceso de fitoestabilización, esta innovadora técnica que mediante especies vegetales nativas asegura el control y confinamiento del material dentro del mismo tranque, representa una iniciativa inédita en el país que ya se encuentra en su fase final de ejecución, consolidándose como un cumplimiento prioritario de la compañía con las comunidades vecinas, informó la periodista Claudia Cáceres.
19: Gracias, Claudia. Lanza en campaña Empecemos por Casa, que busca prevenir cortes de energía durante el invierno. Los detalles los tiene Roberto Miranda.
24: Promover la corresponsabilidad en la prevención de cortes de luz durante el invierno, visibilizando el rol de los vecinos, municipios y empresas, es el objetivo de la campaña Empecemos por Casa del Ministerio de Energía, y que tuvo su presentación en una actividad de poda en La Serena. En la actividad realizada en el sector Colina Alpino, las autoridades hicieron un llamado a la colaboración de la ciudadanía para las acciones preventivas que se adoptan previo al invierno, con el objetivo de minimizar los cortes de energía por acción de la lluvia y el viento. Escuchamos a continuación al Seremi de Energía, Fabián Páez, quien remarcó la relevancia de esta campaña.
25: Y esta campaña tiene que ver con que los dueños de casas donde hayan árboles en el tendido eléctrico puedan prever sus podas para evitar cortes de suministro, en especial con este invierno que viene, que esperamos puedan tener mucha lluvia y probablemente quizá una cantidad de viento importante. Entonces, prever a nivel domiciliario estos cortes por caída de árboles, poder podarlo, además de ser un elemento importante de fiscalización al informar tanto a la empresa eléctrica como a la SEC algunos árboles que puedan estar dentro del tendido.
24: El director regional de la Superintendencia de Electricidad y Combustibles, Humberto Rubeño, destacó la importancia de esta iniciativa y de las acciones que debe realizar la empresa CGE.
0: En febrero del 2026 se incluyó a la empresa para que presentara planes de acción. Estos planes de acción son aproximadamente inversiones por 1.045 millones de pesos en la región de Coquimbo, destinadas a todo lo que tenga que ver con mitigar el efecto de situaciones arbóreas principalmente y otro tipo de actividades. Junto a esto también nosotros como superintendencia fiscalizamos en que estos planes se realicen de acuerdo al plazo establecido y así podamos pasar un invierno sin interrupciones de suministro.
24: En el marco del plan de invierno de CGE, el gerente zonal Coquimbo, Óscar Jerez, manifestó lo siguiente.
1: Estamos dando lanzamiento a nuestro plan, que se encuentra en desarrollo y ya a punto de finalizar también en las distintas actividades del plan invierno, donde nos preparamos para poder enfrentar esta temporada. Sabemos que van a venir lluvias, van a venir contingencias y para eso nos hemos preparado haciendo actividades preventivas. Nos encontramos en este momento haciendo un punto de poda, donde como empresa estamos preocupados por mantener despejadas nuestras instalaciones en pos de velar por la continuidad y calidad de suministro para los vecinos.
24: Los principales consejos de la campaña Empecemos por Casa son podar tus árboles, ya que las ramas que rozan o caen sobre el tendido eléctrico son una de las principales causas del cortes. Si notas ramas cerca del tendido, un poste en mal estado o cualquier infraestructura que presente riesgo, es necesario llamar a la empresa distribuidora. Permitir el paso a las empresas distribuidoras para reparar las líneas, porque sin mantención habrá más cortes. Y frente a alertas de mal tiempo, revisa que tu hogar tenga lo esencial, como baterías, pilas, radio y datos de contacto de la empresa distribuidora eléctrica. Regístrate en la red si tienes un familiar electrodependiente, ya que la preparación reduce el impacto de un corte cuando este ocurre. Desde la Seremi de Energía, informó para ustedes Roberto Miranda.
2: Gracias, Roberto. Es la 1:20 p.m. Pausa comercial. Volvemos.
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1: 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Ahora las noticias tienen energía.

0: volvemos para contarles que cerca de 20 controles vehiculares desarrolló anoche Carabineros en la comuna de Combarbalá en el marco de un nuevo despliegue de seguridad total. Parte de los resultados de la institución, que se suman a 40 controles de identidad, además del cierre de un local clandestino de máquinas de juegos de azar en esa comuna. El operativo fue destacado por el delegado presidencial regional Víctor Pino.
1: Estamos recorriendo la región de Coquimbo. El mandato del presidente José Antonio Kast es estar presente en todas las comunas de la región de Coquimbo, no quedarnos solamente en las ciudades más grandes, más pobladas, sino que estar también en las localidades rurales. Y hoy estamos en la comuna Combarbalá, junto con el general de Carabineros, junto con el director de la PDI, ambos que lideran la región en las policías, y por lo tanto estamos trabajando junto también con la alcaldesa para poder buscar cómo entregarle más seguridad a nuestra gente. Y nuestra gente hoy día en Combarbalá lo está notando, está viendo nuestro despliegue, está viendo que estamos buscando, en este caso, a los delincuentes, a los prófugos, a la justicia, que están en todas partes. Aunque no se crea, hoy día tenemos una gran cantidad de prófugos que están en localidades rurales y que a través de estos operativos lo hemos ido encontrando. Así que vamos a seguir trabajando, desplegándolo en el territorio, en cada una de las comunas, aunque sean las más alejadas de la región de Coquimbo. Son 15 las comunas, ya llevamos 11, nos queda poquito para poder cumplir nuestra meta y vamos a seguir esto, obviamente, desarrollándolo en el transcurso del periodo de nuestro gobierno.
0: Desde Cogotí 18, ambas policías recorrieron

0: diversos sectores de la comuna, una presencia que fue valorada por la alcaldesa Marta Carvajal de Combarbalá.
1: Hoy día yo, como alcaldesa de mi comuna de Combarbalá, quiero agradecer la presencia de este operativo de seguridad pública, tanto a nuestro delegado regional, a nuestra Seremi, a Carabineros, a PDI, porque nosotros hoy día recibimos un regalo. Yo lo tomo como un regalo porque somos una comuna muy dispersa, no tenemos acceso a la conectividad en su totalidad, somos una comuna muy rural, lejana también de la capital regional. Son muchos los factores que impiden a que nosotros seamos una comuna segura, pero no por eso también quiero agradecer a la encargada de seguridad pública de mi municipio y también a todo el equipo que ha trabajado. Estamos trabajando en forma paralela con un proyecto de seguridad pública por 51 millones, pero a la vez nosotros también estamos trabajando en la mesa del Valle Río Cogotí por un proyecto de seguridad pública con las dirigentes. Entonces todo esto es ahora este premio que nosotros tenemos hoy día, este operativo, para nosotros como comuna es una tranquilidad también que le podemos dar a nuestra comunidad combarbalina. Así que muy agradecida y de verdad que esta nueva metodología que implanta nuestro presidente don José Antonio Kast es importante porque nos consideramos como un poco abandonados, digamos. Y con esto ahora tener presencia de Carabineros, de PDI en nuestra comuna que se desplegó hacia todos los sectores rurales es maravilloso. Así que muchas gracias, presidente, por pensar también en la ruralidad.
0: Es la 1:30 p.m. Es lo que teníamos preparado para contarles en este miércoles 27 de mayo. Gracias por informarse con nosotros.
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3: Leí, escuché y ya no sé, tanta información que uno recibe que te puedes gastar hasta 1,000,000 pesos comprando laminitas.
4: Sí.
3: Si es que lo hicieras todo legalmente.
4: Leí también una persona que llegaron unos argentinos a una convención, ¿sí?, y compraron 1,000,000 pesos y cortaron el stock de las láminas. Se llevaron todo.
3: No quedan.
4: Claro, se lo llevaron todos. Así que eso, tenemos muchas cosas que contar. El día juega el Audax contra Olimpia a las 6:00 p.m. Tiene que ganar 2-0 o esperar que Vasco pierda
3: que gane.
4: En Argentina con Riestra. Está
3: todo pues
4: difícil.
3: Todo pues.
4: Muy bien.
3: Ernesto.
4: Ya. Hasta las que 2. Esté muy bien.
3: Chao.
4: Nos vemos. Chao.
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6: 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I'm in love with the
15: 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Cooperativa. 1:37 minutos. 1:37 minutos.
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20: Abrimos la página económica del diario de Cooperativa. Sabemos de Codelco, del cambio en el directorio, de la investigación por la sobreestimación de la producción en diciembre. También algo del precio de los combustibles. Gonzalo Aguirre, buenas tardes.
21: ¿Qué tal? Muy buenas tardes. Luego de la salida de Máximo Pacheco como presidente del directorio de Codelco y el arribo de su sucesor, Bernardo Fontaine, se desarrolla la investigación por la sobreestimación de la producción de la estatal en diciembre de 2025, que quedó a cargo del fiscal regional de O'Higgins, Aquiles Cubillos, a propósito de que también le había sido encomendada previamente la indagatoria del fatal accidente ocurrido en la división El Teniente a fines de julio del 2025. En conversación con el diario de Cooperativa, el fiscal detalló que se buscará esclarecer si en los hechos denunciados podría haber la existencia de algún delito, de alguna falsificación de instrumento público, administración desleal, malversación de caudales públicos o fraude al fisco. Sobre futuras citaciones a entregar declaración, esto comento.
22: No, ahora vamos a encargarlas, vamos a designar un equipo policial y vamos a encargarlas y obviamente también vamos a definir ese orden.
20: ¿Tienes fecha para citar a declarar a Máximo Pacheco?
22: Tenemos que tomarle declaración, no tenemos una fecha precisa, pero sí tenemos algunas fechas tentativas y obviamente lo tenemos que coordinar con su abogado, quien ha estado en contacto con nosotros y que seguramente lo vamos a hacer dentro de las próximas semanas y le tomaremos declaración.
21: El persecutor añadió que habría que también revisar años anteriores de lo que habría estado ocurriendo siempre en el mes de diciembre respecto de un aumento de la producción. Sonaristas dijo que vamos a tener que ir desarrollando dentro de la investigación y vamos a ver ahora las primeras diligencias que vamos a despachar. En otro tema, lo adelantábamos esta tarde, se conoce la próxima variación en el precio de los combustibles que se aplica a partir de mañana. Las proyecciones hablan de un alza de en torno de 37 pesos por litro en las bencinas y una caída cercana a los 33 pesos por litro en el diésel. Lo comenta Gustavo Díaz, economista del Instituto Libertad.
23: Después de varias semanas de relativa estabilidad en el precio de las bencinas, hoy día vemos un nuevo aumento en el precio de venta del litro de bencina al público, básicamente por fenómenos muy específicos. Entre ellos está el aumento en el precio del dólar, el aumento en el precio de los combustibles a nivel internacional. Hoy día nos toca observar un aumento producto del resurgimiento de estas presiones. Pero es probable también que en las próximas semanas, dependiendo de cómo vayan evolucionando las conversaciones, observemos nuevamente variaciones en distintos sentidos.
21: El tema fue abordado también por el ministro de Hacienda, Jorge Quirós, quien destacó las señales que surgen desde el exterior, aunque nunca se puede descartar la incertidumbre. A propósito de los cambios en los precios que se van a aplicar desde mañana, esto dijo.
24: Obviamente que hay una buena noticia, todavía muy incipiente, de que se estaría empezando a resolver el tema del Medio Oriente, de la guerra. La gasolina ha seguido subiendo en el mundo, digamos. El diésel ha ido aflojando y tenemos que tomar una decisión más o menos acorde con ello, pero siempre resguardando que tenga el menor impacto posible hoy día, sobre todo en temas de inflación hacia adelante. Así que vamos a tomar una decisión que es a la vez fiscalmente responsable, pero que no va a tener mayor impacto y que probablemente tengamos en algunos de los combustibles una noticia un poco más positiva.
21: Y el tema de las alzas de los combustibles y sus efectos fueron también parte de lo planteado por la presidenta del Banco Central, Rosana Costa, quien expuso en un evento de JP Morgan. Ahí destacó que durante los meses recientes la inflación anual ha aumentado de manera importante, lo que responde en gran medida al efecto directo del alza de los combustibles. De todas maneras, añadió que hasta ahora las expectativas de inflación de corto plazo han aumentado de manera notoria, mientras que las de mediano plazo se mantienen en torno a la meta.
20: Gonzalo Aguirre con la información. Gracias. Buenas tardes.
21: Chao, buenas tardes.
20: Y tal como lo advirtió La Moneda, la anunciada acusación constitucional contra el exministro Grau enrareció el ambiente político en medio de la tramitación de la mega reforma. Todo a puertas de la primera cuenta pública del presidente Kast. Además, Jorge Espinoza Cuellar, buenas tardes.
0: ¿Qué tal, Verónica? Buenas tardes. La acusación contra el exministro Grau afectará el ánimo de discusión en el Parlamento, advirtió el biministro Claudio Alvarado, mientras que la presidenta del Senado, Paulina Núñez, de RN, sugirió a los diputados oficialistas postergar esa acción para después del despacho de esta mega reforma que hoy debe ser la prioridad. Sin embargo, un ex ministro puede ser acusado constitucionalmente dentro de un plazo máximo de 3 meses desde que deja el cargo, y en este caso hasta el 31 de junio. La ofensiva de los libertarios y republicanos descolocó a sus socios de Chile Vamos, no por el mérito de la acusación, que dicen van a analizar en su momento, sino por el momento político en que se anunció. Esta mañana, en el primer café, opinaron los diputados Luis Pardo, de RN, y Jorge Guzmán, de Evópoli. Luego, en conversación con La Tercera, lo hizo el republicano Agustín Romero, cuyas palabras generaron la reacción de Ludi Eduardo Cretón. Así quedaron las cosas en el oficialismo.
1: A mí me parece que es inoportuna y además genera ruidos en momentos que estamos negociando la ley de reconstrucción.
2: Estamos en un momento muy relevante para el futuro de Chile, y distraer las fuerzas de lo más relevante, que es activar la economía, reactivar nuestro país, en una acusación constitucional, yo creo que no se condice con los tiempos políticos que se necesitan.
4: Bueno, tendrán que responder ellos ante su electorado, si es así de simple. Nosotros vamos a hacer lo que tenemos que hacer.
5: Nosotros desde la UDI, a diferencia de lo que cree el diputado Romero, no actuamos por presiones de ningún tipo, actuamos con responsabilidad y sobre todo con lealtad hacia el gobierno del presidente José Antonio Kast. A mí me gustaría saber si el diputado Romero conversó con el gobierno del presidente José Antonio Kast para generar una acción coordinada en equipo.
0: El ministro de Hacienda, Jorge Quirós, encargado de liderar la tramitación de la mega reforma en el Congreso, intentó evitar entrar en las rencillas políticas, pero no pudo eludir la pregunta sobre esta acusación constitucional contra su antecesor.
25: Nuestra disposición es que ojalá que esos temas no afecten, vamos a poner el mayor de los empeños en que eso no ocurra, y bueno, lo que están o no haciendo los parlamentarios es una decisión de ellos.
26: Yo siempre pienso que debiésemos encontrar la mejor voluntad de todos, independientemente de las rencillas políticas.
0: En la oposición, la respuesta fue una sola. Desde el Senado, donde se iniciará la próxima semana el segundo trámite del proyecto más importante del gobierno, reaccionaron el Frente Amplista Diego Ibáñez y el demócrata cristiano Iván Flores, quienes apuntaron hacia el gobierno.
27: Pero es básicamente un show político, y lo que le pedimos al gobierno es consecuencia, es que si es que se va a sentar a conversarse racionalmente y que aísle a estos grupos ultrafanáticos que lo único que hacen es polarizar el debate parlamentario por hacer ver un debate técnico como una vulneración a la Constitución sin ningún beneficio para la ciudadanía.
28: Pareciera ser que no hay mérito para una acusación constitucional en contra del exministro Grau. Si no tienen pruebas concretas, no amenacen, porque esa amenaza lo único que hace es enredar todavía más el proceso de este proyecto de ley, que ya está enredado, y está enredado por sí mismo, no por otros asuntos, y esto solo hace agravar la distancia que hay entre el gobierno y la oposición. Esto es del ABC de la política, pues.
0: Es importante recordar que antes del anuncio de la acusación contra Nicolás Grau, en la oposición ya estaban decididos a votar en contra de la reforma tributaria, que desde el Partido Republicano, su presidente Arturo Esquella admitió estará feliz aunque sea aprobada por un solo voto de diferencia.
20: Jorge Espinoza Cuellar, gracias por la información. Buenas tardes.
0: Buenas tardes, Verónica.
20: Y a propósito de la cuenta pública del presidente Kast, los partidos ya comenzaron a instalar sus expectativas y también sus presiones. En el oficialismo apuestan por la fusión de ministerios y nuevas señales en seguridad y economía. Y en la oposición, ¿qué pedirán? Camila López, buenas tardes.
3: ¿Qué tal, Verónica? Buenas tardes. Y la cuenta pública del próximo 1 de junio ya empezó a mover el tablero político, y es que a medida que se acerca el mensaje presidencial, en los partidos del oficialismo también comienzan a surgir las propuestas y los temas que esperan escuchar en el discurso del presidente José Antonio Kast. Seguridad, crecimiento económico, control del gasto público y modernización del Estado aparecen como algunos de los principales ejes que, a juicio de los partidos de gobierno, deberían marcar esta nueva etapa del Ejecutivo. Y justamente en esa línea, la UDI reiteró su llamado al presidente Kast para que anuncie una reducción en la cantidad de ministerios que existen en el país. Esto considerando que actualmente ya existen 3 secretarios de Estado que ejercen como biministros. En el gremialismo proponen fusionar 10 ministerios y reducirlos a solo 4 grandes carteras, una medida que, según explican, permitiría bajar de 25 a 19 los ministerios en una primera etapa. La propuesta contempla unificar educación, ciencia y cultura, integrar interior con la Secpres y Segecop, y también fusionar vivienda con bienes nacionales y minería con energía. Desde la UDI aseguran que el objetivo es reducir la burocracia, modernizar el Estado y evitar duplicidad de funciones. Además, recordaron que durante los últimos años distintos gobiernos han tenido ministros a cargo de más de una cartera, por lo que afirman es una fórmula perfectamente viable. Escuchemos al diputado de la UDI, Eduardo Crestón.
7: Desde la UDI queremos un Estado más eficiente y por lo tanto hemos pedido recortar en la burocracia innecesaria. Hoy Chile tiene muchos ministerios y creemos que es momento de avanzar hacia lo que se prometió en campaña, fusionar ministerios. Por eso le hemos hecho una propuesta seria y responsable al presidente José Antonio Kast: fusionar el Ministerio de Vivienda con el de Bienes Nacionales, fusionar Interior, Secpres y Segecop, fusionar el Ministerio de Educación, Ciencia y Cultura, y fusionar también el Ministerio de Energía con el de Minería. Creemos que es una propuesta seria, que es un primer paso para avanzar hacia un Estado más eficiente.
3: Pero desde la oposición las expectativas son distintas. Parlamentarios advierten que el gobierno llega a esta primera cuenta pública en medio de polémicas, con promesas todavía pendientes y con resultados que a su juicio aún no logran consolidarse. En ese contexto esperan que el presidente Kast entregue anuncios concretos en materias como seguridad, crecimiento y empleo, y también que explique cómo el Ejecutivo piensa enfrentar los principales desafíos que ha tenido durante sus primeros meses de gobierno. Escuchemos al jefe de bancada del PPD, Raúl Soto.
8: El gobierno tiene pocos resultados que mostrar en su cuenta pública respecto a estos primeros meses de gobierno. Yo creo derechamente que es el peor comienzo del gobierno desde el retorno a la democracia. Las decisiones económicas que se han tomado son contrarias a los intereses de la mayoría, especialmente la clase media y los sectores vulnerables, y eso le está pasando la cuenta, en la encuesta y también en la calle. Yo espero que dé un golpe de timón y un cambio de rumbo y de dirección, especialmente en esta cuenta pública, porque de lo contrario, evidentemente que nos lleva, pero ¿cuál es la mira?
3: Todo esto mientras en La Moneda continúan las reuniones para definir los últimos detalles del primer mensaje presidencial del presidente Kast, una cuenta pública que será la primera de los 4 años de gobierno desde que asumió el cargo y que, según el propio gobierno, buscará poner el foco en seguridad, en economía y también en modernización del Estado.
20: La información la revisamos con Camila López. Gracias, Cami. Buenas tardes.
3: Chao, buenas tardes.
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1: El Sindicato Minero Santa Cruz está citando a todos sus socios a una importante reunión con la nueva directiva para este viernes 29 de mayo a las 6 de la tarde en su sede social de Avenida Irarrázaval. Se encarece la asistencia de todos sus socios y aquí hay importantes noticias a comunicar. Se les recuerda ser puntuales en la hora. 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
5: Es la hora 14:01.
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6: Buenos días y bienvenidos a una nueva emisión del programa en lengua española de Radio Vaticano, Vatican News. Reciban un saludo cordial de la redacción y de quien les habla, Alina Tufani Díaz. A continuación los invitamos a seguir las informaciones del Papa y de la Santa Sede en este martes 27 de mayo de 2026. El Papa León XIV dedicó su catequesis al documento Conciliar Sacrosanctum Concilium sobre la renovación de la liturgia como expresión de una iglesia viva. La guerra no resuelve los problemas, sino que los agrava, un enérgico llamamiento de León XIV para que se acabe la guerra contra Ucrania. A pocos días del viaje apostólico, el Santo Padre se reunió con Pedro Sánchez, presidente del Gobierno de España. Ayudar al pueblo de Gaza que sufre y respetar los derechos humanos de esa población que sufre fue el llamamiento del Papa anoche a su regreso al Vaticano desde Castel Gandolfo. Y hoy celebramos la memoria litúrgica de San Agustín, obispo de Canterbury, el santo y sabio abad benedictino que justamente fue llamado el apóstol de Inglaterra, reevangelizó la isla que sufría por la degeneración de las costumbres y por la invasión de los bárbaros. Murió en 604 y su tumba en Canterbury se convirtió inmediatamente en un lugar de peregrinación. Ahora sí, vamos con la información. Como siempre, les deseamos una buena sintonía. El Santo Padre León XIV reflexionó en su catequesis de este miércoles sobre la continuidad magisterial en la reforma litúrgica, destacando la necesidad de adaptar las formas rituales a las exigencias de los tiempos sin perder la tradición. El Papa explicó que con el fin de favorecer el acceso de los fieles a la riqueza de los dones de gracia dispensados por la Sagrada Liturgia, la Constitución Sacrosanctum Concilium establece una fórmula muy eficaz que marca la dirección a seguir para el futuro. Ante más de 25.000 fieles congregados en la Plaza de San Pedro, en una jornada veraniega, soleada y calurosa, León XIV recordó las palabras del venerable Pío XII en su encíclica Mediator Dei, donde se define a la Iglesia como un organismo vivo. Y es por esta razón, explicó el pontífice, que la Iglesia crece y se desarrolla también en lo que respecta a la Sagrada Liturgia, adaptándose y acomodándose a las circunstancias y exigencias que se presentan en el transcurso del tiempo. De allí la exhortación del Papa a todos los responsables de preparar las celebraciones, con especial énfasis a los sacerdotes que presiden la liturgia, a custodiar el respeto absoluto por los textos y ordenamientos vigentes, una fidelidad que debe brotar de una actitud interior de humildad ante Dios y de un compromiso sincero con la comunión de toda la Iglesia. Escuchemos a continuación la síntesis que de su catequesis hizo el Papa León XIV en nuestro idioma.
7: Queridos hermanos y hermanas, la catequesis de hoy nos ilustra acerca de cómo la reforma de la Sagrada Liturgia, manifestada en la Constitución Conciliar, Sacrosanctum Concilium, mientras custodia la sana tradición de la liturgia, al mismo tiempo supone un desarrollo. Por eso, con el fin de hacer crecer más la vida cristiana entre los fieles, favorecer la comunión de todos los creyentes en Cristo y fortalecer todo aquello que ayude a traer a todos al seno de la Iglesia. La Asamblea Conciliar reconoció la necesidad de una adaptación a las exigencias actuales, renovando, por ende, las formas rituales de la Sagrada Liturgia. Esa necesidad la podemos constatar a lo largo del caminar de la Iglesia. Pues bien, el culto se ha encarnado en las formas culturales de cada época y ha sido capaz de influir en ellas e incluso de transformarlas. La liturgia ha sido así durante siglos, un motor de evangelización. Saludo cordialmente a los peregrinos de lengua española. Que la liturgia que nos ayuda a la glorificación del Señor y a nuestra propia santificación sea siempre valorada y respetada por todos, sobre todo en la celebración de los sagrados misterios. Que Dios los bendiga. Muchas gracias.
6: Al término de la audiencia general de este miércoles 27 de mayo, el Papa hizo un nuevo llamamiento por la fuerte intensificación de los ataques rusos a Ucrania, al tiempo que expresó su solidaridad con quienes sufren por estos ataques, incluso contra civiles. Donde caen misiles y drones, afirmó, también caen las esperanzas.
7: Desidero esprimere la mia vicinanza a quanti.
6: Deseo expresar mi cercanía a quienes sufren a causa de los recientes ataques perpetrados también contra civiles.
7: La guerra no resuelve i problemi, ma li aggrava.
6: La guerra no resuelve los problemas, sino que los agrava. No construye seguridad, sino que multiplica el sufrimiento y el odio.
7: Dove cadono missili e droni.
6: Donde caen misiles y drones, caen también las esperanzas, se destruyen casas y lugares de oración, se truncan vidas inocentes. Confío a todos los pueblos heridos por la guerra a la protección de la Virgen María, Reina de la Paz.
7: Regina de la Pace.
6: Es que las últimas noticias informan de 6 muertos en la noche del 26 de mayo en la región de Donetsk a causa de ataques rusos. En la noche del sábado 23 al domingo 24 de mayo, una serie de bombardeos rusos con misiles y drones alcanzó la capital Kiev y las zonas circundantes, matando al menos a 4 personas e hiriendo a más de 50 en uno de los mayores ataques contra la capital ucraniana desde el inicio de la guerra. Y es que Rusia utilizó 600 drones y 90 misiles, según la Fuerza Aérea Ucraniana, de los cuales 549 y 55 fueron interceptados.
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6: Y entre otras audiencias del Santo Padre en este día está el encuentro con el presidente del gobierno español, Pedro Sánchez Pérez Castejón, a pocos días del viaje apostólico que desarrollará el Santo Padre del 6 al 12 de junio a España. Más detalles con el padre Joan Pacheco.
10: El Papa León XIV recibió este 27 de mayo en el Palacio Apostólico del Vaticano al presidente del Gobierno de España, Pedro Sánchez Pérez Castejón, según informa la oficina de prensa de la Santa Sede en un comunicado. La autoridad española también se reunió con la Secretaría de Estado compartiendo la satisfacción por el inminente viaje apostólico del Santo Padre, señal de las buenas relaciones que existen entre la Santa Sede y España. El Santo Padre León XIV ha recibido hoy en audiencia en el Palacio Apostólico Vaticano, a su excelencia el señor Pedro Sánchez Pérez Castejón, presidente del Gobierno de España, quien posteriormente se ha reunido con su eminencia el cardenal Pietro Parolin, secretario de Estado de su Santidad, acompañado por su excelencia Monseñor Paul Richard Gallagher, secretario para las relaciones con los estados y las organizaciones internacionales, dice el comunicado. Informan también que durante las cordiales conversaciones mantenidas en la Secretaría de Estado, se expresó satisfacción por el inminente viaje apostólico del Santo Padre, señal de las buenas relaciones que existen entre la Santa Sede y España. A continuación se hizo referencia a algunas cuestiones de interés común, como la necesidad de fomentar un diálogo fructífero entre la iglesia local y las autoridades gubernamentales, así como entre los diversos componentes de la sociedad civil, basado en el respeto mutuo y orientado a la promoción del bien común. En el transcurso de la conversación, refiere la oficina de prensa de la Santa Sede, se abordaron temas de carácter internacional, con especial referencia a las repercusiones de los conflictos en el mundo, a las migraciones, a la importancia del multilateralismo y del respeto del derecho internacional, así como a la urgencia de un compromiso constante en favor de la paz.
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6: Respetar los derechos humanos de todos y ayudar al pueblo de Gaza. Este es el llamamiento de León XIV ayer desde Castel Gandolfo. Al salir de Villa Barberini, tras haber pasado allí un día de descanso y trabajo, respondiendo a las preguntas de los periodistas sobre los activistas de la Global Summit Flotilla detenidos por el ejército israelí mientras intentaban llevar ayuda a Gaza, el Papa subraya que se está provocando cada vez más odio y que la violencia no ayuda. Es necesario, dijo, volver a las negociaciones, intentar resolver los problemas mediante el diálogo, respetando siempre los derechos humanos de todos. Lamentablemente, agregó el pontífice, el pueblo de Gaza aún no recibe la ayuda humanitaria necesaria. Esto está provocando protestas, dificultades e incluso la acción de quienes participaron en esta flotilla, observó el pontífice, quien además se dirige a las autoridades para que asistan y acompañen al pueblo de Gaza que está sufriendo y ayuden ya a empezar a reconstruir. El arzobispo de Buenos Aires, García Cueva, ante la situación política que vive Argentina, hizo un llamado a vencer la indiferencia que paraliza y a reconstruir el tejido social mediante el diálogo, la amistad social y el bien común. El reporte de la hermana Rocío García.
12: En Buenos Aires, durante el Tedeum, por el 216 aniversario de la primera Junta de Gobierno de 1810, el arzobispo Jorge García Cuerva lanzó un llamado contundente: vencer la indiferencia que paraliza a la sociedad argentina. Desde la Catedral Metropolitana y en presencia de autoridades nacionales, el prelado reflexionó sobre la realidad política del país a la luz del Evangelio. En su homilía tomó como base el pasaje bíblico de los cuatro hombres que llevan a un paralítico hasta Jesús para su sanación. A partir de este relato desarrolló un mensaje que compara la escena del Evangelio con la realidad actual de los distintos actores sociales del pueblo argentino. La parálisis del hombre enfermo la relacionó con un pueblo que vive la parálisis en sus esperanzas, en sus oportunidades y en su dignidad. Enfatizó que nadie es descartable, ni niños, ni ancianos, enfermos, personas con discapacidad, jóvenes afectados por las adicciones o trabajadores precarios. El prelado explica que los cuatro hombres que cargan al paralítico para acercarlo a Jesús y lograr su sanación no se quedan mirando, no juzgan ni se desentienden, actúan, sostienen, cargan y se comprometen juntos con el que no puede levantarse por sí solo. A partir de esta imagen, comparó esa escena con la realidad social actual, señalando que hoy también existen cuatro fuerzas para levantar al país: el compromiso con el bien común, el diálogo, la amistad social y la esperanza. Sin ellas, advirtió que la sociedad corre el riesgo de quedarse paralizada. El arzobispo también habló sobre el riesgo de caer en el no se puede, destacando que los cuatro hombres del Evangelio lograron actuar con creatividad, unidad, compromiso y poniendo su esfuerzo al servicio del más frágil.
6: Termina así nuestro informativo en lengua española. Gracias una vez más por haber estado con nosotros. Alabado sea Jesucristo, laudetur Jesus Christus.

0: continuamos la gran tarde del Charro como todos los días, pues, ¿no? 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Oiga, continuamos la gran fiesta del Charro también, por supuesto, junto a los chicos ahí de la barraca y ferretería Pel de la calle Win. Saludos a la cita Fernanda. Dice: Charro, este año no fui madre, no se preocupe, déjemelo a mí. Y el otro año estará celebrando. Oiga, saludos al chico de la barraca y ferretería, no le cuente, ¿eh? 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También a la señora Cintia, que es madre, saludo para ella especial en este mes de la madre, y a la pequeña María la llave. 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Oiga, saludo a Miguelito, ¿eh? 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Oiga, vamos a continuar con la gran fiesta del charro, compartiendo el mes de la madre con estas canciones.
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3: Es la hora 14:35 minutos.
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0: vamos a continuar con la hora mexicana del charro, como cada día, compartiendo desde las 15:30 horas todos los días, compartiendo la música, la alegría y la amistad con esas canciones rancheras que a ustedes les encantan. Y aparte que ahora andamos...
1: ¡Corre al paso, al paso!
0: ¡Andamos al paso nomás! Ojalá, así que tenemos que compartir buena música, la música que a ustedes les gusta, ¿no? Porque si no, si no me apuro con la música, me dicen...
1: ¡No, le gritamos arriba, buscador, culo!
0: ¿Pero cómo van a tratar así, señor? 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
0: 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Saludos a mi amigo Marcelo Pallero, a la pequeña María, María la Chave. 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Y don Marcelo arando. 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Oiga, vamos a continuar con la música. Para ustedes, háganme casi de tanto hablar. Vamos con las canciones. Acá en la gran fiesta del charro aventurero. Sí, vamos con las canciones para continuar en la tarde del charro.
5: 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Es la hora 15:03. 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
1: Es la hora 15:31 minutos.
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0: Y continuamos la gran tarde del Charro, como todos los días, pues, ¿no? Con la buena música, buena onda, y con ustedes también, junto a mi amigo Sergio Sureño, que estamos para ustedes acá en la calle Constitución, esquina de Carrera, con los alimentos de mascota. 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Oiga, continuamos la gran fiesta del Charro también, por supuesto, junto a los chicos ahí de la Barraca y Ferretería Pel de la calle Win. Saludos a la cita Fernanda. Dice, Charro, este año no fui madre, no se preocupe, déjemelo a mí. Y el otro año estará celebrando. Oiga, saludos al chico de la Barraca y Ferretería, no le cuente, ¿eh? 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También a la señora Cintia, que es madre, saludo para ella, especial de este mes de la madre, y a la pequeña María Laya. 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Oiga, vamos a continuar con la gran fiesta del charro, compartiendo el mes de la madre con estas canciones.
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1: Es la hora 16, 2 minutos.
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0: vamos a continuar con la hora mexicana del charro, como cada día, compartiendo desde las 15:30 horas todos los días, compartiendo la música, la alegría y la amistad con esas canciones rancheras que a ustedes les encantan. Y aparte que ahora andamos.
1: ¡Arriba al paso, al paso!
0: Andamos al paso nomás. Ojalá, así que tenemos que compartir buena música, la música que a ustedes les gusta, ¿no? Porque si no me apuro con la música, me dicen.
1: Bueno, le gritamos arriba, buscador, culo.
0: Pero ¿cómo van a tratar así, señor? 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
0: 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Saludos a mi amigo Marcelo Pallero, a la pequeña María, María la Chave. Y saludos a la señora Cintia, que está todo el día trabajando, ¿eh? De sol a sol. Y don Marcelo arando. 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Oiga, vamos a continuar con la música. Para ustedes, háganme casi de tanto hablar. Vamos con las canciones. Acá en la gran fiesta del charro aventurero. Sí, vamos con las canciones para continuar en la tarde del charro.

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1: Es la hora 16:30.
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3: Es la hora 17, un minuto.
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portada musical de esta jornada de día miércoles ya 27 de mayo, saludando a todos los Emilio que están de onomástico. Hoy le acompañamos hasta las 7 de la tarde en la movida tropical. En un ratito más comienzan a jugar en Paraguay Olimpia con el Audax Italiano por Copa Sudamericana. Le vamos a ir contando detalles de ese compromiso. 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Pura alegría tropical en esta tarde de miércoles.

Ya son las 5 de la tarde con 13 minutos. 5 de la tarde con 13 minutos. Saludos para los Emilio que están de onomástico hoy. Y para quienes también celebran su cumpleaños, también les saludamos a todos ellos en este día especial para los cumpleañeros. 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Así como nosotros le ponemos color a cada tarde con música alegre.

Las 5 con 19 minutos, 5 con 19 minutos en este día miércoles. Se va el sol, se va el día, llega la noche y se pone helada la noche. La noche y las mañanas están muy heladas. Hay lluvias anunciadas, pero para la costa de la región de Valparaíso, un último informe meteorológico que tenemos a disposición nuestra nos habla precisamente de aquello: lluvias débiles en la zona costera de la región de Valparaíso por ahora. Es lo que se visualiza en el informe de la Dirección Meteorológica de Chile. ¿Problemas con tu paquete? 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El sábado a las 4 de la tarde en la Plaza de Armas de Illapel hay intercambio de láminas del álbum, sí, de las figuritas, de las láminas del álbum del Mundial. El sábado a las 4 habrá un encuentro para todos quienes están coleccionando el álbum y tienen láminas repetidas para que vayan a cambiar. El sábado a las 4 en la Plaza de Armas es la actividad. Contarles que también habrá una vacunación antirrábica este viernes a las 10 de la mañana, comienza hasta las 2. Vacunación antirrábica este viernes, reitero, desde las 10 y hasta las 2 de la tarde en mi querida población Gabriela Mistral, ahí en la plazuela o plazoleta, como usted quiera llamarle, de la Gabriela Mistral o la Corby, como usted quiera decirle. Está esta vacunación antirrábica para las mascotas de 10 a 2 de la tarde. Solo tiene que ir, nada más que eso, para que puedan vacunar a su gatito regalón o perrito regalón. Seguimos con ritmo y alegría.

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1: Es la hora 17:30 minutos.
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Así recorremos la música tropical cuando faltan solo 20 minutos para las 6 de la tarde. 20 minutos para las 6 de la tarde. 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Así acercamos a la gente del campo a la ciudad. En todas las zonas rurales, disfrutan y comparten la movida tropical. Marcelo.

Las 5:48 en esta jornada de día miércoles. Estaba revisando algunos archivos y me encontré con ese glorioso y maravilloso gol de Iván Zamorano. ¿Se recuerda? Cuando Amavisca mete el centro desde la izquierda hacia la derecha, Bam Bam amortigua de tórax, la pone contra el piso y apenas da el bote la pelota, saca un disparo tremendo para convertir al Real Madrid en campeón de la Liga y él en el Pichichi. Emocionante, todavía uno recuerda ese relato vibrante a través de Mega con Juan Manuel Ramírez. Los archivos que uno revisa a cada instante, me encontré con ese bonito recuerdo cuando todos los chilenos nos sentábamos frente al televisor, lo encendíamos, poníamos Megavisión, así se llamaba antes, no Mega, Megavisión, y veíamos al Real Madrid con el relato de Juan Manuel Ramírez y los comentarios de Milton Millas y Héctor Vega Onesime. Eran jornadas bonitas, de juventud, para algunos de adolescencia, esperar que jugara el Real Madrid y verlo a través de la pantalla de la televisión de nuestro país. Con nosotros también a esta hora de la tarde, compartiendo el ritmo y la alegría de la música tropical, este programa que nació en el año 1999 y que mantenemos al aire todavía con mucha alegría porque los años pasan y la música tropical sigue siendo una gran inyección de energía y alegría. 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Seguimos, no paramos hoy hasta las 7 de la tarde.

Recorremos la música tropical saludándolos. Emilio, que están de onomástico. 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Seguimos con la música al

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1: Es la hora 18, 8 minutos.
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Estos en Paraguay, Olimpia 0, Audax Italiano de Chile 0 en la Copa Sudamericana. 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A no olvidarse que este sábado a las 4 de la tarde en la Plaza de Armas de Illapel hay intercambio de láminas para los coleccionistas del álbum del Mundial, una actividad que ha preparado la Municipalidad de Illapel, cuyo alcalde también está llenando su propio álbum del Mundial. Todos invitados entonces a cambiar las láminas o figuritas del álbum este sábado a las 4 de la tarde en la Plaza de Armas de nuestra comuna de Illapel. Nosotros seguimos al ritmo de la cumbia.

6:22 PM. Saludos para Emilio González. Nos escribió su mamá para saludar a Emilio González, que hoy día está de onomástico. Los Emilios celebran esta jornada. Además, como siempre, nunca nos olvidamos de quienes están de cumpleaños y les enviamos un cordial y afectuoso saludo también a quienes en esta jornada de miércoles 27 de mayo celebran su cumpleaños. A don Emilio Teodoro Díaz, saludos también para él. A don Emilio Teodoro Díaz, saludos cordiales, que tenga un buen miércoles. 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

0: 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La indican la hora en Radios Juan Pablo II.
1: Es la hora 18:31 minutos.
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qué buen ritmo, qué buen sabor en esta jornada de día miércoles. 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Saludos para él, que escucha también La Movida Tropical. 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Saludamos a todos los hombres y mujeres que siempre están ahí escuchando la radio en la mina. Nosotros seguimos con ritmo.

Ya faltan 13 minutos para las 7 de la tarde. A las 7 llegan las noticias y toda la información de los deportes junto a Cooperativa. 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

Vida Tropical, así estamos terminando esta jornada cuando faltan solo 9 minutos para las 7 de la tarde. Quédese con nosotros, llegan las noticias y el deporte junto a Cooperativa. Dios mediante, nos volvemos a juntar mañana a partir de las 5 de la tarde para continuar con más Alegría Tropical. Gracias por acompañarnos.

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2: Esta investigación, donde recordemos que hay ciertas filtraciones que han dolido mucho a la familia, y ahora también la preocupación que ellos están planteando respecto a la oportunidad en la que se les entrega la información o la falta de información que ellos están alegando en el esclarecimiento de un fallecimiento que, por supuesto, compete a todo el mundo, pero en primer lugar a quienes son los seres más cercanos, ¿no es cierto?, al carabinero fallecido. Soledad Lorca, muchísimas gracias.
3: Gracias, buenas tardes.
2: Buenas tardes. Sí, se trata de con 54 minutos. Avanza la jornada, aquí es lo que queda del día. La temperatura a esta hora en la ciudad de Santiago, donde están los estudios centrales de Radio Cooperativa, llega a 12 grados con 7 décimas. 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Y nos vamos a una nueva pausa en lo que queda del día, pero volvemos con una nueva ronda de titulares. Vamos a estar hablando de seguridad hoy en lo que queda del día. ¿Cuál es el plan? ¿Cuál es el marco? ¿Cuál es la política de seguridad? ¿Qué pasa con las cifras de homicidios? Uno de los delitos que más se preocupan. Lo vamos a estar conversando con la experta Pia Green. Además, tenemos los titulares que mueven al mundo. Tenemos más contenido. Vamos a estar hablando de redes sociales. Niños, niñas y adolescentes. En la baja, en el precio de las bencinas. Todo eso es parte de lo que queda del día.
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2: Continuamos, estamos aquí, estamos en lo que queda del día en Cooperativa, y a esta hora seguimos con un nuevo resumen informativo. Son los titulares, los trae el periodista Álvaro Lozano. Bienvenido una vez más, Álvaro.
3: Gracias, Paula. Notoria baja en el precio del petróleo, anunció ENAP, en 65 pesos por litro será la caída. Las bencinas prácticamente no tendrán variación. El anuncio de una acusación constitucional contra el exministro Grau enturbia aún más las aguas para el trámite de la mega reforma del gobierno. Afectará el ánimo, dijo el ministro Alvarado. En Cooperativa, el fiscal de O'Higgins, a cargo de la investigación de la sobreproducción de Codelco, indicó que se revisarán años anteriores a 2025. La Policía de Investigaciones investiga la denuncia de una violación grupal contra una estudiante universitaria durante fiesta mechona en Concepción. Y en el mundo, Donald Trump pone otra condición, pide que sus aliados árabes normalicen relaciones con Israel para firmar el acuerdo con Irán. En tanto, Hamás reconoció la muerte del comandante de su brazo armado.
2: Así están las cosas, el resumen informativo en titulares y junto a Álvaro Lozano. Gracias, Álvaro.
3: Hasta pronto.
2: Hasta pronto.
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2: Conversaciones más intensas de estos primeros días de la semana ha tenido que ver con materias de seguridad. El debut de un nuevo ministro, las preguntas respecto a un plan de seguridad y las declaraciones respecto a las políticas de seguridad. Todo eso ha estado en el debate, en la conversación. Y de eso vamos a hablar con nuestra entrevistada, que es Pia Green, es experta en estas materias, pues jefa de la División de Estudios del Ministerio del Interior y Seguridad Pública, y hoy es directora ejecutiva de la Fundación Amparo y Justicia, que impacta en las áreas de homicidios contra la niñez y delitos sexuales contra la niñez. ¿Cómo estás, Pía? Muy buenas tardes. Bienvenida a lo que queda del día.
4: Hola, Paula. Muchas gracias por invitarme.
2: Quiero referirme a varios temas y también a las cifras de delitos contra la niñez, que son importantísimos. Pero me gustaría partir antes de la conversación que estamos teniendo en el país respecto a seguridad. Pocas veces, por ejemplo, estuvo toda la opinión pública al tanto de cuáles son las políticas, cuáles son los planes, a lo importante que es tener un plan de seguridad y a cuánto es trabajo que se puede ir heredando de administración o de administración y cuáles son los cambios que se hacen entre un gobierno y otro. Así que lo primero es preguntarte tu mirada general respecto a este debate que estamos teniendo respecto a políticas de seguridad y la continuidad o la necesidad de nuevos planes en seguridad.
4: Sí, mira, es un tema bastante complejo que ha ido tomando mucho vuelo, pero que es muy interesante que aparezca en este momento, porque la seguridad se ha convertido en los últimos años, yo te diría que en los últimos 15 años y sobre todo en los últimos 5, en un tema muy prioritario en el que hay que verlo de una manera técnica, con políticas basadas en evidencia y ojalá con una mirada de Estado. Y lamentablemente, como la seguridad es la principal preocupación de los chilenos, muchas veces esto ha producido que se tome de una manera con políticas más bien populares y que haya muchos cambios entre un gobierno y el otro. En el país nosotros tenemos una política nacional de seguridad pública. La primera política nacional fue durante el gobierno de Ricardo Lagos. Fue una política que se hizo transversalmente y esa, sobre la base de esa política nacional se fueron creando todas las estrategias nacionales de cada uno de los gobiernos. Entonces ese era como el gran paraguas que existía. Y cada gobierno planteaba su propio plan de seguridad. Bueno, esta política recién se viene a actualizar con un diagnóstico bastante más moderno, el año 2025, bajo el gobierno del presidente Boric. La lanzan en octubre del 2025. Esta política nacional, ¿ya? Y esta es la que habla el ministro, que va a haber una continuidad con ella. Esta es del 2025 al 2031. Fue una política que se hizo con bastantes miradas. De hecho, a mí me llamaron a participar del panel de expertos donde nos consultaron de la política nacional y tuvimos alguna, de alguna forma dimos nuestra opinión desde la sociedad civil, desde la academia. Por lo tanto, a mí me parece una muy buena cosa que el ministro diga, mire, sabe que nosotros vamos a continuar con esta política y vamos a tomar en cuenta para tener políticas de Estado y que sean sostenibles en el tiempo, porque el diagnóstico está bastante claro. Ahora, lo otro son los planes de seguridad, que hay que hacer la bajada. Y yo creo que eso es lo que nos está faltando ahora, ¿ya? Eso es lo que se le estaba pidiendo con mucha celeridad a la ministra Steiner y hoy día se le pide con mucha celeridad al ministro Arrau también. Ahora, esto no siempre sale en los primeros 2 meses. O sea, uno se puede demorar 4 o 5 meses, pero se requiere por parte de cada administración un propio plan de seguridad que tenga metas, que tenga responsables, que tenga indicadores y que claramente uno pueda medir posteriormente la gestión del gobierno sobre la base de las de este plan que se realizó. Y eso es lo que yo creo que también se debe estar desarrollando en el gobierno y que yo creo que también la población hoy día está esperando conocer. Tengo entendido que el 1 de junio ya se va a mostrar algo más concreto.
2: Claro, y eso es lo que debería ser parte del discurso del presidente de la República. Entonces, plan y muy interesante la mirada histórica respecto a cómo se va abordando el tema de la seguridad desde Ricardo Lagos hasta ahora, digamos. Y que en este momento lo que tenemos es un plan, o sea, tenemos como una política, perdón. Política de seguridad tenemos principios generales, tenemos prioridades.
4: Exactamente.
2: ¿Podríamos poner un ejemplo de principios que están incorporados dentro de la política de seguridad y cómo podrían bajar en un plan, por ejemplo?
4: Claro, la Política Nacional de Seguridad Pública tiene 6 ejes de acción a grandes rasgos. Uno es prevención, específicamente en niñez, adolescencia y juventud. Otro es prevención territorial, tiene control del delito como un gran paraguas donde se mete también inteligencia, coordinación, todas las áreas que son más de fortalecimiento policial, las cosas más duras del control del delito. Está la persecución penal, donde está principalmente el trabajo del Ministerio Público, pero también todo lo que es crimen organizado. Está el área de sanción, reinserción, cárceles, todo este tema que antes no se metía, que no se ingresaba mucho en el área de seguridad. Y ahora nos dimos cuenta que el área de la reinserción y de las cárceles es fundamental en esto. Y finalmente, una línea transversal de atención y protección de víctimas. Esas son las 6 áreas a grandes rasgos que se toman. Y se dicen cuáles son los ministerios que participan, los servicios, que esto tiene que tener una mirada comunal, regional y nacional, quién los carabineros, los policías, etcétera. Pero, como te decía Paula, esto no tiene metas concretas. Entonces, si uno quiere decir, bueno, voy a reducir el delito en tanto por ciento, voy a bajar el temor, voy a hacer tal cosa, voy a hacer tal acción, va a disminuir la inmigración irregular, por ejemplo, u otras acciones que quisieran tomarse, para eso se tiene que hacer un plan de seguridad. Ahora, este plan, yo vuelvo a insistir, yo creo que no se puede pedir en los primeros 2 meses, porque uno tiene que instalarse, tiene que ver las capacidades que uno tiene y tiene que realmente poner a sus equipos a trabajar con la experiencia que se tiene, por supuesto, de las políticas anteriores y posteriormente presentar este plan. Entonces, a mí me parece que junio, julio ya es un tiempo bastante adecuado para que a los primeros 6 meses se presente esta primera estrategia nacional.
2: Ya, respecto a los anuncios, de lo que se podría esperar, o quizás como experta, como parte de una fundación, directora ejecutiva de una fundación que está enfocada en la prevención, pero que va siguiendo también los delitos contra la niñez. ¿Dónde esperaría usted un anuncio? ¿Fortalecimiento policial, inteligencia, persecución del crimen, reinserción? Que se habla poquito de reinserción.
4: Sí, muy poco de reinserción. Desde mi punto de vista, todas estas áreas son fundamentales. Las áreas de la política son todas fundamentales. Pero acá tenemos que ver 2 cosas. Uno es la urgencia que tiene la población hoy día por resultados inmediatos. Y para eso uno requiere políticas de control, como las que el gobierno ha anunciado, los policías en las calles, algo para combatir el temor también que está teniendo la población, ver políticas inmediatas en las cárceles para cortar el círculo de la violencia y del criminalidad organizada, entre otras cosas de control, por decirlo así, y persecución que tiene que ver con el Ministerio Público, algunas de las cuales ya se han tomado como la Fiscalía Supraterritorial, los grupos ECO, entre otras cosas. Pero otra parte muy importante y de la que yo siento que estamos hablando poco es el tema de prevención, porque cualquier manera de tener políticas de seguridad sostenibles en el tiempo, nosotros tenemos que hablar de cómo prevenimos los delitos, pero además cómo prevenimos que nuevas personas entren a sendas delictuales. Y aquí es fundamental la prevención en niños, niñas y adolescentes. No solamente porque están entrando a carreras delictuales hoy día, mucho sobre todo con esta instalación del crimen organizado, sino porque hoy día los niños están siendo víctimas de violencia letal. Han aumentado mucho. O sea, los delitos de niños, los homicidios de niños, han aumentado el último tiempo. Y además, y no solamente el homicidio mismo de niños, sino cuando uno habla de homicidios tentados, homicidios frustrados, estamos viendo en un 110% en los últimos 5 años que ha habido que los niños están expuestos a violencia letal. Y más grave aún que eso, porque los niños cuando uno habla de los mayores de edad, perdón, de los mayores, de los adolescentes hacia arriba, o sea, de 14 a 17 años o 18 años, esos niños muchas veces tienen participan de grupos organizados, mueren en la calle y tienen esta dinámica más relacionada al mundo de delictual como adulto. Pero hay niños mucho más chicos, de 0 a 6 años, que están muriendo en nuestros hogares. Y esto no lo estamos viendo porque hay muertes que están siendo invisibilizadas. Entonces, no estamos previniendo que los niños estén muriendo. Y es muy importante, los homicidios de todo tipo son importantes, por supuesto, y una vida es importante siempre, pero los niños están muriendo, estamos teniendo pocas políticas para prevenir estos homicidios de niños y para prevenir también que estos niños entren en sendas delictuales. Y un niño que entra en el crimen organizado o en una senda delictual es un niño potencialmente muerto.
2: Ahora, Pia Green, y son bien sombríos los datos, las reflexiones que estás entregando respecto a niñez, adolescencia, juventud expuesta, ya sea como víctima o iniciando estas carreras delictuales, ¿no? Pero eso está establecido como parte del plan, ¿no? Prevención en niñez, adolescencia, juventud, interrumpir trayectorias delictivas, disminuir victimización en menores, intervenciones tempranas, apoyo familiar, refuerzo de los programas de familia de acogida, implementar sistemas para detectar fenómenos delictivos emergentes. Todo eso es parte de la política nacional de seguridad.
4: Sí.
2: ¿Algún anuncio concreto en esa materia ustedes esperarían en la bajada del plan ya? ¿Qué se llama?
4: Sí, a nosotros particularmente nos gustaría que visibilizáramos más las muertes que hoy día podríamos llamarles muertes invisibles, porque hay muchos niños que están muriendo y que no sabemos, porque las investigaciones que se hacen hoy día no están específicamente dirigidas hacia lograr entender cómo están muriendo estos niños. Entonces, hoy día, por ejemplo, el año pasado, más de 200 muertes de niños quedaron como indeterminadas, o suicidios, o fractura que craneal, por ejemplo, y finalmente nunca supimos si ese niño realmente había muerto por un accidente o había sido víctima de una violencia letal o de una violencia constante que había terminado en el fallecimiento del niño. Entonces nosotros lo que queremos es que se investigue más profundamente cómo están muriendo los niños para poder eventualmente nosotros prevenir estas muertes. Y eso es una cadena de instituciones muy importante que tienen que participar. Nosotros llamamos a un grupo intersectorial para la prevención y la investigación de la muerte de niños, niñas y adolescentes con 11 instituciones del Estado. Encontramos un diagnóstico bastante sombrío, dentro de los cuales participa Servicio Médico Legal, las policías, Poder Judicial, Ministerio Público, varios ministerios del Estado. Y ahora, en las próximas semanas, te diría yo, próximos meses quizás, vamos a presentar una batería de propuestas con esto. O sea, sabemos que el Servicio Médico Legal está teniendo problemas. Sabemos que no estamos pudiendo proteger a estos niños. O sea, el reciente caso del niño en Arica, que fue quemado, torturado por una banda criminal, que pertenecía al sistema estatal, es es muy grave. O sea, muchos de los niños que mueren han pasado por el Estado, más de un 90% han tenido contacto con el Estado. Entonces, no estamos siendo capaces de protegerlos. Entonces, tenemos que ver cómo la inseguridad es muy importante, y yo no quiero minimizar la importancia que tiene el control hoy día de los territorios, del narcotráfico, de la criminalidad organizada. Todo lo que estamos viendo, todo lo que se ve, es muy relevante para la población y tenemos que actuar. Y a mí me parece que el ministro Rau va a hacer un muy buen trabajo en esa área, porque el gobierno ha planteado muchas cosas. Pero nosotros lo que tenemos el foco es, ojo, no nos olvidemos de los niños. Acá los niños también están muriendo y no nos estamos dando cuenta. Es como levantemos la voz de estos niños que están entrando en sendas criminales o están muriendo invisiblemente y no le estamos dando prioridad porque no se están investigando bien estas muertes.
2: Son de alguna manera cuestiones que quedan, temas tremendamente importantes que quedan eclipsados dentro de la conversación en seguridad. De hecho, cuando se entregan las cifras de homicidios, se entregan como números, ¿no? Y probablemente haya cuestiones que por, digamos, el impacto público generan más atención. Sicariato y las distintas formas que toma el homicidio. Pero estas muertes invisibles que tú describes, Pia Green, la verdad es que resultan especialmente dolorosas de abordar, pero muy necesarias de ser contenidas, ser tratadas, ser discutidas, ser visibilizadas, por supuesto con el propósito de hacer justicia y también de prevenirlas. Pia, muchísimas gracias por estos minutos con Radio Cooperativa.
4: Muchas gracias a ti, Paula, que tengas una buena tarde.
2: Una buena tarde. Pia Green, experta en seguridad, fue jefa de la División de Estudios del Ministerio del Interior y Seguridad Pública y es directora ejecutiva de la Fundación Amparo y Justicia.
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2: Y revisamos los titulares que mueven al mundo para este 27 de mayo del 2026. Comenzamos con las declaraciones del Papa León XIV, la misma semana que ha promulgado su encíclica Magnífica Humanitas. El Papa ahora hace un llamado a respetar los derechos humanos en todo el mundo y pide apoyo para el pueblo de Gaza y también impulsar los esfuerzos para la reconstrucción en la franja. Se refirió también el Papa a la flotilla global Sumud, donde decenas de activistas se fueron detenidos y denunciaron maltratos por parte de las autoridades de Israel.
5: Es necesario hacer un nuevo llamamiento por el respeto a los derechos humanos de todos. Lamentablemente, el pueblo de Gaza aún no recibe ayuda humanitaria. Esto está provocando protestas, dificultades e incluso afecta la acción de aquellos que han participado en la flotilla. Quisiera renovar también esta invitación y hacer un llamamiento verdadero a todas las autoridades para que asistan y acompañen al pueblo de Gaza, ayudando a comenzar a reconstruir.
2: Y nos vamos hasta las declaraciones de China, donde el ministro de Asuntos Exteriores planteó la posición oficial de la República Popular sobre la próxima secretaria general de Naciones Unidas. De acuerdo a la exposición de Wang Yi, la próxima persona en ese cargo debe ser defensora incansable de la Carta de Naciones Unidas y contar con una amplia trayectoria diplomática. Habló también de un actuar con imparcialidad.
5: China considera que el secretario general debe cumplir al menos con varios criterios. En primer lugar, debe defender firmemente la Carta y los principios de las Naciones Unidas. En segundo lugar, debe poseer una rica experiencia política y diplomática, así como una capacidad de coordinación integral. Tercero, debe ser capaz de defender la justicia en asuntos de gran importancia, dando especial valor a los intereses y reivindicaciones de los países en desarrollo. Además, debe ser capaz de orientar correctamente la dirección de la reforma de la ONU y promover su eficacia. Todo esto puede resumirse en respetar la Carta, tener una capacidad sobresaliente, ser justo e íntegro y mostrar responsabilidad. China participará en el proceso de elección del secretario general junto con todos los demás con una actitud responsable.
2: Y nos vamos hasta Roma, porque el presidente del gobierno español, Pedro Sánchez, se reunió con el Papa y desde allí reiteró su respaldo total al expresidente José Luis Rodríguez Zapatero, que es también militante de las filas del PSOE. Sánchez anunció su respaldo a Zapatero Zapatero y reiteró que no va a convocar a elecciones. Todo esto mientras Zapatero es parte de una investigación que tiene aristas que llegan incluso a Venezuela, donde se está indagando posible lavado de activos a partir de dineros con los cuales el gobierno español realizó el salvataje de una línea aérea. Las declaraciones de Pedro Sánchez son parte de los titulares que mueven al mundo.
6: Sobre el presidente Zapatero, yo he tenido la ocasión de poder leer el auto, he tenido la ocasión de conocer a través de los medios de comunicación y leer a través de los medios de comunicación el extenso sumario y, sinceramente, lo dije en las Cortes Generales y lo vuelvo a reafirmar hoy aquí. Desde luego, toda la colaboración con la justicia, todo el respeto a la presunción de inocencia del presidente Zapatero y todo mi apoyo al presidente Zapatero.
2: Y la NASA presentó el proyecto Moon Base One, revelando los detalles de módulos, los drones y los vehículos robotizados que espera enviar hasta el satélite natural. Se tratará además del primer alunizaje privado de la historia y apuntará a la cresta del cráter Shackleton en el polo sur lunar. Uno de los contratos se entrega a la empresa espacial que fundó Jeff Bezos, el creador de Amazon. Blue Origin es una de las compañías seleccionadas para fabricar estas naves. Los detalles de las misiones, no una, dos, sino tres de base lunar, los entregó el director de la NASA, Jared Isaacman.
5: Así que estamos discutiendo tres misiones de base lunar y anunciaremos misiones adicionales en los próximos meses. Ahora, Moon Base 1 será la primera misión en un módulo de aterrizaje lunar, financiada por fondos privados en la historia.
2: Y este es el sonido de Sepultura, que ha anunciado el último de todos sus espectáculos. El último concierto de Sepultura se realizará el 7 de noviembre en el Mercado Libre Arena Pacaembu, en Sao Paulo, en el país de origen del grupo. En el concierto habrá apariciones especiales de algunas otras bandas que se revelarán en su momento. El concierto se plantea como una celebración de la historia de Sepultura. Y fue en ese mismo lugar donde en 1991 tocaron ante 30.000 fanáticos, más de tres veces de lo que se esperaba en ese momento. Sepultura hará historia con su último concierto. Son titulares que moverán el mundo.

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1: Con el sonido de Sepultura en Lo que queda del día. Todo eso es parte de este programa que compartimos hasta las 8 de la tarde. Todavía nos quedan más entrevistas, más noticias, más información. 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

0: 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Nos vamos a la pausa, pero después del corte volvemos con más historias. Vamos a estar hablando de los entornos digitales seguros, una nueva iniciativa del gobierno que vamos a comentar con la neuropsiquiatra infanto-juvenil Amanda Céspedes. Vamos a hablar de economía. En cuanto bajan las bencinas, ojo que el diésel descuentará 65 pesos por litro y las bencinas van a caer hasta 0,4 pesos por litro. Así que no hay que ir a hacer fila a la estación de servicio porque las bencinas van a la baja. Sorprendió el ministro Quirós. Vamos a tener eso y más. Y seguimos aquí en Lo que queda del día.
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5: Cooperativa. 7:32 minutos. 7:32 minutos.
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tiramos en lo que queda del día, pero nos tomamos unos minutos para contar una historia de 212 millones de años. Porque en ese periodo, una criatura muy extraña recorría lo que hoy llamamos el norte de la zona de Nuevo México, en Estados Unidos. Caminaba sobre dos patas, tenía una boca sin dientes, como un ave, y un cuerpo que parecía de la era de los dinosaurios, pero no era un dinosaurio, era un pariente de los cocodrilos. Y este extraño, curiosísimo animal fue descubierto en un rancho llamado el Rancho de los Fantasmas, que es uno de los sitios fósiles más importantes del territorio norteamericano. Lo han bautizado la Brujasuchus Expectatus, que es un nombre inspirado en el antiguo nombre de este lugar, Rancho de los Brujos. Y por lo tanto, este es el cocodrilo de los brujos. Y lo más sorprendente es que es una especie de mezcla entre cocodrilo y ave, porque tiene patas largas, brazos pequeños y una silueta casi idéntica a la de ciertos dinosaurios, pero los dinosaurios iban a aparecer después. Para la ciencia es un ejemplo perfecto de cómo la evolución puede repetir formas parecidas en especies completamente distintas. Porque en ese periodo los dinosaurios todavía no dominaban la Tierra, y los grandes protagonistas eran antiguos parientes de los cocodrilos. Algunos nadaban, otros trepaban árboles y otros corrían como aves gigantes primitivas. El trabajo de excavación, de investigación, duró casi dos décadas, pero ha sido esta semana que ha revelado esta imagen inesperada. Mucho antes de las aves modernas y de los dinosaurios famosos, ya existía este extraño cocodrilo ave, caminando en dos patas por la tierra. Y eso también es parte de lo que queda del día.

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1: Lo que queda del día, vamos a hablar de tecnología, infancia y salud mental. Son temas que se reiteran en iniciativas en el Congreso para restringir o controlar el acceso a las redes sociales, en iniciativas internacionales que se toman en distintos lugares del mundo para proteger a la población más joven de algunos de los aspectos más riesgosos de la tecnología. Esta semana, desde el Ministerio de Desarrollo Social y Familia, se realizó un llamado en Entorno Digital Seguro, que es una iniciativa que forma parte del Plan Nacional de Entornos Digitales Seguros. Y el objetivo es resguardar a niños, niñas y adolescentes de los riesgos asociados al ecosistema digital. Aquí se habla de un plan para implementar un sistema de verificación de edad, para que la responsabilidad de controlar el acceso de los menores a las plataformas no caiga ni en las familias, que les cuesta bastante, ni en los propios niños, que no son los llamados a tomar estas decisiones probablemente. De todo esto vamos a hablar con la neuropsiquiatra infanto-juvenil Amanda Céspedes, aquí en Lo que queda del día. ¿Cómo está, Amanda? Muy buenas tardes.
2: Hola, Pablo, muy bien, aquí estamos, a su disposición.
1: Muchísimas gracias por estos minutos con Cooperativa. La mencionaron dentro de esta actividad que encabezaba el presidente José Antonio Kast, así que es una cuestión importante para el gobierno. ¿Cómo ve usted iniciativas como esta? ¿Cómo ve la necesidad, la urgencia de efectivamente avanzar en algún tipo de regulación para protección para menores, niñas, niños, adolescentes en redes?
2: Estamos llegando tarde, de manera que es necesario hacerlo ahora ya. Ya ha ocurrido una cantidad enorme de fenómenos y de hechos que son extraordinariamente preocupantes. Y como muy bien decía usted, las familias no están actuando, y los menos los niños, que indudablemente no tienen por qué hacerlo, porque desconocen todo lo que puede significar el riesgo, ¿no?, de este aumento y de este uso intensivo, intrusivo, de dispositivos y de redes sociales. Entonces yo siento que esto es una iniciativa importante, porque si bien estamos llegando tarde, estamos llegando, y eso ya es bueno. Eso realmente es muy positivo.
1: Claro, uno podría decir que el mundo va llegando tarde. Usted tiene muchísimo tiempo, muchísimos años de trabajo, dedicado ya sea como docente, la investigación, en la terapia, en la neuropsiquiatría, y le quiero preguntar de qué manera usted ve que la llegada de las redes sociales, que son uno de los aspectos de la tecnología digital, ¿no es cierto?, pero con el que más se conectan probablemente los niños, avanza. Hay un fenómeno similar en términos de rapidez, en términos de alcance, en términos del entusiasmo, del tiempo que toma de los niños, niñas, adolescentes, bueno, el resto de la población también, pero enfocándonos en los menores.
2: Sin duda alguna. A ver, hay dos cosas acá. Una es que el fenómeno que a mí me interesa es esta llegada exponencial, invasiva, ¿no?, del uso de dispositivos digitales y de acceso a redes sociales y a plataformas, en un tiempo muy acotado. O sea, son apenas una década y ha sido un fenómeno extraordinariamente rápido. Y por otro lado, lo que a mí me interesa es ver cuál es el impacto de este fenómeno sobre el cerebro en desarrollo, ¿no? Y allí es donde tenemos los datos más preocupantes. El cerebro en desarrollo responde a dos vías. Una es la genética, y la otra es el influjo de la impronta ambiental. Entonces, la genética provee de genes que van a favorecer el desarrollo perfecto del niño, es decir, del llegar a un potencial que sea máximo, que se exprese de manera floreciente. Y por otro lado, el ambiente va a acompañar a que esto ocurra. Y en este momento, con lo que estamos viendo, el ambiente, la verdad es que no acompaña para nada. Al revés, nosotros planteamos en este encuentro que se llevó a cabo en el Palacio de la Moneda que se están atrofiando o silenciando genes que son fundamentales para que el desarrollo del niño se exprese plenamente. Eso significa que estamos matando, por así decir, un potencial que tiene que ver, por ejemplo, con la creatividad, con la imaginación, con las habilidades de comunicación, con el lenguaje. yo planteaba que si hoy día tenemos alrededor de un 40% de niños de sectores vulnerables, de mucha pobreza, que ya tienen una pérdida importante en el desarrollo del lenguaje, bueno, los dispositivos digitales van a terminar por empeorar esta situación. Se está perdiendo la capacidad del niño de apreciar la belleza, de apreciar, de tener contacto con la naturaleza y, por supuesto, el movimiento, que es fundamental para el desarrollo cerebral.
1: ¿Podría hablar un poco del movimiento que lo menciona recién? Porque esa es una cuestión que evidentemente se suspende cuando uno está dentro de un dispositivo, ¿no es cierto? Y es la señal más clara. Una persona de cualquier edad está como encorvada por sobre el teléfono y está como desconectada de lo que ocurre a su alrededor y está por definición inmóvil, solo mueve, digámoslo, las manos.
2: Bueno, es uso de dispositivos digitales y uso abusivo es sinónimo de sedentarismo y es sinónimo, por lo tanto, de todas las patologías que vienen asociadas al sedentarismo. Ahora, el cerebro en desarrollo, de la misma manera que el cerebro en involución, ya después de los 70 años, requiere movimiento. ¿Por qué? Porque a través del movimiento se forman nuevas neuronas. Durante mucho tiempo, Paula, se sostuvo que el desarrollo de las neuronas del cerebro ocurría en la etapa embrionaria y no más íbamos a tener nuevas neuronas. Y se ponía como ejemplo lesiones cerebrales en que ya no se regeneraba el cerebro. Hoy día sabemos que todos los días estamos formando neuronas, y muy especialmente en una zona del cerebro que se llama hipocampo, en el cual es el protagonista de los procesos de aprendizaje y de memoria. Por lo tanto, esa formación de neuronas es crucial para los niños para que puedan aprender. Sin embargo, ¿cómo se forman esas neuronas? Requieren un impulso, un empujón, por así decir. Y ese impulso es el movimiento. El niño menor de 10 años debe moverse, ojalá, alrededor del 70% del tiempo en que está despierto, ¿no? Para poder formar muchísimas neuronas nuevas que se unan, forman redes, y estas redes son la base de toda la transformación cultural, social, emocional, cognitiva del niño. Por lo tanto, el movimiento es clave. El sedentarismo es peligrosísimo, muy peligroso.
1: Amanda Céspedes, naturalmente hay un contexto en el cual ocurre, por ejemplo, el uso de los dispositivos para menores de 10 años, y a veces son menores, muy chiquititos. Y eso algunas veces se da en el contexto de familias donde los papás, los cuidadores, la mamá están muy cansadas, necesitan un minuto, y el teléfono ofrece un espacio de un espacio donde el niño está conectado y está de alguna manera tranquilo. Hay quienes no cuentan con ningún apoyo para el cuidado y ven allí un minuto para a lo mejor atender al otro niño o para cocinar o para hacer otras cosas. Quiero decir, hay un contexto en el que se produce esta inmersión de los niños en los dispositivos, ¿no es cierto? De alguna manera ofrecen también como dan la ilusión de un espacio de en el que la familia puede atender otras cosas. Por ejemplo, le da 5 minutos al niño en el teléfono. Eso también pasa, ¿no? Amanda.
2: Es así, pero es una parte, porque la verdad es que en muchas familias hay tiempo y hay espacios para poder compartir con los niños. El dilema está en que los adultos también están inmersos en sus propios dispositivos digitales. Entonces, yo diría que el fenómeno es más complejo. Se ha perdido la certeza de que el niño necesita ser acompañado de manera creativa y con atención plena. El niño necesita conversaciones enriquecedoras, necesita presencia de los adultos. Y hay muchos padres, cuidadores, que tienen ese tiempo, lo pueden hacer, pero no lo hacen porque están, como te decía, inmersos en sus propios dispositivos. Entonces, aquí se ha ido como formando una especie de cultura distorsionada de lo que es el acompañamiento al niño, y por lo tanto el dispositivo digital obviamente que aparece una instancia muy, muy prometedora, indudablemente. Te pongo un ejemplo. Yo vivo en Providencia, cerca de 2 plazas, y hay muchos papás y mamás que sacan a sus niños desde pequeñitos a las plazas. pero esos papás y esas mamás van con su celular. Y el niño muchas veces va en el coche y no tiene la compañía, porque el niño necesita percibir la compañía, que el adulto le hable, le muestre los árboles, le muestre la luna, le muestre el agua, en fin. Eso no lo está haciendo el adulto porque va inmerso en su propio dispositivo. Y lo otro, que aprovecho de decirlo también, que se habló mucho en este encuentro de niños, pero no se pusieron claramente las edades. Y yo quisiera decir aquí, enfatizar, ya que hay mucha gente escuchando, los niños desde antes de los 8 meses de edad están utilizando dispositivos digitales como los celulares y las tablets. Desde los 8 años, desde los 8 meses de edad. Eso significa que cuando ese niño tenga 4 o 5 años de edad, ya lleva muchísimo tiempo interactuando con un dispositivo altamente peligroso para el desarrollo cerebral. Se está atrofiando el desarrollo de la inteligencia social, de la capacidad de establecer interacciones vinculares, se está atrofiando la habilidad de comunicación, el lenguaje, la imaginación, la creatividad y el movimiento, entre otros. Entonces, es muy alarmante. Yo realmente estoy muy alarmada de ver este fenómeno de niños tan pequeños ya con sus dispositivos, que a lo mejor no son de ellos, pero la mamá, el papá se los pasa para dedicarse a sus propias cosas.
1: Amanda Céspedes, y ya que nos están escuchando, y nos están escuchando muchas personas que están ellas, sí, en sus propios dispositivos, y por lo tanto, de alguna manera, toda la familia está en el dispositivo. Lo que usted decía, en las plazas está todo el mundo en el dispositivo.
2: Así es.
1: ¿Qué recomendación entregaría usted? ¿A qué mensaje o qué reflexión?
2: Pensar, y esto quizás es transversal a toda la sociedad, pensar que los dispositivos digitales son herramientas, ¿no?, que son extraordinariamente útiles y extraordinariamente beneficiosas para muchos objetivos de nuestro quehacer, pero no son juguetes, no son instancias de entretención. Eso eso debe erradicarse, esa noción. Por lo tanto, un niño no debe tener acceso a una herramienta que es de los adultos, y que los adultos pueden hacer realmente cosas maravillosas con estas herramientas. Lo mismo va a pasar con la inteligencia artificial, está pasando, ¿no? Pero no es un juguete, no es un elemento en retención, y mucho menos no es un elemento que sirva para tener al niño tranquilo y mirarlo sin interactuar con él. Porque muchas veces la mamá dice, bueno, es que yo le paso el celular y entonces tengo al niño cerca mío. Sé dónde está, no está corriendo peligro. No está corriendo peligro físico, pero está corriendo un peligro tremendo invisible, ¿no?, que no se ve. Vamos a tener una generación de niños con un cerebro muy raro, un cerebro sin empatía, sin la capacidad mínima de imaginar, de crear, de inventar, de disfrutar con pocos elementos, de mirar el entorno, de entender a la gente, porque nuestro cerebro está hecho para entender a las demás personas desde la mirada, desde el observar el entorno, y el niño está perdiendo eso, ¿no? Por eso, por lo menos desde la fundación que yo presido, insistimos en que antes de los 5 años de edad, 0 pantallas. El niño no debe interactuar ni siquiera un segundo con un celular o con una tablet o con un iPad, ¿no? Y después de los 6, 7 años se va restringiendo también el tiempo. Pero eso requiere un enorme esfuerzo y un enorme compromiso de los padres, y yo diría que ese compromiso, ese esfuerzo, ese deseo de acompañar al niño para su pleno florecimiento se ha perdido.
1: Bueno, para aquello que se pierde se puede recuperar. Esperemos, Amanda Céspedes, que haya una dirección, o hay una discusión al menos abierta y trabajo de distintas personas, y yo creo que una mayor conciencia cada vez respecto a que aquí tenemos que abordar también estos temas. La tecnología se desarrolló muy rápido, los dispositivos se masificaron demasiado rápido, y probablemente vamos llegando tarde, pero como usted decía, mejor llegar tarde que no llegar en esta materia.
2: Que no llegar
1: en cualquier otra. Muchísimas gracias por los minutos con Radio Cooperativa.
2: Gracias, Paula, muchas gracias.
1: Muy buenas tardes.
2: Buenas tardes.
1: Amanda Céspedes es neuropsiquiatra infanto-juvenil, es creadora de la Fundación Educacional Amanda, centrada en el bienestar emocional y social de los niños, es médica cirujana, es neuropsiquiatra, como decíamos, infantil de la Universidad de Chile, y es además profesora y escritora de distintas publicaciones centradas en la neurociencia aplicada a la educación y la salud mental infantil.
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1: 7:50 dentro de las noticias más importantes de la jornada, la entrega de los antecedentes a Fiscalía desde la JUNAEB respecto a 11 no entregadas entre los años 2022 y 2023. Aquí hay una presentación que hace la actual dirección de la JUNAEB al Ministerio Público con antecedentes por presuntas irregularidades que tuvieron lugar en el servicio durante la administración anterior. Esto es parte del marco de las auditorías del Plan Inspección Total que impulsó el gobierno de José Antonio Kast. El director del organismo, Fernando Peña, dijo que se trata de 14.000 millones de pesos que el organismo pagó por el servicio de ONCES para estudiantes de la región de O'Higgins que no fueron entregados. Las declaraciones del director Fernando Peña las escuchamos ahora en lo que queda del día.
3: Contraloría sabe que estos montos que se pagaron se hacen gracias a la modificación de dos contratos en el 2022 y en el 2023, que es lo que permite que se aumenten exponencialmente las raciones y el valor de esas 11 a más de 8.000 pesos. Eso es lo que en suma permite que se paguen más de 14.000 millones de pesos a través de esta modificación de contrato. Una persona que está a cargo de velar por los intereses del servicio no puede aparecer posteriormente trabajando en la empresa prestando servicios jurídicos que obviamente comprometieron en este caso el patrimonio de la institución por más de 14.000 millones de pesos de un servicio que no se prestó. Nosotros tenemos acreditado que ninguna de esas 11 se entregó.
1: Esas son las denuncias que plantea el director de la JUNAEB, Fernando Peña, y la persona a la que se refiere es Alejandro Laiseca, que tras su paso por la institución, trabajó en la empresa de alimentación Socer. Se defendieron desde Socer, declarando su profunda consternación por estos antecedentes, apuntando a que, abro comillas, instalan sospechas y conclusiones que no reflejan adecuadamente cómo operaba el sistema contractual definido por JUNAEB. Llama a analizar la situación con rigor técnico y considerando la totalidad de los antecedentes, y dice que la Contraloría establecía un modelo de mecanismo de pago compuesta por porción fija y otra variable, y que es incorrecto presentar las cifras como si correspondieran a raciones no entregadas, ya que había un componente fijo que tenía como objetivo remuneraciones, logística e infraestructura mínima. Así que hay respuesta de la empresa Socer, pero hay entrega de antecedentes del director de la JUNAEB al Ministerio Público. Parte de la información, 7:52 minutos. Nos vamos a la pausa. Ya volvemos con los últimos minutos de lo que queda del día.
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1: Y nos vamos al último resumen informativo en titulares con Álvaro Lozano.
13: Notoria baja en el precio del diésel, anunció ENAP, en 65 pesos por litro será la caída. Las bencinas, en tanto, prácticamente no tendrán variación. El anuncio de una acusación constitucional contra el exministro Grau enturbia aún más las aguas para el trámite de la mega reforma del gobierno. Afectará el ánimo, dijo el ministro Alvarado. Y en lo que queda del día, Pia Green, experta en seguridad y directora ejecutiva de la Fundación Amparo y Justicia, destacó que este tema se ha hecho prioritario en los últimos años y requiere basarse en la evidencia con una política de Estado. Lo que falta ahora es un plan con metas responsables e indicadores. Hasta ahora se habla poco de la prevención en niñas, niños y adolescentes. Visibilizar la muerte de menores es una de las necesidades que subrayó.
1: Así están las cosas. El resumen informativo en titulares con Álvaro Lozano. Gracias, Álvaro.
13: Hasta mañana, Paula.
1: Hasta mañana.
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cerramos lo que queda del día con este tema de los Beatles, The Long and Winding Road, que tiene un cover de Prince, que aparentemente muy pocas personas han escuchado, pero que Paul McCartney quiere oír y eventualmente quiere publicar. Todo esto lo contó en una entrevista donde dijo que aparentemente un fotógrafo de Prince le había contado que Prince grabó esta canción y Paul McCartney la está buscando y le gustaría publicarla. Así que a ver si encontramos una nueva versión de una canción absolutamente preciosa, además de McCartney. Cerramos esta edición de Lo que queda del día en Cooperativa. Nos vamos con el agradecimiento para Gerardo Rodríguez, que ha estado en la puesta al aire del programa, que hace sonar Lo que queda del día con estas melodías y estos distintos sonidos y texturas. Estuvo Rafael Pardo en la coordinación periodística y también lo escuchan en los comentarios junto a Cooperativa Deportes. Ha estado Pablo Lillo en la producción. Además, trabajamos junto al área técnica, el departamento de prensa de Cooperativa, por cierto, y Cooperativa Deportes. Yo soy Pablo Molina en la edición y la conducción. Y como siempre, muchísimas gracias por escuchar.